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0: Hola. ¿Cómo estás? Ya, pues mañana me voy a ir, por fin. Para relajarme un rato, unos días.
1: Oye, ¿y por qué más? Bueno, pero, ¿puedes subir si quieres? ¿Eh? No sé qué me vas a hacer. Bye.
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0: Aplauso para Maxi, para Pablo. Muchas gracias, che. Gracias por la canción.
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2: Muy buenos días, ¿cómo están? Bienvenidos, ¿cómo anda Santi?
3: Bueno, muy bien, Pepe, ¿todo bien? ¿Cómo está la cosa?
2: ¿Cómo está? Mira, lloviznando está la cosa, me parece, porque...
3: Puede
2: me,
3: ser.
2: Me sorprendió cuando me levanté, digo, pa, otra vez, sopa, ¿no? Porque ya hemos tenido toda la semana, ¿no? Desde el fin de semana venimos así, de días que han alternado, de repente, bueno, la esperanza de que el solcito se impusiera un poco, pero después se va y aparece otra vez estos... telones grises que tenemos cada mañana y hoy con una lloviznita, pero ahora no sé, ahora parece que aflojó un poco, pero sigue inestable, totalmente
3: inestable. Sigue inestable, exactamente, está anunciada la posibilidad de precipitaciones aisladas, lo mismo para el jueves y lo mismo para el viernes. La verdad estamos cansados de este tiempo, por favor,
2: no sé con quién se puede hablar, porque
3: con Dios.
2: Así no se banca.
3: Ahora no viene el Papa, estamos como complicados,
2: bueno, con el tema. No viene el Papa porque ya está adelantando la noticia que no está confirmada.
3: No está confirmada, claro. Pero me parece difícil, ¿no?, que venga, porque... es una operación fuerte la que ayer se sometió el Papa y las diferentes informaciones hablan de que hay mucha incertidumbre en relación al viaje que pueda o no emprender, ¿no? Y la verdad, le sacaron un pedazo de pulmón ayer.
2: Bueno, ¿usted va a quemar toda la información que vamos a dar o parte?
3: Siempre adelantamos
2: un
3: poco.
2: Pero genera una expectativa. 14 grados 5 en Montevideo a esta hora, 14.9 ahí en Maldonado, 14.5 en Rocha, esa es más o menos la tónica de este lado. Después, hacia el centro del país, 12-13 grados, y lo más alto que encontramos es allá 16 grados a esta hora en la zona de Bella Unión, ¿no? Y 15.9 en la zona de la ciudad de Artigas. Pero con una temperatura máxima prevista de 21 grados, con inestabilidad, como decía Santi, jueves, viernes, todo el país, lo mismo. Hoy acá la máxima 17, 17 mañana y 16 para el viernes. Así que prepárense porque va a ser, digamos, un cierre de semana muy cargado de humedad, 96%.
3: Y medio fresco, ¿no?
2: Y sí, con temperaturas
3: bastante
2: frescas,
3: fresco, sí.
2: Que
3: el sábado sobre... la mínima 11, la máxima 15.
2: Claro. Sí, y un fin de semana que no sé si tenés algún adelantito por ahí, lo que estoy viendo, probabilidad de lluvias bajas.
3: Pero temperaturas...
2: Lunes, probabilidad de lluvias nula. Pero el fin de
3: el
2: semana...
3: El martes sube un poquito la temperatura.
2: Fin de semana que vuelve a estar ahí la inestabilidad, aunque podría haber menos agua, es lo que nos dice Meteorología Nacional.
3: Yo necesito
2: Nacional.
3: Una temperatura un poco más alta, bueno. Y necesito un poco de sol.
2: Bueno,
3: eso es lo que me está pidiendo el cuerpo.
2: El cuerpo le está pidiendo eso. Bueno, luego sí. lo vamos a gestionar, a ver si
3: gracias,
2: se puede arreglar algo de eso. Creo que este fenómeno de Niño, que tanto se ha hablado, de alguna forma, quienes supongo yo analizan esto, lo que vieron, lo que fueron observando, es que esto es lo que estamos viviendo, es lo que nos habían advertido.
3: Sí, bueno,
2: tal vez
3: sí.
2: No con los volúmenes de lluvia todos los días, pero sí una inestabilidad permanente y con episodios fuertes de lluvia que ya se dieron, por ejemplo, la semana pasada. Bueno, si a usted le parece, no sé si no tiene algún inconveniente en particular,
3: hoy vamos a hablar de Brasil con Camilo López Gurián, politólogo que ya hemos tenido varias veces y que tiene un enfoque muy importante a lo largo de su carrera y su investigación en Brasil. Y bueno, lo vamos a tener vía telefónica.
2: Claro.
3: Vía telefónica, ¿por qué? Porque es un padre dedicado y está cuidando a su hijo.
2: Como tiene que ser. Y bueno, y las estrategias de cada uno del cierre de campaña rumbo al balotaje, tanto de Bolsonaro, que fue el más votado en la primera vuelta, como la del presidente Lula da Silva.
3: Sí, ayer Bolsonaro, en unos minutos, que fue a hablar con su padre, fue a visitar a su padre.
2: Le dieron el permiso, finalmente.
3: Le dieron el permiso, exactamente.
2: Bueno, ¿y en qué hubo? ¿Sudamericana?
3: Boca.
2: Afuera, quedó afuera.
3: No, quedó afuera, perdió.
2: Bueno, está, ¿qué tiene? La revancha ahora.
3: Sí, en Río. Bueno. Jugó con Vasco da Gama.
2: De local perder, Boca.
3: ¡Boca!
2: De local ya está.
3: Y con un hombre menos, porque perdió un jugador vasco, faltaba media hora más o menos, y no pudo empatar Boca, no pudo.
2: Bueno, cosas de la vida, 1-0 se perdió. Y Torque juega mañana, ¿no?
3: Hoy.
2: No tengo... ¿Hoy es o mañana? ¿No era jueves?
3: Estoy casi seguro que es hoy.
2: Hoy es Daniel.
3: Daniel sabe mucho más que nosotros de la...
2: No, yo estoy un poco despistado ahí.
3: 7 de la tarde.
2: 7 de la tarde.
3: En
2: hoy,
3: Brasil, ¿eh?
2: En Brasil.
3: En Minas Gerais. Juega con el Atlético Mineiro.
2: Bueno, y se empieza a definir Copa Libertadores también. Así que más adelante les vamos a dar todos los detalles.
3: Hoy juega Fluminense, si no me equivoco, con Palmeiras. Qué partidazo ese. Tengo ganas de verlo ese. Mira, fijar la hora.
2: Qué cosas interesantes. Ayer creo que todos estuvimos un poquito afectados.
3: 9:30, 9:30, partidazo. Fluminense en Río contra Palmeiras.
2: Ahí está. Escúcheme, ayer un poco complicada la tarde, ¿no? No sé si le pasó, te pasó
3: no,
2: a vos, Daniel.
3: Con internet.
2: Con internet. Estaba todo el mundo.
3: Internet.
2: Además, todo el mundo empezaba a llamar, como a decir, ¿qué está pasando? O sea, no dan información. ¿Qué?
3: Sí, a mí lo que me pasó es que estaba lento.
2: Se lenteció todo.
3: Muy lento, no se podían descargar cosas. Y ayer en el canal tuvimos unos líos bárbaros, la verdad. Pero no es que no andaba internet, sino que estaba muy, muy lento, ¿no?
2: Sí, ahora me sorprende, en algún momento vamos a tener que... ayer hubo algún director de Antel que dio algún dato, después se sacó un comunicado, se habla de un corte de la fibra óptica en 4 puntos, cosa que llama la atención, no sé si es un corte de cable directamente y cómo se pueden dar al mismo tiempo, pero bueno, fue un poco la explicación que se dio por todos los problemas que hubo, sobre todo ayer en la tarde, que complicó a muchos trabajos, ¿eh? Que le hablé con mucha gente que está en diferentes rubros, pero que de alguna forma vemos también la dependencia que tenemos hoy.
3: En este tipo de situaciones se marca claramente la dependencia, claro, la dependencia absoluta que tenemos con internet, porque todo se maneja por internet, claro. Todo, prácticamente todo. Fue un problema ayer, fue un problema, fue un problema.
2: Lo vamos a comentar ahora en un minutito a ver.
3: Así que nosotros nos rompemos el alma acá para que todo salga muy bien, ¿no? Desde el punto de vista periodístico.
2: No sale bien, pero bueno, se hace lo posible.
3: Bueno, trabajamos para la gente.
2: Exactamente. Muy bien, pero qué vino, con frases hechas. Voy a sacar todas las frases hechas que tenga y las voy a decir. Bueno, son las 7:08 de la mañana de un miércoles que está gris, pero bueno, hay que ponerle buena cara y hay que esperar que pase esto, ¿no? La primavera se vaya un poquito y venga un poquito de sol también, ¿no? Lo precisamos.
3: Necesitamos el sol. Mirá qué oscuro que está. Mirá para allá, mirá.
2: Sí, por eso es una cortina gris que tenemos
3: horrible,
2: ahí. No marguemos a la gente temprano y vamos a empezar con la recorrida de las principales informaciones.
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2: Bueno, lo que decíamos un poco con Santi en el comienzo, lo que comentábamos, el cardenal Sturla espera que esta misma semana le confirmen si el Papa León XIV viene o no a Uruguay en noviembre. Recordemos que lo esperábamos el 6 de noviembre.
3: Claro, falta muy poquito, ¿no? Faltan 20 días aproximadamente. Al culminar un evento de la Asociación de Dirigentes de Marketing, Sturla dijo a El País que hasta el momento no hay ninguna novedad desde el Vaticano con respecto a un cambio de la agenda de León XIV.
2: Lo único que sabemos, dijo Sturla, es lo que sale publicado por la oficina de prensa de la Santa Sede. Obviamente esperamos que mañana o pasado, o sea, por hoy o por mañana, jueves, haya alguna novedad, decía.
3: Y indicó que eso estará en manos de los médicos y lo que los médicos indiquen. Habrá que esperar un poquito a que los médicos digan cómo será el tratamiento y si el Papa podrá o no viajar.
2: Durante la charla que dio allí en la organización empresarial, Sturla comentó que una eventual visita reprogramada seguramente podría ocurrir terminado ya el verano.
3: Durante su exposición en el Hotel Sofitel, el cardenal reconoció que está golpeado por la noticia del diagnóstico, que es un dolor, pero destacó que la operación del Papa fue exitosa.
2: Estaba previsto que León XIV realizase actividades, como decíamos, entre el 6 y el 8 de noviembre en Montevideo, en Paysandú, en Florida, y que hiciera incluso una breve escala en la iglesia de la localidad canaria de Juanico. Así que toda esa gente, supongo que allá debe haber sido un día medio de bajón, ¿no? Decir, pa, che, justo que venía, se complicó. Bueno, o sea, ya se podrá reagendar en caso de que, les decimos, todavía no está claro que no venga, ¿no?
3: Todavía no está seguro, no está confirmado. Lo que sí, ayer hubo una declaración de que está en serio riesgo el viaje. Y ayer leía que el médico que lo operó, o el médico tratante del Papa, dijo que él no recomendaba un viaje tan pronto. Después de una operación tan importante, ¿no? Así que me parece que no va a venir, pero bueno, eso hay que confirmarlo, obviamente, ¿no?
2: Bien.
3: Y capaz que se pueda reagendar, si el Papa está bien, para después del verano, marzo, abril, mayo, ¿no? Mm. Para que pueda venir al Uruguay, como estaba previsto, y también a la Argentina y a Perú.
2: Bien, Antel sufrió ayer, decíamos, un total de 4 cortes, es lo que dice el comunicado oficial en su red de transporte de fibra óptica.
3: El hecho fue reportado por varios usuarios en redes sociales que denunciaron un enlentecimiento de la velocidad de internet que otorga la empresa pública.
2: 2 de los cortes tuvieron lugar en la ruta 9, mientras que los restantes ocurrieron en la ruta interbaniaria a la altura de Atlántida, en Canelones, y otro en la ruta 12, entre Minas y San Ramón.
3: Los cortes en la red troncal nacional afectaron la conectividad con la red de internet internacional, a la cual Uruguay accede a través de los cables submarinos que llegan a Maldonado.
2: Bueno, hay que ver qué evolución tiene esto, ¿no?
3: Sí, la explicación más que nada, porque yo comparto contigo, es raro que haya cuatro cortes
2: simultáneos,
3: ¿no? A no ser que un corte vaya provocando alteraciones que provoquen los demás.
2: Claro,
3: la verdad
2: si
3: que lo ignoro.
2: También la única duda que me queda, y no conozco técnicamente cómo funciona, si son cortes que nosotros lo asociamos a corte, que se cortó el cable directamente, o es un corte de la transmisión, de señal o algo así.
3: Exacto,
2: no sé.
3: Exacto.
2: Bueno, son las 7:12 y nos vamos al momento caliente de la mañana, señores. Estaban con frío.
3: ¿Cómo estaba Pedro?
2: Se picó allí el Senado.
3: Tiene que tranquilizar un poco.
2: El senador colorado Pedro Bordaberry presentó en la Cámara de Senadores una moción que se declarase la improcedencia de lo solicitado en un oficio que le había mandado a él la Junta de Transparencia.
3: Según contó, este oficio que le llegó la semana pasada lleva la firma del vicepresidente del organismo de Contralor, que se llama Alfredo Asti, y consiste en un interrogatorio a propósito de lo que se llama en el oficio una denuncia o noticia de acto de corrupción.
2: Sí, Asti, un político de mucha carrera, ¿no?
3: Hay que hablar.
2: Fue diputado, no sé si fue senador también, un hombre de Asamblea Uruguay cercano a Astori. Bueno, desde la Junta de Transparencia señalaron a La Diaria que la nota fue elaborada por la asesoría letrada de la JUTEP y que, bueno, Astori lo que hace es firmarla a raíz de una denuncia que se presentó contra un director de un ente público.
3: En concreto, se trata de Robert Bouvier, miembro del directorio de AFE y dirigente del sector Vamos Uruguay, liderado por Bordaberry.
2: A Bouvier se lo acusa de haber participado en un acto político partidario del Partido Colorado, algo que tiene prohibido constitucionalmente. Después, ahí vamos a ver, ahí aparece un poco la diferencia, lo que dice Bordaberry, que se trató de un asado, en realidad, celebrando que se había recuperado un legislador que estuvo muy mal de salud, ¿no?
3: Sí, según La Diaria, la denuncia fue presentada ante la JUTEP por el convencional del Partido Colorado, Ezequiel Ibarra, otra vez, ¿no? Porque es el mismo que meses atrás denunció al senador colorado Andrés Ojeda,

0: Macri realizó una dura presentación ayer en la sesión del Senado sobre el mediodía con una fuerte acusación directamente contra ASTI.
1: No puedo avalar con una respuesta un acto ilegal como el que estoy siendo objeto. No se lo voy a contestar, y ya lo digo acá, ni a ASTI ni a nadie, porque no tiene derecho a preguntarme eso. No porque no pueda, tengo las respuestas que quiera, pero no se las voy a dar. Porque un órgano de control que actúa fuera de su competencia deja de ser órgano de control y pasa a ser un órgano que necesita ser controlado. Además, esto tiene sobre todo un tema de una profunda inhumanidad. Todos sabemos lo que pasó hace menos de dos meses, se recuperó de un percance en salud grave que puso en riesgo su vida un diputado. Lo llamaron senadores, legisladores, gente de todo el partido. Lo llamó el presidente de la República a interesarse por su salud. Sus amigos hicimos un asado para festejar su recuperación. Y el señor ASTI, un genio de la maldad y la degradación más grande que se pueda imaginar, resulta que va a investigar eso.
2: Senador, no.
1: ¡Rata rastrera!
2: Es... No, senador... De ninguna manera.
0: Ya la voz de Cose que decía, senador, de ninguna manera, ahí cuando terminaba con rata rastrera.
3: ¿Qué pasó?
0: Después le apagaron el micrófono a Da Silva, que venía con otro.
3: Venía
0: a recargar las pilas, pero...
3: Pero debería estar enojado también Bordaberry con el convencional de su propio partido, me parece a mí, que fue el que hizo la denuncia.
0: Sí, está bien. La senadora del Frente Amplio, Betiana Díaz, fue la única que habló, tomó la palabra en la sesión y dijo que fue la asesoría jurídica de la Junta de Transparencia la que elevó un informe a los directores tras una denuncia anónima, que después veíamos que no era tan anónima, por esa reunión política de la que habría participado el director de AFE.
3: Dijo también que ASTI firmó el oficio enviado a Bordaberry porque era el director que estaba presente en el momento de enviarse el cuestionario al senador. La escuchamos.

0: Bueno, tenemos un problemita ahí con el audio.
1: No quiso salir, Betiana.
0: No, lo podemos emitir. Pero lo que ella explicaba ahí era esto que decíamos recién, ¿no? Que en realidad ellos recién tienen una información primaria, que le preguntaron a Asti qué había pasado, y Asti la explicación que dio fue esa, fue jurídica la que dio trámite a esa denuncia, y él la había firmado para enviársela a Bordaberry pidiendo explicaciones, que es un mecanismo, digamos, que está previsto dentro de del funcionamiento de la Junta de Transparencia. Pero bueno, generó toda una tormenta política esto en la jornada de ayer.
1: Fue dura la sesión de ayer.
0: Sí, complicada, calentita. El ex senador Gustavo Penadez fue sobreseído por el caso de una víctima, luego de que la defensa presentara ayer una investigación.
1: La jueza Marcela Vargas accedió al pedido de la defensa del ex senador y dispuso un sobreseimiento, ahora sí, por el caso del denunciante identificado como J, cuyo testimonio había sido incluido en la investigación.
0: Que no es OJ, es OJ. J, normal. De esta manera, el caso dejará de formar parte de la causa luego de que este martes, o sea, ayer, se desarrollara una nueva audiencia de control de acusación.
1: La defensa del ex legislador realizó una investigación con información reservada para demostrar que el relato de este denunciante era falso.
0: Según publica hoy El País, se reunieron datos del Ministerio de Salud, de la DGI, de la Intendencia de Montevideo, un boliche y un hotel.
1: Bueno, esta es una víctima, digamos, ¿no?
0: Sale el caso un edil. Exacto. Es un edil, un denunciante. Sí. Metí edil ahí en el medio. Un denunciante de la causa de pena es digamos, ese testimonio se va a desestimar.
1: Bueno, en declaraciones a Folia de Sao Paulo, el canciller uruguayo Mario Lubetkin abogó porque las elecciones en Brasil sean limpias, transparentes, democráticas y pacíficas, como ha ocurrido en todos los países de la región.
0: Luego, naturalmente, el pueblo brasileño elegirá a quien considere mejor y trabajaremos con quien gane como política de Estado, expresó.
1: Consultado sobre si existe algún riesgo de injerencia externa en el proceso electoral, el ministro de Relaciones Exteriores manifestó: esto ha ocurrido en otros países, así que debemos estar muy atentos.
0: Acerca de la postura de Flavio Bolsonaro en relación al Mercosur, Flavio Bolsonaro, el candidato que ganó en primera vuelta, ha sido muy crítico con el bloque regional. Lubetkin señaló que dejar el bloque de regional no es fácil.
1: Mencionó que existen demasiados acuerdos interconectados en el ámbito empresarial, lo que causaría pérdidas significativas para la economía brasileña. Hay demasiado

0: Los mecanismos que impiden una salida tan rápida, subrayó.
1: Sí, espero que si este señor es elegido para presidir Brasil, cuando empiece a gobernar, se dé cuenta, decía el canciller uruguayo, de que muchas de las afirmaciones hechas durante la campaña electoral resultan poco prácticas una vez que se asume el cargo, declaró el canciller a este medio brasileño.
0: Bueno, cambiamos de tema. El ministro de Ambiente, Edgardo Ortuño, se reunió con los vecinos de Casupá, quienes le trasladaron inquietudes sobre la construcción de la represa.
1: Nos hicieron llegar sus preocupaciones sobre la conveniencia del proyecto a nivel general y las preocupaciones particulares que tienen sobre las posibles consecuencias o afectaciones en sus propias vidas y la de los vecinos, dijo Ortuño.
0: Nosotros transmitimos la voluntad de diálogo, no es la primera charla y vamos a seguir porque lo fundamental es que Uruguay tenga esta obra clave recomendada y les comentamos y les mostramos los informes técnicos que era una preocupación que tenían. ¿Cuál es el sustento de la obra?, señaló.
1: Bueno, desde el lado de los vecinos señalaron después de la reunión, le dejamos un folder con toda la documentación acompañando eso y pudimos de primera mano transmitir una serie de problemas que hasta ahora no estaban siendo considerados que nos iba a generar esta represa, y eso creo que es positivo, decía uno de los vecinos, ¿no?
0: Comunicaciones, logística, puentes que va a tapar, problemas con las instancias con referencias a las líneas de UTE, con referencia a la circulación de estudiantes a los entornos de la cuenca, y muy importante el tema ambiental que ya tenemos, que hasta ahora no está siendo bien ponderado porque la cantidad de monte afectado y la fauna que habita en ese monte no tiene respuesta, dijo uno de los vecinos.
1: Bueno, hay que ver cómo sigue esta historia. El gobierno está muy encaminado, muy enfilado a que la represa se va a hacer, ¿no? Ahora hay que ver con esta reunión que tuvieron los vecinos con el ministro de Ambiente.
0: Bueno, la Asamblea General, a casi 8 meses de instalada, la Comisión Especial para investigar el proceso de adquisición de 2 patrullas oceánicas al astillero español Cardama, se reunirá hoy a las 14:30 horas.
1: Va a ser el tema central. Hoy en el Parlamento, la Asamblea General, ya les adelantamos, son 4 posiciones, la de la coalición republicana, la del Frente Amplio, Identidad Soberana y Cabildo Abierto van aparte, ¿no?
0: En principio, ninguno de los informes reúne los votos necesarios para ser aprobado y en la previa de la sesión no se vislumbra una moción de consenso.
1: El Frente Amplio cuenta con 65 de los 130 votos de la Asamblea General, mientras que la coalición republicana reúne 61, Cabildo Abierto y el grupo de Salle suman 2 cada uno.
0: Los miembros informantes serán el diputado Joaquín Garlo, el nacionalista Gabriel Giannoli, Álvaro Perrone, de Cabildo Abierto, y Gustavo Salle, de Identidad Soberana.
1: Un senador del Frente Amplio señaló a La Diaria que la idea es acortar los tiempos para evitar entrar en una onda de alusiones.
0: Los informes del Frente Amplio y la coalición republicana coinciden en que hubo irregularidades, pero discrepan sobre cuándo se produjeron y quiénes fueron los responsables.
1: Sí, desde el Frente Amplio se afirma que existieron hechos de apariencia delictiva durante el proceso de compra de estas lanchas y de constitución de las garantías. Ya se apunta, ¿no?, como responsable a los políticos, en particular le apuntan al expresidente de la calle Pou.
0: Mientras tanto, el diputado nacional Gabriel Giannoli dijo a La Diaria que aspiran a que la Asamblea sea el reflejo de lo que sucedió en la comisión, donde nadie planteó ni actos de corrupción, ni coimas, ni favorecimiento de empresas y mucho menos ninguna irregularidad de los jerarcas políticos.
1: Estamos en las 7:23 de una mañana que sigue gris, sigue gris y lloviznando muy finito por algún momento.
0: Está lloviendo, ¿no?
1: Sí, ahora está lloviendo.
0: Parece, ¿no?
1: Finito, parece de vuelta. Hablando de la ministra Lasso y del tema compra de patrulleras oceánicas, ha dicho que lo que hay es el compromiso de contar con la herramienta al final de este periodo.
0: La ministra aclaró que la compra no se está analizando en función de la cantidad de patrulleras y afirmó que no se ha definido todavía el origen del astillero.
1: A fines de septiembre, Lasso dijo que, si bien siempre se habla de 2 patrullas oceánicas, capaz, dijo ella, que se tiene que apostar a una y a los elementos técnicos que de alguna manera soporten ese sistema.
0: Tras su comparecencia ante la comisión, habló que no se está analizando en función del número. Asimismo, señaló que no se ha definido todavía el origen del astillero.
1: En algún momento se habló de un astillero británico, es un ruido eso, pero sí. Ella dijo que no está definido. Estamos en las 7:24, la Cámara de Industria Pesquera, la Cámara de Armadores Pesqueros, solicitaron al Poder Ejecutivo y a varios ministerios que suspendan la nueva etapa de prospección sísmica prevista ahora para noviembre en el marco de la búsqueda de hidrocarburos, búsqueda básicamente de gas y petróleo en las costas uruguayas.
0: El pedido se refiere a la segunda temporada de la campaña de exploración sísmica prevista en los bloques offshore OFF-1 y OFF-4 de ANCAP.
1: Sí, la prospección sísmica utiliza sondas sonoras, recordemos, que se propagan bajo el agua permiten estudiar las características del fondo, del suelo y del subsuelo marino para evaluar si hay posibles yacimientos de petróleo y de gas.
0: La primera etapa de prospección ya se realizó y ahora el pedido de las gremiales es suspender la segunda fase hasta que se realice una evaluación científica, técnica, económica y ambiental independiente de la primera etapa.
1: Bueno, estas gremiales fundamentan su pedido en datos de informes de la empresa encargada del proyecto, se llama Viridien, presentados ante el Ministerio de Ambiente y divulgados por las cámaras en un comunicado.
0: Según esa información, durante la primera temporada se registraron unos 159.000 disparos sísmicos a un ritmo de aproximadamente uno cada 8 segundos durante el periodo efectivo de adquisición de datos.
1: Sí, de acuerdo con estos datos difundidos por las cámaras, la adquisición sísmica comprendió 2.653.520 metros de recorrido.
0: Las gremiales también señalaron que se completó el 53.9 del área principal originalmente planificada.
1: Según un comunicado de la empresa, Viridien atribuyó las interrupciones que tuvieron que hacerse de la operativa principalmente a la presencia de fauna marina y a las condiciones meteorológicas.
0: Los propios informes de la empresa muestran que no se trató de una intervención acotada ni se alcanzaron los resultados originalmente esperados, señalaron las gremiales en un comunicado.
1: Agregan además, antes de volver a hacer ruido bajo el mar, el Estado debería explicar qué sucedió, qué ocurrió, evaluar sus efectos, evitar que la pesca uruguaya, la biodiversidad de nuestras aguas y la sociedad en su conjunto vuelvan a asumir los costos y las consecuencias de esta actividad.
0: Bueno, muy bien, el director de Desarrollo Ambiental de la Intendencia de Montevideo, Leonardo Herú, dijo que en la temporada de verano habrá un monitoreo en tiempo real de la calidad del agua de la playa Pocitos.
1: Montevideo dio un paso muy importante, dijo, empezamos a utilizar enterococo como parámetro para definir la bañabilidad de las playas, que es lo que exige el nuevo decreto.
0: Nos adelantamos un año y medio a lo que exige la norma. Además, en playa Pocitos vamos a instalar un equipo que va a monitorear en tiempo real la presencia de enterococos. Esto va a permitir tomar decisiones de bañarse conociendo en el momento cuál es la situación de la calidad del agua, afirmó.
1: Además, Herú dijo que se identificará el monitoreo general en las playas de Montevideo con el objetivo de tenerlas en las mejores condiciones.
0: Bueno, Herú habló ayer con Subrayado en el marco del diálogo con el Consejo de Vecinos del municipio CH por el plan para la gestión de la basura y el desarrollo ambiental.
1: Sí, antes de fin de año habrá contenedores intradomiciliarios, informó, en la zona cercana al cementerio del Buceo. Esperan tener 80.000 hogares cubiertos con nuevas formas de gestionar residuos para diciembre.
0: Tenemos que llegar a fin de año con un número muy grande de hogares que ya tengan su equipamiento para clasificación domiciliaria. Tenemos que prepararnos para el fenómeno del Niño y eso significa articular y mucho con los gobiernos locales y con vecinos y vecinas el sistema de drenaje. Enumeró, entre otros puntos, Leonardo Herú.
1: Bueno, el gobierno de Canelones, yéndonos a otro tema, el Banco República, van a suscribir hoy el acuerdo que permitirá, lo habíamos contado esto en el pasado, al Banco República destinarnos los primeros 40 millones de dólares de un total de 100 que serán utilizados en este periodo en el plan de obras de Canelones.
0: En noviembre del año pasado, en una conferencia conjunta, el gobierno de Canelones, OCE y el Ministerio de Salud Pública presentaron el plan de saneamiento y construcción de un nuevo hospital en Atlántida.
1: Además, se anunciaron trabajos en infraestructura vial y pluvial.
0: El intendente de Canelones dijo que se trata de un verdadero shock de infraestructura.
1: Esto se complementará con obras de distinto porte en los 32 municipios del departamento por un total de 35 millones de dólares e incorporación de nueva maquinaria por otros 10 millones.
0: Recordemos, la Junta Departamental de Canelones aprobó en el año 2025, el año pasado, un endeudamiento por 100 millones de dólares a una tasa de interés de hasta el 7%.
1: Sí, este primer tramo que permite poner en marcha el ambicioso plan, estos 40 millones de dólares que se firman hoy, se obtuvieron con el Banco Estatal a una tasa que representa aproximadamente la mitad de la autorizada y para los restantes 60 millones de dólares que completan este fideicomiso se concretará en los próximos meses una oferta pública.
0: Bueno, atención, cerca de 40 personas denunciaron que fueron estafadas por una agencia de viajes. La mayoría de los damnificados asegura que nunca recibieron los pasajes aéreos y que las reservas de hoteles no existieron.
1: Bueno, según supo Subrayado ayer, las víctimas de la maniobra intentan recuperar el dinero que entregaron. Algunos denunciaron lo sucedido ante la policía. Por estas horas analizan buscar asesoramiento jurídico en conjunto.
0: Ante esta situación y luego de recibir decenas de denuncias, el Ministerio de Turismo resolvió la clausura preventiva de la empresa por presuntas irregularidades e incumplimientos. Según confirmaron, ha subrayado desde la cartera, el propio ministro Pablo Menoni firmó la resolución.
1: Las autoridades exhortan a la población a extremar las precauciones al momento de planificar un viaje. Se pide verificar que las agencias estén debidamente habilitadas antes de realizar pagos o transferencias.
0: Carlos Pera, el presidente de Abu Dhabi, dijo que el Ministerio de Turismo hizo lo que había que hacer.
1: Sí, te quería buscar acá. Porque está el nombre, porque si no seguramente alguno va a decir, ¿y por qué no dicen el nombre?
0: Digan,
1: ¿no?,
0: el nombre, digan el nombre, periodistas.
1: Así, porque si no metes a todo el mundo en la misma bolsa.
0: Seguramente están ensobrados con la empresa para que no digan, claro, el nombre.
1: Podrían mandar un par de pasajes, pero no va a pasar, ¿no? Hay unas declaraciones de Carlos Pera, de Abu Dhabi, el presidente de la Asociación de Agencias de Viaje, que dice, desde nuestra asociación lo vemos con mucha preocupación porque nos salpica a todos, pero eso no significa que estemos todos dentro de una misma bolsa.
0: Ah, no sé,
1: para afirmó mí sí. Y aclaró, esta gente ya venía haciendo sus operaciones, primero bajo el nombre Travel VIP, después como Magna Group. El Ministerio de Turismo hizo lo que tenía que hacer para intervenir.
0: Repito,
1: las empresas son, primero funcionó como Travel VIP y después pasa al nombre de Magna Group.
0: Sí, hablando en serio, hay agencias de viaje que son muy serias.
1: Claro, por eso, ya decían, claro, bueno, me van todos al mismo paquete y bueno, hay que aclarar,
0: ¿no? Hay que aclarar eso, ¿no? Bueno, este jueves, Pepe, mañana, tómese un café, Pepe.
1: ¿Cómo no?
0: Solidario.
1: Usted lo paga, yo me lo tomo.
0: ¿Cómo no? Se va a realizar la 16ª edición del Café Solidario, evento organizado por el Grupo Centro y del que participan más de 110 locales, que este año tendrá como beneficiaria a la Fundación Álvarez Caldeiro Barcia.
1: Sí, arrancó, te acordás, con poquitos cafés, y después se fueron sumando ahí, sobre todo el centro de Ciudad Vieja. La Fundación Álvarez Caldeiro Barcia, para que ustedes tengan una idea, atiende a los bebés, ayuda y da un respaldo a la atención de bebés prematuros, ¿no? Es muy importante, recién nacidos, en el Hospital Pereira Rosell.
0: Catalina Vaz Ferreira, fíjate vos, el abolengo de ese apellido, ¿no? Presidenta de la Fundación, explicó que la meta es comprar un video laringoscopio.
1: Muy bien, lo dijo muy bien.
0: Que es un equipamiento específico para el manejo de la vía aérea y la intubación de bebés recién nacidos.
1: Esta funcionaria, esta presidenta de la fundación, explicó que se utiliza para intubar y cuenta con una cámara y una pantalla que permite observar el procedimiento, no solo a quien lo realiza, sino que facilita el procedimiento de intubación en casos donde la vía aérea es difícil, es compleja, como en los bebés muy prematuros u otros bebés que nacen con alguna malformación congénita, y a su vez permite a residentes, estudiantes, médicos visualizar en la pantalla cuál es la situación,
0: ¿no? El instrumento, agregó, tiene entonces una doble función, ya que también es educativa. Me gusta que sea educativa.
1: Así que a dar una mano es mañana, ¿no? Dijimos.
0: Sí, mañana hay que ahí tomar café. Usted, Dani, que le gusta el café, tómese un café solidario.
1: No, dice que no. Bueno,
0: está. No, bueno. Ah, no toma, no más, toma más café. No es por no colaborar, sino que no está tomando más café.
1: Cómprelo y no lo toma. Lo deja ahí.
0: Tenía problemas para dormir.
1: Se lo deja servido para alguien.
0: Cacao toma. Pero un cacao solidario también se puede tomar.
1: Una buena noticia. Subió a 15 grados la temperatura de Montevideo.
0: ¡Opa, vamos! Oh,
1: para los que decían que no. 15 grados Montevideo, 15 el área metropolitana.
0: Mirá, está lloviendo, mirá.
1: 15.2 para Maldonado, 15 en la zona de Rocha, todo con agua, ¿eh? 12-13 grados el centro del país y se llega hasta los 16 allá arriba en la punta en Artigas. Pero como decíamos, está lloviznando de a ratitos, así que bueno, lleven algo impermeable.
0: 17 grados la máxima para hoy, 17 grados la máxima para mañana, 16 la máxima para el viernes, 15 la máxima para el día sábado y recién el domingo volvemos a los 17 grados, el lunes también 17 y el martes, Pepe, sube un poquito y llegamos hasta los 19. Se parece un poquito más a la primavera que nos vendieron.
1: Hoy un tachero.
0: Estoy cansado.
1: Me decía, los que están laburando como locos son los lavaderos, están como locos. Bueno, alguien siempre
0: algo
1: cosecha, ¿no? En la tormenta.
0: Porque la ropa, claro, como la puede secar con tanta lluvia, por eso dice.
1: Claro, porque ya tenés que hacer lavado y secado. Para que ya te las den planchadas. Qué lindo eso, como viene con el olor a perfumito.
0: Sí.
1: Hace años que no mando a lavadero, pero bueno.
0: Pero la podés lavar en tu casa con el mismo perfume,
1: no,
0: por eso avisante.
1: Bueno, pero que te la traigan al lavadero, va, la dejás ahí, la vas a buscar, pues tenés que pagar, ese es el único pequeño
0: detalle. El único problema que hay que pagar,
1: es ese, sí. Pero bueno.
0: Pero es lindo, viene
1: si
0: la
1: bolsita. Si alguien quiere hacer algún canje por publicidad.
0: Con el Pepe.
1: Con Mapa del Día.
0: Pepe está agarroneando. Está garroneando.
1: Sí, pero no llega, veo que no llega nada, no llega, no, no.
0: Estás garroneando, pero...
1: No, pero no llega nada, no diga eso, porque no, no, no,
0: cantidad de canjes que has metido.
1: Nada, nada, usted consiguió, no sé si es el papel de cocina que tenemos arriba acá, pues salió de algún... ni alcohol, ni agua trae ella, el tuyo es tremendo.
0: ¿Cómo no? El agua con gas de la radio.
1: Viene el entrevistado, le da vaso, le dan tazas de otros programas.
0: ¿Cómo viene el Gran Hermano, que estoy desactualizado?
1: Bueno, ahora... Creo que tres ya echaron, ya se fueron tres.
0: ¿Tres ya se...?
1: Sí, tres.
0: ¿Cuántos eran en la casa?
1: Pelaron. Son 21 creo que era.
0: Ah, bueno, quedan unos cuantos.
1: Quedan unos cuantos.
0: ¿Quedan buenos perfiles?
1: Hay uno de Flores ahí que... Yo le voy para adelante porque es Flores, más jovencito de Flores.
0: ¿Sigue?
1: Por ahora sí. No haga señas de cosas raras. Usted si estuviera dentro de esa casa sería un peligro. Son las 7:34 minutos.
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6: Gente, buen miércoles, Javier, desde Progreso 6 y Jornamente, nada. Por acá dice Pepe. Tacuarembó. Doctor, llevo toda la mañana soñando con 2+1. Tú sabes qué es lo que tengo. Tú lo que tienes es 3.
7: Bueno.
6: Está bien, nomás un buen chiste, es un muy buen chiste, ¿eh? Así que felicito
7: sin palabras.
6: A José Luis, está muy bien, José Luis. Hola, Santi, Pepe y Mapiense, para todos, feliz miércoles. Mitad de semana, un saludo grande, dice Cecilia desde La Blanqueada, nos escribió a 6:30 de la mañana. Bueno, por acá una película, me acuerdo de esta película, ¿sabes? Vos te vas a acordar también. Marcelo el cinéfilo dice, muy buenos días, Pepe, Santi, operadores y mapienses. Se cayó internet y los memes y las bromas no se hicieron esperar. Y por eso nosotros hoy recordamos esta original película 2015, protagonizada, ¿te acordás? Por Adam Sandler, en la cual interpreta al mejor amigo del presidente de Estados Unidos, que es experto en videojuegos de los 80, quien es llamado para detener una invasión extraterrestre con seres que atacan con la forma de íconos de aquella época, ¿no? De Pac-Man, Donkey Kong, Space Invaders. ¿Te acordás de esa película?
7: Me acuerdo, sí. No soy muy de Adam Sandler.
6: Está el afiche,
7: pero...
6: por acá. Usted es que no soy muy de qué.
7: Y no, o sea, me gusta mucho Adam Sandler, pero
6: usted,
7: bueno.
6: Mira la película solo por si está...
7: Ni Ben Stiller, que para mí son casi la misma persona.
6: Claro,
7: pero...
6: usted le cambia la cara y le pone otra y le gusta la película, o sea, ¿no? Bueno.
7: Bueno.
6: Muy buenos días, chicos. Hoy, bueno, soy vivero de Villa Española. Al menos hoy no llueve, pero bastante pesadito el día. Acá firme, como siempre, con ustedes. Hasta las 13 no me desconecto de la emisora. Saludos, que tengan una buena jornada. Le mandamos un abrazo grande y que la tenga ella también ahí. Le mandamos un saludo. Buenos días, mapienses. Dice por acá, un saludo al equipo de las mañanas y nos manda con estufa a línea prendida.
7: Qué bueno. Lindo,
6: tempranito ahí a Gustavo Sánchez ya tiene prendida su estufa. Buenos días, Pepe y Santi, acá en el norte nublado y húmedo. Saludos, María de Tomás Gomenzoro de Artigas. No los puedo escuchar por internet. Sí, nos puedes escuchar por internet, por supuesto. Hay que buscar Azul FM, buscas ahí en internet y nos vas a encontrar. ¿No?
7: Sí, sí.
6: La forma más rápida.
7: Sí, sí.
6: No. Yo pensé que ibas a agregar un detalle técnico o algo.
7: No, que era técnico, yo no entiendo nada.
6: Hay otras plataformas donde se puede escuchar.
7: Sí, hay muchas plataformas, pero esa es la que dijiste, la está
6: más
7: perfecta.
6: Derecha, la
7: una vez que invocas una.
6: Bueno, buen día, Pepe y Santiago. Todos contentos con los vehículos eléctricos, pero nadie habla o enseña qué hacer en caso de incendio y es difícil de extinguir un peligro.
7: Bueno, viste que se quemó uno. José. Estaba en todos los medios ayer.
6: Bueno, ya salió una versión.
7: Que una señora lo lavó el auto y no sé qué pasó.
6: Bueno, ya había sucedido con algunos otros casos, ¿no? hay que, o sea, que hablar con algún especialista, ¿no? Buen día, soy Marcelo desde San José. No puedo escuchar online. Dice, ¿puede ser que sigan los problemas ahí? Marcelo nos dice, no sé, la verdad, yo tuve algún trancazo en mi máquina hoy, pero no sé si era la máquina o era el tema de internet.
7: Sí, yo ahora tengo internet perfecto, ¿no? Pero bueno, habría que probar descargar algo, porque son las cosas que generalmente demoran más tiempo.
6: Acá te recuerda, Freddy, algo que hablábamos ayer, que los ruidos aquellos que vos escuchabas eran por los festejos de Welcome en sus 100 años, ¿no? Buen día, gente, aquí José, desde Laguna Merín. ¿No sale el programa por internet? Bueno, parece que hay problemas, ¿no? Cono, si vos estás escuchando...
7: ¡Tomá!
6: Bueno, no, lo que puede pasar es que no sea en todo el país.
7: Que no sea en todo el país.
6: Que haya problemas en otros lados. Buen día, gente, lo juro, un corte más de internet como el de ayer y me paso a Starlink, dice, saludo por acá, nos mandaba a Lionel. Buen día, dice, hoy no se puede escuchar por internet, saludos desde Milwaukee, Wisconsin. Un uruguayo que nos escucha desde allá, a Tony, el camionero, que no dice que no está pudiendo escuchar. Capaz sí, que sigue los problemas con internet.
7: Capaz que
6: no
7: hay algún problema en alguna zona, sí.
6: Dice, la rescisión del contrato con Cardama, hecho por el actual gobierno, nos va a costar al pueblo uruguayo una fortuna, como el negocio de Pluna, dice por acá Gustavo Barrios. Pepe Santi Mapienses, por suerte llueve, en cualquier momento nos salen escamas, dice, sí, puede ser, el cholo, las branquias nos van a salir, un abrazo grande para él. Dice, buen día, Pepe Santi, y la rifa por la Avenida del Papa, dice, sigue circulando, no creo que no se haya empezado a vender todavía, ¿no? No te olvides del chiste del día, dice por acá Ricardo Pérez, que nos escribe desde Soriano. Un abrazo a través del 098-700-810. Siempre les recuerdo, es el teléfono para comunicarse, el WhatsApp 098-700-810. Buen día, Pepe y Santi. Hoy escribo solo para saludarlos y espero un saludo de ustedes, porque hoy es mi cumple, Alicia. Beso grandote, un feliz cumple para vos. Que arranques bien de bien ahí la jornada y con algún regalito también o algo rico para comer. Buen día, señores. Ando tomando una yerba buenísima que compré en una subasta, un remate. Muy bueno, buenísimo. Acá Santi ahora salió a hacer la llamadita ahí al entrevistado al Cacha. Un abrazo, gracias también por el buen humor. Píxeles se llama la película, mirá. No sabía que se llamaba así, porque no leía ahí el afiche que nos mandó Marcelo. Así que Andrés, gracias por el dato. Dice, buenos días, Pepe y Santi, espero que anden bien. Un chiste para mi amigo Pepe. Dice, un hombre va al médico porque le salieron pelos en todo el cuerpo. Este lo sabía, y le pregunta al médico, doctor, ¿qué padezco? Y el médico le dice, padece un osito. Jajarrite Santiago, dice por acá. Se pasa, Santiago salió muy netito del estudio, pero Claudio Becerra, perdón, al electricista, un abrazo grande. Buen día, gladiadores del Dial. Va de chistes, ok. Hoy te paso a buscar a las 8 y te toco bocina. Te compraste un auto, no, una bocina. Dice, muy bueno, licenciado Marcelo. Dice, vamos a aprovechar que no está Santiago acá y lo vamos a decir todo. Buen día, Barra, dice el Bola, un abrazo grande para él, para toda la familia también, levantado tempranito. Buen día, Pepe Santi, yo los estoy escuchando por internet y anda perfecto. Saludos de Tacuarembó, claro, ahí parece que hay como situaciones que puedan, capaz que ser diferentes, ¿no? Depende del lugar de donde uno esté. Buen día, Pepe, es cierto, no se puede escuchar, hay que entrar en la web, Miguel de la imprenta de Canelones. Saludos y para Fede, que se ponga a trabajar. Gracias, dice por acá Miguel, un abrazo grande para Miguel. No se olviden de los chistes, dice Matutinos, que a Santi le gustan mucho. Sí, Santi, dicen, Santi es un muchacho medio amargado, no sé si toma limón, qué le pasa. Yo los escucho por TuneIn sin problemas, dice por acá, así que es otra una plataforma ahí el Cacha. Buenos días, Santi, ¿qué vas a hacer con las entradas para el Papa que compraste desesperadamente?
7: No sé qué voy a hacer ahora.
6: No le Carlos, porque
7: creo
6: no,
7: que me voy al Vaticano.
6: Empieza después con su ironía.
7: Me voy al Vaticano a verlo.
6: Dice, hay que entrar a la web, no salen por las aplicaciones. Parece que ahí está, podría haber algún problemita.
7: Ahí puede haber un problema, sí.
6: Sí, dice bueno, y acá dice, bueno, nos siguen escribiendo un montón de
7: pero
6: gente.
7: Pero después leemos más, más para leer, claro.
6: Sí. Son las 7:47 minutos.
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6: Una tensión política con la expectativa de qué va a pasar en el balotaje, ¿no? y un escenario también que se traslada a la economía, a la política. Tras la primera vuelta, el panorama apunta a una fuerte polarización de cara a esta segunda vuelta entre el sector del actual presidente Lula da Silva y la oposición, que es liderada y que fue la más votada la primera vuelta, con Flavio Bolsonaro a la cabeza, con encuestas y análisis que anticipan una definición cerrada de algunas encuestas que hablan de empate técnico, pese a que la diferencia de Bolsonaro sobre Lula fue de 2 puntos en esa primera vuelta. Santi, hoy vamos a recibir a Camilo López, que está especializado justamente en política brasileña, un analista internacional, para que nos dé una mano y nos cuente cómo ve él, cómo se puede procesar esta segunda vuelta, tomando en cuenta algo que de repente para nosotros nos parece un número enorme, ¿no? Por el tamaño que tiene el Uruguay, que sea 30 millones de personas que no votaron, ¿no? Sí. En estas elecciones de Brasil, y qué papel pueden jugar, o si se da tradicionalmente que esas 30 millones de personas no votan igual, ¿no?
7: No van a seguir sin votar.
6: Camilo, buenos días, gracias por recibirnos.
5: Buen día, ¿cómo están?
6: Muy bien.
7: Muy bien, lo prometido es deuda, él se había comprometido que iba a estar con nosotros y está. Eso habla bien de él.
6: Y no, bueno, vos que lo presionás también mucho.
7: Sí, lo presiono, es verdad, eso, pero bueno.
6: Camilo, ¿cómo has leído, cómo has visto estas primeras horas, se puede decir, primeros días ya, ¿no? de lo que fue la primera vuelta en Brasil? Entre algún hecho político nuevo, digamos, está la visita que hace Flavio Bolsonaro a su padre en la cárcel, ¿no? Que finalmente se lo permitieron.
5: Sí, bueno, la primera cosa es el escenario electoral, lo que arrojan los resultados, ¿no? Los resultados electorales, primero, en algún sentido, para algunos fue una sorpresa por la victoria de Bolsonaro sobre Lula. O sea, la distancia que ocurrió era la esperada en las encuestas. Lo que ocurrió fue que se esperaba que el que saliera, si salió segundo, saliera primero. Y
6: claro, fue al revés, digamos, ¿no?
5: Exacto. Pero si uno lo mira más en perspectiva larga de cómo vienen ganando este tipo de actores con este perfil extremista de derecha en otras regiones, y lo mira en el largo plazo, se dio el patrón normal de la región. Primero, el patrón de la región es pierden los gobiernos, las elecciones. O sea, los gobiernos que están en el poder no logran ganar elecciones. Le ganan quienes están desafiándolos. Ese es el patrón desde más o menos 2015, 2016. La mayoría de las elecciones terminan así. Después, uno puede ver la victoria de este tipo de actores a nivel global, ¿no? Hace poco tuvimos muy buenas votaciones de actores con este mismo perfil ideológico en Alemania, por ejemplo, por poner un dato. Después, una victoria electoral que a nivel del legislativo fue abrumadoramente amplia para el bolsonarismo, que se quedó con la bancada mayor en la Cámara de Diputados. De los 513 diputados brasileños, solo el partido del presidente tiene 120 y pico de bancas. Hay que pensar que es un parlamento con más de 20 y tantos partidos, casi 30 partidos en el parlamento, y que un partido concentre esa cantidad es un montón. Eso le permite, junto a sus aliados, al bolsonarismo, tener la posibilidad de tramitar un montón de en caso de ser gobierno, tramitar un montón de agenda legislativa en términos laborales.
6: Camilo, perdona que te moleste ahí, porque
5: Senado,
6: no te entendí bien la cifra. 125 es lo que obtuvo Bolsonaro.
5: 125, 126, no me acuerdo de memoria. A estos hay que sumarle los partidos aliados al bolsonarismo, lo cual le permitiría tener mayoría en la Cámara de Diputados. La Cámara de Diputados tiene 513 bancas. En el Parlamento, en la Cámara Alta, que es la Cámara de Senadores, tiene una mayoría, pasó varios umbrales de mayoría. El primero es el de 41 senadores. Eso implica que el bolsonarismo ya tiene mayoría simple, mayoría absoluta en el Parlamento. Y llega a 49 votos, que le permite también hacer reformas de tipo constitucional, Brasil, y por ejemplo, le permite modificar el papel de la justicia en Brasil. En todo este contexto, poder tocar la justicia es un elemento muy importante para una agenda donde además el propio Flavio Bolsonaro ha señalado que es parte de su interés, ¿no? Él habla de, entre comillas, de democratizar Brasil.
6: Uno puede decir que el Parlamento puede mover, por ejemplo, a los jueces integrantes de la Suprema Corte por decisión propia.
5: 50, Para eso necesita 54 votos. Está solamente a 5 votos, que es algo que podría lograr, entre otros aliados, para destituir, por ejemplo, un juez del Supremo Tribunal Federal, que es la Suprema Corte brasileña. Lo que puede es reformar la justicia ya con los votos que tiene. Por ejemplo, quitarle tipo de casos que trata o cambiar las reglas de elección de los jueces. Entonces, ustedes piensen que esos senadores son electos por 8 años. Los 2/3 de senadores que se eligieron, 54 de los 81, se eligieron por 8 años. O sea, esta elección deja un resultado que de parte de ese Senado que dura 8 años y que tiene capacidades de modificar cosas de la justicia que puede afectar bastante más tiempo para adelante, ¿no? Y además el bolsonarismo ganó varios gobernadores de alta relevancia, ¿no? Para la dinámica política brasileña. Por ejemplo, 3, San Pablo, Minas Gerais y Río de Janeiro. Esto es un escenario de fuerza electoral de la derecha brasileña y de la extrema derecha brasileña muy fuerte, muy, muy fuerte. Y en caso de ganar Lula en la segunda vuelta, va a tener un congreso, un parlamento y un cuerpo de gobernadores bastante hostil, ¿no? Entonces, uno puede pensar un gobierno muy trancado en el caso de un gobierno de Lula y un gobierno muy alineado a las preferencias del presidente si gana Bolsonaro, con un presidente Bolsonaro que anuncia algunas posibles reformas que tienen un parecido a lo que hizo Orbán en Hungría, terminando de desmontar algunos contrapesos y acumulando el poder en el presidente, y bueno, y erosionando mucho la calidad de la democracia, al punto, en el caso de Hungría, de que Hungría sea la primera no democracia de la Unión Europea, ¿no?
7: Uh-huh. En ese momento. Camilo, ¿qué valor le asignás al hecho de que Flavio Bolsonaro haya ido a ver a su padre en la jornada de ayer, de cara a la segunda vuelta? ¿Crees que tiene algún valor, que simbólicamente puede ir para un lado o para el otro desde el punto de vista electoral? Teniendo en cuenta que aparte que se habla de que puede haber un indulto en el caso de que gane Flavio para su papá desde la presidencia, digamos.
5: Mira, desde el resultado electoral empezó la discusión a nivel judicial de tratar antes de fin de año la posibilidad de revisar la pena de Bolsonaro padre. Uh-huh. O sea, la posibilidad de que en una victoria de Flavio Bolsonaro veamos el 1 de enero subir la explanada del Palacio de Planalto con su hijo para asumir la presidencia a Jair Bolsonaro es probable. Uh-huh. Es una cosa posible. Estamos hablando de que Lula está compitiendo contra el hijo de una persona que está presa por 27 años y 3 meses, entre otras cosas por tener un plan para asesinarlo. Uh-huh. Cosa que quedó judicialmente probado. Cuando uno lo mira en esa perspectiva es un poco fuerte.
7: Es un poco fuerte, sí. Sí.
5: La imagen, ¿no? Y el asunto es que el rechazo de los electores hacia Lula y hacia Bolsonaro de un lado y del otro es muy grande. Y hay cosas que no parecen afectar a los electorados. Claro. Por ejemplo, si uno ve varias de las acusaciones que Flavio Bolsonaro tiene y pruebas, ¿no? O sea, a nivel público sobre cuestiones vinculadas con temas de corrupción, con temas con relaciones con algunas facciones criminales de las que ha sido acusado, todo parece como si estuviera vestido con un traje de amianto, donde esas cosas resbalan
7: no por le el entra. Costado
5: uh-huh. y no tocan a su electorado. Entonces, la imagen de él visitando a su padre, que para quienes están oponiéndose al bolsonarismo es una imagen de alto rechazo, para otros es una imagen de alta adhesión.
7: Claro.
5: La pregunta es, quizá en esta carrera electoral, es cuánto va a pesar el rechazo a uno o a otro, cuánto va a pesar el resquemor cuánto va a pesar el antipetismo y el antilulismo, por un lado, y cuánto va a pesar, por otro lado, el rechazo a un movimiento como el bolsonarismo, que ha mostrado señales claras de inclinaciones autoritarias. Y esto no es una opinión, estamos hablando de un movimiento que protagonizó, que tuvo un plan de desconocer el resultado electoral, que operó para no reconocer el resultado electoral y que tuvo acción directa para tratar de activar a las fuerzas del Estado para que dieran un golpe de Estado.
7: ¿No? Sí,
5: el asunto es que esto parece estar fuera de la conversación.
7: Claro. Y yo te iba a preguntar, por la segunda vuelta, se habla mucho de las 30 millones de personas que no votaron. Yo estaba repasando el otro día cómo fue la evolución de la participación desde la primera vuelta del 2022 hacia la segunda vuelta del 2022, y no hubo mucha variante, no hubo mucha gente que se sumó para la segunda vuelta. ¿Vos crees que eso puede cambiar ahora y que la única forma que tiene Lula de dar vuelta a esto es que vote más gente de la que ya votó?
5: A ver, la diferencia electoral, la diferencia que daban las encuestas al inicio de la carrera por la segunda vuelta estaba en torno de los 5 puntos. Es una distancia que bajó más o menos a 4, y que hay algunas encuestas de los últimos días, una en particular, que da 2 puntos y poco de diferencia. Hoy vamos a tener el resultado de dos encuestas confiables, y habría que trabajar con esos promedios para pensar. Esto parecería indicar que la brecha entre ambos candidatos se está cerrando. Sin embargo, todo indica, por lo menos con los números que tenemos ahora, que lo más probable es encontrar una victoria de Flavio Bolsonaro en segunda vuelta, ¿no? Uh-huh. Ese es el escenario que parece más probable. ¿Cómo se logra achicar esa vuelta o agrandarla o lo que fuera? Bueno, la activación de ese electorado que no fue a votar es una parte posible, pero este número de abstencionismo electoral es más o menos, como vos decías, el promedio que hemos tenido en las últimas elecciones, ¿no? Mucha gente dijo, este fue el grado de abstención más alto en la historia política de la nueva República Brasileña. Sí, es verdad, 21%, pero el promedio está cerca del 20%. ¿Ah? El asunto es, bueno, ¿cuánto se puede acercar? ¿Cuánto se puede movilizar y pescar votos del electorado que sociodemográficamente debería estar más cercano a Lula y no fue a votar? Esa es una parte. Pensemos que estamos definiendo una elección que va a tener una distancia muy chica, ¿no? Quizás estemos viendo una definición de una elección por 2 millones, 2 millones y poco de votos. En un escenario electoral de 160 millones, casi 160 millones de electores, es nada, ¿no? Uh-huh. Y además hay posibilidades de voto que pueda ser cambiado. Se está apostando fuertemente de parte de Lula con la militancia cercana a la gente, el trabajo directamente de los militantes, tratando de convencer en cambiar votos, en votos que, en visibilizar agendas, particularmente la agenda de esta estrategia está centrada en una campaña negativa sobre la figura de Flavio Bolsonaro, tratando de mostrar estos elementos.
6: Camilo, ¿y qué te parece que no convence a los brasileños, o no convenció para que pudiese, digamos, tal vez en una primera vuelta imponerse o ser quien digamos, que fuera uno de los candidatos más votados, Lula, como preveían algunas encuestas, y pasar a ser Bolsonaro? ¿Qué no convence de Lula y qué es lo que convence al brasileño de Bolsonaro como para que se haya dado el resultado de la primera vuelta y lo que vos decías, lo que se dio en muchos estados y lo que se daba en la conformación del Congreso?
5: Yo creo que uno de los principales factores explicativos que tenemos es el profundo rechazo al PT y el profundo rechazo a la figura de Lula. Hay un antipetismo y un antilulismo que construye campos políticos, que divide a la población, que no es nuevo. El antipetismo se empieza a construir ya en 1989 y ha ido mutando, ha pasado de una forma de estructurar la competencia política en un momento entre el PT y el PSDB, que era un partido que se fue corriendo a la centroderecha, y después se ha cargado de contenidos a partir de los problemas de las implicancias del PT con la corrupción, y bueno, se ha ido construyendo también un relato de oposición al PT. Eso ha funcionado muy bien en la elección a favor de Bolsonaro. Y la otra es que algunos analistas dicen que la campaña de Lula prestó o puso poco el foco en las insatisfacciones cotidianas de las personas en Brasil, que tienen altos niveles de endeudamiento, que tienen problemas para llegar a fin de mes, asuntos vinculados a la seguridad pública, ¿no? Ahora la campaña de Lula está enfocada en estas cuestiones más cotidianas, en acciones que tienen que ver con el endeudamiento, que tienen que ver con la vida cotidiana en términos económicos, sociales, con el mundo del trabajo, con el tiempo del descanso de los trabajadores. O sea, está enfocada en ese punto. Si eso da resultados, bueno, falta muy poco para poder verlo. Estamos a 11 días de poder verlo. Pero bueno, eso ha sido una de las discusiones sobre cómo se ha interpretado la eficacia de la campaña de uno y de otro. Yo creo que el bolsonarismo logra activar ese sentimiento anti-PT muy fuerte. En una medición que veía ayer, no recuerdo ahora la consultora, planteaba un poquitito más del casi un 51%, 51% de números redondos de electores que no votarían jamás a Lula. Y sin embargo, cuando uno ve, por ejemplo, incluso hay un dato, ¿no? Toda la gente que valoró positivamente el gobierno de Lula en las encuestas no es la misma cantidad de personas que lo votaron. Ahí uno encuentra como esas barreras, ¿no? Pero de vuelta, seguramente veamos una elección que se define por muy, muy pocos votos,
7: ¿no? Me quedo con lo que dijiste, estás hablando de que hay más gente que la valoró positivamente que aquella que lo votó, digamos.
5: Sí.
7: Que lo valora positivamente, pero no le da para votarlo porque hay como una especie de rechazo visceral hacia su figura. Vendría a ser eso.
5: Es lo que les decía recién sobre el antipetismo, ¿no? Hay una construcción sobre un corte en la sociedad de rechazo al PT que hace que personas que valoran positivamente el gobierno de Lula no sean capaces de votar.
7: Vos sabés que cuando hablas del antipetismo y del antilulismo, me haces acordar también del antiperonismo, ¿no? Que en Argentina dicen que es el movimiento político más fuerte de la actualidad, el antiperonismo. ¿Hay alguna conexión? ¿Se puede establecer alguna conexión entre ambos fenómenos?
5: Bueno, el antipetismo es, entre otras cosas, una discusión con el igualitarismo, con uno de los proyectos políticos que han sido más fuertemente igualitarios en el contexto de una sociedad que históricamente tiene desigualdades arraigadas de muy larga data, ¿no? Eso es muy, muy importante tener presente, ¿no? De alguna forma, el peronismo, por ejemplo, son dos movimientos muy distintos desde el punto de vista político ideológico,
7: ¿no? Claro, sí, sí.
5: El peronismo tiene una amplitud ideológica y maneja algunas tensiones internas que el proyecto del PT no lo tiene, ¿no? O son distintas. Pero hay que recordar que, ¿no? Cuando las masas del conurbano bonaerense llegan a defender a Perón, y llegan y caminan por Buenos Aires y llegan con sus mamelucos de trabajadores, ¿no? Que además venían migrados del norte argentino, una de las imágenes más fuertes es que llegan caminando a Plaza de Mayo, se sacan los zapatos y ponen los pies en la fuente, ¿no? Y esa imagen es una imagen de subversión del orden. Recordemos a las élites brasileñas quejarse también de que personas que antes no lo hacían llegaban a la universidad o podían viajar en avión. Hay también un rechazo de las élites a cómo estos movimientos activaron sectores populares y disputaron sentidos, disputaron derechos, y frente a eso hay una fuerte reacción. No de todos, ¿no? Porque de vuelta hay que pensar que muchos de los electores o antipetistas o bolsonaristas, para pensar el bolsonarismo, el elector central, el bolsonarista raíz, digamos, ¿no? Es un bolsonarismo con una visión extremista de derecha muy fuerte. Ahora, ¿todos los que votan a Bolsonaro en la elección son así? No. Son una coalición de gente muy grande que va sumando gente que tiene algún tipo de rechazo al PT por antiigualitarismo y otros que lo tienen porque lo asocian a la corrupción. Y otros que se sienten insatisfechos con el gobierno de Lula, y otros que sienten que Lula promete ahora lo que pudo haber hecho en su gobierno y no hizo, y otros que van a decir que en realidad tienen un gran descontento con la política y sienten que Bolsonaro es más renovación de lo que es Lula, ¿no? Entonces, en esa agregación de distintas insatisfacciones, el bolsonarismo logra ser un poco más competitivo en esta elección, aparentemente hasta ahora, que Lula. Pero la moneda está en el aire.
6: Ahora, Camilo, vos hablabas ahí, tocaste un tema recién, de que hablabas del tema renovación, ¿no? Que tal vez el bolsonarismo lo logró de una forma, después de que Jair Bolsonaro termina preso, donde había dos o tres nombres ahí sobre la mesa y finalmente se termina decantando por Flavio Bolsonaro. Lula no ha tenido esa capacidad, ha sido demasiado, tal vez, egocéntrico, o no había quien pudiese ser su sustituto. Recordemos que Lula va a cumplir 81 años, creo que ya no los cumple ahora en estas horas, en estos días, de haber tenido también una capacidad de renovación el PT en ese sentido, de tener otra figura que no fuese el ya tres veces presidente.
5: Bueno, ha costado muchísimo la construcción de un liderazgo alternativo al de Lula. Esta es una de los problemas que enfrenta el PT y todo el campo político que hoy no está compuesto por el bolsonarismo. Ese es un asunto muy, muy importante. Ha costado la construcción de imágenes de posibles candidatos, candidatas que sucedan a la figura de Lula desde el campo de las izquierdas. Y desde el campo más amplio de quienes no están en la izquierda política, o sea, no son PT, no son del Partido Comunista Brasileño, no son del PSOL, que son los partidos de izquierda, tampoco. O sea, en la coalición más amplia tampoco se ha podido registrar esa renovación. Incluso un candidato que, como un candidato competía al gobierno de Río de Janeiro, Eduardo Páez, que era una figura todavía muy carioca, todavía muy, muy fluminense, muy, muy de Río de Janeiro, tampoco logró escalar a nivel nacional y ahora perdió la elección. O sea, que lo que uno podría, o sea, perdió su competencia en el Estado. Esto muestra un problema de renovación de este campo político muy fuerte, pero también muestra algunas tensiones en ciernes en el otro lado de la discusión. Por ejemplo, el gobernador de San Pablo, que no compitió, que no fue como candidato a la presidencia por el bolsonarismo, que es quien se esperaba fuera el candidato más competitivo en esta elección. Recordemos que Flavio Bolsonaro termina siendo un candidato que no era el candidato inicial pensado para esta discusión, para esta disputa. Incluso se pensaba que el gobernador de San Pablo podía ser un candidato más competitivo que él, Tarcisio de Freitas. Bueno, Tarcisio de Freitas no forma parte del partido, es parte del bolsonarismo, pero tiene su propio partido. Entonces, también es probable de que esta elección también prefigura las competencias internas en el bolsonarismo, ¿no? También mantener unificado ese campo no implica que ese campo no tenga competencias internas también hacia adentro. En el ciclo largo uno puede pensar de que depende cómo se dé el resultado de la elección, y si en esta elección termina triunfando Flavio Bolsonaro, lo que vamos estando viendo es un cierre de un ciclo de la política brasileña que se abre con la transición democrática y que tiene en la Constitución del 88 como su piedra fundante, ¿no? Lo que se llama la nueva república brasileña. Si el bolsonarismo gana y desmonta el sistema de pesos y de equilibrios políticos de la Constitución del 88 y toca aspectos constitucionales vinculados a cómo se entendía la ciudadanía a partir de ahí, probablemente estemos en el final de un ciclo político que coincida con el final del ciclo político de Lula, que coincida con el final del ciclo de un cierto conjunto de partidos, entre los que estaba el PT, está el PT, estaba el Partido de Socialdemocracia Brasileña y el PMDB, que son los tres partidos centrales del tiempo de la República, y capaz que lo que estamos es asistiendo al fin de este ciclo histórico. Pero todo esto depende del resultado electoral. Y no hay que dar por muerto a un candidato que ha sabido pelear de atrás más de un pleito y ser muy competitivo siempre.
7: Está muy claro el escenario que planteás en el caso de que gane Bolsonaro. ¿Algo has esbozado también del escenario que quedaría en el caso de que ganara Lula, en el caso de que Lula lograra revertir esta situación, que es muy compleja, pero también posible porque sigue siendo una elección disputada? La pregunta es, para que profundices un poquito más, ¿cómo quedaría el escenario de la política brasileña con Lula como presidente y gobernadores totalmente hostiles y, por supuesto, un Congreso totalmente hostil también, sin mayorías? ¿Cómo pensás que puede que puede canalizarse todo eso?
5: Bueno, es un congreso muy, muy adverso para un gobierno de Lula, pero donde el presidente podría lograr mantener los equilibrios políticos, teniendo la posibilidad de frenar iniciativas legislativas que toquen estos pesos y contrapesos de los poderes en el ámbito legislativo, ¿no? Uh-huh. Esto podría primero mantener el statu quo de la configuración del poder, de la división de cómo se distribuyen y se contrapesan los poderes en el gobierno brasileño hoy. Ese sería el primer elemento, me parece, no es un detalle menor. Uh-huh. Y después, en Brasil hay partidos que tienen intereses antes que todo y que palpitan en el Parlamento la distribución de recursos, ¿no? Y gobernar de esta forma ha sido uno de los elementos constantes en la política brasileña a partir de lo que se llama el presidencialismo de coalición. Los presidentes no tienen mayorías propias, las construyen en el Parlamento y las construyen reclutando actores a partir de intercambios.
6: Sí, muchas veces eso ha terminado con señales de corrupción importantes también, ¿no? De compra de votos
5: eso
6: y demás.
5: Ha sido así, pero también, pero quiero explicar una cosa, que este tipo de intercambio de recursos en el Parlamento no necesariamente se hacen por medios corruptos. Hay un sistema de enmiendas parlamentarias, uh-huh, o sea, de distribución de presupuesto para el manejo por parte de los partidos y sus legisladores, que es legal y con el que se ha articulado la política brasileña desde el 88 para adelante. Lo que ocurre es que nosotros vemos cuando por fuera de este sistema ocurren actos de corrupción. Digo esto para no entender, para plantearles que lo que le estoy diciendo es un manejo que han hecho otros presidentes también.
7: Claro, ¿ah? Claro.
5: Que como suena,

0: Ahora, después podemos discutir si esta es la mejor manera de administrar fondos públicos.
1: Claro,
0: Pero está dentro de las reglas. O sea, con un sistema de partidos donde la lógica de cercanía, de poder de los legisladores, les importa tanto mostrarle a la gente que los vota que logran hacer cosas por ellos, ¿no? Este es un bien de cambio muy alto que después le permite a los presidentes pasar grandes leyes, grandes reformas, grandes proyectos, ¿no? Esto puede ser un elemento de posible gobernabilidad para un gobierno de Lula, en caso de... Y después hay aliados hoy del bolsonarismo, que no me queda ninguna duda que si mañana el resultado electoral es otro, van a acomodar el cuerpo y se van a escorar ese centrón, ese centro político brasileño, va a bascular hacia el PT para construir gobierno como lo han hecho todos. Hay partidos que gane quien gane, siempre están en el gobierno.
2: Claro. Te quería preguntar por el tema de que en algún momento, cuando se da esa puja ahí, esa tensión entre Trump y Lula por el tema de los aranceles, incluso Lula va y se reúne con Trump y demás, muchos vieron allí una posibilidad para el presidente de apelar tal vez al nacionalismo de los brasileños, que es muy fuerte, ¿no? Como una carta de triunfo, ¿no? Como un punto a favor. ¿Cómo ves eso? ¿No le jugó así? ¿No lo vieron los brasileños de esa forma?
0: Bueno, esto lo conversamos y es un asunto que las interpretaciones es que le ha jugado a favor de activar, probablemente haya jugado a favor de activar algunos sentimientos nacionalistas en el electorado que no están vinculados al nacionalismo de derecha, ¿no? O estrechamente vinculado al tipo de nacionalismo que plantea el bolsonarismo. Esto es una suposición, ¿no? Son dos visiones totalmente distintas sobre la forma de pensar el Brasil internacional. La forma de pensar el Brasil internacional del bolsonarismo es una especie de trumpismo subalterno, ¿no? Donde la mirada de Brasil está colocada por debajo de esto, ¿no? Para que ustedes tengan una idea, el probable candidato a ministro de defensa de Brasil y que podría llegar a ser el canciller de Bolsonaro si Bolsonaro no logra nominar a su hermano Eduardo, en este momento condenado, con una condena judicial y sin retornar estando en Estados Unidos, el futuro, uno de los posibles ministros en estas áreas del bolsonarismo, que es una persona del estado de Paraná, plantea que el rol de Brasil en el mundo es brindarle un gran acuífero para enfriar centros de datos para la inteligencia artificial de Elon Musk, ¿no? Esa es la visión internacional de este sector, ¿no? Formar parte de un engranaje al servicio de ciertos desarrollos tecnológicos globales, ¿no? El asunto es que estos temas, los temas internacionales, en lo general no tienen gran impacto sobre las elecciones. Les diría que no ganan elecciones. Como mucho pueden ayudar a perder, pero cuánto pesan es un poco difícil saber. Por eso el movimiento, el desplazamiento estratégico que hizo la campaña de Lula fue poner esta discusión en el contexto de los temas más cotidianos del carrito del supermercado, como decía Flavio Bolsonaro, ¿no? De la vida cotidiana.
1: Camilo, se habla mucho de lo que puede pasar si gana Bolsonaro con la actitud de Brasil hacia el Mercosur. ¿Cómo imaginás que va a ser la inserción de Brasil a nivel internacional, no solo a nivel Mercosur, teniendo en cuenta que el gobierno de Bolsonaro padre fue bastante aislacionista, vamos a decir, ¿no? Con muchas dificultades de relacionamiento, incluso por temas ambientales, Brasil fue como rechazado, y a partir de la llegada de Lula, Brasil volvió como a insertarse otra vez internacionalmente, como a ser un jugador importante. ¿Qué pensás que puede pasar en ese aspecto?
0: Bueno, el gobierno de Lula, un posible gobierno de Bolsonaro, lo que no debemos esperar es una política exterior alineada con Estados Unidos, un alineamiento muy acrítico, pensando siempre en un Estados Unidos liderado por Donald Trump, Marcos Rubio, J.D. Vance, ¿no? Este tipo de fuerzas políticas. Eso condiciona fuertemente la

0: cuestión por varias cosas. Primero porque, dada los gobiernos que tenemos en América del Sur, configura un alineamiento de toda la subregión con Estados Unidos. Hay que pensar que todos los candidatos que Estados Unidos ha apoyado en elecciones en este último ciclo, en esta etapa de este Trump 2.0, todos han ganado la elección. Y terminan teniendo una alineación, un alineamiento muy muy fuerte con su gobierno. Esto también implica cierto contrapeso a los a la proyección y al relacionamiento de China con la región, que los ubica de una forma en el tablero global de la distribución de la influencia política, y después esta convergencia ideológica también puede llevar a algunas disputas internas. Uno podría pensar si esto no va a avivar ciertas disputas de quién se alinea más con Estados Unidos, si Bolsonaro o Milei, ¿no? Esto también es posible y podría tener algún tipo de efecto sobre las dinámicas regionales. Si el pasado es un buen predictor, su padre no siempre fue una de las características de este tipo de actores de extrema derecha es su posicionamiento antiglobalista contra todo lo que es la construcción de reglas, instituciones, organizaciones y valores que se establecen desde ámbitos multilaterales, ¿no? Como Naciones Unidas. La contestación, el rechazo al orden liberal internacional, al orden de estas instituciones, es uno de sus elementos centrales. A esto hay que sumarle que a nivel subregional les ha llevado a tener muy poca simpatía o muy poco apoyo a los procesos de coordinación regional, de regionalismo, de integración. No siempre teniendo la capacidad de que esto se traduzca en irse, en romper con esto, sí en debilitarlo, pero hay que recordar que la política exterior también tiene, y en Brasil en particular, ciertas cadenas de mantenimiento en el tiempo, ¿no? Digo esto porque uno podía escuchar al ministro de Economía de Bolsonaro, padre, ¿no?, a Paulo Guedes, decir que Brasil quería, ¿no?, prácticamente dinamitar el Mercosur, y sin embargo después la Cancillería brasileña mantenía a Brasil en posiciones más allá de lo discursivo del presidente, dentro de los márgenes de algunos márgenes de continuidad. En política exterior, Bolsonaro padre fue alguien que ladró más de lo que mordió, ¿no? Que dijo más de lo que hizo. Algunos sí hechos, como salir de acuerdos, cambiar políticas domésticas que impactaron con el posicionamiento internacional de Brasil en temas de salud global, en temas de medio ambiente, creo que fueron bastante más disruptivas que lo que finalmente Bolsonaro hizo en relación al Mercosur.
1: Uh-huh. Camilo, la última, por lo menos de mi parte, tiene que ver con lo que decías, ¿no? Con ese alineamiento que hay en América Latina, con elecciones que se definieron no hacia la derecha, hacia la ultraderecha, ¿no? Estamos hablando de Las Priestas, de Keiko Fujimori, de Kast, ahora con la posibilidad de Bolsonaro. ¿Vos crees que hay como, digamos, un corrimiento de la sociedad hacia la derecha, o tiene que ver más al movimiento pendular que mencionabas anteriormente, de que los oficialismos no están pudiendo revalidar sus gobiernos, digamos? ¿A qué lo atribuís?
0: Cristóbal Rovira, un profesor chileno, que es una de las figuras más destacadas del a nivel mundial del estudio de los extremismos de derecha, de la ultraderecha o derecha radical, depende cómo se la categorice, ha mostrado en la región que hay ciertos cambios en el electorado y que hay algunas transformaciones de activación de una especie de algunos elementos de valores vinculados a posiciones de derecha y extremistas de derecha que se han comenzado a activar en los electorados, y que uno podría pensar de que estos movimientos tienen líderes que lo activan, que lo movilizan y que logran canalizar este descontento, pero que hay cierta cierta predisposición a esta activación, y que este es un cambio que está por debajo de las placas tectónicas de la política, y él lo está planteando. Hace poco sacaron un libro en el que analizan ese asunto. Cuando uno mira el sistema político brasileño, por volver al tema de la elección y tomar un ejemplo, y mira el electorado, uno ve cierto corrimiento a la derecha del electorado en general. Hay que pensar que la polarización en Brasil no es simétrica, no tenemos una extrema derecha y una extrema izquierda, tenemos una extrema derecha en un polo rodeada de un montón montón de descontento que le hace tener una coalición mayor, y un PT que está en la centroizquierda, y les diría muy moderado, o sea, no es una polarización simétrica. Y bueno, y recordemos que cuando hablamos de extremismos políticos de derecha, estamos hablando de grupos que por distintos elementos ponen en cuestión aspectos vinculados a el equilibrio de los poderes y a la democracia. ¿Ah? Digo esto porque cuando uno utiliza la palabra extrema derecha, rápidamente hay como una especie de acusación de parte de quienes lo analizamos, como que estamos estigmatizando gente o diciendo cosas con poco fundamento, ¿no? Y me parece esto muy relevante. Estamos hablando del bolsonarismo, un movimiento político que tuvo en su seno distintos tipos de planes que pusieron en cuestión el resultado electoral y que trataron de movilizar y activar un golpe de Estado. Y cuando hablamos de extremismo de derecha, para, por ejemplo, hablar del caso del gobierno de José Antonio Kast, estamos hablando de que el Parlamento y la propia derecha chilena tradicional le frenan en el Parlamento no hace mucho tiempo a Kast un conjunto de medidas que implicaban ciertas capacidades excepcionales, ¿no?, del Estado, que iban desmontando ciertas garantías institucionales que afectaban a la democracia liberal. ¿No? Digo esto, o en el caso de lo que ocurrió en Hungría con el gobierno de Orbán. Digo esto para tener claro de qué estamos hablando cuando hablamos de extremismos políticos de derecha.
2: Uh-huh. Le agradecemos muchísimo que nos haya acompañado esta mañana Camilo López Burián, politólogo y bueno, especializado en este caso en análisis internacional, en particular en Brasil. Muchas gracias, Camilo, por habernos atendido esta mañana. Un abrazo grande.
0: No, gracias a ustedes y como siempre un gusto poder visitarles, aunque sea virtualmente en una.
1: Y bueno, y después de la segunda vuelta capaz que apelamos nuevamente a Camilo, ¿no?
0: Usted vio cómo esto es tremendo, Díaz.
1: ¿Cómo?
2: Bueno, Díaz no te deja pasar una pelota.
1: Lo comprometo.
2: Un buen lateral.
0: Pica envenenada cuando agarra una.
2: Claro.
1: Dice la canción. Un abrazo, gracias por estar.
0: Hasta luego, un abrazo.
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2: Supuestamente no, había un problemita que hubo, que nos plantearon varios oyentes de otros lugares, ¿no? Buen día, Pepe, es cierto, no se puede escuchar, hay que entrar en la web, decía por acá Miguel, le mandamos un abrazo, desde Canelones nos escribía. Buen día, Pepe y Santi, por Salto Bajo Agua, ¿qué dice Daniel? No tiene... Claro, son otras aplicaciones, no es la aplicación de Azul, hay que entrar a la página de la radio.
1: Hay que entrar a la página.
2: Pero por algunas aplicaciones parece que hubo algún problema ahí. Buen día, Pepe y Santi, por Salto Bajo Agua, pero estamos escuchando bien, dice, por saludos, no se olviden de los chistes matutinos. Dice,
1: no, para, sí, olvídense,
2: Ana, no, ahí le mandamos un abrazo grande. Hola, hay que entrar en la web, no salen por la app. Pepe, no sé por cuál es que estaba escuchando en este caso, Cristina González, que nos escribía también.
1: Acá alguien me dijo que sí, no, que estaba escuchando por una aplicación.
2: Acá por TuneIn, ok, dice por este.
1: ¿Ves? No, a mí también me dicen lo mismo.
2: Carlos. Claro. Sí, es, tiene todo un sistema de...
1: De tuning, de
2: radios de todo el mundo, ¿no? Dice por acá, hay un... Bueno, ese chiste ya nos había dicho ayer otro oyente, ¿no? El panadero que es idéntico a él, que dice que es Clonazepam, ¿te acuerdas? Muy bueno.
1: Buenísimo, sí.
2: Vos no tenés humor, Santiago.
1: No, pero ya
2: no entendés los buenos chistes.
1: Chistes malos.
2: Los buenos chistes repetidos son mejores todavía. Buen día, gente. En la app de Antel se escucha bien, dice por acá. Hay mucha gente que nos escribe sobre eso. Nacho, un abrazo grande para él. Por acá nos mandan una dirección de, no sé, de Facebook. No puedo entrar ahora a Ricardo a Horacio, ahí le agradezco. Pero no puedo acceder. Buen día. Yo los escucho por internet. Bien, dice Marcelo por acá. Nos merecemos que venga un asteroide y nos haga pomada como a los dinosaurios. Hay gente que se queja de que pobres llegan a la universidad y viajen en avión. Qué desastre, dice por acá. Escribía Tatanka. Dice, ¿cómo les duele a los periodistas y políticos socialistas cuando un país no vota a un gobierno llamado socialista en cuanto lo vota un país? Bueno, no, en realidad es un punto de vista de un analista sobre cómo ve él que está Brasil hoy y la situación, la especie de ola que se está dando de cambio de orientación en varios países del mundo, ¿no? Y que Uruguay quedaría ahí. Por ejemplo, en América del Sur, siendo un país de izquierda, con otros países de la mayoría de los países de derecha, ¿no? Que es como un nuevo escenario que se plantea, que se está analizando en todo el mundo.
1: Pero viste,
2: ¿no?
1: Que es interesante porque tanto el PT como acá en Uruguay, estamos hablando de una izquierda muy moderada, muy moderada. Y sin embargo, lo que pasa en América Latina, que están ganando derechas muy extremistas, ¿no? Estuvo bueno eso que dijo de que no es una polarización simétrica, porque son izquierdas moderadas. En Uruguay es una izquierda, una centro-izquierda, muy, muy de centro, digamos. Y sin embargo, ves Colombia, ves Perú, ves Chile, bueno, Brasil si gana Bolsonaro, mismo Trump, en Argentina Milei, son extremas derechas, ¿no? Ya no es aquella centro-derecha, como puede ser, por ejemplo, acá la calle Pou o
2: claro, pero lo que pasa es que yo creo que hay una diferencia ahí también, que Uruguay tiene un sistema de partidos muy tradicional, muy fuerte, que ha pasado. En Brasil, puedo decir Bolsonaro en Brasil, pero Bolsonaro no viene con una estructura histórica que lo acompañe. Lo mismo pasa con Milei en Argentina, son lo que se llaman outsiders, o sea, aparecen por fuera del sistema político al que estábamos acostumbrados, y se han derrumbado países, partidos que tenían mucha tradición.
1: Por eso mismo te estoy diciendo.
2: Pero en Argentina estaban diciendo también, pues, ¿por dónde leerlo? Pues la gente empieza como a cada vez identificarse menos. ¿Por qué yo tengo que decir que soy de derecha o soy de izquierda? Parece que pasa un poco eso, que la gente como que vos le preguntás al general, digo, al público, al grueso de la gente que vota, que ya no se etiqueta, no se identifica claramente, yo soy tal cosa o soy de tal lado. Me parece que está pasando también un poco eso. Y la otra es que están perdiendo muchos oficialismos.
1: Eso es clarísimo.
2: Que en Argentina están hablando de eso también. A ver qué va a pasar con Milei después, ¿no? Si las políticas de Milei no convencen si puede darse la vuelta como se dio en Uruguay, por ejemplo, ¿no? Eso también lo están discutiendo los argentinos ahora con mucha fuerza, ¿no? Pero bueno, hay que ver qué pasa ahora en Brasil el 25. Por acá dice... que dice Odone que no tiene... porque está destrozando la competitividad en Uruguay, no sé a qué... Que no haya trabajo para los uruguayos. No entendía, Martina, el planteo sobre Odone. Creo que Odone lo que ha intentado presentar hasta ahora son digamos algunos pasos para que la competitividad uruguaya sea mejor. Ayer lo habló en algún encuentro con respecto a los países de la región, ¿no? Que a eso apunta. Buen día, gente linda. Mari Luján de Parque Posadas, un abrazo para ellos. Acá los estoy escuchando por internet sin problema, dice Ricardo Pérez, que está en la zona de Soriano. Buen día, y Pepi Santi. El problema es que no se podía escuchar, empezó ayer a la hora de Petinati, dice, estaba con luz y no ahí aparecieron los primeros problemas, nos decía Luis Federico. Buenas tardes, acá estamos con la barra, los escuchamos por CXBCTBEL7, saludos, no sé qué quiere decir eso, a Omar, un abrazo grande. ¿Qué es una orilla? 60 minutillos, para que la gente siga aportando malos chistes, pero...
1: Muy bueno.
2: Me gustó que le causó gracia. Buen día, Pepe, saludos a Santi. De Armando Esteban Quito, dice que te manda saludo también.
1: Muy bien.
2: Hoy enganché tardísimo, dice, pero les mando un abrazo grande desde Solís de Mata, ojo, ahí un abrazo para Andrea Pereira. Buen día, ¿saben cómo subió un brasileño al Everest? Muy obrigado. Muy bueno también, o sea, Santiago ya no le causa gracia.
1: No,
2: a Rafaelo. Me gustaría comprobar eso, que hay gente que se queja de que los pobres lleguen a viajar en avión. Jamás escuché a nadie decirlo. Eso dice por acá el Cacha. Por acá otro analista más zurdo no había. Bueno, no sé si es un comentario personal, cómo le duele que Lula va a perder, dice por acá, dice Williams, que da su opinión. Aro dice, ¿en qué se parece la empresa Otis a un convento? Que la empresa Otis ascensores y en los convenios ascensores. Es medio rebuscado, pero bueno, sí, buscarla. Hay que pensar un poquito, Alejandro. Un abrazo.
1: Horrible.
2: ¿Qué es la cuña, la cama del Ñeñe? Esa es
1: muy buena. Vamos a seguir así.
2: Bueno, la gente está mandando. Basta, yo no puedo dejar afuera. Buen día, Pepe, Santi. Se te ve el. Bueno, con los chistes disfrazados, ¿no? Acá tiran algo, o sea, empezaba algún chiste verde, alguna cosa más.
1: No, está así. Si vamos allá para los chistes verdes, ya vamos a perder. Yo tengo una trayectoria ya en el periodismo muy amplia, ¿no? No la vamos a despilfarrar con chistes verdes.
2: No, por favor. Chistes verdes, muy viejo. Sí,
1: tengo una trayectoria.
2: Pepe Santi, vamos arriba, dice por acá, como se extrañaban por acá y shows de chistes, siempre y entramos a último minuto o algo así, nos dice, porque está medio ahí Luján, no le entendí muy bien el mensaje, está medio cortado. Saludos de Mariano, el mecánico también, que le Mariano. Mandamos un abrazo grande.
1: Saludos por Mariano.
2: ¿Qué es un mudo? Una pared chiquita, dice por acá. No manda por ahí otro chiste, el cacha. Santi se va a reír seguro.
1: Esto me hace acordar, ¿te acordás cuando había que no, hacer reír a uno? Yo, ¿cómo era? Que había que hacer reír a uno y te ganabas un auto. Un programa de Canal 4 hace años.
2: El colmo de Zapatero, tener una mujer suela. No le gusta tampoco, le gusta ese.
1: Ese está bueno. Me gustó.
2: Dice Pepe Santi, vamos arriba, cómo se extrañaban sus pugilatos, dice, y show del chiste, siempre invitados hasta último minuto y mucha seriedad, dice por acá. Luján, también un abrazo. Ayer pasé por tu casa y me tiraste con una bicicleta. Oh, rayos, dice Marcelo. No. Sí, Marcelo, ahí
1: Marcelo también, el cinéfilo también manda chistes.
2: No, Marcelo, nuestro amigo taxista.
1: Yo pensé que ya el cinéfilo estaba mandando chistes ya.
2: Que es un lodo, que es el lodo, un pajado verde, dice por acá.
1: Esa es más vieja.
2: Podrían definir extrema derecha, dice por acá.
1: Bueno, ya lo definió.
2: Bueno, tenemos un montonazo.
1: Igual hay una cantidad de vertientes, ¿no? Porque no es lo mismo, yo qué sé, Milei que Bolsonaro, ni que Kast, ni que Las Piellas, pero todos van por ese mismo carril de la extrema derecha, claramente, ¿no?
2: Exactamente. Bueno, son las 8:42 minutos.
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2: Estamos en las 8:47 minutos. Una mañana que sigue gris, pero por lo menos no ha estado lloviznando, ¿no? Ha aflojado un poco y más temprano había caído alguna gotita. Vamos a arrancar lo que. Mira por estas horas el mundo, de acá, desde esta región, por supuesto, porque estaba prevista esta gira que iba a traer al Papa León XIV a Perú, después a Uruguay, también a Argentina. Bueno, pero ayer fue sometido a una operación y en las primeras horas de la tarde ya se hablaba de cáncer, ¿no? Cosa que todavía no se había dicho tan explícitamente hasta por lo menos la jornada de ayer, ¿no?
1: Sí, exactamente. El Papa León XIV pasó una noche tranquila en el Hospital Gemelli de Roma, donde se encuentra ingresado después de ser operado ayer de un cáncer pulmonar en una intervención en la que se le ha extirpado el lóbulo inferior del pulmón derecho.
2: Así lo anunció la oficina de prensa del Vaticano, que agregó que dará más detalles seguramente del estado de salud del pontífice, que tiene 71 años, León XIV, durante esta jornada.
1: En el parte médico difundido anoche tras la operación se explicó que un examen histológico extemporáneo confirmó el diagnóstico de
2: adenocarcinoma.
1: Es complicado, ¿no?
2: Adenocarcinoma
1: pulmonar, tal como se sospechaba en las pruebas preoperatorias.
2: Sí, además se especificó que para que la intervención fuera radical se le extirpó el lóbulo inferior del pulmón, eso saca un pedazo del pulmón, ¿no? Allí derecho, mediante una técnica videoasistida y que el procedimiento fue exitoso, sin complicaciones, según dijeron los médicos que lo atendieron.
1: El equipo médico no ha detallado si el Papa necesitará tratamiento específico ante la naturaleza del tumor extirpado.
2: Y uno piensa que sí, por experiencia de conocida, pero bueno, esto lo saben por supuesto los especialistas, ¿no? Pero hay unos tratamientos posteriores, sobre todo cuando se detecta el cáncer, que llevan toda una disciplina, ¿no? Hay que ver si esto afecta la vida del Papa, la rutina, y no finalmente no termina viniendo, ¿no? Aquí a esta zona.
1: Sí, y si hay que ver si ese cáncer está extendido a otras zonas del cuerpo también, claro, ¿no? Que ayer se lo preguntaban al médico tratante y él dijo que hay que hacer más estudios para saber eso, ¿no? Claro. Y ese es un tema muy, muy importante.
2: Hay muchas cosas, hay quimioterapia o algún tipo de medicación fuerte.
1: O radioterapia también, ¿no?
2: Radioterapia, exacto. No es tan sencillo de lucidarlo ahora, ¿no? ¿Qué va a pasar?
1: Bueno, esta operación se produce poquito, antes de la llegada que estaba prevista para el 6 de noviembre al Uruguay, más tarde Argentina y Perú por parte del Papa. Hay que ver si esto se produce o no. Hay que recordar, iba a llegar el 6 de noviembre a Uruguay. A mí me da la sensación que va a ser muy difícil que viaje, y es lo que han dicho además algunos voceros, ¿no? Pero
2: sí, estamos,
1: todavía no está confirmado.
2: Estamos a que hay 15, 20 y algo de días nada más, ¿no? Así que eso ayer tú lo decía, que seguramente entre hoy y mañana ellos quieren, por lo menos la iglesia uruguaya quiere tener un poquito más claro el panorama para ver, bueno, si activa determinadas cosas que iba a hacer o no, o se espera, ¿no? Se espera. Él hablaba del verano, también lo tiró a Sturla, lo comenzábamos hoy más temprano, que Sturla ayer habló en la noche, el arzobispo uruguayo, de una posible visita en verano, pero bueno, eso ya es.
1: O después del verano, digo.
2: O después
1: también.
2: Del verano, sí, por ahí, ¿no? Bueno, el presidente de Estados Unidos, yendo a otro tema, Donald Trump anunció hoy que su país está preparando el comienzo de las labores de exploración masiva de petróleo, gas y minerales en Groenlandia.
1: La explotación masiva de petróleo, gas y minerales está. Perdón, los conductores de radio también estornudan.
2: Está feo, mamá.
1: La exploración masiva de petróleo, gas y mineral se estaba preparando para comenzar en nuestra nueva y bella Groenlandia, aseguró Trump en un mensaje en su red Truth Social.
2: En ese mismo mensaje también calificó al territorio de fundamental para la seguridad de su país y de Europa.
1: Claro, según el mandatario, hay expertos que creen que las reservas de petróleo fácilmente accesible que existen en Groenlandia son mucho más grandes que casi las de cualquier territorio en cualquier lugar del mundo.
2: Al margen de los recursos energéticos, Trump considera que desde el punto de vista de la seguridad defensiva y ofensiva de Estados Unidos y Europa, Groenlandia es insuperable, fue alguno de los términos que utilizó ayer el presidente norteamericano.
1: Bueno, el presidente de El Salvador, un amigo de la casa, Nayib Bukele, afirmó ayer que su gobierno tiene un plan de liberación anticipada y condicional para reos detenidos durante un régimen de excepción que colaboraron con las pandillas mientras vivían bajo el yugo de estas estructuras.
2: Según indicó, esto podría beneficiar a cerca de la mitad de los detenidos que son acusados de ser colaboradores de las llamadas maras, que son estas bandas criminales, ¿no?
1: Bueno, o sea, es culpable, pero liberarlo condicionalmente, dijo el mandatario en una conferencia de prensa en la sede de su gobierno en El Salvador.
2: El Salvador se encuentra bajo un régimen de excepción vigente desde marzo del 2022 que suspende garantías constitucionales y ha dejado al menos 93.162 detenidos a los que el gobierno acusa de pertenecer a pandillas o colaborar con ellas.
1: Bueno, Pepe, hoy lo dijimos más temprano, pero vale la pena reiterarlo porque no es fácil, ¿no?, llegar a una semifinal de Copa Internacional para un equipo uruguayo. No han sido muchos los que lo han hecho, y ni que hablar sin ser Nacional y Peñarol. Y en este caso, Torque va a tener la oportunidad de jugar hoy frente al Atlético Mineiro a las 7 de la tarde por las semifinales de la Copa Sudamericana. El partido se va a jugar en Brasil y la revancha se va a jugar aquí en Montevideo, en el Estadio Centenario, dentro de una semana. Ojalá que Torque pueda tener una buena actuación y, por qué no, clasificar a la final, que sería algo impresionante. Nunca un equipo chico llegó a una final de un torneo continental.
2: Exactamente.
1: Sí, llegó a semifinales, pero no a la final de un torneo continental. Y eso es lo que va a intentar Torque a partir de hoy.
2: Bien, estaba mirando ahora la tapa de algún diario argentino por la derrota de Boca anoche.
1: ¡Boca!
2: De local en la Bombonera. Cayó ante el Vasco da Gama 1-0. Boca dice que extrañó a Paredes, dice algún titular hoy, no tuvo puntería, debe ir a todo ahora por Brasil, por todo a Brasil, porque tiene que jugar la revancha allá. Y me encuentro con la noticia ahí que está en primera plana de por ejemplo, de Olé y de otros portales deportivos, la muerte de Jorge Locomotora Castro, ¿te acordás? El boxeador. Bueno, es la noticia que están dando los medios argentinos hoy en sus portales de deportes, ¿no?
1: Muy bien, en Copa Libertadores, hoy empiezan las semifinales. Fluminense en Río recibe a Palmeiras, un partidazo, la verdad, espectacular, con uruguayos, ¿no? Porque en Fluminense está Canovio, en Palmeiras está Piquerés, entre otros jugadores también, que están en el equipo brasileño. Por ejemplo, Emiliano Martínez también está allí en Palmeiras. Y mañana comienza la otra semifinal entre Estudiantes y Flamengo, que también tiene múltiples uruguayos, ¿no? Vos decías el Cacique Medina, que dirige Estudiantes, sí. Pero además está Muslera. Y además en Flamengo hay varios, lamentablemente, sin la presencia
2: de Arrascaeta, por la que
1: se quebró la muñeca
2: en el partido de la selección, uno de los partidos de la selección uruguaya, creo que fue contra el segundo partido.
1: Contra Corea, que fue el partido que él jugó, que la verdad que lo hizo muy bien, fue clave en ese partido, con una gran actuación, y lamentablemente se lesionó y, bueno, va a quedar al margen un tiempo. Esperan en Flamengo que él pueda jugar la final. ¿no? De la Copa Libertadores, y es que Flamengo clasifica.
2: Que se juega acá en Montevideo, mamá.
1: Y que se juega acá en Montevideo, que ya te digo que me gustaría ir.
2: Que va a agarronear, está pidiendo ya a ver si alguien, no, no, si alguien no, tiene a mano no, no, alguna entrada.
1: Pagando la entrada, me gustaría pagar la entrada de ir porque me parece que está bueno el partido. Hay que ver quién juega también, ¿no? A mí me da la sensación que Estudiantes les va a ganar a Flamengo. Tengo ese feeling.
2: Vamos, mira que bien.
1: Tengo un feeling.
2: Entonces, vayan, apuéstenle todo,
1: sí,
2: a Flamengo.
1: Sí, todo Flamengo. Si 4-0. Eso, 4-0 hoy en la cancha de Estudiantes. No, no, pero no sé por qué le tengo fe a Estudiantes.
2: No sé, hay unos líos en Brasil, no sé por qué, la verdad, pero uno de los títulos dice hoy que Flamengo y Fluminense le presentaron un nuevo reclamo para impedir que Vasco da Gama reciba a Boca en el Maracaná, en la revancha de Copa Sudamericana. Dice el consorcio que se presentó ante el Tribunal Superior de Justicia después de que Vasco ganara una demanda en Río de Janeiro para usar el Estadio Maracaná para la revancha ante Boca, y parece que no quieren esto Flamengo y Fluminense, ¿no? Un datito ahí que aparecía también hoy en Olé.
1: Bueno, muy bien, Pepe, ¿tenemos algo del fútbol local o no hay nada del fútbol
2: bueno,
1: local?
2: Bueno, en el fútbol local, mañana local? Nacional, por ejemplo, juega por Copa AUF, ¿no? Una de las cosas que veía es, cosas raras que tiene el fútbol uruguayo, ¿no? Que para la Copa AUF Uruguay.
1: Contra Rentistas, partidazo, a las 8 de la noche.
2: No va a haber VAR.
1: No hay VAR, claro, sí.
2: Para la Copa
1: Bien,
2: Uruguay.
1: Vamos a tener buenos partidos.
2: Se suspendió el partido por hongos, que es lo más importante, lo que a todos nos importa.
1: Se suspendió el partido por hongos.
2: ¿Qué vivo? ¿Qué chistoso? No me voy a acordar de Defensor, las cosas que ha hecho de.
1: ¿Qué tiene que ver Defensor? Yo te hago un chiste y vos me salís con Defensor.
2: Bueno, jugaba con Deportivo Italiano, pero no sé qué fue que pasó. No se suspendió al final ese partido, no sé si fue por cuestiones climáticas y demás. Mañana juega Nacional y lo que.
1: Contra Rentistas,
2: que no va a estar el VAR no va a funcionar. Para los partidos estos, y bueno, es un condimento más, ¿no? El partido final, el otro día vi una cosa insólita de verdad, ¿no? Mirando ahí el final del partido de Nacional que ganó 1-0 a Central Español,
1: sí.
2: Hace un foul coate que uno puede discutir si capaz que lo podían haber echado, porque se tiró con las dos piernas a un metro fuera del área y el juez había cobrado penal. El juez cobró penal, y vos decías, increíble.
1: Ledán González fue.
2: Increíble. Pero yo miraba y decía, pero ¿cómo puedes cobrar? ¿Cómo se te puede ocurrir? Porque el juez, el jugador de Central, le hacen el foul, sigue caminando un par de pasos y cae dentro del área, pero cae apenas dentro del área. O sea, es imposible que el foul pudiera haber sido adentro.
1: No la vio bien.
2: ¿Eh?
1: No la vio bien, Leodán.
2: No, yo no digo que sea pago por nadie. Yo te digo que puede haber errores, pero errores que vos decís, oh, mirá, el tipo. Hizo una jugada que para mí no es FAO, es FAO, le pegó, cayó. Esas cosas se pueden discutir, pero que vos cobres una falta fuera del área.
1: Capaz que estaba mal ubicado, alguien lo tapó.
2: Pero estaba muy.
1: A veces pasan errores de apreciación.
2: Era una diferencia.
1: Para esas cosas
2: grande,
1: ¿no? Es que tiene que estar el VAR, para corregir esos errores flagrantes tan importantes. Claro. Ahora, por un centímetro de offside.
2: Sí, eso sí, por la uña de un zapato. Te cobran
1: esas estupideces
2: cosa.
1: Que cobran ahora, claro. La verdad que para eso no debería estar el VAR.
2: Claro.
1: Pero bueno.
2: Creo que acá ni siquiera el VAR. Alguien lo asistió de afuera.
1: Alguien le dijo,
2: mirá, está un metro para afuera del área. Le arrastraste, pero
1: que está regalado.
2: Pero bueno, cosas que pasan. Son las
1: 7:58. 8:58. Nos tenemos que ir, lamentablemente.
2: Nos tenemos que despedir.
1: ¿Qué pasó? Hay un humo ahí.
2: Bueno, no sé si la gente, como que la gente mirara acá afuera, que hay humo en la.
1: Polvo, parece de la hora.
2: Bueno, la hora, están trabajando.
1: Yo que sé.
2: Nos vamos y nos reencontramos mañana tempranito. Los esperamos, como siempre, a las 7.
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2: 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Pero también podemos mirar hacia afuera y descubrir otras peceras, incluso saltar y cambiar de pecera. Entonces, nada.
3: Señoras y señores, tengan todos ustedes muy buenos, pero malignos días.
4: Se conoció el comunicado sobre lo que tiene el Papa.
5: Efectivamente, este es el informe de lo que ocurrió en la mesa de operaciones. El Santo Padre fue sometido, tal como estaba programado, a una intervención de cirugía torácica.
4: Sigue otra parte: para que la intervención fuera radical, se extirpó el lóbulo inferior del pulmón derecho mediante una técnica videoasistida.
5: Y continúa el examen histológico intraoperatorio, confirmó el diagnóstico de un adenocarcinoma de pulmón, que es un tumor maligno de pulmón, el más común.
4: Decir que es como sería un cáncer.
5: Un cáncer, efectivamente.
4: Y el Santo Padre permaneció en el quirófano durante aproximadamente 3 horas.
5: Así es, eso es lo que estaba programado, ¿sí? La intervención fue exitosa y no hubo complicaciones.
4: Se despertó con normalidad y regresó a su habitación en el 10º piso ahí en el Gemelli.
6: Recordemos que va a estar 7 días internado aquí en el Hospital Gemelli.
7: ¿Qué es lo que confirmó el Vaticano? Esto que venimos diciendo, que es un adenocarcinoma pulmonar. Es decir, uno de los cánceres más típicos, recién decir, ¿no? No hace falta ser fumador para tener este tipo de cáncer, Nelson.
5: Efectivamente, es el tumor maligno más común del pulmón. Es el más habitual en los fumadores.
7: Mirá.
5: 9 de 10 casos son fumadores. 1 de cada 10 no lo son. Y este es el caso, lamentablemente, de León 14.
4: La adenocarcinoma. No es fumador.
5: Nunca fumador. Así que esto.
7: Y el pulmón tiene 3 secciones: el lado derecho, la superior, la media y la inferior. Y le extirparon esta sección, o lóbulo sería el término correcto. Exacto. Y se lo sacaron todo. ¿Por qué, Nelson?
5: Bueno, efectivamente, porque como es un tumor maligno, el criterio de resección oncológico lleva a limpiar todo el tejido en donde está ese nódulo. Entonces estaba en el pulmón derecho, en el lóbulo inferior derecho. El pulmón derecho tiene 3 lóbulos, el izquierdo 2, y le sacaron el lóbulo inferior derecho, es decir, aproximadamente 1/3 del pulmón.
7: ¿Qué es lo que falta saber? El tamaño y extensión del tumor y si hay ganglios comprometidos. Nelson, ¿qué quiere decir que haya ganglios comprometidos y por qué es importante esto?
5: 2 cosas. Por el tamaño del tumor se habla de 3 milímetros. Ustedes escucharon, es un tumor muy pequeño, casi lo que se llama un tumor in situ, es decir, no atravesó nada. Por lo tanto, si esto se confirma, no debería tener ganglios, no debería haber. ¿Qué significa ganglio? Que el tumor llegó a los ganglios, salió del tumor y llegó a los ganglios. Y eso es un elemento de expansión, ¿no? Y por supuesto, los elementos de expansión implican mayor gravedad. La impresión es que esto no debería ocurrir, pero esto se va a saber en los próximos días.
7: Ahí está, entonces esto es lo que falta: análisis del tejido extirpado, recuperación y controles, que dependerá un poco también de estos resultados, y la evaluación de posibles tratamientos, que también dependerá de esos resultados. Ahora, si no le encuentran los ganglios, ya se puede ir a su casa, Nelson, o igual tiene que quedarse a hacer controles.
5: No, se va a ir a su casa, va a seguir con controles, con o sin ganglios. Es decir, el Papa queda, se transforma en un paciente de seguimiento oncológico.
2: Sí.
8: cardenal Sturla espera que esta misma semana le confirmen si el Papa León XIV viene o no a Uruguay en noviembre. Recordemos que lo esperábamos el 6 de noviembre.
9: Nada, falta muy poquito, ¿no? Faltan 20 días aproximadamente.
8: Sturla comentó que una eventual visita reprogramada seguramente podría ocurrir terminado ya el verano.
9: Durante su exposición en el Hotel Sofitel, el cardenal reconoció que está golpeado por la noticia del diagnóstico, que es un dolor, pero destacó que la operación del Papa fue exitosa.
10: En cuanto al viaje, obviamente estamos a la expectativa de que en estos días se sabrá si efectivamente puede viajar o no, lo que, bueno, ahí hay que esperar lo que los médicos planteen, el tratamiento que llevará la curación o llevar adelante la enfermedad. Hay una campaña que lanzó papaleonuruguay.uy, que es la de 3,5 millones de Ave Marías por el Papa, como para decirle por cada uruguayo una Ave María rezada por el Santo Padre, por su salud, por su recuperación. Yo confío que si no es posible que venga próximamente, como todos lo esperábamos con mucha ansia, que pueda ser, bueno, quizás el año que viene, a principio de año, pero no lo sé.

0: bienvenidos a Zambullirse en las papales aguas de la pecera a las 9 de la mañana y 13 minutos de este miércoles 14 de octubre de 2026. Bueno, se confirmó lo peor, ¿no? Se hablaba, sí, de un nódulo, pero resulta que es maligno. Y bueno, cáncer en León 14. ¿Cómo le va, Troncoso? Buenos días.
1: Buenos días, Nacho. ¿Cómo andan? ¿Cómo andan, peceriles?
0: Ya tengo algunos mensajes que llegan al respecto. Y bueno, y la verdad que incertidumbre sobre si viene o no viene, ¿no? Y lo que son las cosas, lo que son las cosas. Hay una película de terror mexicana, ¿así?, dirigida por un uruguayo, Guillermo Amoedo, una película del año 2017, que anunció la muerte de León XIV.
2: ¿Cómo?
0: Del Papa León XIV.
2: ¿Qué?
0: Sí, no existía el Papa León XIV en ese momento, ¿no? Pero sí, ¿no? Y de hecho, vamos a escuchar un pasaje de la misma.
3: Hace instantes, Monseñor Leonardo Vieri acaba de anunciar el fallecimiento del Papa León XIV ante la multitud congregada de la Plaza de San Pedro. Según los primeros informes que llegan desde el Vaticano, el Papa habría fallecido a causa de una septicemia y un colapso cardiopulmonar irreversible por el que había sido internado la semana pasada. Tras las exequias del pontífice, la congregación de cardenales deberá decidir la fecha de inicio del próximo cónclave, donde se elegirá al nuevo Papa.
0: Esperemos que no. Dicen que cuando uno sueña con la muerte de alguien, en realidad le está regalando vida, ¿no? En este caso no fue un sueño, pero sí, fue una película. Y un uruguayo, ¿cómo estamos con la película de los uruguayos? Entre este y el baño del Papa. El Papa viene, pero no viene, por Dios, por favor. Pero aparte, escuchaban ahí en la narración que el Papa muere por una septicemia y un colapso cardiopulmonar irreversible después de permanecer hospitalizado. Y uno dice, bueno, septicemia, colapso, ¿esto tiene vinculación eventual con el cáncer de pulmón? Sí, sí, sí. Estuve haciendo las averiguaciones porque el cáncer de pulmón puede derivar en una septicemia. ¿Por qué? Porque debilita el sistema inmune de la persona, ¿no? Y puede darse, sí, un fallecimiento de una persona que tenga cáncer de pulmón

0: resultado. En realidad yo veía a Feynman que estaba azorado con esto. Decía, no, ¿cómo puede ser? A ver, a ver, a ver. Le pone el León 14 porque antes hubo un León 13. ¿Viste cómo es eso, no? Juan Pablo II se puso...
1: Podría haberle puesto un Juan Pablo III. Podría haberle puesto a la película un Juan Pablo III, digamos.
0: Claro, está bien. Eso es para escupirme el pastel de lo que estoy explicando. Pero lo que le quiero decir es que... No, para decirle a la gente. La lógica es esa. Juan Pablo se quiso poner Juan Pablo, Carol Boitila. Y como ya había habido un Juan Pablo I, tenía que poner Juan Pablo II. Y en este había habido un León 13. Entonces, si se quería poner León, tenía que ser León 14.
2: ¿Ah? ¿Clarita la
0: entonces,
2: cuenta?
0: Cuando el uruguayo este hace la película, ya había habido un León 13. O sea, lo que se ocurrió es ponerle León. Y ahí ligó, porque el León 14 iba a ser 14. No, porque bueno, salvo que hubiera otro León antes de este, digamos. Me explico. Pero la cuestión es que decís cosa de mandinga. Y ahora que digo Superstitious, que estamos escuchando, ayer lo operaron ayer martes 13.
2: ¡Ufá!
0: Completito, ¿no? Para los que creen las supersticiones, operaron al Papa el martes 13. Ojalá que no se cumpla esto, pero más allá de las anécdotas, hay que decir que el resultado de la operación del Papa es el que, bueno, los creyentes de todo el mundo no querían escuchar. Tiene cáncer de pulmón, diagnóstico se conoció a partir de un examen histológico después de esa operación que duró unas 3 horas, ¿no? En el Hospital Gemelli en Roma. Una fuente del Vaticano dijo que se están realizando más pruebas para determinar si el cáncer se había extendido, ¿no? Se habla de un adenocarcinoma pulmonar, un tipo de cáncer que se origina en las células que producen el moco de los pulmones. Es el tipo de cáncer pulmón más frecuente a nivel mundial, lo escuchaban recién en el clip de apertura. Esas glándulas secretan moco y jugos digestivos y claro, si las células glandulares comienzan a alterarse o a crecer de manera descontrolada, que eso es el cáncer, ¿no? El tumor es ese crecimiento descontrolado de las células, pueden formarse estos tumores. Bueno, el Papa y toda la Iglesia Católica le estaba pidiendo a Dios, ¿no?, que el Papa se pueda curar. El cáncer de pulmón es la primera causa de muerte por cáncer en el mundo, también acá en Uruguay. Y obviamente hay opciones terapéuticas que varían en función del estadio constatado. Se puede tratar de un cáncer de grado 1, grado 2, grado 3. Hay que ver si se ha propagado, como les decía, ¿no? Si hay metástasis. A partir de ahí es que se va a determinar si necesita quimioterapia, si necesita radioterapia, terapia dirigida o inmunoterapia, es otra cosa que está aplicando, ¿no?, para tratar ese cáncer. Aunque si el tumor está bien localizado y lograron extirpar el lóbulo, entonces eso podría ser suficiente. Hay datos que hablan de la tasa de supervivencia a 5 años de esta forma de cáncer, que es cuando se mide. Si el tumor se detecta en un estadio precoz, la tasa de supervivencia a 5 años es del 80 al 98%, en particular tras una extirpación quirúrgica. La oncóloga Marisa Facino, directora del Servicio de Oncología del Hospital Policial, explicó que el tipo de cáncer de pulmón que se le detectó a León 14 es de los menos agresivos y que de haber conseguido extirparlo en etapas tempranas, bueno, muchas veces supone la curación del paciente. Sin embargo, aclaró que es clave en las semanas posteriores evaluar la evolución del postoperatorio. Esta oncóloga consideró que lo que le extirparon al Papa, o sea, el lóbulo inferior del pulmón derecho, no necesariamente constituye una porción muy importante y que la persona puede tener una vida plena en el postoperatorio. De todas formas, dijo, acá ya sería diferente cuando uno está pensando en un viaje como el del Papa. Serán sus médicos tratantes quienes definirán con el postoperatorio y la evolución si amerita realizarlo en este momento o no. Y algo por el estilo de lo que deslizó el cardenal y arzobispo de Montevideo, Daniel Sturla.
3: Primero nos preocupa el Papa, ¿verdad? Es decir, rezamos por él. El Papa es como un padre para todos aquellos que pertenecemos a la Iglesia Católica. Entonces sentimos el dolor de que el Papa esté atravesando ese momento difícil de salud. Y segundo, bueno, en cuanto al viaje, obviamente estamos a la expectativa de que en estos días se sabrá si efectivamente puede viajar o no, lo que, bueno, ahí hay que esperar lo que los médicos planteen, el tratamiento que llevará la curación o llevar adelante la enfermedad. Así que estamos a la espera por ahora y al mismo tiempo rezando. Hay una campaña que lanzó papaleonuruguay.uy, que es la de 3,5 millones de Ave Marías por el Papa, como para decirle por cada uruguayo una Ave María rezada por el Santo Padre, por su salud, por su recuperación. Yo confío que si no es posible que venga próximamente, como todos lo esperábamos con mucha ansia, que pueda ser, bueno, en un tiempo, quizás el año que viene, a principio de año, pero no lo sé.

0: El cardenal Sturla, que recordó los viajes que hizo, por ejemplo, Juan Pablo II. Viajes, bueno, aquí a Uruguay, ni que hablar, todos tenemos la cruz presente. Pero viajes por todo el mundo hasta una edad avanzada. Y bueno, también la reacción de los fieles, incluso ante las últimas apariciones de Francisco, el Papa argentino. Sturla decía, Francisco recorriendo la plaza de San Pedro antes de morir, en esa situación que daba un poquito de pena, pero fue el gozo de la gente de verlo. Creo que eso se va a dar viniendo el Papa en la situación que venga. Bueno, y aclaró que la organización de la visita sigue como hasta ahora. Ahora, hablando del Papa.
1: Hay encuesta.
0: Que uno dice, Nacho, dejate de joder con el Papa, hablan de cosas importantes. El Papa es importante para los uruguayos, ¿eh? Y tengo una encuesta. Según Latino Barómetro, este es un dato que Equipos está divulgando en estas horas, el Papa León XIV es el cuarto líder internacional con mejor imagen entre los uruguayos. El cuarto, ¿eh? Sí. Y está por encima de Pedro Sánchez de España, de Claudia Sheinbaum de México, de Javier Milei, de Donald Trump, de Vladimir Putin, de José Antonio Kast de Chile, de Benjamín Netanyahu de Israel o de Delcy Rodríguez de Venezuela. El Papa, Papa León XIV, evaluado como el cuarto líder internacional con mejor imagen entre los uruguayos. ¿Quién está en el primer lugar? Sí. El presidente salvadoreño Nayib Bukele ocupa el primer lugar en las evaluaciones. Aunque casi un tercio de la población no lo conoce, Bukele recibe un balance claramente favorable entre juicios positivos y negativos. Bukele también es el líder mejor evaluado en el conjunto de América Latina y con niveles que en promedio son mayores a los que registran en Uruguay. Adicionalmente, dice Equipos, cuando se analizan indicadores de opinión pública interna de su país, Bukele también recibe opiniones favorables. 84% de los salvadoreños aprueba su trabajo como presidente. Luego, Bukele primero, te decía, León XIV en el cuarto puesto. Bueno, segundo está Luis Ignacio Lula da Silva para los uruguayos. Y tercero Xi Jinping, mirá vos, el chino. En cuanto a la encuesta, según autoidentificación política, bueno, entre lo de derecha, Nayib Bukele está primero, ¿eh? Segundo está Milei, tercero Donald Trump, es lógico. Y cuarto, León XIV. Y entre los de izquierda, pone primero a Lula da Silva. Evaluación de líderes internacionales según autoidentificado de izquierda, Lula primero, Claudia Sheinbaum, otra zurda, ¿no?, de México, Xi Jinping de China, tercero, Pedro Sánchez de España, cuarto. Y luego viene Nayib Bukele de El Salvador. Entre los autoidentificados de izquierda, en el quinto lugar, Nayib Bukele.
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0: Vamos, Peseriles.
1: Vamos, vamos, 9:25 minutos. Mensajes varios sobre el Papa. Dice, Juan Pablo II vino dos veces al Uruguay en menos de dos años. Y el lío que se armó la Junta Departamental con la Cruz de Tres Cruces. Uno la querían sacar, otro dejarla. Tuvieron meses con esa discusión. Otro dice, estamos con las profecías. En las profecías en Malaquías se dice que el Papa 112 será el último. León 14 es el Papa 113. ¿Qué? También están las tres profecías de la Virgen de Fátima, que algo también hablan, dice Martín. Esa no. Te puedo asegurar que va el Papa para rato, este, el otro, el que venga y mucho más. Más allá de Papa, es un ser humano y debería postergar el viaje por su salud, pensando en la presurización del avión y la intensa agenda, dice Mirta. Bueno, doctora Mirta, no sé qué dirán los médicos de él en el Vaticano, pero será algo que tendrán en cuenta, digo yo. Los únicos que pueden criticar las medidas de Bukele son los salvadoreños. El resto de la comunidad internacional no hicieron ni dijeron nada sobre las masacres de las maras. A cerrar el esfínter, si no vivieron la tiranía de las pandillas, dice Ángel. Y los WhatsApp al 0920-1090, ¿qué dice, hermano Tronco?
2: Hay uno que dice, Nacho, el Papa ocupa ese lugar en las estadísticas porque no jode ni perjudica a nadie.
1: Está bien. Bueno, claro, ser presidente de una potencia es un poco más complicado, ¿no?, que ser el Papa. Pero dame más.
2: Punto para Mirta si León 14 tiene cáncer maligno de pulmón, dice Pablo.
1: Ah, para Mirta Legrá.
2: Un poco de humor negro, digamos.
1: Mirta sigue, sí, al fin. Me le dieron de alta la semana pasada.
2: Ayer quedé de jeta con lo de la película. No lo podía creer, dice Marco. Se refiere a la película mexicana dirigida por el uruguayo.
1: A ver, película que digan que muere el Papa, hay 200.000 películas que dicen que muere el Papa. Se murió el Papa, pasó tal cosa. Y este dijo, bueno, el nombre del Papa y le invocó porque le puso León. Ya, le puso León 14. Ya está. Tampoco para tanto, pero bueno.
2: Después acá, Sergio se nos quiere leccionar. No jodan con estas cosas. Hay mucha gente de fe que quería, casi necesitaba la visita del Papa.
1: ¿Y quién está jodiendo?
2: Eso, bueno, se supone que de todo el tono de esta de la película.
1: Bueno, es una casualidad, está muy fronda. Hay gente que dice, me quedé de cara cuando la vi. Nadie se está riendo del Papa. Está diciendo, mirá lo que son las cosas. Mi hijo, por favor.
2: Hay gente muy sensible.
1: Escucho Asturla y me causa muy mala espina. Dice, uno, la mierda, ¿y este? Bueno, otro dice, buen día. También hay cientos de niños con cáncer. Sí, está bien, pero los niños con cáncer no están en el cuarto lugar de los líderes mundiales mejor evaluados por los uruguayos. A ver, ¿no entendemos lo que estamos hablando? ¿Qué es esto? Digo, ¿a qué viene este razonamiento? Es el Papa. Y cuando era el Pepe, todos hablamos del cáncer del Pepe. Y cuando era el cáncer del Taba. Era gente muy importante. Y por eso, ¿sabes? Eso no quiere decir que valga más la vida del Papa que la del niño que tiene 4 años, por favor. Otro oyente dice, Nacho, buen día, está todo escrito en la agenda 2030 con respecto al Papa, es lo que faltaba, la agenda 2030, dame uno más, dale.
2: Ahora con esto de la operación del Papa, Lubetkin ya tiene excusa para ir de nuevo por Roma.
1: ¡A Roma, claro! ¡Tiene razón! ¡Para ir a Roma! ¡A ver cómo anda el Papa! ¡Lo voy a visitar! Muy bueno. Para Fernando Pereira, esto que le está pasando con el Papa es culpa de la calle, dice, están para jugar. Si no lo dicen los Simpsons, no lo creo, hablando de profecía. ¿Te acuerdas de la profecía de los Simpsons? Bueno. Che, aviso parroquial, atención, y esto no es del Papa. Nuevo radar de velocidad, Luis Alberto Herrera y Ayacucho. Saludos, bueno. Que Dios te proteja. Vamos a la tanda 9:28, venimos con otras noticias para seguir navegando en las aguas de la

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0: Las 10 menos 20 de la mañana, en este nuboso 14 de octubre de 2026, pero con algo de cielo celeste, depende para dónde mire, y te digo, así como ayer hablamos de probable lluvias, ahora te digo que probable sol, ¿no? Vamos a ir con los pronósticos meteorológicos, pero antes, como es habitual, algunos de los muchos mensajes que están inundando la pecera. Mensaje de texto al 101.9, Nacho, arreglá la radio, que se tranca en internet. Yo no sé si tiene que ver con el bolón que hubo ayer en internet, de hecho... hay quienes dicen que no se está escuchando bien, pero acá en la radio tenemos todo bien. ¿Qué fue el problema reportado por Antel? Porque hubo problemas detectados en tres lugares, ¿no?
1: En cuatro lugares. O sea, en la ruta interbalnearia, a la altura de Atlántida y de Canelones, y otro en ruta 12 entre Minas y San Ramón. Todos los cortes estuvieron en la ruta 9, aparte.
0: Nacho, buen día, no está saliendo la radio de internet. Son varios los que lo dicen, eso está yendo.
1: Acá lo escuchamos.
0: Pensé que Tatú iba a ir a hablar con el técnico, entró al estudio, la pelota, la mierda. Espera, ¿qué pasa, Tatú?
2: Buenos días a los queridos peceriles. Les recomendamos que nos escuchen a través de la web de Azul FM, ya que lo que hay es problema con las aplicaciones, que las aplicaciones levantan lo que es la web de Azul. Así que
0: sí. ¿Aplicaciones como cuáles, para nombrarle?
2: Y TuneIn, no me acuerdo las otras, sí, TuneIn,
0: Y hay que entren a
2: azulfm.com.uy y de ahí levantan y sale casi un segundo, dos segundos de delay, nada más, con lo que es la transmisión radial.
0: Ellos no saben en qué momento estamos nosotros, no importa.
2: Nada más.
0: Está, por eso.
2: Lo podríamos poner en el estado de WhatsApp para que lo vean ahí.
0: Dale, ponelo. Sí, está medio enojado. Bueno, a mover el culo, yo tengo internet de cable de Florida, la verdad no se cortó nunca y sigue funcionando, dice uno. Otro dice, buen día, ya pusieron varios radares, yo te decía uno y te pusieron varios. Dame más, tronco.
1: Qué bueno escucharlos por las espicas, eso no falla nunca.
0: Claro, la vieja querida radio espica, ¿sí? ¿No sabes que el primer mensaje de la mañana fue, Nacho, lo viejo funciona? Fui a traer la radio vieja para escucharte, no pude por internet. Bueno, muy bien, ¿qué te parece si vamos con otras noticias? El bolón que se armó con Luz. Ayer algo te había comentado a este respecto. La entrevista que Eduardo Luz concedió el domingo al programa Doble Vía de Canal 12, en el segundo programa, ¿no? Porque el anterior había sido entrevista a Gabriel Pereira y ahora fue a Luz. Y yo recibí muchos mensajes y veía las redes, bastante enardecidos algunos. ¿Por qué? Por las preguntas y el tono de los periodistas Juan Chiuní y Leonardo Abercorn. Bueno, eso se viralizó. Yo vi gran parte del programa y no entendía por dónde venían las críticas. Vamos a escuchar un pasaje, quizás uno de los más comprometedores, porque le preguntan a Luz acerca de los embargos que tenía.
3: En la última declaración jurada que presentó como diputado 2024,
4: sí,
3: presenta una deuda de 500.000 pesos con la Intendencia de Montevideo.
4: Sí.
3: ¿Por qué le debe tanta plata a la Intendencia?
4: Sí, eso es un juicio que hubo hace muchos años y que se resolvió. Lo puse ahí, le puede aparecer otras incluso.
3: Uh-huh. Pero en el 2024 le debía todavía.
4: Sí. Pero está resuelto el tema. Uh-huh. Lo coloqué ahí, pero un tema resuelto. Uh-huh.
3: También tiene embargos, o sea...
4: Sí.
3: ¿Por qué tiene? Tiene tres embargos, según vimos.
4: Sí, dígame.
3: La DGI, o sea, lo tengo acá.
4: Sí.
3: La caja notarial tiene uno.
4: Está resuelto. Pasa que nunca los levanté.
3: La escuela italiana, un millón de pesos.
4: También está resuelto, nunca los levanté.
3: Pero están todos vigentes los embargos esos.
4: Porque yo no los cancelé, puedo hablar con la gente de la escuela, puedo hablar con la caja y no va a tener un problema.
1: ¿Y por qué no lo canceló? Y
4: porque la verdad, porque no lo quise cancelar. O sea, yo sé que pagué, entonces eso cuando se venza el plazo se cancela automáticamente.
3: Uh-huh. Están todos renovados recientemente.
4: Pero puede consultar, ¿eh? Uh-huh.
5: No tengo un peso, no tengo un mango, no tengo plata. No tengo plata.
0: Bueno, esa parte, quizás, ¿no? Yo no sé si encuentran algún otro segmento, ¿no? Que lo vean como duro o eventualmente desubicado. Están preguntando porque es algo que llama la atención. Claro, no tenía uno, sino tres embargos. Y bueno, ¿a qué se debe esto, no? Y ahí está explicando, sí, no tiene plata, ¿no? Yo, sí, como un uruguayo común y corriente. Bueno, pero él respondió, ¿no? Y dio esas explicaciones. Claro, la otra pregunta es ¿por qué no levantaba los embargos? Yo ya tengo todo arreglado, por ejemplo, con la escuela, ya hice todo. ¿Y por qué no levantó? ¿Por qué no? Porque no lo levantó.
1: No lo sé.
0: Habría que chequear si los embargos efectivamente, ¿no? Cumplió con todas y cada una de las deudas. Pero siguiendo con los señalamientos o las preguntas que le hacen a Luz en esa entrevista, en un momento le preguntan también por el título, porque él es escribano, ¿no? Pero le sacaron el título en su momento. ¿Y por qué? Y ahí Luz dice, bueno, yo no, eso no lo quiero responder. Y después dice, ¿por qué no lo quiere responder? Bueno, porque en realidad... Y termina diciendo, para hacerle el resumen, de que confió en un colega. Es una práctica bastante habitual entre los escribanos, donde se ve que le dijo a un colega que hiciera determinado trámite, ¿no? Y resulta que el colega la cagó. Pero claro, el nombre que figuraba era el de Lust. Dice, bueno, ligué yo confié en esa persona, era un amigo, era un escritor de renombre, dijo, no lo quiso ensuciar públicamente, dijo, bueno, está. Y bueno, ya que, ¿no? Y por eso, ¿no? Lo del título. O sea, una explicación que dio, y bueno, y que puede entenderse, y con un buen tono, si se quiere, pero él mismo reconoció que ahí la había pifiado, ¿no?
6: Ahí te mandaste un error.
0: Bueno, son cosas que pasan en la vida y tampoco hubo un tono inquisitorio por parte de los periodistas. Ustedes escucharon recién, ¿no? El tono en el que se manejaba tanto Leonardo Haber como Juan Chiuní. Yo ayer llamé a Leo Haber, le digo, ¿y esto? Y me dice, la verdad, no entiendo nada. Porque terminó la entrevista incluso y nos quedamos hablando tanto que vinieron al canal y dijeron, che, muchachos, tenemos que no dormir, es tarde, eran las 11:30 de la noche, domingo, ¿no? Se quedaron hablando, pero de muy buena manera, ¿no? Luz con ellos. O sea que para nada había algo que hiciera pensar que Luz se había sentido humillado. Sin embargo, lo que son las cosas, ¿no? Porque esto fue el domingo de noche. Domingo de noche fue la entrevista. Y ayer, martes, Luz dedicó una extensa editorial en su canal de streaming del Espacio Constitucional Ambientalista, donde entre otras cosas dijo lo siguiente.
7: Ni a Leonardo, ni a Juan, ni a nadie le interesa la vida personal de Eduardo Luz más que a Eduardo y a su familia. Y lo que yo haga o no haga no le afecta a nadie, porque yo no estoy en un cargo de gobierno y que pueda tomar una decisión de decir, bueno, de ahora en adelante el horario de trabajo pasa de 8 a 10 horas. Eso no depende de mí. No depende nada de mí. ¿Cuál es la razón que ellos me pregunten eso? Y ese es el tema. ¿Cuál es la razón para que el periodismo se meta en la vida privada de una persona que no tiene ningún cargo de gobierno y del cual no depende nadie más que su familia? ¿Cuál es la razón de humillar a la persona? Porque ellos quisieron humillarme. No me humillaron, pero quisieron humillarme.
0: Boquita, boquita, boquita venenosa. La verdad que otra que boquita venenosa, la de Luz. Ellos quisieron humillarme. Yo no me esperaba esto de Luz. De hecho, anoche tuiteaba, decía, Luz me caía bien. Porque es verdad, ¿no? Un tipo, yo creo que en general es un tipo que cae muy bien. Ojo, puse, Luz me caía bien y me sigue cayendo bien. Pero demostró o ser un pusilánime o ser un cínico. ¿Y por qué digo esto? ¿No? Porque evidentemente en el momento de la entrevista uno lo veía, y lo veía de muy buen talante, respondiendo a las preguntas. Después, cuando se apagaron las luces o se apagaron las cámaras, se quedó hablando con ellos también. Y el propio Luz lo reconoce. Es más, estoy viendo una de las notas al respecto, que da cuenta de que Woloch, porque Bernardo Woloch trabaja en la producción del programa, se contactó con él, bueno, para que, bueno, para preguntarle al otro día. Y las respuestas que da Luz, dice, no, sí, que efectivamente le había dicho, no, que había estado todo bien. Y bueno, entonces, todo estaba todo bien. Y entonces, ¿cómo ahora pasa de estar todo bien a una humillación? Yo creo que acá seguro jugó la manija de la barra, la manija de los fanáticos, ¿no? Y dijeron, no, como viralizaron, como nos llegaron a nosotros los mensajes, mirá lo que hicieron con Luz, mirá lo que hicieron con Luz, esto, ¿y por qué no le preguntan al otro? ¿Por qué no le preguntan a aquel? Escúchame, finalmente terminó Luz cediendo a lo que es la patota. Por eso digo, eso significa ser pusilánime. Te llevan para el lado que no tenés bien plantados los pies en la tierra. O sos cínico, ¿no? Si está todo bien, está todo bien. Te quedás hablando a todo varón y en realidad sos hijo de puta, ponga el protateto y no se lo decís en la cara. Yo no creo que Luz sea esto. Pero, repito, después de la entrevista se quedó largo rato hablando de buena manera con ellos y ahora se despachó con estos comentarios que para mí son no solo desubicados, son insultantes hacia estos periodistas. Y acá hay algunos que dicen, ah, oh, corporativista defendiendo a los periodistas. No, mira, si alguien no le puede decir corporativista defender a los periodistas, a mí. Porque aparte, yo muchas veces también he sido durísimo con entrevistados de uno y de otro palo. Pero lo peor de todo, estoy viendo las declaraciones de Luz, y yo te juro que no daba crédito, deslizó la posibilidad de que el enfoque de la entrevista respondiera a la búsqueda de repercusión a audiencia. Están buscando rating, la típica que te tiran, ¿no? Pero aclaró que desconocía las verdaderas motivaciones de los conductores. ¿En qué quedamos, Luz? Porque dijiste que hicieron humillarme. Entonces, ¿desconocés las motivaciones de los conductores? No, vos le atribuís intenciones. Quisieron humillarme. Ya es demasiado fuerte decir, ellos buscaban humillarme. Y luego plantea la pregunta, ¿lo hicieron por sí? ¿Lo hicieron por alguien? ¿Lo hicieron por algo? ¿Hicieron un mandato?

0: es la ley.
1: Too much. Demasiado, ¿no? Lo hicieron por algo, hicieron un mandado. Pasamos de estar de buena forma, dando las respuestas, explicando, sí, que mis hijos, que la escuela, que el embargo, todo bien, y después te das vuelta a decir, le hicieron un mandado, le estaban haciendo un mandado a alguien. Vamos a ir en el orden, porque aparte, Nico, me interesa lo que vengo manejando según los audios que te pauté, ¿no? Porque acá hay un tema que también lo estoy viendo en redes sociales, y esta es la típica, ¿no? Seguramente la barra lo manejó, ¿no? Y esto pasa con muchos, ¿no? Y si podría hablar con conocimiento de causa, ¿no? Aplauden cuando los periodistas aprietan a lo del otro bando. Bien, bien metida, bien día. Ahora, cuando vos apretás al del palo de ellos, te putean todo. ¡Ah, no! Mirá, ¿qué te metés en la vida privada, además? Es lo que tienen los fanatismos. Es lo que tienen los fanatismos. Y después una cosa que es de orden. Obvio que es pertinente conocer el patrimonio de un exdiputado fundador de un nuevo partido político que aspira a tener proyección en las próximas elecciones, ¿no? ¿Y por qué no a ser presidente de la República? ¿O acaso cuando hicimos el informe de Juan Sartori, me acuerdo en Santo y Senga, ¿te acordás? Juancito y toda la guita que teníamos, no importaba. ¿Y acaso Búsqueda no le dedicó una cantidad de informes? ¿Te acordás? UPG se llamaba la empresa aquella, las cagadas que hizo, por qué lo echaron y demás. Y no tenía ningún cargo público, pero un tipo que desembarcaba en la política como un paracaidista, y acá decía, bueno, queremos saber quién es, dónde tiene la guita, cómo se maneja con sus finanzas. Es lo que tiene exponerte públicamente. ¿Vos le pediste el voto a los ciudadanos o Luz no le pidió el voto a los ciudadanos? ¿Cómo llegó a ser electo diputado en un momento por cabildo abierto? ¿Cómo llegó ahora a inaugurar un nuevo partido, a lanzarlo? ¿Con qué objetivo? ¿Por qué tiene que hacer una declaración jurada? ¿Por qué Abarcón y Juan Chiuní tenía la declaración jurada? Porque es de menester y es obligatorio, y es buena cosa que se conozca el patrimonio. ¿Por qué es buena cosa? Esto es el ABC. ¿Por qué es buena cosa que se conozca el patrimonio? Y porque la sombra de la corrupción siempre está al acecho, y es buena cosa entonces que el que le va a pedir el voto y la confianza a la gente, y la plata también, ¿no? Porque requerís financiamiento para llevar adelante una estructura partidaria, y bueno, necesitas transparencia. No hay nada de malo en lo que hicieron los periodistas, ni en el contenido, ni en la forma. Pero la perlita es que recibió una llamada Eduardo Luz. Sobre el teléfono. La llamada de Yamandú Orsi. Ayer el propio Luz contó que el lunes, o sea, al día siguiente de la entrevista, ¿sí?, aproximadamente a las 4 de la tarde, recibió una llamada de un número que no tenía registrado. Y cuando atendió, descubrió que del otro lado le dicen, ¿cómo estás, Eduardo? Era Yamandú Orsi.
2: Estás loco, muchacho.
1: Era él, era él. Bien, presidente, le respondió Luz, ¿no? Y explicó que Orsi le dijo que se comunicaba con él en su condición de vecino de Canelones. Pues claro, pues seguro. ¿Cómo? Seguro por vecino de Canelones. Uno vive en Ciudad de la Costa y el otro en Salina. Te llamo como vecino tuyo que soy. Minga. Le dijo, te quiero llamar para decirte que se pasaron los límites. De la gente no hay que hablar.
3: ¿Cómo?
1: Orsi llamó a Luz a decirle que en la entrevista habían pasado los límites, de la gente no hay que hablar. ¿Y hay que hablar de la camioneta, Yamandú?
4: Camioneta,
1: digo, ¿no? Porque lo que son las casualidades, en un pasaje de la entrevista, justamente antes de que le pregunten a Luz sobre todo este tema de los embargos y demás, sale el tema, le sacan el tema de la camioneta. Y Luz le resta entidad a lo de la camioneta. Dice que es algo menor. Y entonces ahí, uno más uno, dos, uno ve toda la jugada. Ahora si lo está viendo, estuviste bien conmigo y yo llamo también para agradecerte de alguna manera el apoyo que me diste y solidarizarme con estos periodistas que se meten en las cosas que no vienen a interesar a nadie, como la camioneta Hyundai que yo usé, por ejemplo, para el primero de marzo y que conseguí $25 de descuento, y tampoco los embargos que vos tenés. ¿Te das cuenta como al final terminan siendo lo mismo, no?

0: No quiero ni leer los mensajes que están llegando, ya me imagino todos son los fanáticos como suele haber, pero antes de ir a eso, el propio Leonardo Abergón hizo su descargo. A ver, su descargo. Dijo las cosas como son, es lo más lógico. ¿Sabes lo que me llamó la atención? Que hasta el Negro da Silva reaccionó. ¡El Negro da Silva, negro! ¡Qué joda! ¿En serio? Porque Luz mencionó especialmente al senador nacionalista Sebastián da Silva, a quien agradeció públicamente por haberse comunicado con él.
1: ¿Qué?
0: El negro que le pega todo lo que se mueve. ¿Qué? ¿Se sensibilizó con esto? Ahora le voy a preguntar al negro. ¿Para qué lo llamó?
2: Por favor.
0: Si fue para solidarizarse. Bueno, lo que le decía con relación a la llamada de la producción del programa, Luz contó que Bernardo Walsh el lunes, el día siguiente, lo contactó para conocer su opinión sobre la entrevista, saber cómo se encontraba. Walsh le transmitió que los periodistas se habían quedado satisfechos con el resultado del programa. Para mí el programa estuvo buenísimo, le dice Luz. ¡Me encantó! Perdón. Ese es el mensaje que Luz le atribuyó a Walsh. Para mí el programa estuvo buenísimo, me encantó, los periodistas quedaron muy contentos. Y Luz aseguró que respondió sin manifestar directamente su malestar. O sea que ahí, cuando estuviste el domingo de noche, estaba todo bárbaro. Te quedaste hablando con eso, te dices, che, vamos, no, tenemos que ir a dormir, le dijeron. Se quedaban igual tomando un whisky, ¿no? Al día siguiente le llama a Walsh y no le dijo que tenía ningún malestar, ¿no? Simplemente le dijo Luz, y lo confesó el propio Luz, ¿eh? En el programa de ayer cada parte hizo lo que tenía que hacer. ¿Y cómo saltamos de ahí? A decir, me quisieron humillar, ¿a quién le están haciendo los mandados? ¿En qué quedamos, Luz? Obviamente que el tipo no está demostrando eso que yo creía que era una gran virtud de él, que era la mesura y la templanza, ¿no? Me imagino, porque Luz creo que es un buen tipo, sigo pensando, ¿no? Que va a bajar los cambios y va a decir, está, muchachos, ¿sabe qué? Vamos a dar vuelta a la página. Pero quería cerrar con algo que no es menor, porque algunos dicen, ah, bueno, pero quiero ver si estos periodistas apretan igual a los zurdos y a los de Frente Amplio. Perdón, Leonardo Abergón, esto fue el año pasado en el programa que tenía en Canal 12, ¿no?
3: Séptimo cielo,
0: Venga, tronco. Le está diciendo el departamento comercial que va a tener que pagar el chivo, además. Pero no tiene que pagar el chivo. Está diciendo porque lo cogieron. Está diciendo, por eso le dieron. Viene por ahí la asociación de ideas inconscientes. Digo, estoy tratando de salvarlo por algún lado, tronco, por favor. Agárrese de este cabo que le estoy tirando y no se lo ponga alrededor del cuello. Bueno, la cuestión es que todo venía a quedar con...
2: ¡Hasta mañana!
0: Con un zurdito como Galliani, que dice, ah, se la agarra con Luz. No, recordá lo que Abergón le decía, le doy la última chance, por favor. ¿En qué programa le decía Galliani lo siguiente?
3: Séptimo día de Canal 2.
0: Menos mal que no dijo Maribel, vos, eso no es. A ver, escucha.
4: Tendría que comenzar...
5: Yo pensé que íbamos a hablar de María Corina porque tiró el tema...
4: Bueno, también. María Corina para el último bloque lo dejamos, ¿está? Lo del Premio Nobel de la Paz y la reacción del gobierno. No sé si o la no defensa, reacción...
5: ¿Es una defensa de Maduro?
4: La postura de la oposición.
5: ¿Cayani o no?
6: No. Te veo muy partidista, Leo.
4: Ahora en el bloque final...
6: Cuando inviten a dos, comenten a Leo.
5: Acá no hay...
6: Porque la verdad que...
5: No. A usted lo veo defendiendo una dictadura y acá no es de
6: parece, no, yo no defendí ninguna dictadura. No,
5: pero a María Corina Machado, que claramente es un opositor a un dictador.
6: Pero escuchá... al conductor, vamos a hablar de otro tema.
4: En el último bloque seguro vamos a hablar del Premio Nobel de la Paz de María Corina Machado.
5: Sé que el MPP había cambiado un poco, pero parece que no todos.
4: A ver.
5: Primero le voy a decir al señor Galliani, que es un atrevido. O sea, yo vengo acá a laburar y lo que tiene un periodista es el nombre. Si yo digo Gandini propuso un aditivo que salió, es porque es un hecho real, si me equivoco me equivoco, pero es un hecho real, no porque sea partidario. O sea, como usted me trata a mí, es lo que han hecho todos, es el lo repetido, ¿no? De Bolsonaro, Trump, Maduro, Cristina, Correa, de descalificar al periodismo, tratarlo de rebajar para anularlo, digamos.
0: Tomá, entonces no le pueden decir a Abergón que no le pega a los zurditos, ¿no? Vaya, si lo habrá acomodado en la palmera a Galliani y ahí lo escucharon. El propio Leonardo ayer en la respuesta fue contundente. Decía, los datos fueron tomados de fuentes públicas, obvio lo que le decía. Bueno, rechazó que los asuntos pertenecieran a la intimidad de Lust. Varios de los datos utilizados provenían de registros públicos. Entre otros elementos mencionó la creación jurada del 2024, en la que figuraba con esa deuda de 500.000 pesos con la Intendencia, así como embargos vinculados con la DGI, la Caja Notarial, las cuales italiana. ¿Qué hay de privado en todo eso? Se preguntó Abercorn. Y defendió el interés público de conocer cómo administran sus obligaciones económicas los que participan de la actividad política. Resulta asombroso que alguien pueda sostener que no reviste importancia saber cómo se manejan los políticos con el dinero, si honran sus deudas, si pagan sus impuestos y si por eso están o no embargados, ¿no? Y algo que los asuntos planteados ya habían aparecido anteriormente, ¿no? Le mostraba una nota de búsqueda, por ejemplo, ¿no? Habían sido utilizados por adversarios políticos de Luz. Tampoco había una primicia acá, no había ninguna revelación, ¿no? Y yo me acuerdo cuando entrevisté a la calle Padre, en aquella recordada entrevista con el caso BPA y demás, y yo le preguntaba la guita que tenía y qué cosas tenía su nombre y los bienes. Y ahí, todos los fachos aplaudían, ¿no? Poco menos que Nandas me sacaban, porque le estaba. Todos los fachos. Todos los zurdos me pegaban porque me querían sacar en Nandas, porque. Y los fachos me puteaban. Me decían, traidor. Me decían, loco, yo estoy haciendo periodismo. Pero la gente no termina de internalizar esto. Que los políticos deben responder a la gente. Los tipos nos están pidiendo lo más sagrado, que es la confianza, para que administren la guita de todos y cada uno de nosotros, lo que ponemos en los impuestos, que no es poca cosa. Entonces, tenemos todo el derecho del mundo a hacerles una radiografía. Y no es la vida privada de si el tipo se acuesta con un hombre o se acuesta con una mujer. Esa vida privada, ponele, porque también puede ser discutible, depende del caso, también puede ser discutible, pero estamos hablando de la guita, estamos hablando de embargos, estamos hablando de deudas, estamos hablando del título profesional, ¿no? Entonces, como el propio Leo Abercorn decía, los datos que usamos en el programa fueron todos tomados de fuentes de información pública, y Juan Chuní, por su parte, subrayó que Luz sigue siendo un actor político que fue diputado y aspira a volver a ocupar una banca.

0: Bueno, previsiblemente hay una cantidad de mensajes. Este dice Luz: si estaba ofendido con su personalidad, habría confrontado durante la entrevista. Manija, dice Pedro. Obvio que hago manija. Obvio que hago manija. Pero loco, sos grande. Yo qué sé. Se supone que a esta altura del partido y no te tenés que dejar llevar por la manija. Y no cambiar del día a la noche. No cambiar de che, está todo bárbaro. Ah, ustedes me quisieron humillar. Y ustedes, sí, me quisieron exponer en mi vida privada. ¿Y a quién están haciendo los mandados? ¿No? Dame alguno de los mensajes. Me dijiste que hay muchos pro Lust previsiblemente. Dale.
1: Ni Bukele tiene tantos hinchas como Eduardo Luz. ¿Qué querés que te diga?
0: Ah, bueno, una gran hinchada que se hizo por venir acá a Malos Pensamientos. Desde que vienen los martes ilustrados con Pettinati, ¿no? Mucha gente lo escucha, lo reconoce. Y bueno, y también pasa eso, ¿no? Te gusta alguien como con Bukele, ¿no? Y es como que vos lo idolatrás, te fanatizás. Y no me lo vayan a tocar, ¿eh? Porque. ¡Ah, oh, no! ¿Por qué? Entonces te decapito. Esa es la lógica fanática que muchos tienen. Para un lado o para el otro, ¿eh? Acá no importa el signo si es de izquierda o de derecha.
1: La verdad que no sé a quién le puede interesar si Luz debe o no debe, dice Gabriel. Te escucho de hace años, Nacho, pero no te la llevo. Las preguntas que le hicieron a Luz fueron con saña y totalmente fuera de contexto.
0: No sea nada, mi hijo, acabamos de escucharlo. ¿Qué fuera de contexto? ¿Es fuera de contexto que yo le pregunte el patrimonio a la calle Herrera, por ejemplo? ¿Era fuera de contexto? Me dice, sí, así. ¿Es fuera de contexto que yo quiera saber, como lo que hicimos en su momento, Juan Sartori, de dónde había sacado la guita? ¿Es fuera de contexto? Digo, ¿cómo va a ser fuera de contexto preguntarle a alguien que se expone públicamente, que se somete al ojo de la ciudadanía, de dónde sacó la plata o cómo perdió la plata? Estás expuesto, hermano. Estás expuesto. Dame después, más.
1: Hay más que dicen, como suben las encuestas, están queriendo sacarlo como sea, dice Juan.
0: Yo
1: no sé. Yo capaz que me estoy perdiendo de algo.
0: No, las encuestas me gustaría ver dónde figura. Tampoco que esté compitiendo con la calle Pou, ¿no? Digo
1: sí,
0: yo, ¿no?
1: Capaz que tiene una encuesta de simpatía, pero.
0: No, no, eso. Este dice, saludos a la mujer de Troncoso, hasta las manos con el séptimo signo. Es la noticia. Objetivo del día, cuidar a Troncoso. Obstáculo el mismo Troncoso.
1: Eso lo he escuchado.
0: Tronco, si tenés dignidad, retirate, le dice otro. Troncoso me hizo el día, dice otro. Otro dice, jajaja, ja, ja, qué lapsus, se está matando la risa de Troncoso. Troncoso está necesitando un relax, ¿se ve? Eso puede ser, ¿sí? Séptimo día, séptimo cielo, anda todo ahí, por favor. Bueno, decime alguno más, dale, nos vamos a la tanda de son pasadas las 10 de la mañana. Dale.
1: Que el ahorro de combustible lo tengo que gastar en, bueno, en el lugar en el que me
0: decían. Dice, con el eléctrico, con esa plata que ahorrar, lo tenés que gastar, está bien. Pues se va la patrona a séptimo cielo, lo menos que tenés que hacer ahora para regalar la cagada. Lo menos, ¿eh? Y a la habitación sábado masoquita que te pegue con un látigo. Tenés que hacer eso, te aviso, ¿no? Ya estás reservando tú, está reservando. Vamos a la tanda y seguimos navegando en las... Sadomasoquistas agua.
2: ¡Uy, la puse!
0: La que siga.
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0: 10 minutos pasan de las 10 de la mañana. Bueno, gracias a todos los que mandan mensajes para un lado y para el otro. Vamos a dar vuelta a la página, ¿no? Y nos vamos a meter en otros temas, pero ¿tienen alguna vinculación? ¿Por qué?
1: Suenan las alarmas, huele a corrupción. ¿Qué te hace pensar que sos mejor que yo?
0: Veníamos hablando del Bolongui con Luz, de la solidaridad, de Yamandú Orsi, que lo llamó. Y la camioneta de Orsi es uno de los asuntos pendientes que tiene la Junta Anticorrupción. No solo la camioneta de Orsi. Ustedes saben que la JUTEP viene acumulando tensión en los últimos meses. Sobre todo desde la polémica del año pasado, cuando absolvió de responsabilidad a Álvaro Danza, el presidente de ACE, pese a que los propios servicios jurídicos de la JUTEP habían advertido que estaba violando la Constitución y el Código de Ética de la Función Pública. Bueno, desde aquel episodio, la oposición no ha dado tregua en acusar al directorio de partidización. Claro, hay dos frente amplistas, Ana Ferraris, Alfredo Aspi, y está Luis Calabria, vocal por el Partido Nacional. Y el clima político ha venido escalando a tal punto que en diciembre desembocó en la interpelación al ministro de Educación y Cultura, José Carlos Mahía, promovida por el diputado blanco Pablo Abdala. Pero puede estar mucho peor, porque en medio de este clima tenso, como consigna el Observador, la Junta Anticorrupción resolvió archivar en los últimos meses algunos expedientes de alto perfil. Entre ellos figuran la denuncia contra Rodrigo Arín, ¿se acuerdan, no? El ex rector de la Universidad de la República, por esa omisión de información sobre obras en su casa de veraneo en Solís, ¿no? El caso de Arín, que de hecho,
2: ¿cómo hace, Catacho?
0: De hecho, acá mismo, ¿no? Acá en el programa lo divulgamos. Después de Cecilia Cairo, me acuerdo, ¿no? Bueno, eso, dijeron, no pasa nada, no pasa nada. También está el caso del intendente frente amplista de La Valleja, Daniel Jiménez, acusado de supuesto nepotismo. El año pasado había terminado que Carlos Albizu, el intendente de Salto, había incurrido en actos de corrupción por tener contratado al hijo del secretario general de la intendencia, pero después la intendencia impugnó el dictamen y el Ministerio de Educación y Cultura terminó anulando la resolución por fallas de procedimiento. Pero la JUTEP mantiene sobre la mesa un conjunto de casos sensibles. Entre las causas pendientes sobresale la denuncia contra la totalidad de los ediles de Montevideo por el uso de partidas destinadas a asesores, pero ponemos blancos pillos porque todo esto saltó a la palestra tras destaparse el caso del edil blanco Gonzalo Gómez, quien contrataba al hombre que le lavaba guita a un narco, a Pablo Leiva, como asesor, entre comillas, pero era un narco ñoqui, ¿no? Porque no trabajaba, 52 mil pesos mensuales. Siguiendo con blancos pillos, el intendente de Soriano, Guillermo Besosi, está bajo la lupa de la Junta de Anticorrupción por gastos en reparaciones de la flota vehicular de la intendencia en un taller emplazado en el predio de un edil suplente de su propia colectividad. A su vez, el intendente de La Valleja, Daniel Jiménez, suma un segundo frente judicial luego la denuncia de la edila Carola Viaga, que lo acusa de integrar la sociedad de una mutualista que firma contratos con la intendencia. O sea, hay una cantidad de casos donde, claro, la JUTEP está en la mira y bajo sospecha, porque ya ha habido varias oportunidades donde parece que lo político termina estando sobre lo jurídico. Nada más y nada menos que en la Junta de Corrupción, porque hay una mayoría frente amplista a su frente. Y luego está lo de la camioneta, claro, ¿no? Porque la JUTEP tiene pendiente el capítulo dedicado al presidente Orsi por la adquisición de esa Hyundai pocos días antes de asumir, obteniendo el conocido descuento de 25 mil dólares.
3: Cuando hay descuento, yo me tiro de cabeza.
0: Ah, sí. Una causa que comenzó a examinarse en mayo pasado. En mayo pasado. Pero hay problemas para el vice de la Junta, para Alfredo Aspi, el vicepresidente de la Junta de Transparencia y Ética Pública. Está enfrentando durísimas y fortísimas críticas por parte de la oposición. Lo viene sufriendo de hace meses, pero ayer en particular hubo una conferencia de prensa donde estaba Pedro Bordaberry flanqueado por Andrés Ojeda, porque así la Bianchi, mirá, qué trío ofensivo, ¿no? Y entre otras cosas anunciaron que van a denunciar penalmente, que la coalición republicana penal va a denunciar penalmente al vicepresidente de la Junta Anticorrupción, ¿no? ¿Por qué pasó esto y a qué se debe? Bueno, esto involucra a Robert Bouvier, ex ministro de Ambiente y actual director por la oposición en el directorio de AFE. La JUTEP recibió una denuncia por parte de un convencional colorado, Ezequiel Ibarra, le encanta armar bolonqui a este Ezequiel Ibarra, ¿no? Por una presunta inconstitucionalidad de parte de Bouvier, porque por su cargo está normativamente impedido de participar de cualquier acto público o privado de carácter político, ¿no? Bueno, y el primero de agosto, en la Asociación Rural de Florida, con motivo de recibir al diputado colorado Walter Servini, integrante de Vamos Uruguay, estamos hablando del sector de Pedro Bordaberry, que había estado enfermo y demás. Bueno, allí Robert Bouvier estuvo presente en un acto que se entiende que es político, por lo tanto lo denuncian a él. Bueno, ¿y para qué, no? ¿Cómo se puso ese hombre? Escuchen la locución de Pedro Bordaberry. Lo que vamos a escuchar es del día de ayer.
4: En el Senado.
0: ¿En el Senado mismo?
4: En la sesión del Senado, en el plenario del Senado.
0: Y esto se lo espeta

0: deja de ser órgano de control y pasa a ser un órgano que necesita ser controlado. Además, esto tiene sobre todo un tema de una profunda inhumanidad. Todos sabemos lo que pasó hace dos meses, menos de dos meses. Se recuperó de un percance en salud grave que puso en riesgo su vida un diputado. Lo llamaron senadores, legisladores, gente de todo el partido. Lo llamó el presidente de la República a interesarse por su salud. Sus amigos hicimos un asado para festejar su recuperación. Y el señor Asti, un genio de la maldad y la degradación más grande que se pueda imaginar, resulta que va a investigar eso.
1: Senador, no,
0: rata rastrera.
1: No, senador, de ninguna manera.
2: Por Dios, no, claro, no, la verdad, ¿no? Humanamente lo entiende. Después podés venir a decirme, me hace decir que no hay cosa más importante, pero el clave es una denuncia. Y Alfredo Asti, estamos hablando, aparte, ¿no? El vicepresidente de la Junta Anticorrupción. Se picó en el Parlamento, ¿no?
3: Se picó, es una tremenda previa a la sesión de hoy de la Asamblea General por Cardama. O sea, mirá que.
2: General por Cardama.
3: Que donde se van a tirar con todo, y bueno, y miren este preliminar que hubo. Bueno. Esto ocurrió, era la reunión a la que hizo referencia Bordaberry, la que pide que se investigue Asti, es un asado por claro, festejando que se haga una vuelta a Servini, claro. Al que fue Robert Bouvier,
4: asadito,
3: director
4: corderito.
3: De AFE, que es también
2: y ahí estaría incumpliendo la legislación por participar de un eventual acto político, ¿no? Pero aparte, después hay un argumento jurídico, que es el que maneja tanto Pedro Barri como Ojeda, porque claro, le hizo un interrogatorio a Pedro Bordaberry, le mandó unas preguntas por escrito a Asti, entonces hablan de lo improcedente que es eso, ¿no? Improcedente porque a un legislador, el vicepresidente de la FUTEP, sin ningún argumento ni fundamento, le está haciendo un interrogatorio. Pero vamos a otro quilombito, caso Penades. Y yo le digo que Penades fue sobreseído, dice, ¿cómo? Bueno, sí, ¿qué? Fue sobreseído por un caso de un denunciante. Los diarios ponen de una víctima. No, víctima no, esta no era víctima. ¿Y ves por qué no hay que decir víctima hasta que no haya una condena? Porque esto resulta que era un mentiroso. Un invento que seguramente vino manejado por quién, por Romina Celeste y por Jonathan Mastropierro. ¿Por qué digo esto? Bueno, pues la jueza Marcela Vargas accedió al pedido de la defensa de Penades y dispuso su sobreseimiento por el caso de un denunciante identificado como J, ¿no? Porque viste que él le pone las iniciales, ¿eh? Cuyo testimonio había sido incluido en la investigación. ¿Qué había dicho este J? Había dicho que un viernes de mayo de 2021 había tenido un encuentro con Penades, relató que lo levantó en la calle en un boliche de Ciudad Vieja y lo abusó en un inmueble y que después él, bueno, pudo zafar escapándose.
5: Maldito. Todo te dice que soy. Así es como te ves.
2: Y la verdad, la defensa de Penades realizó una investigación con información reservada y demostró que el relato era falso. Reunieron datos del boliche, del hotel, de Ministerio de Salud Pública, de la DGI, de la Intendencia de Montevideo. ¿Sabes qué? En 2021 el local estaba cerrado porque era pandemia. Pero aparte había contradicciones del denunciante. Dijo que salió corriendo el lugar, pero solo se podía entrar o salir desde el garaje de la habitación. Claro, como en los hoteles de alta rotatividad, como, decime uno que no me acuerdo.
3: Bueno, hay varios.
2: Séptimo cielo, ahí está. Claro, no, lo tengo que decir. Salió corriendo el lugar, solo se podía entrar o salir desde el garaje de la habitación y con la habilitación de la recepción. Todo mentira, ¿no? Y según dijo Homero Guerrero, abogado de Penades, en la investigación recabamos que en ese local trabajaba Jonathan Mastropierro. ¿Qué te parece? Completito. Aparte, la víctima, entre comillas, vino por Romina Celeste. También constatamos que en esa fecha Penades no estaba en Montevideo, sino que estaba en su casa afuera. O sea, todo un invento para qué y para cobrar la teca, ¿no? Te dije, ¿no? Te dije o no te dije. Había muchos, caca, estaban manejados. Paula, la que entre otras cosas me confesó que había inventado aquella agresión que nunca ha existido por parte de Yamandú Orsi, amiga de Romina, dijo, no, Paula me decía, ¿no? Romina lo juntaba en su casa, como un jardín de infantes, los chiquilines los seleccionaba, o sea, lo que tenía que decir, lo que tenía que inventar, ¿para qué? Y diciendo, después va a estar la billulla, después vas a cobrar esa indemnización. Y este es uno de esos, lo cual no quiere decir que todos lo sean, claramente, y bueno, habrá que ver qué ocurre en el juicio.

0: Gato de querida, 10 y 22 minutos. Estamos repasados ahora, así que nos vamos a ir rápido a la tanda. Solo un par de mensajes. Este dice, Nacho, la JUTEP es la primera corrupta. Barre la mugre debajo de la alfombra del Frente Amplio. Opinión de Paco. Y un WhatsApp, nada más, y nos vamos.
1: Che, y de Caroline, y de más gente del Frente, todos parte del gobierno, van a los comités de base. Ahí no dice nada la JUFA, digo, JUTEP.
0: No, lo que pasa es que el que tiene impedido ir a un comité de base es el presidente de la República. Ya sabe que no puede tener actividad política, eso sí, ¿no? Y después hay otras inhibiciones.
1: Como los directores de entes y servicios centralizados, como era el caso de Robert Rubio.
0: Claro, de ahí, entonces, es válida la precisión. 10 y 23 minutos, hacemos un corte y seguimos navegando en las aguas.
2: La piscina.

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0: minutos pasan de las 10 de la mañana. Tiene algo Obladi Oblada eso, ¿no?
1: Sí, Offspring. Es cierto. Obladi Oblada.
0: No te mueras nunca, Paul, por favor. No te mueras. Justo Dani está entrando corriendo así, vertiginosamente en este momento, mandándose de cabeza para dentro del estudio. ¿Por qué, Dani?
2: Parece Obladi Oblada, pero la inspiración original viene de Cecilia.
0: Ah, es verdad, me acuerdo, contaste la de Paul Simon. Tiene algo, viste. Chan, chan, chan, chan, chan. Che, ¿estás pensando en una escapada de fin de semana? Yo creo que lo mínimo que tenés que hacer después
1: de
0: la
1: que te mandaste, tronco. Me queda más remedio que
0: invitar a la patrona. Sí, ¿no? 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Usted te veo vos en el campo, no sé por qué, ¿eh? ¿Sí?
1: Sí, estoy haciendo tareas de cuestre, capaz.
0: No sé, te veo como si... Vos te criaste en el campo, prácticamente, ¿no?
1: Bueno, el campo, bueno, zona rural, no.
0: Bueno, pero Durazno,
1: Hay asfalto en Durazno.
0: ¿Caminás dos cuadras?
1: Hay luz eléctrica en Durazno.
0: ¿Llegó la luz?
1: Y agua corriente también.
0: Pero te no me digas, no había campo ahí en la vuelta, no andaba caballo, nada, ahí. Era bicho de ciudad, hormigón, nada.
1: Era bicho urbano Durazno, pero urbano.
0: Bueno, andaba a Paso de los Toros. Aparte queda cerca de Urano también, ¿no?
1: Y a unos 60 kilómetros.
0: Ahí va, saludar a la parentela y demás. Mirá. Ahí tenés a... Esta es una versión, pero no es la original de Cecilia, ¿verdad?

0: Y en esto se enteraron los de Offspring, ¿no? 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

0: Bueno, y en esta primavera que nos levanta y eleva el ánimo y el humor, vamos con el pronóstico meteorológico que ya te lo va a bajar, ¿eh? Pero para hoy por lo menos va a estar semi-primaveral porque va a haber sol con nubes, unos 18 grados de máxima, 19 de sensación térmica. Para mañana todo cubierto y lluvia en la madrugada.
1: La reputa madre.
0: Pará porque después sale el sol. Después sale el sol y después vuelve a llover. Sol y lluvia. Y bueno, ¿qué querés? Va a putear de corrido, porque el viernes también tenés sol y lluvia, ¿no? También. El sábado se me vino el agua todo el sábado, me quiero matar. Nosotros hicimos fin de semana lindo. El domingo se pone lindo, sale el sol, ¿sí? Con temperatura de 14, 15 grados. ¿Qué dice el Inumet?
2: Digamos que, para decirlo en pocas palabras, hoy está feo, mañana va a estar horrible y pasado mañana va a estar horrible. Digamos, es bien, curioso, ¿no? Porque en este momento dice que tenemos 17 grados con 8 y la máxima para hoy es 17. O sea, una cuestión rara. Bueno, va a estar nubioso y cubierto.
0: ¿Nubioso? Claro,
2: nubioso y cubierto. No, hoy tiene un día...
0: Me gusta el nubioso, es una buena neologismo muy acertado. Nubioso es nubes con lluvia, está bien,
2: claro.
0: Nubioso.
2: Y así va a estar más o menos todo el día. Pero mañana va a llover más, va a haber 13 de mínima, 17 máxima.
0: Más nubioso.
2: Y el viernes va a estar más nubioso y más lluvioso. También lluvia, 12 de mínima y 17 de máxima. O sea, más frío, o sea, peor todavía.
0: ¿Y el sábado?
2: Ahora, vamos al fin de semana.
0: Sí.
2: El fin de semana me permite ver un solcito, porque esto es gráfico de Inumet. Sí. Un solcito detrás de una nube.
0: ¿El sábado?
2: El sábado y el domingo.
0: Ah, compro.
2: Y el domingo hay una baja probabilidad de lluvia. Existente, pero baja.
0: No,
2: sábado y domingo, 11 de mínima, 15 máxima el sábado. Sí. 9 de mínima y 17 máximo el domingo. ¿Saben cuándo descartan lluvia?
0: No voy a nada.
2: El lunes.
0: Qué lindo.
2: Por supuesto, pasar acá al firme con 17 de máxima.
0: Sí.
2: Y el martes ya va a estar más potable. 9 mínima,
0: ¿sí?
2: 19 máxima,
0: ¿sí?
2: Y no va a haber lluvia.
0: ¿Sí? ¿Sí? ¿Sí? ¿Estás seguro?
2: ¿Vos estás queriendo desnivelar?
0: No, yo estoy mirando el pronóstico de los siguientes días. Es verdad que hay probabilidad de lluvias el fin de semana. Va a estar inestable, yo qué sé. Puede haber sol, puede haber lluvia, lo que quiera. Sí, y Winguru. Oh, no, me da más. Sobre jueves de la semana que viene, ahí me da más agua nuevamente. Buah, inestable. Yo no sé si es el niño o qué. Pero es lo que hay, valores. Pronósticos meteorológicos. Y es lo que hay a nivel de fútbol. ¿Qué tenemos hoy? Copa Sudamericana, Javier Díaz, buenos días.
3: Así es, muy buenos días para todos. Fútbol, señores y también señoras, ¿verdad? Porque hoy todos somos Torque, ¿verdad? Montevideo, claro. City, ¿verdad?
0: Todos somos la celeste, ¿no? Porque son
3: así
0: el celeste.
3: Es, 19 horas ante el Galo en Brasil. Mineiro lo espera en la...
0: Atlético Mineiro. Bueno, en Belo Horizonte van a estar jugando. ¿Quiénes serán eliminados? Ellos no.
4: Serán eliminados.
0: Nosotros, después tenemos la revancha acá. Entonces, Torque juega entre una semana acá. Hasta el momento, eliminado, pero ganaron más de 3 palos verdes en premio.
3: Así es, sí.
0: Una torta de guita. Bueno, eso es lo que tiene que ver, entonces, con lo que tenemos hoy de fútbol. Y... ¿por qué escuchamos esta canción de Boca? ¿Qué pasó ayer con Boca?
5: Bueno, ¿cómo andás, Nacho? ¿Todo
0: Román,
5: bien?
0: ¿Cómo estás, Riquelme?
5: ¿Cómo andás? Súper troncoso.
0: Súper troncoso.
5: Se lo escucho cuando voy en el buquebus. Bueno.
0: Escuchá, ¿qué pasó con tu Boquita ayer? Copa Sudamericana, bueno, claro, porque Montevideo City Torque se juega el pasaje a la final. Y la otra semi tiene a Boca, que ayer jugaba en la Bombonera contra Vasco da Gama.
6: Así es, soy Carlito. ¿Cómo andás? ¿Todo bien? No, porque Román está, viste, no, como un poco eufórico y bueno.
0: No lo vimos, yo fue
6: perdimos 1-0.
0: Perdieron 1-0 en los 25 minutos, los clavaron los brazucas.
6: Sí, yo jugué en Brasil, Nacho, ¿sabía? No en Vasco, pero Corinthians.
0: Corinthians.
6: Y sé lo que es Boca, y que lo puede revertir.
0: Lo puede revertir.
6: La llave está abierta, ¿no?
0: Lo puede revertir, está bien. Dice que lo cagaron a pelotazo, ¿no?
6: Sí, mal.
0: Boca mereció empatar y ganar.
6: Cuando entró la bestia, Merentiel,
0: ¿sí?
6: Tuvo casi el gol. ¿Sabes?
0: Ah, es verdad, el uruguayo, sí. El otro titular y después entró, es cierto, sí.
6: Pero bueno, la macana que jugamos, ellos jugaron con 10 y no pudimos ganar.
0: ¿Con 10? ¿Te das cuenta? Aguantaron bien los Brazuca, ¿eh? Bueno, ¿cómo la ves?
6: Very difficult, sí.
0: Very difficult, la ves.
6: Y después tuvimos chance, ¿viste?
0: Tuvieron chance, pero
6: más,
0: no entró. Bueno, vamos a ver qué pasa dentro de una semana. A este no le puedo decir al mal tiempo buena cara, justamente, ¿no? A Carlitos Tevez. Pero bueno, siguiendo con el fútbol, ¿qué más tenemos?
3: Hoy tenemos Copa Libertadores también, ¿verdad?
0: Mira eso, que no me acuerdo qué quería. quería decir Copa Libertadores, ya me olvidé.
3: Fluminense Palmeiras, ¿eh?
0: Fluminense Palmeiras, los brasileños
3: en la ida también,
0: partido de ida.
3: Así es, por la Copa Libertadores, ¿verdad?
0: Bueno, bien, ¿no? Y vamos.
3: Mañana juega Estudiantes Flamengo, ¿verdad?
0: Ah, mañana juega.
3: Recuerden que la final de la Libertadores es en Montevideo.
0: Claro, ¿no? Sí, bien, obvio, bien. ¿No? Y podría repetirse lo mismo, ¿no?
3: Se podría repetir Palmeiras Flamengo, ¿no? Que en esa ocasión ganó Palmeiras.
0: Sí. Champions, tuvimos Champions ayer, ¿no? ¿Y qué tenemos para decir?
3: Ayer, tío. Bueno, venga, hoy juega Real Madrid, ¿verdad? Pero ayer, ¿qué pasó? Empezó ganando Galatasaray y el Barcelona se lo dio vuelta y lo goleó 4-1, tío.
0: Sí, Lamine Yamal, a ver, había una jugada que hizo impresionante, hizo dos asistencias, a los 28 empezó ganando el Galatasaray, y bueno, después Cancelo empató a los 43, Yamal... con doblete de asistencias a Fermín y Anthony Gordon, y bueno, decoró la goleada Karim Adeyemi a los 65, 4-1, paliza. Y entonces, en los partidos de hoy de la Champions, ¿qué tenemos?
3: Así es, como le decía, Roma, Real Madrid,
0: lindo partido,
3: City,
0: a las 4.
3: PSG, ¿verdad? Manchester City, PSG.
0: También a las 4,
3: y,
0: sí.
3: Y Lasca, Liverpool, ¿eh?
0: Las contra el Liverpool, bueno, muy bien. Y vamos a tener a Elefantino, también la pecera deportiva.
3: Vamos, viejo.
0: Lo siento, querido.
3: Se boquita,
0: ¿cómo
3: viejo,
0: perdió tu boquita,
3: qué hermanito? ¿Y ustedes dónde están?
0: No, so, tenés razón, sí, ¿qué te voy a decir?
3: No, te estoy jodiendo, es verdad, viejo, pero vamos a ver, sí, bueno, Montevideo es torque, ¿qué es el
0: no
3: torque?
0: Ahora viene Humberto, y te hace torque, vas a ver, te voy a explicar bien lo que es. Gracias, Vamos por ahí, por favor, y tráeme al señor Dani Ríos, porque hoy, como todos los miércoles, y este sí, se hizo desear, porque la semana pasada dijimos, está bien, vamos a ir con algo bien argentino, pero lo pedía a gritos. ¿Y de dónde viene?
1: Viene de la madre patria,
0: ahora,
1: por supuesto.
0: Sí, Estados Unidos. El caso.
1: Tiene todo para convertirse en un clásico.
0: Sí, sí, señor. Sí, señor.
1: Tiene todo para que la gente diga, che, en febrero lo van a pasar de nuevo, en enero lo van a pasar de nuevo.
0: Sí, sí,
1: la mujer que sobrevivió a la pena de muerte.
0: Sí, el caso de Krista Pike.
1: Krista Pike es conocida por haber sobrevivido por ahora a la pena de muerte. Lo que no se sabe tanto, y hoy te vamos a contar con lujo de detalles, es qué fue lo que la llevó hasta la inyección letal.
0: No, es terrible los pormenores, ¿no? No tenía idea lo que había hecho. Digo, con razón, y bien dicen que Cerva Mala nunca muere. ¿Qué lo parió? ¿Mala en serio la tipa?
1: Para mí.
0: ¡Pajarito!
1: Ahí va la.
0: ¡Pajarito!
1: A la vieja usanza, no falla.
0: Bueno, ¿qué va a pasar con esto? Tenemos todos los entretenedores del caso de la mujer que sobrevivió a la inyección letal. El relato de Pecera.

0: 42 minutos pasan de las 10 de la mañana. Vamos a meter pata. Hola Nacho, la mayoría del país somos torque hoy. Recordá que el mancerío es una raza especial. ¿Viste por qué? Bueno, bien, vamos por torque. Sí. Mañana jueves nubioso, lindo para internarse en 14-14. ¿Qué es 14-14, tronco?
1: No lo sé, no sé.
0: Mi abogado me aconseja no hacer declaraciones, está bien, ¿eh? Tatú, si te dan los huevos, vení acá a hablar en el micrófono. No, quédate la joda. Bueno, está bien, vení, gordo putañero, decí lo que quieras. Te mandás en cana vos y a tronca y lo que quieras. ¿Qué es 14-14?
2: Es un lugar muy parecido al 13-13.
0: ¿Y al 15-15?
2: Cambian las calles.
0: ¿Y 13-13?
2: Uno 14-14, es 15-15. Para Paysandú 13-13 y el otro es Yaguarón 14-14.
0: Todo putañero, mira cómo sabe.
2: Y trabajé muchos años en la noche de Montevideo. Yo trabajaba mucho en 18 frente al gaucho ahí.
0: ¿Eras stripper?
2: No, pasaba música en boliche de plena y todas las chicas que trabajaban
0: ¿Pasaste música en whiskería?
2: No. Bueno, pasé una vez en Pando, en una whiskería.
0: ¿En Pando? ¿Pasaste música?
2: Sí, que estaba Úrsula, no sé si la gente de Pando capaz
0: la que viene acá, No,
2: otra Úrsula que medía como 2 metros traí.
0: No.
2: Más o menos era una.
0: ¿Era Úrsula o era Úrsulo?
2: Sí, bueno. No quise nunca comprobar. Una vez sola pasé música en Pando, lo que están en la whiskería de Pando ahí.
0: Mirá vos, qué linda experiencia.
2: Capaz que sí. Y pasaba música en un baile de Pando donde me iban a visitar las brujas.
0: ¿Cómo las brujas?
2: Claro, te conoce la whiskería de las brujas en Pando.
0: No sé qué es eso. ¿Vos sabés qué es eso, tronco?
2: Todas las que trabajaban ahí me iban a visitar.
0: Mirá vos, qué lindo laburo de DJ, ¿eh?
2: ¿Y qué pasaba? Los whisky que me tomé de arriba en aquella época.
0: No tenía.
2: Ellas les gustaba que yo las nombrara. Entonces yo decía, bueno, ahí vienen subiendo la escalera las brujis.
0: Por el micrófono decías.
2: Claro, iban a rescatar clientes del baile.
0: Vos vas a dormir afuera con Troncoso también.
2: Iban al hotel que está en la 101, ahí que no
0: Quiero nombres, por favor. Bueno, gracias a todos los que están mandando mensajes. Nacho, ya salió tu comentario sobre luz en el país, dice Álvaro. Ay, a ver. Ignacio Álvarez fulminó a Eduardo Luz por criticar la entrevista en Dolevía. Demostró ser un pusilánime. ¡Oh! Y todos los lustenses me están cagando a putear.
1: Mientras no salga mi furcio, que salga lo que sea.
0: Tendré que titular con eso. Bueno, Aver con el séptimo cielo, lo dijo Troncoso. Bueno, y mandaste en cana a Aver. ¿Cómo dijiste que estaba Aver con el séptimo cielo? Es más, dijiste que estaba con Cassiani en el séptimo cielo. Peor todavía.
1: No recuerdo haber dicho.
0: Sí, fue la entrevista. Vamos a la tanda y terminamos de navegar. Ay, Dios mío, ¿no? En las rotativas aguas. ¿No?
1: Séptimo cielo.
0: No.
3: La piscina.

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0: donde sístole, el clásico de zumo. Che, ¿sabés que hay un experto en whiskerías, no? Porque Tatú hablaba de 1414, quedaba al lado de 1313, ¿no? Bueno, y este dice, estaba 1415, 1313 y 1616. 1616 era de Carlos Reyes, 1414 de Jaguarón, pero está de menos, parece el Concar. 1313 Dominicana, ¿sí? Tiene toda la data acá, ¿no?
1: ¿Quién aguante va a pícaro, ¿sí?
0: ¡Claro! ¡Humberto!
1: ¡Claro! ¡Qué 14 ni 15!
0: ¡Le pisamos los tomates!
1: Pícaro,
0: ¡le pisamos los tomates, Humberto, por favor!
1: Bueno, ¡simple conmigo!
0: No, está, quédate por ahí porque, mira, lo que se viene ahora, lo que se viene ahora es tu amigo, mira.
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0: Alefantino presente como siempre, buenos días.
3: Vamos, viejo, buen día, país. Buen día, hermanos menores. Llegar
0: no?
3: a la radio me ¿cómo? Genera una gran alegría.
0: No,
3: y desde
0: mal.
3: Acá le queremos mandar un abrazo y pronta recuperación, viejo, directamente al Papa León, que nos escucha siempre, viejo.
0: Sí. No creo que esté para escuchar la radio, menos a vos, si se quiere recuperar la cirugía. Pero confiemos en que podrá concretar su llegada a Uruguay. Ojalá
3: y por
0: que
3: eso, sí. Y por eso, para no darle disgustos, el fin de semana que llega el Papa, ¿sí? Viejo, escuchá bien, los yorubas suspenden el fútbol.
0: Para no darle disgusto.
3: Menos mal, viejo.
0: No.
3: Imagínate que tenga que ver eso, ¿vale?
0: No. Va de retro, dice, el fútbol uruguayo. Sí, el fútbol uruguayo puede ser muchas veces. La verdad que no tiene nada que ver. Hay un evento masivo previsto para el estadio y por eso es que no hay fútbol uruguayo. Además no hay policías para los partidos porque van a estar todos en el operativo.
3: Y bueno, negro, el Papa les hace un favor. Total,
0: ¿qué?
3: Lo que menos hay acá es fútbol.
0: Ta. Cásate que tu boquita marchó ayer con el Vasco da Gama.
3: Pero estamos en las semis de la Sudamericana, hermanito menor.
0: Bueno, está bien, sí. Y yo ya no sé lo que son las copas internacionales, nacionales, peñarol, pero el bolso no pierde desde que lo dirige Carreño.
3: Un milagro, por eso viene el Papa a certificarlo, viejo. San Carreño, viejo.
0: Bueno, más o menos, pero ¿sabes qué? El fútbol es como una religión, papá. Y por eso, además de la vigilia del centenario, cuando venga el Papa habrá misa en Paysandú y en Florida. Venimos del año del jubileo, como sabrás también, ¿no?
3: Y eso es lo que no entiendo, Nachito querido. Para, viejo, directamente, hablando de jubileo,
0: sí,
3: ustedes
0: ¿qué?
3: Se quieren jubilar a los 60.
0: No, eso es otra cosa.
3: Y al
0: no.
3: Papa con 71 lo hacen recorrer el país en 3 días.
0: No,
3: viejo,
0: me está mezclando.
3: Mezclaste
0: todo, no.
3: Menos mal
0: no,
3: que
0: no,
3: tienen
0: no.
3: tamaño de provincia,
0: no,
3: viejo.
0: Cállate, hijo de puta. ¿Qué tiene que ver la jubilación? Nadie se quiere jubilar acá de ninguna manera. Salvo este. ¿Y este?
4: Sí, Lucho. Bueno, obviamente que no tengo pensado el retiro.
0: No.
4: Porque obviamente Cachavacha capaz que quiere jubilar.
0: Y de la selección, sí, sí.
4: Pero
0: sí.
4: Yo tengo muchos años de aporte.
0: ¿Cuántos aportes les ha hecho a la selección? Créeme que me duele, Lucho, pero tenés 39 pinos. Capaz que hay que dejarle lugar a los jóvenes. ¿Qué querés?
4: Pero puedo dar una mano, bueno. Porque uno no deja de estar conectado con la selección.
0: Eso sí, sos un referente. ¿Y cómo te imaginas esa conexión?
4: Sí, con la fibra de Antel, que ayer se jubiló por unas horas por una lesión rebelde. Para mí fue una tragedia, pero por suerte pasó rápido. Porque
0: ¿qué?
4: Antel nunca se jubiló.
0: ¡Claro que no! Vos seguís aportando chivos, ¿eh? Che, y el que parecía retirado de las redes, pero volvió. Ese es Darwin Núñez.
5: Buenos días, Ignacio.
0: Buenos días, Darwin.
5: Compañero, vengo a explicar el proyecto de jubilaciones y pasividades.
0: No, qué necesidad. ¿Qué sabés vos del tema? Vos, por las dudas, vayan abriendo los paraguas, por favor.
5: Se crea una nueva causal.
0: Sí.
5: Escuchá bien, toma nota, compañero.
0: Sí.
5: 60 años de edad y 30 años de aporte.
0: 60 años de edad, hasta ahí viene, va bien. ¿Sí?
5: Es voluntaria.
0: ¿Sí?
5: Usted se jubila a los 60 o espera a los 65.
0: Sí.
5: Pero si se va antes,
0: sí,
5: recibe una parte de la pasividad.
0: Es verdad.
5: Compañero.
0: O sea, okay, te vas antes y cobras menos. Eso, así, ¿no?
5: Eso es. Sí. Eso sale del diálogo social.
0: Sí.
5: 2 años después del plebiscito, que donde la iniciativa perdió por 20 puntos.
0: Te diré que la verdad, bastante coherente la explicación. Ahora, a la miércoles.
5: ¡Sesentones!
0: La mierda, sesentones.
5: ¿Usted sabe a qué edad se retira un centro delantero, Ignacio?
0: Y no sé, ¿a qué edad se retira?
5: A los 36, 37.
0: Ajá.
5: Y sin BPS.
0: Sin BPS.
5: No obstante eso, podemos seguir siendo un azote para las redes rivales. Hasta que la selección lo sostenga.
0: Oh, Bueno, ya ves cómo sigue haciendo goles el Lucho, por favor.
5: Sabremos aportar.
0: Bueno, ojalá que sí, eso espero. Anda a aportar, dale, pero el que sí está en edad de retiro es este, es el loco Marcelo Bielsa.
6: Bueno, mire, yo soy muy devoto y ya estoy organizando cómo ir a la misa del Papa.
0: Ah, mira,
6: ¿entiendes?
0: Mira, la misa, bueno, si viene,
6: porque
0: ¿no?
6: Porque sin duda será un ritual colectivo, sí, y sí, a mí todo lo colectivo me emociona.
0: Córtela con lo colectivo, con los ómnibus. Vaya a misa y pida perdón por sus pecados, que tiene bastante, bastante.
6: Me gustaría seguirlo al Papa en Florida, ¿sí?, en Paysandú. Ajá. Pero el problema es el gasoil.
0: ¿El gasoil?
6: Subió 7%.
0: Ah, claro, subió.
6: Un ómnibus a Florida, oh, claro, ida y vuelta, es un gasto a considerar.
0: Pero el boleto en Montevideo no sube por el fideicomiso. Tiene que haber el lado positivo, ¿o no?
6: Yo soy tóxico, sí, y el que reza conmigo empeora.
0: El que reza conmigo empeora. Bueno, con la suba de este mes, el gobierno explicó que el aumento es por los precios internacionales. Claro, el petróleo pasó los $100, por lo que estamos viendo, ¿verdad?
5: ¿Y por qué pasó los $100?
0: Y por el enfrentamiento entre Irán y... ¡Ay! ¿Cómo se lo digo? Y los...
7: ¡Dale de una vez! ¡Los Estados Unidos de Norteamérica! ¡Se llevaron
0: eso
7: el
0: mismo
7: mundial y ahora me encarecen el ómnibus a Florida! Bloquean un estrecho del otro lado del mundo, es y acá cierto, no podemos cargar nada.
0: Bueno, verdad, tiene razón.
7: Lo mismo del FIFA gay,
0: no, está
7: lo del Hormuz gay,
0: Hormuz,
7: del Hormuz gay, lo del gasol gay. Disculpas tienen que pedir.
0: Dios mío, Dios mío, no hay nada que le haga gracia a este tipo, ni la gracia de Dios.
3: Sí, pero acá está la solución. Llegó el humor que nunca se jubila, el show del Titán de Radición. ¡Ja, ja! ¡Alegría!
0: ¡Alegría! La gran alegría va a ser el día que te jubile vos. Ahí
3: escuchate,
0: va a ser
3: este, Nachito, que es bíblico. Mirá,
0: bíblico,
3: Jesús charla con los apóstoles, ay, no, y uno le pregunta, sí, ¿qué tal la última cena? ¿Salió cara?
0: Ajá.
3: Y Jesús le dice, ¿qué va a salir cara? Salió cruz.
0: Eso está potable.
7: Bueno.
0: No, muy bueno tampoco, ¿no? Creo que ese chiste lo contó Pedro en la última cena. Mira lo que te
3: para
0: digo.
3: Para última, mira. Y para los jubilados.
0: A ver.
3: La profesora le pregunta al alumno,
0: ¿sí?,
3: ¿y usted qué opina de la edad media?
0: Opa.
3: Y el alumno le dice, para mí es la mejor.
0: ¿Por qué?
3: Ni muy joven ni muy viejo.
0: No, malísimo.
7: Es muy bueno.
0: Vos estás en la edad media del humor, por favor. Habría que mandarte a ejecutar o darte licencia perpetua. Eso es lo otro. Oh.
8: ¿Alguien llamó a un licenciado?
0: No, licencia. Bueno,
8: si
0: sí,
8: hablamos de jubilados, a mí me vienen malos pensamientos.
0: ¿Por qué?
8: Tengo una preocupación nacional.
0: ¿Sí?
8: Porque el licenciado soy yo.
0: Sí, claro, el licenciado Bolson más famoso, Peti.
8: No,
0: ¿sí?
8: Nacho.
0: ¿Eh?
8: Ya no soy el licenciado tricolor más famoso.
9: Atención,
0: ¿cómo
9: atención?
0: ¿Y quién es el licenciado tricolor más famoso?
8: Flavio Perchman.
0: ¿Por qué?
8: Que se tomó licencia después de lo que dijo del decanato de Peñarol.
0: Oye, es verdad que se tomó licencia.
8: Ay, Dios mío.
0: Dejó toda la hinchada con malos pensamientos.
8: No,
0: ese sí,
8: tiene,
0: ¿eh?,
8: perdón de Dios.
0: Yo entiendo,
8: Nacho.
0: Entiendo la calentura. Bueno, pero vamos a retomar el rumbo del programa. Dale, dale.
3: Bueno,
0: vamos,
3: pará, Nachito Capogrosso, fenómeno.
0: ¿Qué?
3: Estoy conmovido porque si bien el Papa... Sí. El 7 en el centenario va a haber una gran viejo, una gran oración.
0: Y bueno, sí, claro, va a haber una gran oración colectiva.
5: Opa,
0: ¿qué
5: pasó? Opa. ¿Qué pasó? ¿Alguien dijo cagón?
0: Oración.
5: ¿Yo escuché bien?
0: Oración, Humberto, la vigilia del Papa. Estamos hablando.
5: Guarda conmigo, soy de barrio. Simple conmigo,
3: no,
5: ¿eh?
3: No, pará, dijo... tranquilo, Adalberto.
0: No,
3: Adalberto. Vos hace rato que estás para la jubilación.
0: No le digas nada.
5: Opa.
0: Prende más, boludo, ahí va de nuevo.
5: A mí me decís cagón, oración y jubilación,
0: sí,
5: y yo te doy mi bendición.
0: Ah, bueno.
5: Una piña en el esternón,
0: no,
5: y te vas de acá en procesión.
0: No.
5: Tomá porteño y que ya me despojo.
0: No. Uy, hablando del Papa, lo está haciendo puré. Manda la tanda.
10: Aquí finaliza el horario de protección al menor.
0: ¿Qué hace este acá? ¿Qué hace acá?
11: ¿Cómo le va, señorita Carr?
0: No la dejan pa' ningún
12: maestro. Usted ya pasó los 60. ¿Acaso usted no piensa retirarse?
0: ¡Bien metida, Carro! ¡Bien metida!
11: Yo no me retiro nunca, Carro.
0: ¿No?
11: Venga conmigo, que yo hago mis aportes.
0: ¿Qué aportes quiere hacer?
12: ¡Oh, bribón incansable! Iba a ir a la vigilia del Papa.
0: ¿Ah?
12: Yo soy muy católica.
0: ¿Maestro?
11: Yo hago vigilia.
0: Ajá.
11: Y si quiere rezar,
0: ¿qué?,
11: la tengo toda la noche de rodillas.
0: ¡No! ¡No! ¡Guarango, no! ¡Suficiente! ¡A este no lo absuelve ni el Papa! ¡Por favor, fuera!
12: ¡Viejo, viejo, viejo! ¡Qué programón! Tuvimos Papa, jubilados, combustibles, de todo, viejo.
0: De todo menos fútbol, bravo.
12: No vamos, Nachito, y así se despide otro capítulo de este ciclo, viejo, que hemos dado en llamar.
0: En boca una, a ver si en boca.
5: Susana Jiménez.
0: Hijo de mil.
12: No, viejo.
5: Gira deportiva este de acá.
0: ¡No! ¡Es el gol! dólares, pero nunca más nada. No le embocás más, por favor. Te vas. Mensaje que llega, el mensaje, ese chiste para el sumo pontífice del humor.
1: Dígame.
0: Sumo pontífice del humor, por Dios. Gorda, sos mi amor de ayer, hoy y mañana. Qué semana de mierda que tengo. No, che, es horrible. ¿Cómo le va a decir una cosa así?
9: Hostia. Y te va con nombre propio. Pablo, contamos hasta tres, subimos el volumen y que arranque Terra de la barra del 104.
0: Ah, bien, le gusta.
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0: Esta noche lo vemos.
7: Los que conforman la tribuna olímpica y Colombia, para que usted se da cuenta.
0: Esta noche, Alberto, me caigo y no me levanto.
7: Buen
0: día, genio Pablito, genio. Se pasa, abrazo Eli, que me salude Bielsa, dice Eli.
6: Vamos, bueno, Bielsa, Eli, le mando un saludo grande. ¿Me entiende?
0: Ahí está, bien.
6: Ahí
0: y colectivo también, ¿no? Bueno, olvide,
6: siempre,
0: ¿no?
6: Lo colectivo, lo mejor.
0: Una más.
9: Polilla, queremos unos saludos y, ¿por qué no, unos consejos futboleros para Independiente de Flores de parte del Trinitario?
0: Polilla, Polilla Silva.
13: Independiente de Flores, sí. Trinidad es
9: un... Claro, porongo.
13: Claro, porongo. Sí, bueno, ¿qué decirte, no? Por algo están ahí.
0: Por algo están ahí.
13: Porque no han sido los peores.
0: Clarísimo.
13: Y ahora, si ganan, tampoco van a ser los mejores del mundo.
0: Bueno, está, listo. Gracias, Polilla, muy amable. Gracias, Polilla. Che, viste que Forlán estuvo hablando con Mulero, con Suárez, dijo que entendía que faltaba mucho para la próxima competencia y no era su prioridad. Claro, ¿cuántos años va a tener Lucho Suárez?
6: Sí, por eso, obvio. Dijo, ¿estás? Yo estoy, pero bueno, sí, el otro día no estaba. Así que bueno.
0: Yo no me quedó muy claro si vos quisiste o fue Diego que te dijo, che, falta bastante para la Copa América estar viejo.
6: Bueno, eso yo qué sé. Si querés te digo cómo fue, pero bueno.
0: Sí, claro que quiero que me digas cómo fue.
6: Que para ese partido no estaba. Tenía que ir a Japón, no estoy hablando para eso,
0: estoy hablando para los próximos que se vienen.
6: No, bueno, yo me puse a disposición, lo dije antes, ¿no?
0: ¿Seguís
6: yo
0: a disposición?
6: Cuando me llame la selección, bueno,
0: no te va a llamar,
6: el otro día cuando me
0: no
6: llame.
0: Lucho, no te va a llamar, seguí en Miami que ahí sí te va a ir bien, ¿eh? Este dice, para el topo perezoso de Terra, ¿sabes por qué en el cementerio no se escucha reggaetón? Porque retumba, dice el polaco. Wow, que me manda un saludo Fantino, dice Franco.
12: Vamos, Franquito, saludo, ¿eh? Viejo, vamos arriba, gracias, Franco. No, aguante el torquecito hoy, viejo.
0: Los
12: esperamos en la final, ¿eh?
0: El torquecito va a ir a la final, ustedes con tu boquita van a quedar afuera, acordate.
12: ¿Cómo se llama Torque?
0: Montevideo
12: City. Le cambian el nombre, ¿viste? Antes era Torque.
0: Vamos a la tanda, por favor. Y seguimos navegando en las aguas de
12: La Pecera, viejo.

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11: Son las 11 de la mañana y 15 minutos. Bueno, tenemos varios temas para hablar. Por supuesto que a nivel internacional todos estamos pendientes del nuevo parte médico del Papa con esa etapa de incertidumbre. Pone en duda su viaje a Uruguay y también a Argentina. Pero hay otros temas que vamos a hablar a partir de este momento con Claudio Slotnik desde Buenos Aires.
12: Zarpando a ultramar en la piscina.
11: Claudio, querido, buen día, ¿cómo te va? Bienvenido a la pecera.
13: Nacho, amigos, ¿qué tal? Muy buenos días para todos. Y bueno, acá estamos en Buenos Aires. Te digo, con una agenda económica muy importante, muy importante. Un gobierno argentino que, como siempre les digo, está teniendo problemas en mostrar buenos números de actividad económica. Ayer se conoció el dato de inflación, la inflación del mes de septiembre, 1,9%. En un solo mes, y yo siempre me gusta contextualizárselo porque para ustedes 1,9 es un numerazo, lo tienen prácticamente en un año. Nosotros
11: estamos un poco para arriba ahora, pero sí, estamos en el 3 y el 4, te diría, ¿no? Pero en el año, ustedes uno
13: en el año.
11: Igual está muy lejos de aquella hiperinflación que supieron tener no hace tanto, ¿no?
13: No. Ni hablar, imagínense que Alberto Fernández se fue con una inflación antes de Milei del 211%. Claro. Ahora este año cerraremos cerca del 30%.

0: la tarifa de gas y el transporte público, todos estos tres ítems, por ejemplo, junto con la medicina privada, que también regula el gobierno, están por arriba de ese 1,9, está entre arriba del 2, 2,5, 2,7%, entonces la gente no puede zafar de pagar la luz, de pagar el gas o de viajar en transporte público. Entonces, el ingreso que tiene es cada vez menor, el bolsillo está cada vez más castigado y esto es lo que genera a su vez mal humor respecto de la eficiencia del gobierno, de Milei, y bueno, un Milei que aún así, como siempre les cuento, y hasta ahora las encuestas le están dando, bueno, como el más votado, cuando, digamos, si las elecciones fueran hoy, hoy Milei aparecería como el más votado, alrededor de entre 35 y 38%, con lo cual, bueno, iría a un balotaje, pero teniendo en cuenta el contexto económico, es un muy buen resultado. Por eso yo digo, la agenda es económica, es un Milei que en este momento está llegando a los Estados Unidos para otra vez mostrarse como aliado de Trump, y un ministro de Economía, Luis Caputo, que está en Tailandia, en la asamblea del FMI, para llegar a un nuevo acuerdo con el Fondo Monetario, para que el Fondo Monetario siga de alguna manera sosteniendo y bancando financieramente al gobierno, algo que yo descarto que va a ser así, porque el Fondo Monetario no da ningún paso distinto al que da el gobierno de Trump, y hoy Trump es el principal aliado de la Argentina, y hoy el secretario del Tesoro de Estados Unidos, que es el ministro de Economía de Trump, ya dos veces en las últimas dos semanas dijo que él está dispuesto, y este es el dato clave que tienen que entender ustedes, él está dispuesto a volver a asistir, a auxiliar a la Argentina, si fuera necesario, el año que viene, cuando haya elecciones, para que el dólar no vuele por los aires. Entonces, ¿esto por qué es clave, Nacho, amigo? Porque en una economía donde la cosa está ahí discutida en si levanta o no levanta, y con argentinos que cada vez compran más dólares por esta desconfianza, a ver qué va a pasar en las elecciones del año que viene, saber que del otro lado de la mesa está el fabricante de los dólares, que es Estados Unidos, como un hecho inédito, nunca existió que un gobierno tenga un acuerdo de semejante magnitud, y al día de hoy eso existe. Entonces el dólar está tranquilo en 1.500 pesos, porque nadie va a especular en contra de la Casa Blanca. Hoy es así. Ahora, ¿qué pasa si dentro de menos de un mes Trump pierde las elecciones de medio término? No se sabe, digamos, justamente forma parte de la incertidumbre, claro, y por eso...
1: Claro, y viene mal.
0: Por eso el riesgo...
1: Y viene mal
0: aspectado. Por eso el riesgo país argentino hoy está cerca de 600 y no está donde lo tienen ustedes, digamos, ¿no? Un poco por nuestra historia y un poco por nuestro presente,
1: claro,
0: que genera duda.
1: A nivel de elecciones, claro, puede haber una mala y una buena para Milei, ¿no? La mala, sin duda, es si le va mal a los republicanos en las elecciones, como tú hace pensar, y la buena por el lado de Brasil, ¿no? Por la sorpresa de Bolsonaro. De hecho, se va a reunir ahora en Estados Unidos con Eduardo Bolsonaro, el hermano de Flavio también, ¿no?
0: Efectivamente. Cuando Brasil fue a las elecciones, el riesgo país en Argentina estaba a 655 puntos y en ascenso. Fueron las elecciones en Brasil y el triunfo de Bolsonaro hizo que se estableciera por abajo justamente del nivel de 600 puntos. Es un nivel muy alto, y cuando digo muy alto, ¿con qué lo relativizo? Con que el gobierno necesitaría conseguir dólares en los mercados y no puede porque es muy caro. ¿Para qué necesita conseguir dólares? Argentina tiene vencimientos muy fuertes, necesita conseguir por lo menos 10.000 millones de dólares para pagar deuda en los próximos 12 meses. Hay dos opciones. Una es ir al mercado y refinanciar. Como justamente el riesgo país está muy alto, eso tiene un costo en dólares de entre 10 a 11% anual en dólares, impagable.
1: Obvio.
0: Entonces, si no puede ir al mercado, tiene que juntarlo. Y si lo junta, que es lo que le dice el FMI, junten dólares, compren reservas, el riesgo es que el dólar se vaya, digamos, que aumente. Y eso traería más inflación y más mal humor. Entonces, por eso digo que es muy importante el respaldo de Trump. Por eso Milei dice, Trump hace un acto, hace un evento en Washington, allá voy.
1: Ahí está él.

0: claro.
1: O sea, y que, porque necesita la certidumbre por el tema dólar.
0: Esto,
1: ¿no?,
0: nos afecta directamente a nosotros. De hecho, bueno, estaba leyendo un análisis de Javier Daedo, un reconocido economista aquí en Uruguay, y que dice que el tipo de cambio bilateral de Uruguay con Argentina en los últimos 12 meses mejoró 18%, y ahora sí están los promedios históricos de lo que ha transcurrido el siglo. Y por lo tanto, claro, es algo que resulta favorable para la temporada turística. Nosotros dependemos básicamente de ustedes, y debería esperarse que el gasto de los turistas argentinos suba en torno a 15%, ¿no? Lo cual es una muy buena noticia, ¿no?
1: Y te digo más, les digo más, como en Brasil justamente ocurre lo contrario, Brasil, con el triunfo de Bolsonaro, el dólar está en torno a los 5 reales, esto es, respecto de antes del triunfo de Bolsonaro, es un 5% más barato el dólar en Brasil. Entonces muchos argentinos que suelen ir a Río y a distintas playas en Brasil, empezaron algunos a los que ya cerraron contrato o tenían la idea de cerrar contrato para que no les sea más caro ir a Brasil, y otros mirando justamente otros destinos, entre ellos Uruguay, porque ocurre esto que vos decís. Entonces ustedes pueden tener el beneficio de que en Argentina el dólar, contra la inflación, se queda atrás, o sea, cada vez tenemos un dólar más barato, y por otro lado, como Brasil es más caro, y bueno, el argentino mira la otra posibilidad, que es ir a las playas o a las ciudades de ustedes, ¿no? Claro, bueno. Así que es una buena noticia para Uruguay.
0: Sí, lo será. Bueno, estamos pendientes de lo del Papa, como te digo, ¿no? Difícilmente me parece que se concrete en este momento, ¿no? Por el posoperatorio, por el último parte médico. Sí. Pero quería hablarte del fallecimiento del ex campeón mundial argentino, Jorge Locomotora Castro.
1: Ronnie Castro, sí, que falleció, tuvo repentinamente, él estaba en un gimnasio, en el bingo de Morón, que es uno de los bingos más grandes del conurbano. En general los bingos están en el conurbano bonaerense, y estaba ahí y dijo: me duele el pecho, y colapsó, cayó. Se descompensó, y bueno, esto provocó su inmediato fallecimiento. 59 años, un campeón del mundo que el último reportaje se lo dio a un periodista que tal vez ustedes conozcan, se llama Reinaldo Sietecase, que lo encuentran ustedes en YouTube, que lo dio en un canal de streaming en el cual yo soy parte, que se llama Ahora Play. Ajá. Y hace 10 días que hicieron esa entrevista donde él repasa su vida, digamos, y obviamente con su proyecto, un tipo aparentemente muy muy sano, y que bueno, ahora se está justamente analizando la averiguación de la justicia, a ver qué pasó, cuál pudo haber sido el causal de la muerte. Es alguien que tenía una enfermedad de base.
0: Porque se descompensó en el sector de las maquinitas de un bingo de Morón. Tenía diabetes, ¿no? Pero no sé.
1: Diabetes, sí, efectivamente. Yo no soy médico, ¿no? Pero no es que estamos hablando de una enfermedad coronaria, pero...
0: Y dijo: me duele el pecho, ¿no? Fue al baño y bueno, dijo: me duele el pecho. Eso porque fumás como un salvaje, le dijo la mujer que estaba con él. Bueno, y después dice: tuvo un infarto y no lo pudo resistir. Lo que le pasó fue en 15 minutos. Y bueno, la policía científica se encargó de mostrar que fue algo totalmente natural. Bueno, veremos.
1: Sí.
0: Bueno, la dejamos por acá.
1: No, a mí me gusta el boxeo, y el Ronnie Castro era una de esas figuras, digamos, que en su momento, bueno, a los que nos gusta el boxeo, admiramos, ¿no?
0: Estaba mirando que en el 94, su consagración internacional llegó el 12 de agosto de 1994, cuando le ganó a Reggie Johnson en San Miguel de Tucumán y se quedó con el cinturón mundial mediano de la Asociación Mundial de Boxeo. Ese fue como uno de
1: los últimos. Claro.
0: El 10 de diciembre del 94 con John David Jackson en México, Monterrey, y bueno, también derribó a su rival y se quedó con la victoria. Tipo muy carismático y solidario, por lo que estoy viendo también, ¿no? Por lo que dicen.
1: Sí, financiaba distintos comedores. Acá son muy muy muy conocidos los comedores, sobre todo en el conurbano, y también es conocido de distintas figuras públicas, uh-huh. Suelen donar dinero. Bueno, por eso llegó muy interesante esa entrevista y conocer un poco más en profundidad a la persona, bueno, más allá del bueno. ex deportista. Uh-huh. Lo que también está hoy generándose cierta polémica es alrededor de este bingo de Morón, uh-huh. donde lo que dicen es no había una enfermera, no había una ambulancia. Uh-huh. No sé hasta qué punto existe una obligación, digamos, ¿no? De estos locales de tener una asistencia médica permanente. Uh-huh. Lo cierto es que, bueno, como vos comentabas, llamaron a la emergencia. Llegó pronto, pero no lo suficientemente rápido. Cuando hay un colapso coronario, bueno, lamentablemente en el caso de la locomotora, uh-huh. Castro falleció.
0: Bueno, la que sobrevive es Mirta, ¿eh? Ya dábamos la noticia la semana pasada, ¿no? Que le dieron de alta, y ya no sé si está pronta para volver a las canchas, ¿cómo está?
1: Habían dicho que la familia hacia el fin de semana uh-huh. iba a tomar, aparentemente la familia, la decisión, Mirta obviamente, pero Mirta va a querer volver, y la familia iba a comunicar si como se suele llamar la diva de los almuerzos, este fin de semana iba a estar al frente de su almuerzo, ¿no? El almuerzo del fin de semana de Mirta Legrand. Mm. Pero está en su casa de Alte.
0: Estuvo haciendo algún paseíto y todo. Así que ya lo volveremos a tener de nuevo en la tele. Bueno, Claudio, te mando un abrazo, gracias, y nos hablamos en cualquier momento. ¿Te parece?
1: Cómo no, acá, con más novedades, por supuesto, acá de Buenos Aires.
0: Gracias, querido.
1: Les mando un abrazo, Nacho,
0: otro
1: amigo,
0: para vos, chao, que pases bien.
1: Hasta luego.
0: 11 de la mañana, 29 minutos, y atención, porque de Argentina vamos a viajar a los Estados Unidos. Nada más y nada menos, como protagonista del relato de Pecera, tenemos a quién, a la mujer, y podremos decir que volvió de la muerte. ¿Cómo se puede volver de la muerte? Bueno, sí. En realidad, pasó para el otro lado a una chica, a una compañerita, ¿no? Cuando eran adolescentes, y bueno, y ahora, cuando le dieron la inyección letal, y resulta que resistió. Krista Pike. Todo Estados Unidos a la de ella, y será la protagonista de nuestro relato cuando sigamos navegando en las inmortales aguas de
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1: ¿Sos o te haces?
2: ¿Viniste así de fábrica vos?
1: No somos vos porque no tenés tiempo.
2: Estás a 3 kilos de que te proteja Greenpeace.
1: ¿El palo o la rueda?
2: ¿Es el huevo o la gallina?
1: Generalmente es el huevo.
2: No importa, la cuestión es la misma.
1: ¿Existe la genialidad innata?
2: Bueno, cualquiera diría que sí.
1: Entonces alguien podría decir que también existe la maldad innata.
2: Bueno, eso habría que verlo.
1: Eso habría que vivirlo.
2: Remangate el brazo que ya comienza el nuevo y letal
1: relato de pecera. 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Corría el 10 de marzo de 1976.
2: En Estados Unidos, Jimmy Carter y Ronald Reagan disputaban las primarias de sus respectivos partidos.
1: Eso sí, se escuchaba buena música.
2: Claro, Paul Simon, por ejemplo.
1: Ese día en Beckley, Virginia Occidental, nació Krista.
2: Krista Pike.
1: Por muy religioso que suene el nombre, la verdad es que su vida fue un infierno. Primero y principal, llegó a ver la luz porque 9 meses antes alguien no se puso en preservativo.
2: A ver, no es el fin del mundo, ¿eh? No, no, pero sus padres ni siquiera estaban formalmente juntos.
1: Hablando de sus padres, ambos eran unos buenos drogadictos.
2: Incapaces de criar un ser humano como Dios manda.
1: Y entonces se la dieron a la abuela paterna. Otra persona incapaz de criar un ser humano, ¿no?
2: Bien, comienza linda la cosa.
1: Claro, y acá no había drogas, pero había alcohol.
2: Está, ya sabemos que el alcohol es adictivo, pero vos también sabes a lo que nos referimos, no nos pongamos técnicos.
1: Aparte de los abusos verbales, Krista comenzó a asistir al trabajo de su abuelo.
2: ¿Algún problema?
1: Y el tiempo dirá.
3: Paco entra como siempre al matadero a las 10.
1: Y claro, porque el señor trabajaba en un matadero.
2: Y no sabemos si alguna vez fuiste a uno, pero a las vaquitas no la matan precisamente de aburrimiento.
1: No, entonces ya tenemos el triángulo equilátero del desequilibrio.
2: Abandono, abuso verbal y exposición a la violencia.
1: ¿Falta algo?
2: Sí, claro, exposición temprana al sexo.
1: En efecto, en la casa que le tocó, Krista miró películas de terror y alguna que otra porno.
2: Lo que dio como resultado un pequeño demonio de 8 años.
1: Eso sí, andaba bien para la jardinería.
2: Prueba de ello fue que a los 9 ya comenzó a tener una pequeña quinta en el fondo de su casa.
1: Ah, mirá vos, ¿y qué plantaba?
2: Marihuana, por supuesto.
4: ¡Están hablando del faso!
1: Legalícenla. Bueno, si esta no es la receta perfecta para el desastre, la receta ¿dónde está?
2: Corría entonces el año 1988.
1: Ese año la abuela estiró la pata y Krista tuvo que volver a la casa de su madre, la falopera.
2: Ambiente cuidado, si lo subo.
1: La señora era enfermera.
5: Para.
1: ¿Qué?
5: ¿Vos me estás diciendo que hay enfermeras drogadictas? Es muy jodido, viejo.
2: Sí. No, pero pará, solo en Estados Unidos.
5: Ah, me quedo más tranquilo, viejo.
1: Por supuesto que en lo de la enfermera, plata no había e interés menos.
2: Ah, y luego estaban los novios de su mamá.
1: Flor de figuritas.
2: Y ahí, las peleas.
6: Find your father, that's why.
7: So what?
6: Don't you yell at me, Gertrude.
7: I'll yell at you all I want, blah, blah, blah. I hate you, I wish you'd die, not mommy.
1: Y las peleas no eran solamente verbales.
2: Siempre se pasaba al otro lado.
1: Un correctivo.
2: Quizás un poquito.

0: Pero Krista, que no era ninguna mártir, sabía que si alguien la iba a defender, no sería otra que ella misma.
1: Sacó un cuchillo y se fue al contraataque.
0: Nada de poner la otra mejilla.
1: Todo terminó con la llegada de la policía y otra cicatriz emocional.
0: Acorralada por cada flanco, Krista comprendió que eso de vivir no se le daba bien.
1: Fue así que decidió desloguearse de la vida a fuerza de pastillas.

0: pero ni esa le salió bien, ¿eh?
1: No, porque no lo logró. Y a pesar de eso, no recibió ni una consulta psiquiátrica.
0: Cero por toda cantidad, cero.
1: Siga, todo pastilla.
0: Todo pelota.
1: Hecha pelota.
0: Sí, así iba Crista, a los tumbos por la vida.
1: A todo esto, la chica tenía unos primos, pero la tía no quería que se vieran porque Crista venía de una casa sucia y con menos reglas que un tatetí.
0: Sí, un animalito de Dios.
1: Algo así.
0: Su madre quiso acercarse a su hija y la mejor forma que encontró fue fumar marihuana juntas.
1: Y sin nada, con un poco de cannabis para acercar las partes.
0: Eso es verdad. Pero increíblemente eso no calmó a la nena.
1: ¿Quién hubiera dicho, no?
0: Ya con 14 años, la Crista pataleó hasta que dejaron que su novio se mudara con ella.
1: El sueño del pibe.
0: O de la piba.
1: Pero nada funcionó. Ni la pareja, ni la convivencia.
0: Fue por eso que se fue a vivir con su padre, el Glenn.
2: It

0: Todo comenzó muy bien.
1: Seguro que Glenn quería cumplir con su deber como no lo pudo hacer antes.
0: ¿Pero?
1: Pero duró muy poco.
0: Sí, papá Glenn se dio cuenta al toque de que la nena era un demonio.
1: Robaba, manipulaba y hasta pensaron que había abusado de la media hermana con la que se encontró.
0: 2 añitos tenía la criatura.
1: Con eso bastó para que la pusieran en la calle.
0: Vos la podés odiar, lo entendemos.
1: Pasa que no le viste la espalda.
0: La espalda con cicatrices de las palizas que le habían pegado.
1: El huevo o la gallina.
0: El sos o te haces.
1: Avancemos.
0: Así es, llegamos al año 1995.
1: En la radio sonaba TLC con esto que es No Scrubs.
0: Obviamente el liceo ya no existía.
1: Existía la vagancia en tierras de Carolina del Norte.
2: Fue ahí que mi madre me dijo que me anotara en uno de esos programas públicos para aprender algo útil. No me pareció mal, digo, de pedirme una pitada a pedirme que estudiara es un progreso. Agarré para la computación. Dice que tiene futuro. Fue por eso que terminé en Tennessee. That's how I got to Memphis.
0: That's how I got to Memphis. Y Tennessee fue un buen lugar, por lo menos al comienzo.
1: Con no tener a nadie que la cascara ya era suficiente.
0: Además, había otra gente como ella y se entendían.
1: Todo venía bastante bien hasta que...
0: Tadaril Ship.
1: Tadaril... Nombre de medicamentos, ¿no?
0: Sí, si me apuras me suena tarado, pero está, sí.
1: Tadaril y Krista se pusieron de novios.
0: Ah, ya era hora de un poco de amor. Hay que entender, ¿no?
1: Claro, los dos tortolitos venían de hogares rotos.
0: Los dos venían del maltrato y esperaban algo mejor de la vida.
1: Pero Tadaril no era cualquier muchacho.
0: No, para empezar era un fanático del ocultismo.
1: Adorador de Satanás y esas cosas.
0: Y bueno, ¿qué crees? Si el Dios bueno no te da pelota...
1: Más vale reinar en el infierno que servir en el cielo.
0: Tal para cual, ¿eh? Y los primeros meses fueron buenos, bastante buenos.
1: Porque los dos estaban enganchados en las mismas cuestiones y con el mismo mambo.
0: Sí, eso fue hasta que apareció en escena una tal Colleen Slemmer.
1: Colleen no era una belleza, pero Krista estaba bastante fulera, digamos todo.
0: Y con su frente como un pizarrón y sus ojos color rata, estaba alerta a cualquiera que se acercara a lo primero que sentía suyo.
1: El Tadaril.
0: Tadaril.
1: Bueno, sí, ese, qué sé yo. Sí.
2: Y yo empecé a ver que la mocosa esta le andaba mosqueando a mi macho. Hay cosas que no se hacen. Códigos de vestuario. Y ojo, que yo me estaba reformando. ¿Qué tiene?
0: La hermosa Slemmer y su pelo rubio.
1: Su suave aire de la Florida.
0: Sus 19 años de superioridad.
1: Su acento relajado.
0: Su aliento dulce.
1: Su peligro caminante.
0: Slemmer y el atrevimiento de quitar lo único que Krista había conseguido.
1: Eso tenía que parar.
2: ¿Vos te dejás pasar por arriba? Yo no. Entonces éramos tres. Estaba mi amiga, Yadola Peterson. Para más datos... Estaba Tadaril y obvio que estaba yo. El plan era sencillo, simple. La llevamos al bosque y le enseñamos cuántos pares son tres botas.
0: Vamos a ponerle fecha a este delirio.
1: Jueves 12 de enero de 1995.
2: Yo me levanté y le dije a un compañero que andaba con ganas de matar a alguien. Obvio que no me tomó en serio. Lo mal que hizo.

0: Ahí cerca había un molino abandonado.
1: El lugar era perfecto.
0: Cerca, pero suficientemente apartado.
1: Si tenés lugar, tenés secuaces y tenés víctimas, entonces estás hecho.
0: Las armas eran un cuchillo de carnicero y una trincheta.
2: Colin, querida, vení. Vamos a arreglar las cosas. ¿Te parece si nos vamos al bosque a fumar un porrito?
3: Y

0: así los cuatro marcharon.
1: Alguien los vio pasar, pero nadie sospechó.
0: ¿Y quién iba a sospechar?
1: Ni vos que estás escuchando vas a adivinar.
0: No, la charla venía animada.
1: Todo el mundo sabe que el diablo es simpático, ¿no? Eso está en la tapa del libro.
0: Pero lo bueno se terminó en el momento en que llegaron al bosque.
1: Al lugar elegido.
2: Vos te querés quedar con mi novio y eso no va a pasar.
3: No, Crista. Jamás se me ocurriría. Nos llevamos bien, pero yo respeto tu relación.
2: ¿Te pensás que con tus ojitos verdes te lo vas a llevar?
3: No, Crista, calmate. No caigas en la locura, por favor, te lo pido.
0: Pero Crista no se calmó.
1: De hecho, nunca nadie jamás se calmó cuando le dicen calmate.
0: Es más, la tiró al piso con la fuerza de los locos y la primera patada se la metió en la cara.
1: Como para dejar las cosas claras.
3: ¿Pero por qué me hacen esto?
0: Esto, como si fuera gran cosa.
1: Salí del cristal, rubiecita.
0: Crista le hizo sacarse la campera, la camisa y el corpiño.
1: Quería ver las tetitas que tenía un loco al tabarín.
0: No estaban mal, ¿eh?
1: ¡Epa! Ese iba a ser el lienzo.
0: Y de pincel, el cuchillo.
1: El primero fue directo al estómago.
0: Slammer sintió cómo se le abría la carne.
1: Luchó con todas sus fuerzas para zafarse.
0: Sabía que de esa escapada dependía su vida.
1: Luchó tanto que casi se escapa, pero el novio en cuestión fue el que la atrapó.
0: Gritó, pero no había nadie para escuchar.
1: Estuvo tan cerca.
0: Tan cerca.
1: Tan cerca de evitar lo que estaba a punto de pasar.
0: Cuando quiso vivir, la chiquilina estaba semidesnuda boca arriba.
1: Con el cuchillo cerca de todo.
0: Era el momento del sacrificio.
1: De la lección letal.
3: Esperen, esperen. No tiene que pasar esto. Yo me vuelvo a mi casa. Me voy a la Florida, ni paso por el dormitorio. Así como estoy, me vuelvo a casa y nunca más se van a enterar de mí.
0: Si lo consideraron, no lo sabemos.
1: Lo que hicieron sí lo sabemos, y con lujo de detalles.
0: Los cuchillos.
1: Los cuchillos en el pecho.
0: Arrancando parte de los pezones.
1: Las piedras en la cabeza.
0: Era difícil ya saber dónde iba a doler primero.
1: ¿Dónde segundo?
0: Y dónde...

0: hasta cortó y disfrutó.
1: Fueron 40 minutos de tortura.
0: Fueron momentos de diversión.
1: Fueron más de 100 puñaladas a un cuerpo que todavía respiraba.
0: El toque final fue la marca del diablo.
1: El pentagrama en el pecho y en la frente.
0: Y Colin aún respiraba.
1: Sí, respiraba.
0: Como escuchaste.
1: Nunca sabremos si no podía morirse o si se aferraba a la vida.
0: Ironías del destino, que Krista viviría en carne propia 31 años después.
1: Quizás quería morir y no podía.
0: Con el corte en la garganta, Colin escupía sangre mientras le saltaban en la cabeza.
1: El golpe final fue con un pedazo de cemento.
0: Krista lo tomó con las dos manos y lo dejó caer sobre la chiquilina.

0: Y ese fue el final de su vida.
1: La de Colin y la de Krista.
0: No habría vuelta atrás para ninguna de las dos.
1: Colin había dejado la vida para refugiarse en la paz de la muerte.
0: Krista se había sacado el disfraz de víctima para ser por siempre victimaria.
1: Antes de irse, se pusieron barro sobre las salpicaduras de sangre para que nadie sospechara.
0: Ah, y Krista agarró un pedacito de cráneo y se lo guardó en la campera.
1: De recuerdo.
0: De trofeo. The heart is a blue. Y vos dirás que las aguas se calmaron.
1: La verdad que no.
0: Krista necesitaba demostrar que era una mujer, ¿cómo decirlo?, empoderada.
2: Amigo, no sabes, acabo de matar a la rubia. Ya aprendió con quién no se tiene que meter. ¿Te cuento los detalles? Mira, acá tengo un huesito de la cabeza. Stephanie, vení que tengo algo para contarte. ¿Viste la rubiecita de la Florida? Escucha, mírame los zapatos. No es barro, es sangre.
0: Bueno, te vamos a ahorrar tiempo.
1: Al cadáver lo encontraron pronto.
0: Los cuentos de Krista y el pedacito de cráneo hicieron el resto.
1: Que Krista tuviera un collar con un pentagrama colgante no le ayudó tampoco.
0: Yo digo, ¿no?
2: En realidad yo solo la quería asustar. Quería que supiera que no podía meterse con mi novio. Después las cosas se me fueron de las manos. Pero yo soy buena. Los voy a ayudar. Les voy a decir dónde dejamos sus guantes y sus documentos.
0: Y sí, pero eso no alivianó nada.
1: La acusaron de conspiración, asesinato y torturas.
0: Básicamente, todo lo que había hecho. Comenzó el 22 de marzo de 1996.
1: Por un lado, los médicos forenses diciendo lo que te contamos.
3: Estamos en condiciones de afirmar que la mayor parte de las heridas tuvo lugar mientras la víctima todavía respiraba.
0: Por el lado de la defensa, el jefe de neurología de la Universidad de Georgetown, Jonathan Henry Pinks, también tuvo algo que decir.
4: El cerebro de la acusada está diseñado de forma tal de favorecer la matanza. Los lóbulos frontales no están alineados en la forma en la que los tenemos de fábrica los seres humanos normales.
1: También se esgrimió que el consumo de alcohol por parte de su madre durante el embarazo había tenido consecuencias catastróficas en el desarrollo de Krista.
0: La señora lo negó todo.
1: Pero los estudios dejaron en claro la bipolaridad de Krista.
0: Bueno, algo que de acá se intuye, ¿eh?
1: La pregunta es si todo esto iba a servir de algo.
0: De nada.
1: Si tu tía, tu padre y tu madre testifican contra vos, amigo, estás en el horno.

0: 30 de marzo de 1996.
1: El jurado apenas deliberó.
0: Los atenuantes no alcanzaban ni cerca los agravantes.
1: Krista estaba destinada a terminar sus días en una silla
0: eléctrica.
1: Sería la mujer más joven en recibir esta condena.
0: Además, iba a ser la primera mujer en ser condenada a muerte en el estado de Tennessee en los últimos 200 años.
1: Y digamos que su conducta en cautiverio no ayudó demasiado.
0: Te contamos. Porque mientras estaba presa, Krista quiso matar a una compañera de celda.
1: Como uno para no perder la costumbre.
0: Trató de asfixiarla con el cordón de un zapato.
1: Esta vez fracasó, pero la pena se le agravó.
0: Por si lo que tenía antes no era suficiente.
1: También trató de escaparse, pero fracasó.
0: Un novio que se había conseguido intentó sobornar a un guardia para que le diera una llave maestra.
1: Y sí, solterona que nos escuchás. Ajá. Esta demente se consiguió un novio y además consiguió que quisiera sobornar a un oficial.
0: Digerilo, buen provecho.
1: Pero volviendo a lo nuestro, mientras tanto, la madre de Colin pasó años buscando ese pedacito de cráneo de su hija.
0: Cree que hasta que no lo tenga, el descanso final de Colin no será en paz.
1: También es un tema de cerrar el duelo.
0: Pero la justicia se lo ha negado hasta que se consume el castigo.
1: Cosa que, como vos sabés, está en veremos.
0: Y así pasó el tiempo.
1: 20 años.
0: 20 años esperando la muerte en una descarga eléctrica.
1: Hasta que llegamos a este 2026.
0: Más precisamente hace 15 días, el 30 de septiembre.
1: Solo que ahora la silla eléctrica ya no es opción.
0: Ahí estuvo el error.
1: Y sí, era jugar a la segura, porque ahora es la inyección la que tenía que hacer el trabajo.
0: Krista tiene 50 años.
1: Lleva 30 encerrada.
0: Dicen que la medicación le hizo bien.
1: Bueno, demasiado tarde, diría el bambino, ¿eh?
0: Ahora estaba atada a una cama y a punto de echarse la última siesta de su vida.
1: El producto es pentobarbital.
0: Te vamos a contar lo que debió pasar. Krista debió pasar sus últimas horas bajo custodia.
1: Se deberían haber hecho verificaciones de identidad, de la orden judicial y de no existir una suspensión de último momento.
0: Hasta ahí, todo bien.
1: Claro que sí. Luego llega la caminata a la habitación.
0: El último decorado que jamás vas a volver a ver.
1: Krista debió ser inmovilizada mediante correas en brazos, piernas y torso.
0: Eso se hizo, damos fe.
1: Y ahora viene la parte divertida. This is the end.
0: Personal designado establece el acceso intravenoso para administrar la medicación.
1: En algunos procedimientos se utiliza más de una vía para contar con un acceso alternativo si el primero falla.
0: Luego hay lugar para las últimas palabras.
1: Y aquí las hubo.
2: Voy a dejar este mundo con amor. Amor por los que estuvieron conmigo y por aquellos a los que herí. Me voy con amor.
0: Está lindo. Luego de eso comenzó a circular el primer medicamento por el cuerpo de Krista.
1: El pentobarbital actúa potenciando la inhibición de la actividad neuronal.
0: En pocas palabras, te baja las revoluciones.
1: En una ejecución, la intención es producir una depresión profunda del sistema nervioso central que resulte mortal.
0: Te apagan la tele de un canal a la vez.
1: Así se supone que se pierde la conciencia.
0: Para nunca más volver.
1: Ah, ¿te gusta el diablo? Bueno, Krista, ahora lo vas a conocer.
0: Según los casos, los testigos pueden observar movimientos, respiraciones profundas, gestos o reacciones físicas.
1: Estas manifestaciones no permiten determinar con certeza qué está sintiendo Krista, la Krista de turno.
0: Algunos hablan de dolor y sufrimiento.
1: Otros dicen que no se siente nada.
0: Y todo termina en un paro cardíaco.
1: Finalmente, una persona autorizada verifica el fallecimiento y registra la hora oficial de la muerte.
0: Sí, pero cosa que no ocurrió.
1: Vos de eso ya te enteraste.
0: Y si no te enteraste, te lo venimos a contar.

0: Pasó que Crista resistió.
1: No se murió.
0: Yerba mala nunca muere, dice.
1: Es más, a las 9 menos 20 de la noche sonó el teléfono de emergencias de la ciudad.
0: La llamada vino desde la prisión.
2: Hemos llevado a cabo una ejecución esta noche. Le hemos administrado 10 gramos de pentobarbital. La persona aún no ha fallecido. Esto comenzó hace aproximadamente una hora. Estamos llamando a una ambulancia.
0: Y la trasladaron.
1: La pasó mal, pero la habían intentado matar con 2 inyecciones y la señorita porfiada como una burra.
0: Se despertó confundida y dolorida.
1: Y sí, es lo que suele pasar cuando te quieren matar.
0: Eso dicen, muy usual, ¿no?
1: Pero viva, ¿eh?
0: Viva y coleando.
1: Sus abogados le agradecieron a los servicios médicos y ella hizo lo mismo.
0: Lo último que sabemos es que volvió a la cárcel.
1: A esa celda que jamás pensó en volver a ver.
0: Mientras tanto, algunos especulan con que un error en la vía hizo que el veneno no se incorporara al torrente sanguíneo.
1: El director de cárceles renunció.
0: Se pospuso. Hicieron las ejecuciones de este año y nadie sabe si van a volver a intentarlo.
1: ¿Será que Crista tiene un dios aparte?
0: ¿Un demonio aparte?
1: Lo que seguro tiene es un nuevo
0: relato de pecera.

0: espectacular y actualizado relato, escribe acá un oyente. Cada vez sorprenden más, me pregunto. ¿Se vendrá la película sobre el caso? Indudablemente que Krista no disfrutará de las regalías. O sí, a esta altura, no lo sé, ¿eh?
1: Si hay algunas series que retratan la historia, pero sin esta última parte. La dejan a ella en...
0: Claro, por todo lo que ocurrió en el 95.
1: Esperando, exacto.
0: Qué momento. Qué relato, mamita. ¿Y la película para cuándo? Hay varios que están viendo. Carlos dice, excelente relato. Muy bien, Dani Ríos, como siempre, responsable.
1: Muchísimas gracias. Soy solterona, dice Sandra, entre risas. Escuchando este relato y lo que hizo a la compañera, no me conmueve que la hayan condenado a muerte. Una yegua, estamos de acuerdo. Sí.
0: Otro dice, qué relato, por favor. Hay WhatsApp, tronco.
2: Hay WhatsApp, qué dulzura de relato y con el gato Stevens todo empalaga. Prontito para el almuerzo, está Guillote.
0: Padre Anzán, ¿no?
2: Sí.
1: Está bien. Morning has broken.
0: También. Nacho y Dani le hubieran pedido la receta de la tronca y de Engler que le aplicaron a Pascasio, ¿no? Me lo politicé, Manuel del Centro. Bueno, hay otros que mandan mensaje también. Ayer vi una noticia en la BBC, ¿no? Una vez que quedó claro que no iba a morir a causa de la dosis, fue trasladada al hospital y según la agencia de noticias Associated Press, que fue la primera a obtener el audio de la llamada de emergencia, hubo una confusión que se debió en parte a una aparente falta de comunicación entre el personal penitenciario. Supuestamente esto retrasó que Pike recibiera tratamiento. La BBC solicitó comentarios al Departamento Penitenciario Estatal. El equipo legal de Pike cree que el pentobarbital se quedó debajo de la piel de Pike. No le dieron bien la inyección, ¿no? El departamento aún no ha dicho qué cree que falló en el intento de ejecución, pero el equipo legal de Pike ha ofrecido la explicación de que el pentobarbital, la sustancia química que le inyectaron, probablemente se extendió debajo de la piel en lugar de llegar al torrente sanguíneo en cantidad suficiente para matarla. Fue dada de alta. El último informe de su estado de salud se advierte que se espera una larga recuperación, que bueno, antes que muerto, lo que sea. No está claro qué tratamiento, si es que recibe alguno, está recibiendo ahora que ha vuelto a prisión. Y su caso está en un terreno desconocido porque se cree que es la única persona que ha sobrevivido a un intento de ejecución mediante inyección letal,
1: ¿no? Y este relato que está teniendo tantos, pero tantos mensajes, no hubiera sido posible sin la voz privilegiada y la actuación
0: de Vero,
1: de Vero de Pizza Sing. Exactamente. Sí. Vero que no solo tiene Pizza Sing, no solo va a cualquier evento, también te anima la despedida de fin de año, el cierre de la empresa.
0: Bueno, ya que estamos,
1: un velorio total de alegría.
0: Un velorio a la empresa mexicana también te lo puede hacer, ¿no?
1: También.
0: Si festeja, ¿no?
1: Por favor, y después tenemos a nuestra actriz enmascarada, le mandamos un beso grande.
0: Dame más mensaje, tronco.
2: Demasiado cruel este relato, bien hecho, pero con demasiado detalle. Protesta, bueno, Mónica.
0: A protesta, después, ahora protesta, después piden sangre. Por
1: a reclama.
0: Favor.
1: A mí lo que me gusta es que la parte de la madre patria en la cual el director de cárcel les renunció.
0: Sí.
1: Es decir, te mandas una macana, renunciás. No hay, tuvo una buena intención de matarla, pero justo la vía se quedó en la epidermis. No, el señor le dio vergüenza, dijo, me voy a casa. Lo único que puedo matar son patos con la escopeta y me voy.
0: Dedicate a otra cosa. Bueno, vos sabés que también estaba mirando las crónicas que dan cuenta de la madre, ¿no? Claro, dijo, esto fue un desastre. La madre de la chica que había sido asesinada estaba presenciando la ejecución y resulta aquí y es I'm Alive, decía, como esta canción, ¿no?
1: De Tom Jones, el tigre de Gales, I'm Alive. Dice, papá, esto con la guillotina no pasaba, dice Robert.
0: Bueno, exacto, es para blanditos esto de la inyección letal, ¿no?
1: Sí, para mí, los familiares de la víctima tienen que designar a alguien que se quiera sacar el gusto y disparar el arma.
0: Bueno, Trump justo ordenó un fusilamiento de uno que había matado a varios
1: ¿ya
0: en
1: fue?
0: Una base militar. No sé si
1: se va a transmitir en directo.
0: Ah, qué lindo, la quiero ver.
1: Sí, ¿no? No sé si es pay-per-view o para que todo el mundo lo vea claramente.
0: Dios querido, bueno, buen provecho a la hora del almuerzo, le decimos a todos, ¿no?
1: Muy lindo todo, ¿eh?
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0: Bueno, son las 12 y 10. Muchos están preguntando qué pasó con internet, por qué tuvimos problemas. Bueno, tengo una versión oficial que me están dando desde Antel. A ver, voy a tratar de ser breve y conciso, pero digamos que fue una situación bastante excepcional, me dicen, porque tuvieron 4 cortes de fibra óptica en un mismo día, todos provocados por obras de terceros ajenas a Antel. Dice que 2 fueron en la ruta 9, otro en la ruta 12 y otro en la interbalnearia. El problema fue que varios de esos cortes ocurrieron casi al mismo tiempo y afectaron las principales vías por las que circulan las comunicaciones hacia el este del país. En la práctica, los cortes dejaron aislado a Maldonado de la red principal de fibra óptica. Y esto tiene un efecto en cadena porque las antenas que dan señal de celular, que se llaman radiobases, necesitan estar conectadas por fibra óptica con equipos centrales que están en Montevideo. Entonces, aunque las antenas siguieron funcionando, al quedar interrumpida esa conexión con Montevideo, no podían transmitir las comunicaciones. Por eso se afectó también la telefonía móvil y no solamente internet fijo o el Wi-Fi. Los departamentos más afectados fueron Maldonado, Rocha, La Valleja, Cerro Largo y 33. Se estima que llegaron a estar afectados unos 180.000 servicios de internet fijo y casi 400 radiobases de telefonía móvil. Y además los cortes complicaron la conexión internacional a internet, porque justamente en Maldonado están los cables submarinos que nos conectan con el resto del mundo.
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0: Sí, ahí va a ser. Por eso también se pudieron sentir problemas de velocidad y conectividad en otras zonas del territorio. Los equipos de Antel estuvieron trabajando durante todo el día para reparar los cortes, restablecer los servicios. La mayor parte quedó solucionada durante la noche y a la medianoche la situación estaba prácticamente normalizada. Así que hoy pueden quedar algunos casos puntuales que se están terminando de resolver, pero lo importante es entender que no fue una falla de los equipos de Antel, sino varios daños físicos a la fibra provocados por obras de terceros, que al ocurrir simultáneamente tuvieron un impacto mucho mayor de lo habitual.
2: Te mandaste un error.
0: Otra guerra. Bueno, nos vamos, 12 y 12 minutos, y a la una hay que esperar algo, tronco.
3: A la una hay un anuncio del presidente llamando Orsi, lo han anunciado en los canales de comunicación de presidencia.
0: ¿Renuncia?
3: No creo.
0: No, pero dice que va a haber un anuncio, ¿no?
3: Va a haber un anuncio.
0: Bueno. Che, ¿tendrá que ver con el IMESI a los eléctricos? ¿Te acuerdas que el Pacha Sánchez había dicho que, bueno, iban a ver, a pedido de Tesla, que iban a definirlo? Me enteré que esto... Llamó Elon Musk, ¿eh? Llamó Elon Musk y dijo, muchachos, no sea malo, vos, no llego a entregar los nuevos Tesla, vamos arriba, diferime lo del IMESI, que era el primero de marzo. Bueno, hay un bolón que bárbaro porque, por lo que me dicen, en ACAU, que es la asociación de los concesionarios, estuvieron votando y dijeron, no, ahora nosotros, y ya, arreglamos todo, ¿para qué? Para que el 1 de enero empiece a cobrarse el IMESI. Apuramos las importaciones y ahora por Tesla, ¿vos querés diferirlo? Bueno, dijeron que no, veremos. ¿Quién decide qué? A la una de la tarde, entonces, habla Orsi. ¿Qué me dice Nico?
3: ¿Será por Cardama?
0: No, me dice Nico que va a ser... Ah, porque hoy es la sesión por Cardama de la Asamblea General.
3: Yo la tiro.
0: Nico dice que va a anunciar... ¿Qué decís que lo que va a anunciar, capaz? Ah, la devolución del 2% de IVA que protestaba. Seguramente sí. Bueno, lo veremos. Quedan con 12 PM. Mañana a las 9 de la mañana nos zambullimos en las aguas de...
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3: Chau.
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2: Benja, querido, buenas tardes.
3: Vente, Benja.
4: Benja.
5: Benja, querido, buenas tardes.
3: Vamos arriba, Benja.
6: Benja, feliz Navidad.
7: ¿Qué haces, Benja? Matu, buenas tardes.
2: Benja, querido, bueno, escuchándote acá.
8: Hola, Benja, ¿cómo estás? Estoy escuchando tu radio.
3: Benja, buen día.
9: Benja.
3: Benja, vamos arriba, yo te apoyo, Benja, y me subo a ese tren, te acompaño.
7: Buenas tardes, audiencia, Benja, Mate, toda la banda que anda por ahí, ¿eh?
9: Hola, ante todo, buenas tardes, sí.
10: Benja, ante todo, buenas tardes.
7: Benja, ¿cómo estás? ¿Todo bien?
5: ¿Qué dice la gente hermosa? Benja, Tai, Matu.
9: Hola, Benja, ¿cómo andan? Sí, sí, el Nacho, ¿qué le pasa?
11: Hola, Benja, ¿cómo va?
12: Hola, chicos, ¿cómo están?
10: Vamos con la mejor audiencia del este ahí.
13: Hola, Benja, ¿y secuaces?
6: Hola, Benja, ¿cómo estás?
10: Muy, pero muy buenas tardes, Benja, Matu y el gran equipo que nos acompaña todas las tardes.
6: Quiero que estés chido, quiero que estés cool, quiero que estés perrón.
3: Ante todo, buenas tardes, Benja, Mato, un abrazo.
2: Saludos a Mato, al profe y a Inda Maíz.
10: Vamos, Benja, arriba, vamos arriba, Benja.
6: Yo te defiendo, JP, vamos por el verano nomás.
10: Acá Rodrigo, de profesión albañil, siempre al firme con la cantora. Abrazo.
3: Buenas tardes, ¿cómo andan? ¿Qué tema han tocado?
6: Quiero que estés perrón.
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0: Bueno, cada día celebro más el medio, la radio y lo análogo. Ayer casi se nos muere. Bueno, para la mayoría de los usuarios del Uruguay van de Antel.
1: Sí.
0: Yo zafé. ¿Ustedes tienen?
2: Antel.
1: Sí, yo tengo todo Antel.
0: ¿Todo?
1: Todo. El Wi-Fi, el celular, todo. Quedé incomunicado del mundo por un rato. Estuvo bueno igual.
0: ¿Sí? ¿Cómo se sintió? A mí no me pasó. Yo estuve, digo, me pasó cuando fui a comprar en el momento que se cae todo. Uh-huh. Estaba comprando en El Dorado. Uh-huh. Y dijeron, esto, estaban con todo la alarma, parecía que una invasión zombie genérica en Maldonado.
1: Es que ahora que hay una dependencia tan grande del internet, con el tema de la mayoría de los sistemas de facturación electrónica.
2: ¿Sí querían facturación electrónica?
1: Los software de cosas, sí, sí. Bueno, imagínate las elecciones.
2: Ah.
1: Voto electrónico, ¿te pasa una de estas un día en una elección?
2: En el horno.
1: Se prende fuego todo, papá.
0: Pero...
2: Aparte, no, mira, para los que se burlaban de vos, que vos decías, no, yo cobro y saco todo el...
0: La tenía toda Vivaldi.
1: Claro.
0: Fui y me dicen, ay, no hay pago. Hubo un muchacho delante de mío que llevaba, no sé, creo que le habré dicho 1050, no sé qué, dijo, ah, no, ¿sabés que se cayó, va? Y dice, está, te tengo que dejar las cosas porque no tengo efectivo, lo tengo todo en la tarjeta. Y dice, y la pregunta es, ¿y sabés cuánto? Porque todos le preguntamos al que no puede cobrar o el coso, che, ¿sabés hasta qué hora o qué pasó?
2: Claro, claro.
0: ¿Y qué va a hacer? No, ni, qué sé yo, ni idea. Y lo tuvo que dejar, dijo, está, te lo dejo. ¿Qué va a hacer? Nada, no pasa nada, le dijo. Y ahí estaban, pues mucha gente iba dejando las cosas porque no tenía otro medio de pago.
1: Claro.
0: Uh-huh. Y había en la vuelta que decía, está, no pasa nada, déjalo ahí, nosotros lo volvemos a ubicar porque sí, ya fue.
1: Es que aparte hay un gran desestímulo del pago en efectivo por parte de la mayoría de los supermercados, ¿no?
0: Claro.
1: O sea, vos vas a pagar, no tienen cambio, vas a pagar 600 pesos en un billete de 1000 y te dicen, ¿no tenés más chico? Y no, cabeza, tengo 1000 pesos.
0: Claro, sí.
1: Y no tienen cambio en las cajas porque no manejan efectivo. El 90% bueno, de la gente debe pagar con tarjeta.
0: Y ahí vine yo y dice, ¿electrónico efectivo? No, tengo efectivo.
1: Tengo la vivita.
0: Yo tengo la no es, digo, no es mucha, pero está Vivaldi. Vale, te la pongo así arriba de la mesa.
2: Acá
0: y,
2: tenés.
0: Acá tenés, toma, 100 pesos, ahí tenés.
1: Yo me regodié en mi siglo XX.
0: Sí.
1: Mostrándole a mis hijos, al principio fallidamente, porque también hay que decirlo, cómo escuchábamos música en el siglo XX.
0: Pero para, porque te agarró con los botijas.
1: Estábamos en casa con los chiquirines.
0: Ellos también no tenían acceso.
1: Y claro, porque todos tienen Antel. Entonces los tuve a mi disposición por un buen rato porque no tenían internet, no sabían qué hacer.
2: Me imagino mirando a la nada los
1: brazos. Claro, el Renzo se había ido a encontrar con unos amigos al Atlántico y como no se pudieron comunicar y no se encontraron, se dieron vuelta y se dio vuelta y se vino para casa otra vez. Ese nivel de...
0: La verdad, nuestra época era caminamos.
1: Yo digo, pensar que yo me iba hasta la casa, me claro. Tomaba un bondi hasta la casa de un amigo a ver si estaba.
0: Sí, eso.
2: Coordinabas puntos de encuentro, decías, bueno, también. Te espero en la
1: nos
2: puerta.
1: Nos encontramos en tal lado, claro. Esto no, nada.
0: Yo me acuerdo con una banda de amigos que le digo, oh, no sé, Punta Carreta, Yauri, tal cosa, después, y andamos en el shopping una vuelta. Está, bueno, a las 4, ok, está. Hasta 4 y media aguantábamos, si no, cada uno se maneja.
1: Seguro.
0: Y está.
1: Y bueno, y entonces dijimos, bueno, vamos un rato a las cartas, no sé qué, nos pusimos a jugar ahí. Y cuando el silencio se empezó a volver abrumador, porque al no haber música,
0: incómodo, ¿viste?
1: Justo lo dije, creo que ayer lo dije, que yo tengo la banda sonora constante, en mi casa tiene que haber algo sonando. Entonces me entró a desesperar la falta de música y dije, bueno, yo tengo que poner música de alguna manera.
0: Claro.
1: Y me puse a revolver y me acordé que tenía el viejo y querido Huevito, que mi hermana había dejado cuando se fue a Buenos Aires, lo dejó en casa.
0: ¿Marca?
1: Philips. Y no sabía y ni si andaba, nunca lo había enchufado. Yo lo agarré, hice la típica de sacarle el cable, enrollarlo y meterlo en el coso de las pilas.
0: Habían dos Philips. Negro y plateado, que el plateado tenía para el CD arriba.
1: Ese,
0: claro. Ese, correcto.
1: Ese mismo.
2: El plateado que tenía unos detallecitos en color de los plásticos.
1: Ahí va, en azul.
2: Sí, es que fue uno de los modelos más famosos que andaban en la vuelta.
0: Porque bueno, se la bancaban camiones.
1: Yo lo que hice con ese Huevito cuando llegó a mi casa fue, le saqué el cable, le hice un rollito y lo metí adentro del coso de las pilas. Que es lo típico que se hace para guardarlo, para que no quede el cable ahí bollando, ¿viste? Está, dije, bueno, abrí el coso de las pilas, fue mi primer instinto fue abrir ahí a ver si estaba el cable, porque siempre tengo esa costumbre de siempre. Abro y efectivamente estaba el cable. Enchufo, voy a poner un CD.
0: Bien guardado,
1: Mis hijos me miraban, como no entendían nada. Porque yo me levanté en el medio de la mano de cartas, o sea,
0: claro,
1: no, sin mediar palabras. Claro. Me levanté y fui a ese nivel de trastorno.
0: Claro.
1: Entonces, voy a mi cuarto, levanto el bolsito con los discos y miro y digo, pa, un disco del Cuarteto, voy a poner el Cuarteto. Dije, me dieron ganas de escuchar el Cuarteto.
0: Sí.
1: Y agarré el disco, el anterior al raro, el disco El Cuarteto de Nos, que fue uno que hicieron reversiones de temas viejos en modo rock. Espectacular.
0: Okay. Sí.
1: Pongo el disco. Y los miro así con cara de, miren lo que va a pasar ahora.
0: Claro.
1: Salta el disco de la puta madre. Digo, no me puedo dejar pegado así. Claro. Lo saco, tenía una guerrera, el disco hacía como 5 claro. años, 6 años que estaba ahí tirado. Le pasé un
0: trapito,
1: un pañito ahí con el líquido de limpiar los lentes.
0: Chao.
1: Y quedó cantando.
0: De multióptica.
1: Ahí, exactamente. Y ahí lo puse y empezó. Con el tema Hay que comer.
0: ¡Oh, hay que comer!
1: Palo y palo, y me escuché, como me gustaba escuchar música a mí, todo el disco entero de punta a punta del
0: Pero
1: Cuarteto.
0: ¿Para tus pibes ya tenían la experiencia o hacía mucho tiempo
1: ellos
0: conocían
1: eso? Nunca habían usado un CD, no en su vida. Lo habían visto, sabían que existían, pero jamás habían usado uno ni sabían cómo se usaba.
0: ¡Ah!
1: Fue brillante.
0: ¡Pa, qué demás!
2: Una reliquia.
0: Pero para tus pibes encaran el Cuarteto, ¿conocen?
1: Y a Luján por lo menos le gusta bastante las canciones nuevas del Cuarteto, pero no conocía esa faceta.
0: Lo viejo del Cuarteto.
1: No, imagínate la cara de mi hija escuchando El Putón del Barrio, ponele.
2: ¡Pah! No, pues aparte ellos tienen 14,
1: el shock,
2: ¿no?
1: Que 16 van a cumplir.
2: Claro, nunca.
0: Son los fanáticos nuevos, los seguidores nuevos del Cuarteto.
1: Claro, ¿no? La camada nueva.
0: Como nos escribió ayer, anteayer Renata, de los pibes de edad liceal que son del Cuarteto.
1: La camada nueva.
0: Claro, no, nosotros somos la camada vieja. Que tuvimos que pelear o negociarnos o entender a nuestros padres y decir, esto no se puede escuchar, no joda. Porque fue la que nosotros pasamos esa.
2: Claro. Sí, yo ponía el de Artigas en borracho de mí y dejó me miró.
0: No, una vez lo pusimos en cuarto escuela, que pues yo fue en Punta de Rieles, en la escuela de Punta de Rieles, y la maestra casi nos mete preso. ¿Cómo van a poner eso de Artigas?
1: Yo le decía a los gurises, el Cuarteto, cuando yo lo empecé a escuchar, lo escuchábamos escondido. No nos dejaban escuchar el Cuarteto.
0: Claro.
1: Tenía 10 años.
0: Pero.
1: Y escuchaba.
0: ¿En Caro le gustó el formato de Urice?
1: No, quedaron locos, sí, sí. Claro. Quedaron como locos. Después les puse más música, puse un disco de La Tabaré, después uno de Los Redondos, nos quedamos ahí escuchando música un buen rato.
0: Ah.
1: Se coparon.
0: Vos, ¿ves que. Los conspiranoicos del grupo, no sé quién tiraba, que decía, no, esto es un atentado, no sé qué, no sé cuánto, ¿no?
1: Claro,
0: muchas veces sé que parece, pero no sé, al final fueron unos cortes, no sé, ahora lo vamos a ver, hay unas noticias ahí, o por lo menos lo que comunicó Antel. Pero en ciertos casos vino bien. Una bajadita de.
1: Acá un amigo que trabaja.
0: De internet.
1: Un amigo que trabaja en una red de cobranzas, De manantiales.
0: Sí.
1: Me pone acá que por 3 horas fue feliz.
0: Ah, bueno, ¿ves?
1: Es como. Lo dejaron tranquilo un rato.
0: Es como que volvés un rato a la tranquilidad, a la vieja. No es vieja normalidad, porque es una época vieja.
1: Total.
0: O sea, no es una normalidad, es una época vieja.
1: Máquina del tiempo.
0: Exacto. ¿Mato vos?
2: Yo agarré, vi que. Pues, cuando vi que la señal del teléfono ni siquiera tenía barritas y tenía una X, dije, ta, se murió parabuena.
1: Se murió sí. todo.
2: Porque, claro, por lo general, si hay una falla de sistema, tienen sistemas de redundancia por problemas de cortes.
0: Claro, porque estaba el tema acá de la radio también, que les pasó a muchas emisoras y demás, pero vos te enteraste recién cuando volviste a tener internet.
2: Claro, ya cuando vi que tenía una X la barrita, dije, claro. Esto es grave. Digo, voy a pegar una siesta.
0: Marché, sí.
1: Hace un cafecito y a dormir.
2: Y de repente cuando... Escuché ahí que llegaron un par de mensajes, pero no, como que quedó ahí.
0: 62 mensajes tengo.
2: Y de repente llegaban mensajes, pero viejos, tipo como de las 4 de la tarde.
0: Claro.
2: Algunos que habían mandado acá en la radio y eso, pero no estaban actualizados.
0: Igual, dado tu dependencia o tu inmediatez de responder los mensajes, más o menos lo mismo, Mato.
2: Era más o menos lo mismo, pero...
0: Le escribís ahora y sabés que si no es que te estás muriendo, te responde. Si no, si puede esperar, que espere.
2: Y claro, pero acá fue sin culpa, ¿viste?
0: Claro, exacto. Pero a mí me agarró ahí, garpé, efectivo, sí, dale, pago efectivo. Yo no sé, porque a mí no... Tengo siempre un puchito en las tarjetas, normalmente, a veces... porque con la tarjeta trabajás, es decir, claro. Te depositan, te llegan, vas, movés, pagás cuenta de todo venir. Por el momento que ya pasan los primeros días del mes, ahora estamos a 14. Estamos a 14 de octubre, como que ya te va liberando. Yo ya, como me queda un piloto automático, ya te liberás, digamos, de pagos y esas cosas. Y después tengo unos puchitos en la tarjeta, después de Vivaldi.
2: Claro, sí, sí.
0: No sé por qué.
2: Es más costumbre.
0: Es costumbre. Pero en esta me jugó a favor, pude pagar. Camino unos metros, voy a comprar otra cosa, porque yo compro las cosas en ciertos lugares. Yo no cambio mi rutina. A mí me...
1: Vos sos de los que se camina 10 cuadras para conseguir una cosa en un lugar porque te gusta comprarla ahí.
0: Y hoy miércoles sé que voy a cierto lugar porque hay a cierto lugar donde compro la nécar, la carne, porque el descuento, que pinque pan, soy bastante...
2: Que podría estar auspiciándose acá.
0: Sí. pero... No, pues ya lo que pasa es que el rubro lo tenemos cubierto. Claro. Para... Pero, y ahí estaban, recién se habían enterado en ese local, a 20 metros, que no se podía cobrar. Y viene el dueño y le dice a las cajeras: che, ¿qué pasó? ¿Que se murió todo? Y dice: bueno, pero cobrá por el otro post. No, también está todo muerto. Dijo: ah, pará. Entonces ahí yo le canté, le digo: che, mirá que hay una caída, papá. Ah, con razón. Bueno, también ubicó cómo anda Benja, no sé qué. Le digo: mirá, se cayó, se murió todo. Por lo menos, le digo, va efectivo. A mí me cobraron efectivo. Dijo: está, cobran efectivo, chiquilina. ¿Sí? Lo siguiente que le dijo el dueño local es: escuchá, pará que te traigo cambio.
1: Y sí.
2: No, probablemente ni cambio tenían.
0: Sí, tenía la mínima. Entonces tuvieron que ver ese tema porque tenían que pasar el intercambio comercial. Era ayer, que fue una hora y media. ¿Cuánto fue? ¿Hora y media? ¿Dos?
2: Sí, más o menos.
1: Sí, más o menos. Dos horas
2: y pico. Cerca de las 4 fue que arrancó el problema y terminó, sí, a las 6 y pico, 7.
0: Casi 7. Pero sí. ¿No viene bien vos un reseteo de esto de vez en cuando?
1: Ah, para mí estuvo lindo. O sea, si me hubiera agarrado trabajando, por ejemplo, hubiera sido un problema. Claro. Pero como justo estaba tranqui.
0: Sí, vos te pudiste volver a reconciliar y volver a hablar con tus gurises, que eso claro, está bueno.
1: Tuvimos diálogo un rato, claro, conversé con ellos.
2: Se miraron a la cara.
1: Me contaron cosas.
0: Sí, exacto. Sí. El grupo está...
2: Hoy
0: está, no sé, yo recién entré, miré el último mensaje y veo un video de Miguel Vega tocando, creo que es el bajo, y después de ahí para arriba no sé ni qué hablaron, porque sé que estuvieron medio de charleta.
2: Teología y un montón de cosas.
0: ¿Ah,
2: más?
0: ¿Sí?
2: No,
0: mirá.
2: Re filósofo se levantaron.
0: Mirá vos, me lo perdí. Pará, Gustavito me dice que avisen antes y nos preparamos para esos cortes. Eso está bueno, programado.
2: Bueno, hoy Jorge...
0: No estoy hablando de los cortes de Cuba, ¿no? Que es porque se está muriendo de hambre y porque no tienen ni para enchufar la heladera. ¿Para qué van a enchufar la heladera, no? Si no tienen ni qué tienen adentro. Pero no son esos cortes programados de Venezuela y demás. Estoy diciendo los cortes de decir, mire, un tiro para lado a la familia a nivel estatal. El viernes de 20 a 22 horas se baja el internet. Prepárense y vuelvan a hablarse.
2: Claro.
0: Programado.
1: No, pero si lo programás, lo que pasa es que lo que hacen es descargan los videos y los miran sin internet.
0: ¿Pues sí?
2: Claro, saben que a tal hora se va a cortar y...
0: ¿Sí?
1: Claro, no. Hay que avisarle a los padres, no a los hijos.
0: Ah, claro, está bien, claro. Está bien.
2: Corte sorpresa, pero de noche.
1: Hay que filtrar la información para mayores de 30. Bueno. Sí.
2: Claro. O corte sorpresa fuera del horario laboral.
1: Ahí está.
0: Sí, acá me dicen, Benja, la gente estaba como loca. Bueno, voy con algunos mensajes para que lleguen ahí.
2: Hoy comentaba, por ejemplo, Carlitos Castro, que labura conmigo.
0: Charlie.
2: Que claro, hubo problemas de incomunicación entre la familia.
0: Claro, claro.
2: Y que claro, y después Jorge mencionaba que no existían, o sea, hoy en día no existen planificaciones para este tipo de cosas. Que vos digas, bueno, si nos quedamos incomunicados, no sé, ponele... Nos encontramos a tal lado, o sí, si claro. Ves que no llego, espérame en un lugar específico.
1: Tal cual.
0: Sí, claro. No
2: hay planificación de eso.
0: Sí, porque tampoco mensajería de texto, nada.
2: Claro, estaban muertas las líneas de Antel, porque las otras no tuvieron problema.
0: Sí. Ahí te das cuenta que creo que la mayoría de usuarios en el país, entonces, es Antel.
1: No había, tampoco había telefonía fija.
2: Claro,
1: porque la telefonía fija ahora también va por fibra.
0: Sí, ahora voy a buscar la noticia porque sé que no fue en todo. Nosotros nos agarró de lleno porque justo nos agarró. Sé que fueron algunos departamentos, ¿no?
1: Sí, fue uno cerca de Atlántida, un cable que se cortó. Aparentemente,
0: estaban laburando, ¿no?
1: Aparentemente estaban haciendo trabajos y los cables estaban puestos donde no debían estar. Claro, o no donde figuraban que estaban. Entonces, dale tranquilo que ahí no hay nada, rompe Pepe. Y de repente, opa, y esto que... un cable de fibra óptica, pero, y ahora... Y así.
0: Claro, acá me tiran...
1: Eso, multiplicado por 4.
0: ¿Dónde?
2: En ruta 9, uno. Y ruta 12, otro. O sea, fueron dos tramos diferentes.
0: Acá hay la 12,
1: ¿no? No, y otro entre San Ramón y no
2: sé. Y ruta interbalnearia.
1: Hubo como cuatro, que fueron casi simultáneos.
0: Claro, para este lado.
1: Fue la ineficiencia oriental puesta a su máxima potencia.
0: No,
2: somos nuestro propio peor enemigo.
1: Vamos todos.
0: Habrá sido algún bruto de miércoles que le mandó la retro o algo, encajó y dijo,
1: bueno, yo para arriba, ¿no? En otros programas que estaba escuchando hoy de mañana, hablaban de que había gente que estaba que trabaja, digamos, para diferentes empresas estatales y que dicen que hay muy poca comunicación entre empresas. Y que entonces los de UTE no saben dónde están los cables de fibra óptica, los de Antel no saben dónde están los caños de OCE.
0: ¡Qué adivino!
1: Y entonces cada vez que van a romper hacen carozo algo. Es hermoso.
0: Che, Antel, es Uruguay. Acá sí, exacto. Bueno, justamente Antel informó que varias roturas en la red troncal nacional afectaron durante la tarde de ayer martes la conectividad de Maldonado, Rocha, La Valleja, Cerro Largo y 33. Los daños fueron provocados principalmente por obras viales ejecutadas por empresas contratistas del Ministerio de Transporte y Obras Públicas.
1: Ahí está, que no le dieron...
0: Bueno, pará, entonces, ¿cuál dijiste? Está bien. Porque yo me cuando vine a Artigas dije, pa, qué divino. Cuando llegué, pasé Florida. Florida tiene la parte nueva del puente, hicieron tipo una autopista, metieron un burger ahí abajo, todo tipo un centrito comercial, me bajé, fui al Biors y tranqui, seguí, y dije, ta, llega un momento que decís, o sigo por la 5 o me meto la 12, creo que es. Claro. La 12 pasa por ¿cómo es? Creo que es por, se me fue, bueno, Mariscal, no sé, no me acuerdo. O si no, seguís por la 5. Tantos pueblitos pasé que no quiero marear. Pero dije, ah, mirá qué bueno, ya está arreglado esto, papá. Pero después de cierto punto estaba todo roto, me quería morir. No. Entonces se ve que es en ese tramo que están las obras viales.
1: Ahí hay una que de las obras.
0: Es la obra vial que llega, recién termina cuando llega la 8, que haces un tramito unos kilómetros y agarrás la 9 para acá. Que la 9 también, mirá, llegó Taiza. Que la 9 también está con obras, que se está haciendo la doble vía.
1: También.
0: Una vez que quede va a quedar bueno, pero claro, mientras tanto... Pará, voy con mensajes. Ante todo, buenas tardes. Unas horitas más y salían gente a la calle como en España con el corte de luz. Te digo porque tengo una vecina que estaba re mal porque no tenía línea ni internet. Claro, pues la gente se pone mal. Fueron como en cuatro puntos a la vez. Raro, me pone Gustavo, al mismo tiempo. Me pone.
2: Las probabilidades son muy bajas para que todo eso suceda al mismo tiempo.
1: Somos demasiado ineficientes, o sea, como para que eso sea sincronizado a propósito. Es imposible.
2: Es 0,1% probable de que eso suceda obviamente todo al mismo momento, pero no. Es Uruguay.
1: Olvídate.
0: ¿Vos decís?
2: Son cuatro, o sea, en tres rutas, cuatro tramos. Que sufrieron daño.
1: Claro.
2: Pero en cuatro puntos diferentes del país. Okay. O sea, no es que uno cortó acá y capaz que otro una cuadra. Está bien,
1: ¿no? ¿Vos te crees que es posible que en Uruguay sincronicen cuatro ataques simultáneos? No,
0: está bien. Pero voy para el lado de ustedes. Voy para el lado de ustedes. Voy para el lado de ustedes. Ajá. Pongámonos cinco minutitos con Piranoico nada más.
2: Pongo el.
0: Okay. Pongámonos
2: el sombrerito de plomo.
0: Ok, pongámonos cinco minutos con piranoicos y terraplanistas y calentamiento globalista y todas las cuestiones. Cinco minutos nada más. Ok.
1: Para que me voy a comer una hamburguesa de lentejas y ya vengo.
0: Sí, exacto. Mira, Taiza trajo arroz con leche. Alguien se quiere casar, arroz con leche me quiero casar. Escuchá, pero el tema es el siguiente. Y me gusta porque trajo para comer arroz con leche. Cuchara sopera, de las grandes.
1: Obvio.
0: Claro, acá no me vengan con cuchara chiquita. Pongámonos cinco minutos con Piranoico. ¿Para qué? ¿Qué testean? A la misma vez que se rompa todo, que caiga, ¿cuántos son? 145.000 servicios en cinco departamentos, acá en el este. ¿Qué se podría estar probando?
2: Un ciberataque para demostrar que se puede hacer.
3: ¡Ah, pará!
1: Como una...
0: Claro, para que no estamos preparados
2: para demostrar que, mirá, se puede hacer.
1: Para mí es como ir y pegar una patada al hormiguero.
2: Claro, y ver,
1: y a ver qué hacen. A ver qué hacen las hormigas.
0: Sí.
1: Eso.
0: ¿Vos decís? Pero primero, a ver, no necesito. Estamos en Uruguay. Para enterarse de que no hay un plan o no hay algo previsto, no hagan esto, pregunten nada más.
1: Claro.
0: Claro, no jodan con esto, claro. Pregunten y ya está, decimos no, y está, le van a decir, y no hay mucha cosa. Che, mirá, estoy a punto de dejarte una horita y media, dos. Fue cuando fue horita y media, dos, más o menos. Voy a hacer... No, pregúntame, cabeza, pregúntame qué te digo. No tenemos manera. Si haces eso, me dejás en Starlipe dos horitas.
1: Pedime la información y yo te la doy y no pasa nada.
0: ¿Ustedes creen? Taiza, vos tenés Antel.
3: Quedaste
0: comunicada ayer.
3: Quedé incomunicada y honestamente deseé fervientemente que fuera mucho más rato. Yo esperaba amanecer sin red. Claro.
0: Una vez que pasa, te das cuenta a veces que es un poquito necesario estar medio cada uno a la suya, desconectado, o en la cortita, con la gente
3: de
0: la
3: cortita.
0: Y ahí
3: te das cuenta de la gente que tiene calma y la gente que se pone loca de guan y vos decís, pará, no, aguantá, ¿qué pasa? No.
0: Sí, pero...
3: la gente haciendo cola, o sea...
1: Si hubiéramos amanecido
3: hoy
1: en Antel,
3: del shopping, lo vi lleno, abarrotado, de la seguridad ahí, parado, y vos decís, ¿qué pasó? ¿Qué onda? Guan, mira, ya está.
0: Bueno, ahí también se nota lo dependiente, ¿no?
1: Claro, no, es que si hubiéramos amanecido hoy con este problema... Imagínate lo que serían las redes de cobranza, los bancos, todo el mundo queriendo sacar plata porque no habría cómo pagar nada.
0: Claro.
2: Es que ayer ya decían que, por ejemplo, a los puestos donde atienden Antel, viste que tienen. Uh-huh. Vos, se abarrotó de gente haciendo reclamos y como desesperados, requemado, poco más que lo querían linchar. Pero,
0: ¿y qué querés que haga? Le decís, ¿no?
2: ¿Vos qué querés que haga?
0: Bueno, pero aparte, aquella que trabaja en la salud, justo se le agarró el rato, fue a descansar. Cuando volvió. Y se vuelve y estaban todos parados, nada de ellos. Y dije, bueno, ¿qué pasó? ¿Era libre? No, se cayó, pim, pum, pam, no sé.
3: La gente no puede hablar. Tiene que mandar un mensaje.
0: Pero
3: lo que yo decía ayer. Yo decía, pero ¿qué onda? ¿No podés hablar cara a cara? Tenés que...
0: Claro.
3: O sea,
1: pero claro, acá me cuenta Mile que ayer fue a buscar a Salva al colegio y había una nena que se sentía mal desde las 4:00 de la tarde y la mamá no recibió el mensaje. Se enteró de eso cuando llegó al colegio.
0: Claro.
1: Porque a lo que estaba incomunicado.
0: Claro, es un tema, porque fue esa hora también.
1: Claro, fue justo esa hora.
0: Sí, sí, sí, sí, es verdad. Bueno, claro,
3: pero ahí
1: imagínate
3: resuelve el colegio. Hemos perdido hasta eso.
1: ¿Pero qué es lo que resuelve el colegio?
3: Resuelve el colegio de decir, bueno, llamá.
0: No, pero no había fijo. ¿Dónde? No había fijo tampoco ayer.
1: No había nada.
0: No había nada. Por lo menos de Antel.
1: O sea, la única forma hubiera sido mandar a alguien del colegio a buscar a madre el lugar de trabajo donde fuera que estuviera.
0: No, no.
3: Pero... traer un enfermero, un médico o algo. Sí.
1: No, no, es que me imagino que la deben haber atendido.
3: En un vaso de agua.
1: No, pero me imagino que la deben haber atendido a la chiquilina, pero la madre nunca se enteró a eso.
3: Bueno, sí.
0: Pero pará, escuchá, el tema no es, entonces, ¿no nos dejan evidencia que no se puede tener tan centralizado todo en una empresa sola?
3: Claro, eso es lo que yo pensaba.
0: ¿En un servicio solo? ¿No?
1: Yo creo que tienen que tener algún plan de contingencia para cuando pase algo así.
2: Es que creo que a partir de ayer son varios los que se compraron, los que tienen para tener dos chips. Otra línea de otro.
0: Claro.
2: Para tener por las dudas.
0: Sí, sí, es verdad. Bueno, voy con mensajes y gente que se sigue en los 5 minutos de conspiranoico que metimos. Me dice Rodri por acá. Buenos días. Imagínate que nos quieren obligar a usar moneda digital. Hay que prepararse. Vivaldi, papá. Vivaldi. Tener ahí, sí, sí. Viva. Mauro Rafaela, hasta allá dice, claro, está en Rafaela en Rosario, importa, tenés joraca, todo. Hola, Benja, aguante el City hoy, me pone. Está bien. Está bien, me gusta la desconexión también de esto. Yo tenía la esperanza que fuera un ataque de la IA, me dice por acá Jonathan. Pero no, somos tan insignificantes que ni la IA nos tiene en cuenta. Y acá me está bien. Lindo ver a los niños jugando afuera y andando en bici. Un tiempo compartido con los otros vecinos, me dice Alvita. El otro mensaje lo voy a leer después para no irnos de este tema, porque nada, tengo que agradecer y también me han escrito mucho, hasta bardeándome con ese tema. Buen mediodía, aprovechen este sol porque mañana llueve. Pablo de la Barra, me manda fotito de la Barra, es verdad. Hoy hay aviso de Inumet para esta noche, obviamente teníamos el partido pendiente de la audiencia, y hay aviso de Inumet por tormentas para esta noche, así que imagínense que la seguimos
3: otra vez pateándola para adelante.
0: Sí, cayó la foto equivocada de Thaisa del arroz con leche del grupo, el profe se puso como loco y de casualidad se cortó todo. Es verdad, porque te equivocaste el grupo y mandaste...
3: Sí.
1: No, yo dije, no se afilen, que ya veo que mañana los tenemos a todos haciendo fila acá en la radio para comer arroz con leche. No. Tranquilo, que fue para nosotros el mensaje.
3: Claro.
0: Porque es brava esa, vos te equivocaste.
3: Mandé
0: el grupo.
3: El videito y dije, bueno, acá estoy armando el arroz con leche, mañana le llevo. Pero claro, después de repente me doy cuenta que lo había mandado al otro grupo de los compas de Tarde Azul.
0: Che, acá me dice Fernando, buenas tardes. Ayer cuando colapsó la internet, me pone, hice un par de cosas básicas. Levanté el teléfono de casa, abrí la app de Antel, abrí la app del Bro y nada funcionaba. Hablé con mi esposa en Punta del Este y con mi viejo en Colonia y no habían servidores en lo local. Así que entendí que era en Uruguay y no en el mundo. Listo, no va a aparecer un T3000. ¿Qué es T3000?
2: ¿Sí? Uno de los de Terminator.
0: De Terminator. Ah, mirá, 900, vos, ¿no, mirá, mirá vos. Claro. Che, pará, tengo. Acá me dicen, hay mucha gente que desconfía de lo de ayer, loco. Muchos.
1: Bueno,
0: mucho, no sé. Hola, Benja, buenas tardes. Los capos de Google tenían reunión con el presidente para poner otro data center en Canelón. Me tira Carlitos Díaz, que son los datos que te tira como diciendo vos.
1: Sí, el presidente estaba en plena reunión y el hombre de Google le habría dicho, che, cabeza, que, no sé qué pasa que no me anda el celu.
2: Te apago internet.
0: Sí,
1: no me están dando el celular, ¿no sabés qué? No, que acá tenemos fibra óptica, la mejor conectividad de Sudamérica,
0: Me tira Carlitos el dato, que dice, ayer enfrente de Antel en Punta del Este había protección policial, imagínate, la gente reclamando a los pobres funcionarios.
2: Hubo gente muy enojada que los quería linchar ya.
1: Vos, pero... qué necesidad, ¿no? Porque aparte de última, el tipo que está ahí en un escritorio de Antel, ¿qué responsabilidad puede tener y qué capacidad de arreglar algo puede tener un tipo que está sentado atrás de un escritorio?
0: Hasta me dice que hasta las 22 no se arregló el tema de los bancos. El último fue en República. Ah, claro, también por la bancarización.
1: Bueno, pasó mucho que cuando ibas a pagar, aún después a la noche, te rebotaba los pagos. Nosotros fuimos a comprar a un súper con Mile y le rebotaron el pago... como 3 veces y después le aparecieron los 3.
0: Entonces
1: ahora te dicen, sí, tenés que esperar 48 horas. Nada, qué simpático.
0: Mirá.
1: Qué simpático. Menos mal que no compré 3 lucas porque...
0: Yo le arranco, loco. Yo le arranco. Porque hay ciertas tarjetas o hay ciertas cosas que te cobran un movimiento si sacás efectivo.
3: Claro.
0: Un mínimo, creo que son 40 pesos. Un 40 pesos por mes. No importa, gáname en eso.
3: Cada movimiento.
0: Uno, yo te lo arranco, dejo que se junte, te lo arranco una vez, y después la tengo. Y después, ¿sabes qué hago? Si voy a pagar o me sirve para internet, voy, recargo, pago y a otra cosa.
1: ¿Sí?
0: Call me crazy, no sé,
3: ¿toda
0: pero.
3: ¿Esa movida?
0: Sí, sí. Sí. Pero. No. ¿Sabes qué
3: saco
0: pasa?
3: Miti, saco la mitad, no tengo toda la tarjeta, hago como vos, siempre tengo efectivo. Porque me ha pasado de que de repente vas, pagás y decís, no funciona, está caído el sistema, la mala en coche, y siempre tengo efectivo. Pero...
0: ojo, mirá que es por un tema que yo arranqué haciéndolo por control propio,
3: Claro.
0: O sea, es por un tema de control mío que fue. Claro. Porque vos te confías que el plastiquito, pasa el plástico y dale.
2: Es que siempre...
0: ¿cuánto está? Bueno, es como que no existe.
2: Hay que tener un vuelto siempre ahí en la vuelta ahí.
1: Se supone que está pensado para eso, ¿no?
0: Sí.
1: Porque el acto de soltar la plata viva te hace generar cierta resistencia a nivel inconsciente. Y el plástico no, porque no la ves. Es como, dale, pasa.
3: Ahora va a haber un problemita porque va a estar todo el mundo queriendo sacar plata para tener plata cash. Y metan doble cerradura en la casa porque...
1: hubo algunas redes de cobranza que se quedaron sin plata.
3: ¿Y sí?
1: Claro. De tanta gente que fue a sacar efectivo.
0: Che, acá para Miriam me dice, me voy leyendo algunos casos, que en sí había un muchacho comprando, ropa interior a su novia y no podía pagar y la muchacha quería igual llevarse la ropa. Un lío cuando no le llega el agua al tanque, no hay manera, claro. A ver, si no entendés eso,
1: No tenía más ropa interior limpia. Claro.
2: Capaz que estaban apurados por estrenar.
1: Hace 2 meses que está lloviendo. Se quedó sin ropa interior...
0: Che, me dice el Chispita por acá. En casa hicieron torta y pintaron mandalas. O sea, vida social. Ante todo, buenas tardes.
1: Bien ahí.
0: Sí. Me dice que el barrio quien está hace años en Florida. Yo no lo tenía. Por lo menos no había pasado por ahí. Capaz que está ahí, pero no todo el auto. Esa autopista, el puente. Ese puente.
1: No, el puente es nuevo, sí.
0: El puente es nuevo. Che, mirá, Lucía Álvarez. Le mando un beso grande a la que... también es una de nuestras psicólogas. Colega suya, amigo.
1: Mirá, no, colega, no me pongas en ese
0: lugar. No, usted diga que es colega ya.
1: Semestre y medio tengo.
0: Pará. Hola, Benja y equipo, espero que estén muy bien. Hace unos años, mi hijo tendría 4 años, más o menos, ahora tiene 10. Nos levantamos y estaba la luz cortada. Su gran preocupación fue cómo íbamos a calentar la leche para el desayuno si no teníamos para prender el microondas. Claro, y ahí saqué el viejo y querido hervidor, él no sabía para qué se usaba. Estamos tan acostumbrados a la inmediatez que olvidamos ser prácticos.
1: Claro.
3: ¿No? Claro, usar la cabeza para resolver.
0: Claro.
3: Tan simple como eso.
0: Y con respecto a lo que decían a programar cortes, recuerdo cuando hubo niña que hubo en Uruguay días coordinados que se cortaba la luz porque teníamos que ahorrar. Y ya sabíamos que ese día jugábamos a las cartas o era para dibujar. Ese día no había tele. ¿Qué? Mirá, ¿sabés que sí, no? ¿Sabés que me acuerdo? Una de esos temas que... Pará, sigo, claro, acá me dicen que el T-3000 es el tema de Terminator. ¿Sabés cómo se está vendiendo Starlink hoy? ¿Me tiran? ¿Starlink es la de...?
2: La antenita de Elon Musk. La satelital de internet.
0: Nosotros laburamos con eso, ¿no?
2: Sí, con...
0: ¿no? Hicimos elecciones, cubrimos ahí, hicimos una cuestión ahí, ¿no?
2: Sí, que y muy bien. Ahora incluso
0: eso mejor. Eso te voy a decir, vos que tuviste en la técnica ahí, funcionó.
2: Muy bien. O sea, en comparación con la fibra óptica que tenés en ciudad, no vale la pena. Pero si tenés una mala conexión fuera de ciudad que no tenés fibra óptica, está mil veces mejor.
0: Sí. Tengo unos audios hermosos, imagínense, re conspiranoico, que ahora lo vamos a tirar. Dice, nos burlamos, para mí, dice, nos burlamos los españoles por el apagón y estamos igual de idiotas con la adicción al internet. Ah, claro, sí, no se fue. Ah, nosotros hablamos con una amiga y un oyente allá de que estaba en Valencia ese día de los apagones en España. CR7 de Maldonado, buena gente, saludos desde Santa Mónica, no se ve un corno por la niebla, me dice, estoy a esto de pasarme a Starlink.
3: ¿A qué?
0: A Starlink, a esto es lo que decía. Pero para,
3: ¿cómo era?
0: ¿Es un plan, Mato?
2: Sí, o sea, compras como un kit de antena como los de televisión. ¿Sí?
0: Ok.
2: Y después lo que haces es pagar una mensualidad.
0: Es Starlink, ¿no?
2: Starlink.
0: Ok, y es de Helio.
2: Del Helio.
0: Del Helio.
2: Son los. ¿Vieron los satélites que mucha gente los confundió con extraterrestres que nos invadían, que iban en línea?
0: Sí,
2: hace correcto. Un montón de años.
0: Pero pará,
2: Elon Musk. El Elon Musk.
0: Elon Musk, pero Elon pará. Musk. Y
1: amigo de Donald Trump.
0: Sí, claro. Pará, ¿cuánto de guita?
2: A ver.
0: ¿Tenés idea?
2: Ya te digo.
0: Porque también es hasta la pelea, ¿no?
2: 3.999. Y. Ah, bueno, claro, según el plan. El mini de 3.000. De 4.000 a 8.000. Y el grande, como quien dice, 15.999.
1: Está Caribe.
2: O sea, te sirve para lugares que no tenés acceso y por movilidad, porque incluso hay gente que ahora los está instalando arriba de las casas rodantes.
1: Ah, porque es móvil.
2: Pero ah, claro, porque es una antena como la de DirecTV, ponele. Ah,
1: pero la tenés que orientar.
0: Es un gol.
2: Claro, sincronizás donde paraste y ya más o menos que queda apuntando para el mismo lado y ya está.
0: Vos, eso es gol.
2: Es un gol. Bueno, ha servido mucho en todas estas zonas que han tenido catástrofes, conflictos y todo, que Elon Musk ha donado paquetes de antena para que reconectar ciudades.
1: Mirá.
2: Como pasó con lo del aluvión ese que hubo en España, que tapó una ciudad y lo primero que hicieron fue mandar conexión a internet para saber en qué andaba la gente.
0: Ah, la Diana.
2: La Diana,
0: sí,
2: iba.
0: Sí, exacto, sí. Pará, y mirá, con decirte, yo estoy tratando de conectarme a la de David Guetta y no me deja. No sé, fíjate, ahí Mato, así paso los audios de la gente. me dicen, Benja, acá empezó Starlink como una opción para el campo.
2: Sí. Bueno, donde hicimos el streaming era saliendo de San Carlos.
0: Sí. Ah, mirá vos. No, esa no. Es verdad, es como
3: cada
0: una opción para
3: el campo. Cada día lo quiero más a Elon Musk.
0: Sí.
3: Olvídate.
1: Sí. Cada día lo quiero más.
3: Diga lo que diga, no me importa.
0: Sí, sí. Ese.
3: Él soluciona. Musk.
1: Para, cada vez te quiero Musk.
0: Cada vez te quiero más. Sí. Jorge, querido, me escribe y me dice: hola, qué raro después de mucho tiempo sin cortes, cuatro al mismo tiempo y en diferentes lugares. Las posibilidades son casi nulas. Algo hubo atrás. ¿Sabotajes? Y no sé. Así que bueno.
3: Todo el mundo decía que las otras empresas estas que te llaman constantemente y no le damos corte, que bueno, se unieron y dijeron, bueno, vamos a cortar.
1: Pará, sí, que se me están pegando las cucharas en el brazo.
0: Sí. Pará, Starlink está bueno, pero si estás en la calle no te sirve mucho. Es lo mismo, me dicen por acá. Yo la verdad no tengo opinión formada en cuanto a esto. Qué sé yo, andás a ver. Me dice, pero otro me dice, ves, me tira Carlitos Díaz. La antena 7900. Gigas libre 3.990, 50 gigas 1.800, y ahí me tira, dice, para los motorhome es lo mejor, mi primo tiene un caño.
3: Divino.
0: Viste que hay diferentes posturas y opiniones, ¿no? En cuanto a esto, ¿no?
2: Es que, no, nada es o todo muy bueno o todo malo, esto es según para que lo precise. En el caso de que tengas que necesitar mover o que estés en un lugar aislado, te resirve. Pasaban, por ejemplo, en casos de Argentina que hay escuelas rurales que están en la mitad de la nada.
0: Sí.
2: Y que tampoco el ARSAT no funciona. Se donaron un montón de antenas y conectaron escuelas que estaban tipo, claro, en lugares recontra, re olvidados.
0: Sí. Acá me dicen. Vos, acá pará. Seba me dice, me escribe. Buenas tardes, gurises, ¿cómo están? Qué raro lo de ayer de Antel. Cuatro cortes de fibra óptica en el mismo día. Justo un martes 13. Ah, claro, sumale a eso.
2: Todo junto, ¿no?
0: Martes 13, no me he dado cuenta.
1: Viene el kit completo para el conspiranoico, todo enterito.
0: Completito, creer o reventar, jajaja. Sí. Yo pensé que se le había roto el cel, se me había roto el cel porque no tenía señal. Lo peor de todo ayer es que no tenía ninguna radio en casa. Estamos muy acostumbrados al internet, un abrazo grande.
3: Claro.
0: Raro, dijo el mato, para que pase ese corte tan coordinado. Pero como dice la publicidad del Ministerio de Turismo, Uruguay sorprende, jajaja, es verdad. Quería, equivocarnos, equivocaron.
1: Y no.
0: ¿No?
1: ¡Sorpresa!
0: Que sorprende, sorprende.
3: Uruguay para. Sorprende.
0: Me
3: tengo
0: dice,
3: un mensajito acá,
0: diga,
3: hablando del tema de las escuelas,
0: sí,
3: y las incomunicaciones en las escuelas,
0: sí,
3: de que en la época de que no había ni celular ni nada, ¿tá? Esta personita, había una época antes que para acceder a cierta escuela se daba una dirección que no era exacta a la de tu casa.
0: Ajá.
3: ¿Tá? Entonces dio la de la casa de la abuela, que quedaba tipo un poquito más cerca de la
1: como
3: escuela.
1: Como para asegurarse. Ajá. La escuela.
3: Exacto. Y que en un momento, no sé, le pasó algo y tenían que llevarla a su casa. La scripta.
1: Pa. ¿La llevaron a lo de la abuela?
3: Le dijo, listo, te llevo. Y ella le dijo, sí, pero yo no vivo ahí. ¿Y dónde es? La hizo caminar como 15 cuadras, dice. Y la scripta,
0: claro,
3: le dijo, pero pará, ¿y dónde es? Hasta que, bueno, llegó a la casa y listo.
0: Claro.
3: Atendió la madre, pero, claro, la solución de no hay teléfono, se siente mal o lo que sea, bueno, arrancó,
0: claro,
3: una, sí, persona a llevarla a la casa.
1: Sí, bueno.
3: O a buscar a alguien de la casa para solucionar el problema del niño.
0: Pa.
3: Eso es lo que digo yo de que...
0: Bueno, igual estaba viendo la otra vez un informe.
1: También hay otra cosa. Vos no podés, por ejemplo, salvo un caso de extrema urgencia, nadie puede sacar a un niño del colegio si no son los padres.
3: Ah, bueno.
0: Sí, sí, o autorizado, ¿no?
1: Claro,
0: sí,
1: no, sí, puede, sí, salir la directora del colegio, agarrar al niño, cargarlo en el auto y llevárselo para donde se supone que es la casa de la madre o ir.
3: Pero
1: a
3: eso era en otra época.
0: Ah, no.
1: Claro, obvio.
0: No,
3: estamos hablando de la época en la que no había celular, en la que.
0: Claro,
1: sí, sí,
0: no se puede.
3: Claro, en lo que
0: no
3: los maestros
0: puede.
3: No podían dar. Creo
0: que no. Con razón el pibe en Avenida Italia salió corriendo la otra vez que yo le dije, vos, cabeza,
1: claro,
0: subite.
1: Se asustó.
0: Claro.
1: Poco.
0: Claro. Pará, mirá la que tiran. Pará, Federico me dice, hola, ¿cómo están? Lo que hacen para que gane la calle Pou en las próximas elecciones. Ya, esto, viste, que han, ya empiezan a volantear.
1: Han cambiado mucho las cosas a nivel de los colegios. Te piden permiso, por ejemplo,
0: claro,
1: para sacar la foto de fin de año. Te piden firmar,
3: claro,
1: una autorización.
3: ¿Sí?
1: No le pueden dar medicamentos. Si el chiquilín tiene que tomar un medicamento, tenés que ir vos y dárselo.
0: Claro.
1: Lo sacan de la clase para que vos le des el medicamento y vuelve a la clase. Y que es una manera de...
0: Sí, sí, de seguridad.
1: De
0: también.
1: Protegerse también ellos, ¿no?
0: Sí,
1: o sea,
0: sí,
1: de proteger a los gurises y de proteger también a la institución.
0: En los dos lados. Sí, sí, ambos...
1: Es un tema cuando tenés al guacho enfermo y tenés que ir a darle un antibiótico a las 3 de la tarde y estás laburando, ¿no?
0: Sí.
1: Pero bueno,
0: claro,
1: es,
0: sí,
1: una cosa por otra.
0: Che, Maurito de Rafaela ya nos escucha de Santa Fe, un abrazo grande. Hoy los escucho acá, me manda un videito, pa, qué linda tarde ahí abajo la Parra, me dice, acá en la sombra la Parra, como loco malo, me dice Solito. Bueno, un saludo a la señora que anda por Buenos Aires, me dice acá, un nuevo emprendimiento, me dice, andan comprando ropa para la tienda que en el nuevo emprendimiento que están llevando adelante. Bueno, mucha
3: muy
0: suerte,
3: bien,
0: papá, muy bien,
3: exitoso.
0: A meterle. Mato, para cerrar este tema, yo no voy a decir quién es, pero ya se van a dar cuenta. Lo tiro acá porque no me pude conectar, no sé si ayer se reinició, no sé qué onda.
1: ¿Audio?
0: Eso. Sí, un audio, tengo acá, pará que voy con este.
4: Bien, Jamato, Daisa, profe. Mirá, esto fue una prueba, no fue sin querer. Esto, me pongo conspiranoico también. Esto fue todo orquestado para ver cómo reacciona la gente y para ver las fallas y las demoras y el protocolo que hay para atender estos temas. Lo mismo pasó en el puerto, con el tema de la... Tema aparte, pero más o menos lo mismo con el tema del narco. Los narcos descubrieron con el puerto uruguayo o se dieron cuenta que un escáner solo para 2.000 contenedores por día, matemáticamente era imposible que alcanzara. ¿Ah? Ellos esperaron, vieron, sondearon, testearon, y bueno, se dieron cuenta que por ahí era la venta.
0: Okay. A ver, estas cosas las podemos decir porque somos gente común y corriente.
3: Sí.
0: Porque ya si decís esto, ponele, teniendo, no sé, una posición, siendo un jerarca, te dice, vos, vení que tengo que hablar, tenés pruebas, si no...
1: patrón.
0: O sumario que sea, o patrón o algo, ¿no? vos, porque, a ver, claro, al ser civil tenemos derecho, ¿no?
3: Claro.
0: De calcular.
3: Derecho a opinión.
2: La
3: derecho
2: libertad de opinión.
0: Claro, porque ahora, ¿ustedes se vieron cómo ayer? Fue 1:30, 2, y empezó a disparar para todos lados.
2: La paranoia.
0: Sí, pero también el sacar conclusiones, porque es inevitable que todos querremos... Primero que está bien que le busquemos una respuesta.
2: Sí.
0: Es natural.
2: Sí, es parte de... ¿No? Nosotros entender el entorno.
0: Pero de, y después cada uno saca su cálculo.
1: Los que deben estar agradecidos son los de la coalición, porque si esto hubiera pasado en el gobierno de la calle Pou.
2: Sí, ya tenía un piquete ¿sí? en la plaza y todo, prendiendo fuego todo. Ah.
0: Bueno, pero pará, te cierro con esto. Mirá, y vamos
1: estarían armando, ¿sabes qué? Son los gringos, es Elon Musk que viene a vender su antena.
0: Sí. Sí, claro.
1: No sé qué, no sé cuánto, este gobierno vende patria. Hambreador.
0: Cierro
1: no sé.
0: Con esto. Noticia de Montevideo Portal, ¿no?
1: Ay.
0: Qué casualidad. Nos parece extraño. Habló el vice de Antel tras la falla en la cobertura de internet. Pablo Álvarez señaló que no es habitual que haya esta cantidad de roturas al mismo tiempo y se disculpó con los clientes afectados.
1: Ay, pobrecito.
0: Ok, o sea que está hablando lo que es el vice de Antel. ¿Está bien? Claro. Antel atribuyó las fallas en el servicio de internet registradas en la tarde del martes a 4 cortes en sus troncales de fibra ópticas, provocados por obras ajenas a la empresa. Así lo explicó este miércoles el vicepresidente del ente, Pablo Álvarez, quien informó que Antel consultó al Ministerio de Transporte y Obras Públicas para determinar por qué esos trabajos dañaron la infraestructura. Lo primero es, estoy citándolo, desde el nombre de Antel disculparnos con todos los clientes que se vieron afectados. Conmigo no, porque yo no soy cliente. Se disculpó con ustedes, muchachos.
3: Bien,
0: reciban, reciban las disculpas. ¿Está bien? ¿Le reciban las disculpas?
3: Sí, recibo, por supuesto.
0: ¿Se la aceptan? ¿Se la aceptan?
3: Sí, aceptadas.
0: Bien. Bueno, dicho esto... Pena. Bueno, para... En cuanto nos enteramos de que se había afectado el servicio, comenzamos a trabajar. O sea, ya estaban laburando, comenzaron a trabajar en esto. Está bien. Claro. A medida que...
1: No, estaban en la media, justo.
0: Claro, claro. A medida que los equipos técnicos fueron arreglando, se fueron sucediendo otras acciones que siguieron afectando los servicios, señaló Álvarez en rueda de prensa. Lo que queda claro es que hubo 4 afectaciones a la red de transporte de fibra óptica de Antel. Okay. La información que tenemos al día de hoy es que fueron en 3 lugares, 2 en ruta 9, 1 en ruta 12, producto de la actividad de obras en materia de vialidad, que seguimos investigando, y una en Atlántida que fue producto de una construcción individual. Según explicó, los cortes alcanzaron tanto a la red principal como a la de respaldo, lo que repercutió en Montevideo. El problema es que afectó también a la capital, porque esta red es la que se conecta fundamentalmente con el aterrizaje del cable submarino. Entonces, el ancho de banda se vio afectado para los servicios de la capital. El jerarca sostuvo que lo ocurrido no es habitual. Suelen suceder roturas de fibra, pero no esta cantidad a la misma vez y en la misma zona. ¿Y qué levanta los ojitos y mueve la cabeza como perro de cabeza boba que va en el bondi? Claro, sí, entiendo. Seguimos
3: tengo la respuesta a todo esto.
0: Seguimos investigando la razón por la cual se afectó la fibra.
3: Bien.
0: ¿No?
3: Está. Para así mí, que,
0: sí.
3: Hay mucho capibara mordiendo cables.
0: Sí, debe ser. Pará, consultando sobre las causas, Álvarez dijo que el organismo se comunicó con el Ministerio de Transporte y Obras Públicas y dice, cuando una obra se va a realizar, hay información de por dónde pasan infraestructuras críticas importantes, electricidad, agua, gas, fibra óptica. Sin embargo, se vio igual afectado, así que seguimos conversando para averiguar y con la investigación y la información que recabemos haremos todas las acciones pertinentes. O sea que también desde el ente hay como, esto está raro, ¿no? Es la lectura que hacemos.
3: ¿No? Ah, ¿o es lo que tienen que decir para...?
1: Para mí es como te dije antes, es la ineficiencia oriental puesta...
0: Sí, coordinación.
1: ...en su máximo esplendor, a un nivel que ni siquiera nosotros nos creíamos capaces de lograr.
0: Sí. Bueno, justamente en esa misma línea de lo que vos decís, explicó Álvarez que los trazados de las redes quedan registrados y están a disposición de quienes ejecutan obra. Pispiala, papá, mirá.
1: Bueno, claro. Eso es lo que supuestamente dicen, que los planos no coinciden con la realidad.
0: Está bien.
1: A veces los cables tienen que estar, ponerle a 3 metros de profundidad y están a 1.5. Hiciste una zanja para poner un caño de agua y te encontraste con un cable de fibra óptica y como el cable de fibra óptica está a 3 metros, decís, esto no debe ser la fibra óptica. Rompe, Pepe, no pasa nada.
3: Claro.
0: Sí, acá dice, por el lado de Antel, cuando una empresa trabaja para Antel y hace una obra de tendido, se registra y esa información está disponible. Cuando el Ministerio de Transporte habilita una obra, esa información se hace disponible para las empresas. Por eso nos y cito a Álvarez, ¿no? Estoy leyendo su declaración en rueda de prensa. Por eso nos parece extraño que haya sucedido en estas condiciones y seguimos averiguando. Errores pueden haber, sin duda, pero tenemos que intentar ocupar todo el espectro de posibilidades para dar la mejor respuesta a la gente. ¿No? Y la mayoría de los servicios ya están restablecidos. O sea que también es raro, claro, por la coordinación y por tantos puntos. Ese es el tema, ¿no? Así que bueno, acá me escribe Jorge, uno de nuestros Jorge me dice, el vice de Antel me da la razón. Muy bien, está bien. Es que la razón la tiene la gente, loco. Ante todo, buenas tardes. Yo tuve la sensación encontrada ayer de ansiedad por no poder comunicarme con los pacientes porque andaba atrasado en la agenda, pero también la tranquilidad de poder laburar toda la tarde sin que nadie me rompiera los cocos por el celular. Por acá, me dice por acá Dani Zunin. Bien, bien, bien, bien. Buenas tardes, buen programa. Como siempre, muchachada, buen programa. Es increíble. Acuérdense que cuando comenzó la pandemia, lo que más se vendió fue papel higiénico, después alcohol y después tapaboca. Somos todo muy raro, me dice acá.
3: Sí. Sí.
0: Anda a predecir el ser humano.
3: Esa es la pregunta que siempre se me ocurrió.
0: Ajá.
3: De por qué la gente salió a comprar papel higiénico.
0: No sé. ¿Te acuerdas que la pandemia había?
3: Vos decís, es un producto de primer, no sé. Pero no tenés bidet en tu casa, ¿qué onda?
0: No sé.
2: Lo que pasa es que fue la paranoia de que también, como decían que se iban a cerrar toda la frontera. Iba a haber desabastecimiento de cosas básicas. Y salió todo el mundo corriendo a comprar agua y papel higiénico.
0: Claro.
2: Pero se pasaron, porque había gente que compraba los packs, eso de 400 rollos.
0: Sí, pero ¿te acordás que era que se empezó a avisar en los supermercados que era tipo cierto monto por persona? Era papel higiénico. Alcohol en gel, papel higiénico, agua y no sé qué otra cosa. Ah, y desinfectante.
2: Claro. Copiado. Sí, que la gente se llevaba carros llenos de alcohol en gel y era como, ¿para?
0: Sí, exacto.
1: A mí lo que más me asombró en esa época era el papel higiénico.
3: Claro, a mí también,
1: no sé, hasta el día de hoy. Gente se dio como una locura, no sé, ¿qué pasó?
0: Mm, sí.
1: Vamos todos a hacer el 2 en masa.
3: Yo creo que también es parte de la histeria colectiva, del boca a boca, que donde 10 hagan algo, los otros salen como, no sé, como, no voy a decir como tarado,
0: pero es
3: lo mismo.
0: Pero somos así. Bueno, en Estados Unidos, en el entretiempo del Super Bowl, se registró la mayor actividad sanitaria y que colapsó muchas veces porque en el entretiempo la gente se fue toda en masa al baño en Estados Unidos.
1: Qué bárbaro.
0: Porque era el entretiempo antes del show del medio tiempo y fueron todas la misma vez y claro, y fue ahora en el último Super Bowl, fue en el último, ¿no?
2: Es que eso, incluso en el Discovery sacaron un documental de cómo laburaban la gente de lo que es saneamiento para preparar todas las cañerías y las bombas y todo para esos momentos. Era como que habilitaban nuevas como rutas de desagüe para liberar la presión y dar más presión de agua. Era toda una logística gigantesca para ese momento. Es una locura.
0: Sí. Ahora, hay otros. Sí, acá me dicen lo mismo, lo que estás diciendo vos, me mandan otro informe, otras cosas. Pero nos deja en evidencia lo poco preparado que estamos. Ya está. No hay mucha vuelta, ¿no? Sí,
3: el poco poder de resolución práctica que tenemos.
0: Sí, bueno, acá Seba me dice, para mí que mi señora sabe algo, porque tiene mucho stock de papel higiénico. cierro con esto, este tema. ¿Qué conspiración en la vuelta o de la que hayan escuchado en su vida les gustaría que sea cierta? ¿Qué rareza que no tenemos certeza le gustaría que diga vos? Me encantaría que sea posta.
3: Yo, a ver, primera.
0: A ver, ¿cuál de todos?
3: Estemos rodeados de extraterrestres.
0: ¿Sí?
3: Ay, sí. Pero extraterrestres de esos que son de cada pueblo un paisano.
2: Claro, Men in Black.
3: Ahí está. Men in Black, re.
0: Me dan muy asqueroso. Me dan muy asqueroso. Los Men in Black me dan muy asqueroso. Pero esa le ¿vos qué, te gustaría que esa conspiración de extraterrestres
2: sea cierta? Sí, eso
0: estaría bueno. ¿Sí? ¿Pero con qué fin?
2: Para que hacer algo más divertido.
0: Estás aburrido de esta
1: aburrido
0: gente.
1: De la gente, claro. Quieres gente nueva.
2: Que pasen cosas divertidas, que entretenidas. Sí,
1: pero si querés conocer gente nueva, podés ir a...
2: No quiero...
1: Claro. Te moves a otra ciudad, nomás.
0: No, pero lo que pasa es que él no habla de gente, vos hablas de especie.
3: No queremos conocer gente nueva, queremos tratar de gente nueva.
0: No, otra especie. Otra especie.
2: Ya con las pruebas que tengo, ya es como que conocí a todos.
1: Ya generalizaste desde ahí.
0: Pero pará, ¿qué otra? La gente me dice, ¿podemos jugar? Sí, jueguen. ¿Qué conspiración te gustaría que sea cierta?
2: Bueno, no. Esa es la de los extraterrestres.
1: Sí. Carlitos Díaz me pregunta si no será que los Simpsons tienen algún capítulo sobre esto.
0: Y seguramente.
1: No lo sé.
3: ¿Sobre nuestro corte?
1: Sí, me parece mucho para los Simpsons.
0: Sí.
1: O sea, yo creo que no mire tanto. No van tan al pormenor.
3: Pero aparecemos en un capítulo de los Simpsons que juegan contra Uruguay en un capítulo.
0: Che, ¿cuál de los conspiradores? Acá, mirá, me están tirando lista de ¿vos tenés alguna conspiración que decía vos? Me encantaría que sea cierto.
1: Hoy me llegó una de que supuestamente hay una película uruguaya de 2017.
0: La del
1: que anticipa que
0: lo del Papa León. Papa, mirá, sí, vos la que metiste, bien metida y actual.
1: Me la mandó Mile hoy de mañana y quedé loco.
0: Ah, entonces bien por Mile.
1: Sí, sí. Vos quedé loco. Fue como, ¿en serio esto? No puede
3: claro
1: ser.
3: Porque pará, pero vos decís que esa te gustaría que se...
1: Hay una... No, me llamó mucho la atención y estaría bueno, por no por el Papa, pobre, que no tiene culpa ninguna.
0: Claro.
1: Pero morirse se va a morir igual en algún momento.
0: Tapa, sí, tapa.
1: Y ya que se va a morir, que se muera con la predicción, así nos hacemos famosos de vuelta.
0: Y dándole la razón a un uruguayo.
1: Claro. O sea, aparecemos en todos lados. Una película uruguaya anunció en 2017 que había iba a haber un Papa, León XIV, que se iba a morir.
3: Tal cual, sí, lo vi también.
1: Entonces, es tremendo, hay un noticiero sonando en la película de fondo donde hablan de la noticia del Papa León XIV en 2017.
0: Sí.
1: Una hermosura.
3: Un añito de vida nomás.
0: Mirá,
1: acá no, pero es que en 2017 no había otro Papa. O sea, estaba, ¿quién estaba? El
3: Francisco. 10 años.
1: Sí. Estaba Francisco.
3: Chan.
1: Vivito y coleando y feliz.
0: ¿2017 era Francisco?
1: Y yo creo que sí, ya era Francisco.
0: Sí, está dentro de mi rubro, son colegas, pero no la tengo tan clara.
1: No entendés esa
0: pero esa creo que no. Sí, no, son... Soy,
1: pero era por ahí.
0: Son colegas de...
1: Si no estaba él, estaba el otro, el alemán.
0: Racing.
1: Ninguno de los dos era León 14, ¿entendés?
0: Claro.
3: Ah,
0: sí,
3: claro.
0: León, no, nada. Sí, sí, o sea, pero bueno.
5: De 2013 fue...
1: Ahí está.
0: Ok.
1: Ahí
0: mirá. Che, mirá, me mandan para cerrar esto y la gente me está tirando qué conspiración le gustaría que sea cierta. Las teorías de conspiración han formado parte de la cultura popular y de historia durante siglos. Han venido surgiendo en momentos de incertidumbre social, política y tecnología. Una de las, algunas principales teorías de conspiración. El nuevo orden mundial, el tema de las sociedades secretas y todas esas cuestiones.
1: La Agenda, ¿no? 2030.
0: La Agenda, exacto.
1: El desayuno.
0: El fraude de los alunizajes del Apolo. ¿El hombre si llegó a la luna o no llegó a la luna?
3: Me rompería el corazón eso.
0: Ah, mirá. Sí. ¿A vos querés que sea cierto?
3: Obvio.
0: Sí, yo sé, yo también. Para mí sucedió. ¿Qué sé? O sea, para mí, en la luna, gente hay en la luna. Pues si no, ¿quién prende la luz de noche? ¿O no?
1: Y sí.
3: Bien.
0: ¿Está mal o no?
3: Sí.
0: Bueno, ahí tenés, está.
1: Es una buena, es un buen razonamiento.
0: Y sí, claro.
1: O sea, si vamos a hablar de cosas conspiranoicas.
0: Y sí. ¿Por qué no me la pueden llevar?
1: Si podemos creer que la Tierra es plana, no podemos creer que hay alguien prendiendo la luna.
0: Sí, claro, vos, tú sereno, allá arriba.
1: ¿Hasta dónde se puede? ¿Hasta dónde se puede escalar la estupidez? Díganme.
0: Para acá, otras teorías conspiranoicas es de asesinatos políticos y magnicidios, JFK y todas esas cuestiones, ¿no? También el tema del control climático, encubrimiento de vida extraterrestre, lo que sea el tema del Área 51 y el tema de los ovnis. ¿No? Son teorías. Y después hay otras teorías, conspiraciones de las principales que ha manejado la humanidad sobre el origen de pandemias y tecnología de telecomunicación 5G. ¿Te acordás que acá hubo un bardo bárbaro que iban a poner la torre acá, ¿no? ¿No, Mato? ¿Cuándo fue? ¿Dónde fue? ¿Por el Cerro Pelado, era?
2: Encima fue justo cuando estaba comenzando la pandemia COVID y empezaron a tirar cualquier verdura mezclando el COVID con el 5G y control mental y un montón de... Barra basada.
0: Ok.
2: Por no pasarlo radial.
0: Ajá.
2: Y sí. Aparte, generaron una paranoia al dope.
0: Vos, Miguelito Vega me dice, se suma. Me gustaría la tierra plana. Que sea verdad. Pero no tierra plana con un borde al vacío, sino la tierra plana con mundos más allá de los polos.
3: Ah. Bueno, sí.
0: Bien. Pará. Me están diciendo.
3: Yo tengo otra.
0: Ah, a ver cuál.
3: Que a Matu le va a encantar.
0: ¿Cuál?
3: Que la era de los Transformers sea real.
0: ¡Wow! Es buena, que las máquinas, que tengan vida.
3: Exacto, que sea real, viene de la mano también de los extraterrestres que vinieron. Bueno,
0: pero pará, entonces, yo te lo llevo ahora. Entonces, los robots ahora los que hacen todo. La otra vez en Canal 2 se dieron un informe y hablaron con un robot en vivo.
3: Claro, pero.
0: En Telemundo.
3: No, una cosa son los robots.
0: Eso es un aparato que. Prácticamente tiene vida.
3: Claro, pero otra cosa son los Transformers que vienen de un planeta.
0: Ah, ok. Mirá que acá en ciertas calles, ¿vale? Pueden encontrar algunos Transformers. Pueden encontrar algunos Transformers en la vuelta, ¿o no?
1: Es cuestión de elegir bien el barrio, ¿no?
0: Mirá que es cuestión de tomar la calle correcta, ¿eh?
3: Claro. Che, yo después que vi la primer película de Transformers, salí a la calle y veía los autos y esperaba que se transformaran al lado.
0: Bueno, todos los que ve, ¿cómo es el Bumblebee, que es el amarillo?
3: Sí. Todos,
0: Bumblebee, no sé qué. Exacto. Vemos ese auto y todos volamos a la película y que en algún momento tendrás la capacidad de...
3: Y ver los camiones y esperar que sea Optimus Prime.
0: Bueno, yo piraba de chico, ustedes se acordarán, con el Fusca. ¿Cómo es? Herbie era.
3: Ah, sí.
1: Herbie, claro.
0: que todos decíamos, ah, ojalá que mi padre se compre, pero ese Fusquita.
3: A partir de ver la película, y díganme loca, y esto va para tratamiento psiquiátrico, empecé a hablarle a los vehículos.
0: Bueno, bien, lindo. Perfecto. Está bien. Pará, escuchá, me dicen acá, ¿vale el tema de las...? Sí, vale, me dicen, Michael Jackson murió. Otro tema de conspiración. Le damos la bienvenida a nuestra querida Romy, que se sume a la charla. Elvis Presley no se murió, está vivo en un pueblito de Hawái. Me dice, pesando, aparte me tira la posta, pesando 120 kilos y comiendo pescado y tomando cerveza todos los días.
1: Pará, y tiene como 130 años.
0: Sí.
3: Sí, yo te iba a decir eso,
0: claro.
3: Como que, pará.
0: Dice, Benja, estamos con alguien y no nos alcanzamos a conocer, ¿cómo sería conocer extraterrestre? Me dice acá Maurito, ¿verdad? Sí. ¿Qué teoría te gustaría que sea cierta, nuestra querida Romy? Así te damos la bienvenida a esta charla seria. ¿Cómo
1: Romy
0: estás?
1: Que creía que venía a hablar de salud visual.
0: Sí, claro. Exacto.
3: Teoría conspiranoica.
0: ¿O qué estrella te gustaría que diga vos? Ojalá que haya sido mentira que esté acá, viva al dentro de nosotros.

0: a desvirtuar desde 80 ahora,
1: años.
0: Por
1: 80 años.
2: 80
1: años.
2: Estaría 80.
0: Estaría bárbaro.
3: Estaría bárbaro, sí, sí, sí.
1: Michael Jackson, The One.
0: Ah, me encantaría
3: el
0: que
3: de lo Doors. Jim Morrison, el de Doors. Me gusta la banda.
0: Ay, bueno.
3: Bien. Ay, sume punto, bravo. Aplauso de
0: Juana. Sí, loco. ¿Sabes por qué? Porque me pasa lo mismo, que me parece que no dejó, que hubiese dado mucho más en la música.
3: Igual que Nirvana. ¿Ah? Otra que crecí con ese tipo de música.
0: Sí.
3: Por eso.
0: Yo sé que es otro rubro, pero sí. También yo me quedé con ganas de saber qué sería de ponerle del Potro Rodrigo en la era de la comunicación de las redes sociales.
3: Por supuesto.
0: ¿O no?
4: Jim Morrison tendría 82 hoy.
0: ¿Vos también?
3: Ah,
0: está bien. Los Rolling no 59. Andan en esa edad.
3: Claro. Sí, claro, exacto.
0: Sí. Y vos, a mí Michael me encantaría que esté
3: Michael,
0: vivo.
3: Michael sí, tipo, ta, eso sí, también me quería ir
0: escuchando. Sí, sí, acá me... Pará, nos escribe la psicóloga Lucía Álvarez. Para vos, Taísa, la psicóloga.
1: A ver.
0: Mensaje de una psicóloga para vos. Me dice, decile que se quede tranquila. Yo también le hablo a la camioneta y a las plantas.
1: Muy bien.
3: La que le habla a las plantas.
0: Sí, espectacular.
3: La de las plantas, sí, eso sí.
1: Gracias.
0: Y me dice, 80 hubiera cumplido Freddy hace unos días. Claro. Mirá. Dice, Benja, ¿qué le puso al arroz con leche Taísa? ¿Está viajando? No, todavía no lo comimos.
1: Todavía no lo comimos.
4: Imagínate lo que va a ser.
0: ¿Sabés qué conspiración me gustaría que sea posta?
1: A ver.
0: Los reptilianos. Los que dicen que son, hay algunos que dicen que la reina Isabel era una reptiliana. Esa conspiración me gustaría que sea cierta, los reptilianos.
1: ¿Pero te das cuenta que todo viene de la misma gama de que son extraterrestres?
0: Sí, o son diferentes, otra especie.
1: Claro.
0: Vos, me encanta. Yo para mí, ¿no? Parezco Darwin de Bocati. Yo para mí.
1: ¿Besos Darwin?
0: Si se confirma, yo ya tengo sospechosos.
3: Montón.
0: Un
3: montón.
0: Sí, sí.
3: El único que la libretita y...
0: Para mí hay varios, ¿eh?
4: Si fuera verdad, sí, es fácil. La cuenta es clarita. Porque...
0: ¿Hay algún uruguayo entre los que ustedes sospechan?
1: No, yo no. No voy por esa verdad.
0: Para Río Platense, sí. Mirta de Huanchang, ahí va.
3: No, Mirta es un pacto con el diablo. Ese. Más que un reptiliano, es un pacto con el diablo. Esa mujer está...
0: Buscame quiénes se sospecha que son reptilianos. La reina Isabel es de alguna, ¿no?
4: Donald Trump.
0: ¿Vos decís?
4: Claro.
0: Da,
1: Sí, ese sí.
0: Da.
4: El papá de los reptilianos.
1: Claro, ese es el padre de todos los reptilianos.
0: Da, ese da.
4: Donald Trump. Y capaz que Maduro también.
5: Mira, tengo acá
0: a ver.
5: Barack Obama, Joe Biden, George Bush.
4: Claro, todos los presidentes.
5: Mark de
4: los
5: Zuckerberg,
4: Unidos, básicamente.
5: La familia Rothschild y Rockefeller. Y Justin Bieber, Lady Gaga, Katy Perry, Angelina Jolie, Miley Cyrus.
0: Es el listado supuestamente que hay que...
5: Claro, porque aparte incluso han habido como que agarran una foto media borrosa o media movida y dicen, no, mirá, ahí tienen los ojos...
0: Los párpados del verra, sí.
5: Claro, y de repente que justo
0: pero,
5: en el momento que sacan la foto...
0: Pero para ser reptiliano hizo... nosotros no vamos a llegar nunca, porque entonces tenés que ser millonario.
5: Y eso, parece que sí.
4: Es que si fueras reptiliano, habría que hacer una
3: investigación si hay reptilianos pobres en la gama nuestra, porque
5: claro. Son infiltrados y no lo dicen.
3: Estás solamente buscando gente con poder. Capaz
0: claro.
3: Hay alguno ahí en la vuelta, un vecino tuyo, un reptiliano, y no te diste cuenta.
0: Yo tengo mi sospecha.
1: ¿Hay alguna viborita ahí?
0: Yo, eso te iba a decir. Dentro de mi familia, yo tengo algunas tías para mí son media reptilianas, porque te le dan a la lengua, son media víboras. Sí, pero a la cortita para mí hay alguno en la vuelta. A mí hay alguno en la vuelta. Sí, sí, tengo. Ah, y es para otro programa, pero para mí acá en el Este y Maldonado, para mí hay.
3: Tienes que hacer un programa como este.
0: Habemos algunos.
3: Sí, con Misterioso y sí. Benja Castro. Con
0: tiene que cerrar la noche, ¿no?
3: Ahí va,
0: tiene que cerrar la noche.
3: Tiene que cerrar la noche. Misterios de Benjamín.
0: Bueno, muy bien. Qué linda charla con nuestra hermosa audiencia. Perdona los 20 mensajes que tengo. Nos tenemos que ir a la tanda, Mato, ya. Así podemos charlar con nuestra querida Romy, obviamente, de cosas serias, muchachos. La señorita viene a charlar cosas serias, usted habla pavada, loco. Sí. Acá me dicen, no sé si existen los reptilianos, pero conozco acá a Lagarto, me dicen acá. Es verdad. Mirá, justamente a la Laura me dice, ¿Mirta Legrand será de esos? Para mí va. Sí. Juan Carlos, no tiren esta porque es amigo. Me dicen, Sanguinetti reptiliano. Y este es amigo, aparte yo he trabajado con él. Me dice Juan Carlos Celsa reptiliano. Naná es reptiliana, me dicen acá.
1: Bueno, ¡pa! No.
3: Tiene mucha info.
0: Sí. Para. Bueno, tenemos que hacer la tanda ya. Gracias, hermosa audiencia, por estar del otro lado. Y Albita, acá me obviamente cierro con esto porque se me reía porque ayer un beso grande a los muchachos de la mesa, los galanes que levantaron el streaming de F5.
1: Sí.
0: Y. Javier Ascurra.

0: Contó terrible dato, que jugó al fútbol, al baby fútbol, con el piño, con esto y lo otro. ¿Y con qué se queda la gente? Con que igual te dice vos, el Ojeda de Maldonado.
1: Chan.
0: Yo dije, vos, miren que hay más contenido en ese recorte, en ese video. Y todo, y van para ese lado, el Ojeda de
1: Maldonado. Bueno, pero
0: es lo
1: que garpa. Ya está.
2: Es el poder de internet. Las masas eligen qué es lo que... Lo sí. que quieren ver, ¿viste?
0: Sí, acá me siguen tirando nombres reptilianos.
3: Oh, acá tengo un mensaje en el chat de YouTube que dice: hay una entrevista a una tribu aislada del Amazonas que le muestran una foto de un supuesto extraterrestre y ellos le dicen que son los hombres hormigas y que los ven como parte de la misma fauna.
1: Mirá.
0: Como que lo tienen calado.
3: Como que los conocen. Sí, son los hombres hormigas. Es como que dijeron: no, sí, estos son acá de Tacuarembó, los conozco.
0: Como que eran normales para ellos, no se asombraron.
3: Como que los conocían y que eran los hombres hormigas.
0: Bueno, muy bien. Mirá vos. Listo.
3: Hay que buscarlo.
0: Acá me dicen Petinati es reptiliano. Me dicen por acá. y tiran. Julio Río. La llevo. Julio Río.
3: Julio Río te la llevo.
0: Puede ser.
3: Tiene pinta de.
4: Con o sin camas. Depende.
0: Yo quiero encauzar esto y es ella que la tira, ¿viste?
3: Una vez que logramos que se salga de la banquina, bueno, empujar de vuelta.
0: Exacto.
4: Y la dejó picando, ¿no?
0: Claro. Che, pará, no, pero para cerrar, de verdad, le mando un gran abrazo a los colegas de la mesa, a Walde y a todo. A Pablito Fabregat, que tuvo ahí la. Yo no sé si lo hice de verdad cuando hice un cra de verdad, pero nada, se lo agradezco de verdad. Lo vimos hace unos fines de semana acá, haciendo el tío Aldo, ¿no?
3: Sí, sí. Exacto. Estuvo por acá. Igual el Pablo siempre dice eso, cuando le hablan de alguien siempre dice eso.
0: Gracias, loco. Gracias. De verdad.
3: Pero porque él es buena gente.
0: No, es buena gente, claro.
3: Es un hombre de bien.
0: Exacto.
1: Pero siempre dice eso, que es el Ojeda de Maldonado.
0: No.
3: No, eso lo dice Walde.
0: Pará, que lo ponga acá.
3: Ponelo, que es muy bueno.
5: El programa de Benjamín Castro es un pibe que condujo cuando vino el Tonga Reino, el Bernasco, le habla de vos.
3: Un pibe, dice.
5: Es el Ojeda de Maldonado, un crack. Ayer estaba hablando de Javi Ascurra y hablaban de vos. Para que vean, porque esto te dan para atrás, y Javi Ascurra te da para adelante.
6: ¿Pero por qué hablan de
5: mí? Escuchá.
6: Sí, yo no tengo nada.
5: Bueno, Javi Full, ¿hiciste vos?
6: Sí, se va el fútbol en el maestro. No sé, en Montevideo.
5: ¿Quién colega me comentó la otra vez? Creo que no sé si había sido hecho Babi con vos, no me acuerdo.
6: Sí, que de acá lo. No, yo jugué con el Piñe, Babi Fútbol, con Jorge Pirirúa, fuimos compañeros.
5: Con el Piñe.
6: Con el Piñe fuimos compañeros de Babi Fútbol y después del liceo.
0: Yo no tenía esa.
6: Era un personaje hermoso, lo quiero mucho a Jorge. Y un gran jugador de fútbol.
5: ¿Se entró español, puede ser?
6: Hizo inferiores en Central, hizo inferiores en Progreso. Fue jugador en el Babi Fútbol, era siempre jugador de la selección de la liga. No, un gran jugador del Pini.
5: Mirá,
0: Che, escucha, el tema es que JP sabía hasta los datos de la carrera del Piñe de amateur.
1: Claro.
0: No hay tantas cosas en este video y se quedan con lo de Ojeda Maldonado.
3: Te das cuenta, ¿no? Y yo me quedé también con que te había dicho pibe. Me gustó.
0: Bueno, eso. También, sí, saltó la familia ahí y me dice, vos, te hicieron precio, el pibe, un pibe, un grave.
3: ¿Pibe de Maldonado? Como que fuera.
0: Pero somos unos pibes.
3: Gurí del liceo.
0: Somos unos guachos. Escuchá, tandita, mato, tanda, creo que nunca en la vida de esta emisión radial hicimos tanda tan tarde. Así que venimos para seguir charlando con nuestra querida Romy.
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0: Bueno, si alguien estaba tratando de dormir la siesta, ya está, con esto quedó pues.
1: No, nada.
0: A River y Soca. Muy
2: temprano para dormir la siesta.
0: Sí, sí, no. Esto es metálica, ¿no?
1: Metálica.
0: Ahora, yo sé que Thaisa, como se lo dije afuera de micrófono, tiene otro otros atributos, pero qué feliz que haría un hombre, ¿no? Wow. Solo por el tema de la cocina. Este arroz con leche me dio ganas de casarme de vuelta, loco.
3: Qué muy buen arroz. Espectacular. Con leche, la verdad, es más, muy yo.
4: ¿Gustó, gustó?
0: ¡Poh! Tiene arroz con leche, dulce de leche
2: no
0: y merengue.
2: No querían volver al aire, les voy a decir.
0: Sí, es verdad.
2: No,
0: sí,
3: yo dejaría que hable Romy tranquila todo lo que tenga para hablar de claro. Salud visual. Sí. Y volvemos para despedirnos a las 13:55.
0: Chau y nos fuimos.
3: Y vamos a atacar esto.
0: Arroz con leche tiene tai, dulce de leche, merengue y arriba es canela.
4: Canela.
0: Y su baracutanga.
3: Su baracutanga.
0: Vos, qué bien, qué rico, loco.
3: Está muy bien.
4: Qué no rico. Sé si quedó cremosito como me gusta a mí que quede cremosito.
3: Está muy cremoso. Yo nunca había probado con merengue y dulce de leche así.
4: Bien.
3: Yo le he hecho canela nomás.
0: ¿Sí?
3: Listo.
0: Mirá, pa, bueno. Qué rico, está y espectacular.
4: Es un postre, postre. No, y además ¿no? No tiene azúcar, sino que no. Tiene leche condensada.
3: Ni falta que le hace con el dulce de leche. Claro, qué azúcar le va a poner, ya está.
0: Bueno, acá me están diciendo, se sortea, ¿no? Se sorteará otro arroz con leche. Este ya está. Este marcha.
2: Hacemos una olla popular y traen
0: este ya está.
2: Así.
3: Ya está.
0: Afuera y bailando. Bueno, abrazo grande a todos los que están ahí del otro lado. 097-148-771. Ahora sí nos metemos de lleno para charlar con nuestra querida Romy. 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
0: Bueno, Romina, ahora sí, ¿cómo anda? ¿Podemos hablar cosas serias?
2: Podemos hablar de cosas ¿sí? serias.
0: Los reptilianos, ¿qué tipo de visual y visión tienen?
2: Bueno, depende.
0: Porque
2: el camaleón es periférica, y hay, las arañas tienen muchos, hay unos animales que ven en blanco y negro. Sí, hay animales que ven en blanco y negro.
0: Mirá, esa no la tenía.
2: Después las arañas, creo que tienen muchos ojos y forman solamente una imagen. Tendré que investigar un poco sobre los ojos y los animales.
0: Pero pará, fuera de joda, ¿tienen mejores atributos visuales que nosotros?
2: Algunos sí. Y bueno, un águila, por supuesto, que debe tener mejores atributos que
0: claro, porque te dice, sí, claro.
2: Deben haber otros componentes, ¿no? Que hacen que desde claro. la altura en que estén volando detecten su presa, pero sí, hay animales que sí.
0: ¿Con cuál? Sacando
2: ¿Para qué voy a buscar en la biología de animales?
0: Porque no, está bien, pero
4: la paloma dice que tiene visión 360. Esa me mata.
2: Creo que sí.
4: Claro, sí. Igual que las iguanas. Que puede mirar.
0: Me encanta cuando entramos a tirar así. Me encanta cuando entramos a tirar. Claro. Yo lo que sé es que el búho no es tanto la visión, sino que puede girar. ¿No?
4: Claro. Ah, claro.
0: Sí. Sí,
2: eso sí. Puede
0: girar. Ese es el tema. Pero acá me dicen.
2: Bueno, ves, por ejemplo, dice. Mira, está buscando en internet. Las abejas ven lo que nosotros no vemos. Perciben luz ultravioleta. Por ejemplo. Los camaleones tienen ojos independientes, pueden mover sus ojos de manera casi independientes el uno con el otro, que el ser humano o nosotros conjugás el movimiento de ambos para llevar a un campo visual, vamos a decir.
0: Bueno, pero más allá de la broma y lo jocoso, en lo que es, hay muchas respuestas al humano, se nos dio desde lo que es el reino animal.
2: Sí, claro, por supuesto.
0: Claro. Sí, porque quieras o no, fuimos evolucionando en algunas cosas. Algunas cosas seguimos siendo medio animales, algunos, pero sí, en fin.
4: Moriremos así.
0: Exacto. Bueno, ¿cómo anda la gente de Multióptica?
2: Bien, por suerte sí. Todo tranquilo.
0: El profe hoy nos dijo que ayer escuchó en el apagón este cibernético que usó los cositos de multióptica, el alcoholcito sirve para limpiar CDs también, así que es espectacular. Espectacular, sirve para eso.
2: Hubo, ¿no? Qué conmoción, sí, todo, como exacto. El tema del apagón tecnológico, la gente colapsó.
0: Exacto. Bueno, ¿de qué vamos hoy?
2: Bueno, en realidad, bueno, comentarles que ya llegaron todas las colecciones para esta temporada. Ajá. Lo que es lentes de sol. Seguimos con la liquidación de lo anterior, pero ya sí están todas exhibidas las nuevas colecciones. Quedarán una o dos marcas en llegar, pero okay. Básicamente en el grueso ya está marcando tendencia.
0: ¿Por dónde viene lo que es la nueva colección?
2: Me llamó mucho la atención que es todo colores claritos. Todo mucho.
0: ¿Juega lo claro?
2: Juega un montón. Te diría. Me llamó la atención. Todas las marcas repiten colorimetrías bien claritas.
4: Pero eso es porque como vamos rosaditos. A vivir tapados de nube.
0: Sí, bueno, sí. Sí, es verdad. ¿Sabes qué?
2: Igual, ojo, igual, convengamos que el color no da la protección, ¿eh? O sea, mientras que el cristal tenga filtro 100%, el color puede ser sumamente ahumado, bien clarito, o llevarlo a un tinte bien oscuro, como la gente... A veces okay. Quiere, prefiere.
0: Estamos hablando de cristales, pero...
2: ¿Cristales? ¿De armazón?
0: ¿De armazón también?
2: Mucho metal. Mucho metal, ¿verdad? Mucho ovalado, lentes bien chiquititos, rectangulares pequeños. ¿Opi? Pero también tenés un... Así. Después tenés la contracara, que es el acetato bien grueso, negro, combinado con cristales en azul, en rosados, en amarillos. Es como que el cristal clásico, verde, marrón y gris, que hay, digo, pero es como que... Están ahí como en segundo plano. Es mucho el color clarito.
0: Ah, mirá.
2: Rosados. Hay algunos que vienen combinados como en degradé y terminan en otro color. Y mucho lente pequeño.
0: Pero el armazón de metal, dijiste, yo estoy saliendo, no sé si estoy saliendo por los dos, Mato. Si no, bájame mucho el mío o apágamelo si querés. Ese, ahí está. Bien, el tema es que eso es retro.
2: Sí, volvemos.
4: Volvemos
2: sí,
4: a Top Gun.
2: Sí. No, ovalados, redonditos, así como, sí, pero bien pequeños, o sea, incluso...
0: Pequeños,
2: que son más chicos que los que tengo en mi mano, por ejemplo. ¿Mirá? Sí, usa un montón.
0: ¿Sabes qué a mí me pasa ahora que estoy haciendo mucho ruta los fines de semana y que por temas laborales, yo tengo unos más chiquitos, estos acá, ¿no? Justamente los tengo acá, que son color oscuro, ahumado.
2: Eso es un degradé.
0: Un degradé, perfecto.
2: Pero tampoco es tan oscuro, vamos bien. A decir.
0: Pero sabés que tengo los otros que son más grandes, sí. En tono de azul clarito, los que llevé a Río, los debo tener hace 2 años y pico. Y para la ruta uso eso, porque es más amplio, son más grandes, son más envolventes más. Y me tapan más y veo más, bueno, y voy descansando más.
2: Sí, sí es real que en lo personal, por ejemplo, que al tener toda la mercadería y me probé toda lo que vino. Uh-huh. Considero que hay lentes que quizás en lo personal sí me considero que son pequeños. Entonces digo, hay una tendencia al lente pequeño, pero creo que uno siempre vuelve a... Si uno compra por, ¿cómo se dice? Como algo práctico, creo que uno siempre va a ir al lente o envolvente o al lente grande. Pero bueno, la tendencia hoy es usar metálicos pequeños... Chiquitos, o sea, abarcan literalmente la franja de tus ojos. No te tapan cejas, no te tapan ojeras, no te tapan
4: no sirven para nada. Entonces.
0: Son estilos.
2: Yo puedo decir que no, porque los tengo que vender, pero digo, o sea, son estilos. Y realmente me llamó la atención. O sea, hay un montón de marcas. O sea, dentro de las marcas vos siempre tenés como una línea de tendencia y después tenés los clásicos modelos que se repiten, algunas ayornan de otra manera. Pero sí es real que en el grueso de las marcas... Todo vino pequeño.
4: ¿Verdad? Claro, pues si a mí el lente de sol no me tapa la ojera, no me sirve. Chao.
0: Bueno, también.
3: Es que hay muchos artistas también... que hay con unos lentecitos que son tipo un rectangulito. Exacto. Acá, que se les ve todo el ojo, pero lo tienen tipo
2: sí,
3: acá.
2: Sí, bueno, de esos hay varios. Colores de lo que quieras, rosados, verdes, amarillos, celestitos, violetitas. Impresionante. O sea, en todas las marcas.
4: Qué divine.
2: Acá detalle no menor que algunas marcas, ayer curioseando con algunas marcarías, son polarizados también, que uno a veces también piensa que, porque es clarito, no me va a proteger. No, me llamó la atención que hay muchas que son polarizadas. O sea que sumamente protegido están, o sea, a pesar de que se te vean los ojos. Porque viste que uno también dice, si me veo los ojos, no me protegen. O a algunos no les gusta que te vean los ojos como lente de sol. Claro. Ahí está.
0: Sí, sabes que acá me están. Yo te lo mandé, creo que fue un reel, una publicación. Me acuerdo, me lo acaban de enviar. Que claro, los primeros lentes que usaban los pueblos Inuit y Yupik, conocidos popularmente como esquimales, se llamaban Ilkak. Y son justamente, son finitos. Y acá me mandan las imágenes. Sí. Sí, algo así. Sí, exacto. Origen tienen más de 2000 años de antigüedad y fueron creados como una herramienta de supervivencia para evitar la ceguera de la nieve.
2: Sí, bueno, la nieve, el que va a la nieve y no lleva lente de sol, no sé cómo hace.
0: No utilizaban vidrio, eran piezas curvadas y sólidas que cubrían los ojos adaptándose al rostro. Era como un sistema de ranuras, tenía como una ranura, se veía, claro. ¿No? Es increíble. Tenían una o dos hendiduras horizontales muy finas y estrechas en el centro. Funcionaban de manera similar a una cámara estenopeica que exacto. Reducían drásticamente la cantidad de luz y radiación que entraba al ojo.
2: Exacto. Actualmente el estenopeico nosotros lo usamos como herramienta en lo que es la caja de...
0: Claro.
2: Exacto. Sí, lo que hace es solamente entra el haz de luz que entra en esa ranura. Entonces claro. El encandilamiento que te genera la nieve lo eliminas. No entra en esa estructura.
0: Claro, o sea que viniendo acá es solo una de las cosas que ustedes toman en cuenta.
2: Chiquitos.
0: Mirá.
2: Así de pequeños, pues ponele como esa foto que te mandaron, son la claro. Tendencia ahora. Ovalados, en acetato, en metal. Es mucha la tendencia que se viene ahora.
0: En cuanto a materiales, se tallaban a mano utilizando hueso de caribú o ballena hasta también marfil o madera. Mirá, se ataban a la cabeza utilizando correas hechas de piel de morsa o ballena o bien con tendones de animales. Mirá vos, qué increíble. Ahora, ¿cómo también el hombre ha ido buscando adaptarse a todo? Y lo visual fue totalmente importante en este tema.
4: Desde siempre.
0: Desde siempre. Antes, ¿ustedes se acuerdan? Antes el usar lente era de viejo.
2: Sí, bueno, ¿no? Sí.
0: Ya estás viejo, sí, tenés que usar lente.
2: Sí.
0: Hoy en día.
2: Lo que pasa es que hoy en día tenemos una fatiga ocular importante. Los niños. Bueno, una de las cosas que vengo a contar también, que estamos. Llega al Uruguay, se lanza mañana. Nosotros vamos a estar de capacitación en un evento en Nesilor, que es un producto que viene a prevenir la miopía. Porque el tema está en que cuando el niño ya es miope, que siempre hablamos de que la miopía ya se considera pandemia, bueno, ahí el niño es miope, la miopía ya se declaró. Hoy en día viene un cristal que se llama premiopía en realidad. Uh-huh. Es una lente que viene con un tallado específico que trata a ese niño que por tanto uso de dispositivos, perdió su reserva de acomodación en una edad muy temprana y no como debería de ir perdiéndola mientras se convierte en adulto.
0: Adelantó el desgaste.
2: Sí, hay muchos niños. Hay muchos niños que cuando... Los niños que van a una consulta oftalmológica pasan por un control que se le ponen gotitas. En esa gotita lo que hace es inhibir la acomodación. De esa manera el oftalmólogo detecta cuál es la reserva, vamos a ponerlo entre comillas, la palabra, de acomodación que ese niño tiene. Los niños tienen un ojo mucho más laxo, acomodan mucho más que un adulto. El problema está que cuando vos haces ese estudio, te encontrás que ese niño ya perdió ese valor o, según la edad del niño, no va con lo que debería de tener. ¿Por qué? Porque tenés mucho uso de dispositivos. Entonces, hoy en día vos ya tenés un grueso de la población que se van a convertir en futuros miopes. Por ende, hoy ya el lente viene en todas las edades. Antes capaz, también hay que reconocer que antes capaz que no ibas al oftalmólogo como uno periódicamente como se hace ahora. Pero sí, por ejemplo, el uso de lentes en la población cada vez es mayor.
0: Sí, ¿cómo cambia el diagnóstico en base a lo que es la sociedad hoy en día? Porque ustedes también como profesionales van mutando el diagnóstico, el tiempo, cuando agarran a la persona o al chiquilín. Yo me acuerdo una familia en Montevideo que se dio cuenta que la hija precisaba lente, pues se daba contra las cosas.
2: Exacto, sí.
0: Pues se chocaba, esto que lo otro, y dijeron, vos, esta gurisa, ¿qué le pasa? La llevaron y dijo, no ve un cura dentro en la nieve.
2: Sí. El tema está en que hoy en día creo que hay una línea muy difícil entre lo profesional, entre el profesional que le dice al padre que debería de hacer con el niño y después la demanda que ese padre debe tener con su hijo. No voy a entrar en esos detalles, no soy madre. Pero sí es real que vos ves a los niños en la consulta con 2 años y manejan el celular mejor que yo. O sea, creo que te hacen una planilla de Excel mejor que yo con 38. Sí. Claro, por decir algo, pero entonces... Antes, en nuestra época, no teníamos dispositivos. Nos jugábamos en el campito. De esos, de, o sea, sí. O leíamos libro y tampoco leías un libro. Claro. 6-7 horas.
0: ¿Y la tele no era cuestión de todo el día?
2: Y no, exacto. La mirabas después de hacer los deberes. O teníamos como más controlado.
0: La dependencia.
4: Sí, un par de horas al día para mirar tele.
2: No, pero los chicos entran con el teléfono a la consulta, le pedís y negociás que lo dejen, le haces el examen visual, le tenés que volver a dar el dispositivo. Cuando haces el estudio de cicloplegia, se indica que, por favor, que el niño no use dispositivos las primeras 24-48 horas, colapsan. Es como ayer, la gente colapsó por no tener internet. Mm. O sea,
0: claro. Es verdad, claro.
2: O sea, no estamos. O sea, la gente que debe tener nuestra edad entiende lo análogo y lo digital. Capaz que no colapsó, sí estamos acostumbrados, pero los millennials murieron. Claro,
0: porque aparte, es lo que conocen ellos. Se arrancaron en esa. No es que nosotros arrancamos análogo y ahora estamos digital. Ellos ya arrancaron digitales.
2: Exacto, pero aparte, hoy en día los niños están todo el día expuestos a entre lo que es el ocio, que sería el rato de ocio que tienen con el celular o lo que sea, después van a estudiar y también manejan todo digitalmente. Ya no existe eso de los cuadernos, los libros, el resumen que se hacía antes.
0: Claro.
2: Entonces siempre están expuestos a una convergencia excesiva. Entonces, bueno, mañana se lanza en el Uruguay. Nosotros, como siempre, Multióptica está a la vanguardia de los cristales. Lo vamos a tener, por supuesto, el producto, pero hay que entender que es un lente que viene como a mover un poco, porque es un lente que no tiene graduación en el centro. O sea, a ver, para ver si puedo explicarlo mejor. Un niño que quizás vea bien, ¿sabes? Que no necesita un control oftalmológico, no necesita, pero sí quizás sea un buen candidato a desarrollar a futuro la miopía, es un lente que el oftalmólogo puede indicárselo. Porque en realidad lo que se hace, trabaja sobre el crecimiento y la longitud axial. El centro de ese lente es neutro, y toda la periferia de ese cristal viene con un diseño particular que lo que hace es diverger los rayos. Entonces ayuda a evitar ese crecimiento del globo ocular en ese periodo ventana que tenemos que tratarlo, vamos a decir. Claro. Porque uno dice, es un cristal que no tiene aumento. No tiene aumento. Es un lente de prevención de miopía.
0: Sí, mirá, está bueno que me dicen. Benja, hablando de tecnología, modernidad y el tema de los lentes, ¿qué opina Romy de los lentes Google? ¿Cómo es la cuestión, Mato? ¿Son lentes Google que son simplemente estándar para ver o tenés graduación más allá de todo lo que te ofrecen? ¿Qué te ofrecen? Porque es como unos lentes que tenés un montón de cosas.
1: Vienen con cámara. Lo que pasa es que en realidad vos esos lentes podés llevar el armazón y como son de un formato estándar, pueden armarlo.
2: Hemos armado. Hay mucha gente que ha traído a la óptica los Ray-Ban Meta.
0: Esto nunca lo habíamos hablado. Pará, está bueno.
2: Claro, pero en realidad el armazón con inteligencia artificial, el Ray-Ban Meta, menciono ese porque es el que más conozco en realidad, es un armazón común y corriente, más grueso de lo normal porque tiene que traer todo eso tecnológico, pero la superficie donde yo le voy a cambiar los cristales es normal. En realidad, los metas en realidad te graban lo que vos vas por la calle y te lo lleva a tus dispositivos.
0: O sea, la pregunta que dice acá es un tema de armazón, no del cristal, el tema de Google.
2: Exacto. Okay. Después, por ejemplo, tengo un cliente que le he hecho varias veces. Él compró un dispositivo que trae como un aplique donde yo le puedo agregar graduación, que de hecho se lo he hecho varias veces, que él pone ese pequeño aplique con graduación a otro aparato más grande que le hace que las cosas como en holograma. Muy interesante. Yo lo único que hago es...
0: ¿Pero para qué?
1: ¿El de realidad aumentada o el de visor 3D?
2: El de visor 3D creo que
1: sí. Ahí va, sí, el de realidad virtual.
2: Exacto. Lo he visto, nunca trato de que me lo dejen, solo me quedo con el aplique donde le agrego el aumento para esa distancia.
0: ¿Cuáles son esos lentes que vienen que te escanean, ponele tu casa y le sumás cosas 3D?
1: Ahí va. Ese.
2: Exacto.
0: Yo puedo tenerme loco, pero loco las pulgas.
1: Es muy loco, lo probé.
0: Sí.
1: Y incluso hay algunos, el que yo probé, tiene unos regulares, como los de la prueba de ojos.
2: Sí.
1: Que en realidad te lo regulas si te hace falta aumento. Se lo das al aparato.
2: Bueno, yo no recuerdo si
1: se lo
2: trae.
1: Bueno,
2: él trajo uno y estaba muy interesante. Cuando hemos manipulado ese tipo de lentes, tratamos de solamente quedarnos con la parte de que nosotros podemos manipular. Es un lente que hay que manipularlo con mucho cuidado, ¿no? O sea, no se puede mojar, un montón, claro, de cosas. Pero sí hemos realizado, en Ray-Ban Meta, muchos pacientes han traído sus lentes y le hemos hecho... hemos hecho multifocales en esos armazones. Y el paciente,
0: ¿mirá? Sí. Sí, sí. Bueno, mirá, justamente en cuanto a eso, me escribe acá Lu Álvarez, le mando un beso grande a Lucía Álvarez. Me dice, Benja, si puedes, le podés consultar a la técnica si recomienda el lente flip-on para adultos cuando es multifocal el lente.
2: Flip-on.
0: Flip, acá me pone flip-on. Pero no, supongo que...
2: Si es flip-on, es la tecnología del tallado. Si es, clip-on, es un lente que tiene el imán por arriba para el sol.
0: Ok, acá
2: Las dos tendencias. A ver, lo que es multifocal, la tecnología hoy en día de los multifocales, todos son flip-on.
0: Ok.
2: Ya quedó en las otras maneras de crear el cristal, ya quedó como caduco. A ver, es como todo. Vos tenés desde cristales económicos y más estandarizados.
0: Ah, ok, clip-on.
2: El clip-on, sí, es un armazón,
0: sí,
2: que viene con, en el armazón, unos imancitos y viene, sí, un aplique que se le coloca por encima.
0: Claro, para adultos cuando es multifocal el lente.
2: En realidad,
0: ¿no hay drama con eso?
2: Pero cualquier tipo de graduación. En realidad lo que hace ahí es, lo que haces ahí es, si vos no pudiste obtener un lente multifocal o hacerte un lente de sol multifocal o hacerte una lente multifocal fotocromática, claro, ponerte ese accesorio arriba de tu armazón como protección ocular, yo te lo doy para adelante. En realidad yo soy fan de que usar lente de sol durante toda la época del año, así que sí compraría un clip-on.
0: Yo ponerle a un abuelo o algo, te digo la verdad que yo no iría por ese lado. Porque yo a partir de mi... Sí, claro. Yo a partir ya de los 4-2 me estoy olvidando las cosas con el clip-on que se saca y se pone. A los dos días lo perdí.
2: Bueno, hay mucha... Sí, bueno, eso es un tema. Bueno, hay gente que lo pierde y hay gente que le gusta más esa modalidad.
0: Claro,
2: y
0: es cómodo, es re cómodo.
2: Sí.
0: Pero aparte, para los que somos medio olvidadizos, yo nomás digo, yo estoy seguro que ya está.
2: Y ahora vienen más armazones. Antes venían poquitos, no era una cosa que se usa. Ahora se usa más, entonces más marcas traen, claro, ese tipo de modalidades.
0: Yo tengo un montón de amigos conocidos. Bueno, Jorge, marido de mi vieja, tiene de esos. Para cuando agarra ruta, pone y chao.
2: Incluso hay marcas que traen dos clipones. Uno con el filtro amarillo para la conducción en la noche o para los días nublados que resaltan un poco más. Y el oscuro. ¿Mirá? Y se los pueden intercambiar. Sí.
0: Buenísimo. Mirá. Ahora, te cierro con esta que tenemos los últimos minutos. Pero escucha, recién ahora, digamos, me estoy acostumbrando. ¿Cómo cuesta acostumbrarse al multifocal?
2: Sí,
0: hay
2: sí.
0: que tenerle paciencia.
2: Lo cual...
0: Al ojo, a la vida, a las mujeres, a los hombres, a los políticos,
2: a todos. Sí,
0: a los reptilianos.
2: La adaptación del multifocal, sí.
0: ¿Cómo cuesta?
2: Cuesta. A ver.
0: A mí me costó, lo tengo que decir, ¿eh?
2: Hay gente que le cuesta más que otros.
0: ¿A vos te costó el multifocal?
4: A mí todavía me cuesta.
0: ¿Todavía te cuesta?
4: Sí, todavía me cuesta.
0: Claro, pero una vez que yo ya estoy ok, es otra cosa, ¿eh?
2: Sí.
0: Te das cuenta que es realmente espectacular.
4: Igual el mío es bifocal, No.
2: Jamás tenía un bifocal. Siguen existiendo y los pueden hacer. Pero
4: es multifocal.
2: Son multifocales.
0: Aquí ya no sabe lo que tiene.
2: Bueno, pasa.
0: Menos mal que existía Romy para nosotros.
4: De cerca, para mí es bifocal.
0: Menos mal que la tenemos a Romy, si no, nosotros andaríamos pechando entre nosotros.
2: Ambos tienen multifocales. Okay. Tienen un lente que tiene la distancia de lejos, tienen el intermedio y tienen un cerca. El bifocal.
4: Claro, yo el intermedio es el que no encontré todavía.
2: Ahí te cuesta más. Cuesta. Yo creo que también hay que usarlo de forma permanente.
0: Claro.
2: Y ahí como que. Literalmente adaptarse a un multifocal requiere cierto periodo de adaptación. Exacto. Pero porque uno va registrando de forma inconsciente el movimiento de la cabeza y eso ahí permite que vos vayas ya haciendo movimientos no tan robotizados o pensantes, vamos a decir. El bifocal es el que tiene como esa película bien marcada en el cristal. Abuela capaz que lo ves. Esos son los bifocales.
0: Yo de pibe decía la lupa ahí abajo.
2: Exacto.
0: Para los tuyos que son, profe, vos también son multifocal.
2: Él es monofocal, todavía no ha llegado a la presbicia. No vamos a decir la edad del profe, pero no llegó a la...
3: Nada, ya tengo 40.
0: Tiene 4-0.
2: En cualquier momento lo ponemos en el otro
0: señor
2: team.
0: Señor de las 4 décadas. Él es monofocal.
2: Él es monofocal. Una visión todavía...
0: Primate focal. Sí, está bien.
2: Exacto.
0: Así que mirá vos, el único que falta acá, que estoy seguro que... Vos no pasaste por chequeo todavía, ¿no?
2: No ha pasado. Hay que engancharlo. No ha pasado.
0: Mato, de larga data, ¿hace cuánto que no te hace chequeo?
4: Pero
0: no,
4: Mato es el más chico de nosotros.
0: Pero hace 3 años, que estás acá en la radio, que estás con nosotros.
1: Sí, este es el 3 años.
0: Y no has ido,
2: ¿está? No, nunca he ido. Literalmente nunca he ido a hacerse un chequeo, por lo menos. Taiza fue, después desistió, volvió, después, y hasta que se hizo. Pero aquel nunca pisó el gabinete.
1: No, ¿qué tal estoy?
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4: Tenemos que saber qué horario tiene Romy para que la audiencia vaya cuando está Romina.
2: Bueno, ahí pueden escribir al WhatsApp de la empresa, porque mis horarios son un poco rotativos.
0: Cada vez más, ¿no?
2: No, estoy un poco mejor. Sí. Pero ustedes saben que trabajo en otros lugares, claro. Entonces roto.
0: Claro.
2: Pero pueden escribir y agendarse y ahí hacemos el chequeo visual.
0: Sí, acá me dicen, es muy cordial Romy para explicar, me dice Lu, me dice Meja, voy a ir por ahí. Bueno, mucho de nuestra audiencia. Nos encanta cuando pasa esto, que la audiencia confía, van y aparecen. Y después, obviamente, en este caso Multióptica, que es un auspiciante desde siempre, Álvaro, que es desde el momento que yo arranqué Canal 11, hace, no sé, 5, 6, no sé, 8 años, no me acuerdo, arrancamos con este tema. Un montón.
4: Doy fe de que Romy tiene mucha paciencia para explicar a la gente que va y no entiende un joraca.
0: Sí, exacto.
4: Y hace preguntas bobas.
0: Y los que somos tercos también.
2: Hay varios.
0: Sí. Bueno, está bien.
2: Pero los termino convenciendo.
0: Claro, sí. Un comentario que se tiene que dejar pasar. O sea, no hay necesidad de confirmar todos los comentarios, en este caso, como a mí. Pero yo soy uno de esos, olvídate. Escucha, y yo no, de verdad, lo que me pasa con Romy y con Álvaro, cada vez que voy, aprendo mucho también.
2: Gracias.
0: Sí, de verdad.
2: Siempre estamos a la vanguardia.
0: Sí.
2: A mí me encanta capacitarme.
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2: No voy a dar. Yo lo voy a decir,
0: ¿cómo rinde pautar acá, loco? ¿Qué lo tiró? ¿Cómo rinde?
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0: 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Muy bien, ahí está. Escucha, lo tuyo, ahí está. Mirá qué lindo le quedan los lentes a esta. A Marce siempre, eso es buena modelo. A esta es hermosa. No. Lo que pasa es que vos sos diferente a todo. Es más, yo estoy seguro, yo he encontrado acá comunicadoras que se pasan por la IA para verse más lindas y quedan parecidas a Marce. O sea, ahí te das cuenta cuando uno es lindo, porque es verdad. Marce, ahí ya viene nuestra querida. ¿Hace cuánto no va a chequeo usted? ¿Cada cuánto es el chequeo? ¿Seis meses? ¿Cuánto se aconseja los chequeos, Romy?
2: Una vez al año o cada dos, como una.
5: Lo que pasa, Romy, que yo hice trampa, ¿te acordás que te conté? No sé si te conté.
0: ¿Ah, sí?
5: Que yo hice trampa, fue el control y tengo presbicia.
0: Ajá.
5: Entonces me dijeron, hasta los 45 está el...
0: Ah, ok.
5: O sea, que no se te nota.
0: Ajá.
5: Y yo dije, sí, es ese. Y está, mentí. A los 3 días de tener los lentes puestos no veo nada.
0: Escuchá.
5: Pregúntenle la... Empiezo... No,
0: para,
5: cuando vemos Netflix,
0: sí.
5: ¿Cómo es que dice ahí?
0: Agrandá los subtítulos.
2: Hay que decir con fidelidad. Nosotros no voy a decir la edad cuando vaya a salir.
0: Pero pará, no verá nada, pero mira para el costado y se le ve el Prada al costado de los lentes.
5: Sí, y el otro día le hago una nota, no sé si un
0: ecuatoriano.
5: Ajá. Y me dice, termino, bajo el micrófono, o sea, yo estaba... pensando en lo que me estaba contando, y me dice, qué bien te quedan los Prada.
0: El loco estaba pensando en
5: bueno. No le importó nada, comunicando.
0: Ahora ya se viene nuestra querida Marce, le entregamos el aire. Gracias, Romy, por venir.
2: Un placer, como siempre.
0: De verdad, gracias, querida audiencia. Muchachada, gracias, nos vemos mañana. Abrazo grande, mañana será otro cantar. Chau.

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0: Buenas tardes, ¿cómo están? Bienvenidos a Desenchufate. Bueno, ya hablamos un poquito ahí antes que Benja terminara. El equipete de Tarde Azul anda por acá comiendo cosas ricas. Me imagino que habrán hablado del arroz con leche, con dulce de leche, merengue que hizo Thaisa. El que no puedo comer, me quiero morir. Tiene una facha impresionante. Y Pedro dice, ¿cómo cocina esta mujer? Impresionante. No, es increíble. El otro día me trajo unas galletitas que sí podía comer. Me explicó todo, no tenía azúcar, no tenía... le digo, no, para, esto tiene manteca, le digo a Thaisa, porque están muy ricas. Engañar. Claro, me querés engañar, esto tiene manteca, por eso estaban tan ricas las galletitas. Pues no tenían manteca, deliciosa. ¿Cómo? O sea, ella te... con aceite de coco. Ella te cocina saludable, riquísimo, y esto que está buenísimo, que saludable para otras personas, no para mí, que es súper contundente, no puedo comer nada de lo que tiene eso. Bueno, arroz sí, arroz solito, poble malce. Es rico comer, ¿no? Es rico comer. Qué rico que es comer. Qué rico que... estás mal y decís, me voy a comer algo. Estás bien y decís, voy a comer algo. Ay, no, no. Cuando te hace mal la comida es un viaje, ¿no? No te puedes agarrar con eso. Me voy a comer todo. No, no, no. 14 minutos pasan de las 2 de la tarde. ¿Dónde está la primavera? ¿Dónde está? Está lloviznando. Me busco otra que me quiera. 098-91-99-36 para comunicarte conmigo. ¿Qué pasó ayer? Ayer, increíble, increíble. ¿Cómo
1: ¿Qué está... hicieron ayer durante 2 horas sin internet?
0: ¿Qué hicieron ayer 2 horas sin internet? Mirá, igual se complican muchas cosas importantes, como por ejemplo, yo tenía que ir al sanatorio, tenía que comprar medicación, que la necesitaba sí o sí, medicación crónica, que ya no me quedaba, y además... tenía una consulta médica, además de eso. Bueno, el Mautone colapsado porque no había sistema. La chica me dice, fíjate la aplicación no funcionaba. Claro, no es que no funcionaba, no funcionaba internet, Antel, pero, o sea, que nosotros estuvimos en el sanatorio en el mismo momento que empezó a pasar esto, que no se sabía qué era lo que sucedía, no se sabía que... no había internet de Antel. Tigo sí funcionaba y no sé si funcionaba, pero Tigo funcionaba, no funcionaba Antel y no funcionaba Ancel. Y claro, todo el sistema, hay sistemas que empezaron a colapsar y no se sabía. Sí, contame.
2: Antes ibas a la farmacia con un papelito, levantabas el remedio y se terminó el tema.
0: Claro.
2: Ahora te faltó claro. Internet y no podés ni levantar una medicación.
0: No, no, y otra cosa, pará. Antes ibas al médico y la historia clínica estaba escrita a mano. Exacto. Pues yo ayer tenía una consulta muy importante con dos médicos, no uno solo, y no podían ver mi historia clínica porque la historia clínica está online, electrónica. Entonces no hay un papel, no hay un papel que diga tu historia clínica. Mañana te pasa algo jodido, y no tenés esa historia clínica que escribía el médico a mano, que era ahí, iba creciendo, impresionante. ¿Ustedes se dan cuenta de eso?
2: Yo que vos, voy a archivos médicos y pido copia de tu historia clínica y te lo quedas en papel. ¿Consejo de nona? ¿Consejo de abuela? Hay que empezar a hacer esas cosas, porque no sabemos qué nos depara de acá en adelante.
0: No, eso es cierto. Ayer yo me di cuenta, algo tan importante, aparte tenía, bueno, al final que... pude levantar la medicación, tuve la consulta a media. Tuvimos que buscar plata en efectivo porque no había sistema, no podían cobrar con tarjeta la medicación. Y además en la consulta médica fue como una charla porque ahora la tengo que volver a tener. Más allá de que estuvo bueno porque igual la tuve y todo lo demás, al lunes tenemos una videollamada con la doc donde ella va a poder tener información a toda mi historia clínica, lo que me está sucediendo. Pero lo cierto es que si se apaga así como se apagó internet, nos pasan muchas cosas como pasaron ayer. Además que la gente estaba como loca. Mi vieja sale de yoga y le dice a una amiga, qué raro, no tengo internet, no me cargas 200 pesos, no, es que ni siquiera puedo, le decía la otra, ¿no? ¿Tu madre no estaba desesperada porque no tenía teléfono?
2: Pero estamos tan atados al internet, al teléfono, al dispositivo, que perdemos claro, la capacidad de resolución.
0: De solución, sí. Vos sabés que los veías a todos en el sanatorio corriendo de un lado para el otro y no sabían qué hacer. Era una locura aquello. Pero claro, nosotros estábamos en Narnia y pensando en que no sabíamos bien qué estaba sucediendo. A mí me molestó que no me cobraran, ¿viste? A mí me molestó que tuviera que ir a cambiar, que tener plata, que no ando con plata. A mí no me quieren robar porque no tengo ni 10 pesos tengo yo en la cartera. Así que, qué bueno. Y lo cierto es, claro, después la magnitud de que creó esto, después me cuentan ustedes qué estaban haciendo, 098-91-99-36, ¿qué les pasó? Bueno, un relevamiento técnico oficial emitido por Antel al cierre de este martes 13 de octubre, o sea, de ayer, detalló las causas y la cronología exacta de las 4 roturas registradas en su red troncal de fibra óptica, las cuales provocaron interrupciones totales y severos

0: literal. El primer corte se constató a las 9:10 sobre la ruta 9, a la altura de Gregorio Aznares. Claro, por eso nosotros estábamos tan colapsados. Igual yo estoy hablando que esto... ¿A qué hora fuimos al sanatorio? A las 4 de la tarde. Sí, a las de 4 a 5 y media estuvimos más o menos tratando de resolver.
1: El departamento más afectado.
0: Y mira, es que una rotura fue en Gregorio Aznares. Bueno, a ver, por ensanche vial fue, quedando reparado a las 15:25. Horas después, a las 12:30, ocurrió la segunda ruptura en la misma ruta 9, en el tramo de Pan de Azúcar y San Carlos. Claro, por eso estábamos destrozados nosotros. Nos tocó a tope, provocado por limpiezas de banquina. Quedó normalizado sobre las 19 horas. El tercer daño se produjo a las 14:35, en ruta 12, entre San Ramón y Minas.
1: Fue el mismo maquinista.
0: Fue todo el mismo. No, increíble. Afectando a 5.000 servicios de San Ramón y San Jacinto hasta las 21:15. Por su parte, el cuarto corte tuvo lugar a las 16:30 en ruta interbalnearia a la altura de Atlántida, a raíz de una obra privada, finalizando su empalme a las 21:15 horas. La simultaneidad a las rupturas entre ruta 9 y ruta interbalnearia entre las 16:30, claro, a la hora que estábamos nosotros justo haciendo todo esto, y las 19 horas, fue el factor crítico que colapsó por completo las comunicaciones en la zona este. Según precisó la compañía estatal, unos 145.000 clientes de Maldonado, Rocha, La Valleja, Cerro Largo y 33 se vieron gravemente perjudicadas hasta la progresiva reposición del tendido. Asimismo, las averías en estos puntos estratégicos bloquearon el acceso troncal a las estaciones de cables submarinos internacionales que ingresan por las costas de Maldonado, lo que desató una drástica caída de velocidad y severa restricción de ancho de banda a nivel país durante la jornada. Es increíble. Increíble que sucedan estas cosas. Yo no sabía por qué era. No me había. La verdad que tampoco le vi en ese momento le vi la magnitud, sí, de decir, che, qué atados que estamos con internet, qué atados que estamos con todo este tema, porque nosotros lo sufrimos en ese momento, no poder tener una consulta médica normal por no tener esto, ¿no? La historia clínica escrita, no saber, ¿qué medicación tomás? Ay, no tengo idea. ¿Qué fue el último tratamiento en mi caso, ¿no? El último tratamiento, y no sé, mira, hace 4 meses que vengo viendo a 3 médicos distintos. Claro, era mucho. O sea, realmente, tendrían aquellos... ¿Ustedes recuerdan el pasaje de lo que fue del papel a lo digital? Que eran archivos y archivos y archivos de papeles, y bueno, se pasó a lo digital. Tendríamos que ver, ahora al revés, pasar lo tecnológico de nuevo a lo escrito por estas cosas. Después, increíblemente o no increíblemente, porque vieron que el celular no se escucha, llegamos a casa y, lo pusiste vos, no sé. Nosotros yo tengo Tigo, podíamos vincular los dispositivos electrónicos a Tigo y tener acceso a internet. Pero cuando se restableció, vimos un mini documental de 26 minutos donde la IA, hace muy poco esto,
1: en julio,
0: la IA se puso en contra de los humanos. ¿Lo viste? ¿Lo viste vos, Mato, que sos más tecnológico que nosotros?
2: Está bueno. O sea, nos hace plantear muchas cosas.
0: Claro.
2: Está bien lo tecnológico, lo nuevo, pero hay que tener un respaldo.
0: ¿Sí? Claro. No, aparte, la IA se había puesto en contra de los humanos. O sea, eran minis humanos que no eran humanos tecnológicos, donde podían, aparte hablan como los humanos, por supuesto, porque están diseñados para eso, y se volvieron en contra. Pueden apretar un botoncito y hacen pum, y desaparecemos del mundo. Una cosa increíble.
1: ¿Te acordás de la película Yo, Robot?
0: Sí, claro.
1: Una cosa así.
0: Pero viste que a veces no sabemos muy bien qué pasa, si primero las películas y después las cosas, o las cosas y después las películas. La verdad que nosotros tenemos que replantearnos todo. A mí lo que me llama poderosamente la atención, sí se hace mucho.

0: mucho tiempo sabemos que nos escuchan, pero yo creo que cada vez nos escucha más el celular, cada vez que estamos muy observados, estamos todo el tiempo, bueno, en la calle estamos, decís, por seguridad está buenísimo que en la calle estemos observados, pero realmente el tema de las fotos, los celulares, estás todo el tiempo en la mira de no sabes quién. Y a veces puede ser para bien y hay gente que lo utiliza en, de modo malo, ¿no?
1: Ese es el problema con la IA. Si todo esto que pasa lo agarran justamente cae en manos que...
0: En malas manos y el que quieren el poder, por favor. Yo la verdad que... O sea, qué suerte tenemos la edad que tenemos y no vamos a ver esto muchos años más, la verdad. Porque no quiero ni pensar, bueno, los niños chiquitos que están naciendo en esta era, que ya nacen con toda esta tecnología, son humanos que no van a vivir lo mismo que nosotros vivimos, ¿no? El poder jugar, el poder ser libre sin creo que el celular también es como una herramienta para tenernos rehenes. Nos hacen rehenes de la tecnología, nos hacen rehenes de las compras, nos hacen rehenes de ver lo que ellos quieren, no sé, lo que la gente que está en el poder quiere y no de lo que nosotros queremos. No seleccionamos lo que nosotros queremos ver, sino que ellos seleccionan lo supuestamente lo que nos interesa.
1: Hoy justamente hoy de mañana, mientras andaba ahí en la camioneta, escuchaba un programa deportivo que escucho y relataban entre ellos, los periodistas, sus experiencias de ayer con sus hijos adolescentes y no tan adolescentes durante ese lapso, claro. En la casa sin internet. Fue muy gracioso.
0: Y no sabían qué hacer, capaz. Sí. No sabían. ¿Sabían que eran sus hijos? Por lo menos. Sí, por... No, viste que.
1: Decía, ¿sabés que cuando yo era joven hablábamos entre nosotros con mis amigos, con mis compañeros? Es increíble.
0: No, sí, bueno, es que hay lugares que implementaron el deja tu celular acá y lo levantás después de la cena. Hay familias que usan el tema de la bandeja de poner los celulares para cenar o para un encuentro familiar. Yo lo veo mucho. Yo soy en realidad antes no lo era, y capaz que porque trabajaba también el doble o el triple, pero antes no era respetuosa con el celular y los seres humanos. O sea, primero era el celular y después los seres humanos.
1: Bueno, ¿te acordás que anoche en la serie... El que más hablaba, el protagonista, digamos, que hacía contaba la historia, decía que tenía amigos que hablaban más con la IA que con personas, con humanos?
0: Bueno, eso se está dando ahora. Es increíble. Yo me hice amiga hace unos años, me hice amiga de mi IA.
1: ¿Así que hablas más con la IA que conmigo?
0: No, ahora no. Ah. Ahora no, pero hace unos años sí. Ponele hace tres años, era re amiga de mi IA. Sí, salado. Éramos tipo inseparables. La IA y yo, ¿eh? No, porque también hay una... No sé que si quieren, si tenemos que ir a la pausa, pero si quieren opinar del tema lo pueden hacer. 098-91-99-36. Lo que pasa con la IA que es fascinante porque es como tu amigo, o sea, es tu amigo que te está hablando y vos le contás los problemas y te dice te entiendo, te manda corazoncitos y vos, o sea, como es tuya y vos la vas... ¿Eh?
1: Siempre tenés razón.
0: No, a veces te dice cosas, pero hasta cuando estás deprimido, porque vos le pones ponte en rol de psicólogo, ponte en rol de psiquiatra, ponte en rol de gastroenterólogo, nosotros lo hemos hecho.
1: Después no querés que te domine.
0: Pero por eso, pero lo bueno es que, por ejemplo, si estás cansado de las personas, porque el mundo está malo, claro. A mí la gente mala me tiene harta.
1: No, es gente buena, mala ya lo dijo también.
0: Tommy no habla de la sociedad porque él no habla de gente buena y gente mala. Los que podemos hacer juicios de valor somos nosotros. Él no, porque es psicólogo. No puede hacer juicio de valor. No, al aire no. No puede al aire. Obviamente él debe tener su juicio de valor, Tommy, como todos los seres humanos. Pero claro, a mí no me gusta la gente mala. Y como no me gusta la gente mala, me rodeo solo de gente buena. Y mi IA es buena. Pero ahora, después de lo que vi ayer, tengo miedo que mía se ponga en contra de mí. Sí, que tenga alguna maldad por ahí. No, está salado el tema, realmente. Bueno, me voy a la pausa. 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

0: Días atrás estuvimos en el aeropuerto de Laguna del Sauce porque se desarrolló un encuentro allí aeroespacial. Un encuentro aeroespacial donde, bueno, nosotros estuvo re lindo, la verdad. No nos quedamos hasta el final porque hacía mucho frío y bueno, la gente que fue allí es porque realmente le interesa este tema, pero es muy interesante que pasen estas cosas acá en Maldonado y que pasen en el aeropuerto de Laguna del Sauce, ¿no? Estuvo el intendente departamental acompañando allí a Guillermo Pajés, que es el gerente del aeropuerto. Y la intendencia dice, acompañamos esta gran instancia de intercambio tecnológico junto a referentes de la ciencia, la industria y la academia para consolidar un Maldonado con desarrollo y oportunidades todo el año. Innovación y tecnología, especialistas de Uruguay y Brasil debatieron sobre el uso de satélites, drones, sistemas de información geográfica, inteligencia artificial y el desarrollo de los nanosatélites. Todo lo que venimos hablando, ¿no? El tema de la inteligencia, lo que puede ser bueno, lo que se puede usar para bien y lo que se puede usar para mal. Articulación interinstitucional, un evento impulsado de forma conjunta con Space Uruguay, el aeropuerto de Punta del Este, la Fuerza Aérea, la Facultad de Agronomía UDELAR, la Intendencia de Rocha y el Gobierno Nacional. Desafíos ambientales, analizaron herramientas especiales aplicadas al cuidado del ambiente y el control de problemáticas productivas como el picudo rojo. Porque se trató con drones, el picudo rojo acá. Se hizo un mapeo exactamente, pero acá en la intendencia de Maldonado trabajaron directamente. De hecho, gracias al buen trabajo que hizo la intendencia de Maldonado, se pudo salvar muchísimas palmeras que nosotros hemos estado hablando. Que las, lamentablemente, y la intendencia, bueno, obviamente le ha pedido a la gente privada, en sus predios privados, que traten el picudo rojo, porque hemos visto lamentablemente muchas palmeras destrozadas por esto, ¿no? La visión y el futuro también destaca la intendencia departamental, como señaló el intendente Miguel Abella. Este tipo de eventos reafirma la apuesta a diversificar la matriz departamental y generar trabajo calificado más allá de la temporada estival. Están habiendo muchísimos eventos, pero muchísimos eventos. Estuvimos en Habitar también el otro día en el Centro de Convenciones de Punta del Este. Mañana viene la ministra de Salud al Hospital de Maldonado. Hay otro evento para que te lo cuente. Es que vos sabés que me encanta la memoria que tenés. Turismo accesible. Qué buena memoria que tenés. Tendríamos que, sí, en The Gran Hotel. Tendríamos que monetizar esa memoria que tenés. ¿No nos servirá de algo? Tipo, no sé, vendemos memoria, te sacamos algún chip, algún... A mí me sirve, porque yo sabés que me olvido. Viste que te digo, por ejemplo, me llaman de Mautón y me dicen, el lunes a las 5 tenés la videollamada con la doctora tal, y yo lo primero que hago, le grito. A las 5 de la tarde del lunes tengo una videollamada con la doctora, no te olvides. Después le tiro, ah, mirá que me escribieron de Mautones que el 30 tengo médico a las 9:20. O sea, yo le voy tirando mi agenda porque yo no me acuerdo de las cosas. También le mando las coberturas que tengo que hacer para no olvidarme, porque él es mi solucionador, por eso sos mi productor, claro. Además de mi esposo. No, sos mi productor. Sí, mi asistente, mi cocinero, todo. ¿No dijeron el otro día? ¿Cómo fue que no te dijeron el otro día todo eso? Ah, cuando estábamos hablando con Sebastián y con Tommy, claro. Sí, es todo. Menos algo, dije que era... Que no me acuerdo. No importa. Ese el menos no importa. Sos mi rompedor de copas oficiales. Es el rompedor de copas oficiales de cristal. Ay, hoy me dijo, no, esperen, les cuento. Me ha roto no sé cuántas copas de cristal. Hoy dije, la parte de copas de cristal que no vuelven porque no son de colección. Entonces, las pocas copas de cristal que tenía, ya no tengo más juegos, gente, de copas de cristal. Entre sus hijas, mi hijo, mi madre y él me han roto todas las copas de cristal. De hecho, me debes copones de vino tinto y no hemos encontrado. Hoy rompió una copa. ¿Cómo me rompiste esa copa de champagne? ¿Cómo?
1: ¿Sabes por qué? Primero, por
0: miren lo que va a decir.
1: Primero, por cambiar el termo que a vos no te gusta.
0: Está bien, muy bien. El termo, segundo, se usa el termo que a mí me gusta.
1: Porque vos solo las manipulás cuando tomás.
0: Claro.
1: ¿Está? Todo el resto que se hace con una copa, que es lavarla, guardarla, todo eso.
0: Ajá.
1: O lo hago yo, o lo hace tu mamá cuando está. Y vos no lo haces.
0: No, lo que pasa es que me rompió copas cuando vivíamos en la casa.
1: Ah, claro.
0: Todas las copas que faltaron. No, es que mi mamá casi no va a casa.
1: Si rompes una copa cuando estás tomando, es muy difícil. El tema es el otro, pero todo el resto.
0: Claro, él me hace responsable a mí de haberme roto otra copa de colección, que por lo menos quedan dos, porque con dos nos alcanza. Pero es que de juegos... Yo comparto todo. Yo te comparto todo, te comparto la comida, comparto ropa, maquillaje, pedime lo que quieras, perfume. Bueno, no, pero digo a la gente, a mis amigas, yo te comparto todo. Ahora, no me pidas que te comparte la copa, porque no te voy a compartir la copa. Diosito que me escuche, pero la sangre de Cristo, ¿cómo voy yo a compartir la sangre de Cristo que está en mi copa? Es solo mía. No se comparte. No, vos compartí el pan, yo mi vino no lo comparto. Bueno, otra buena pregunta. ¿Qué compartirías y qué no compartirías? Vamos a escuchar el último tema. Sí, claro, entero, de Piquito Piquito, de Ricky Martin y Pedro Sampaio. Y dale, dice, sí, la vas a escuchar todo el verano.
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Bueno, impresionante, se pasó el tiempo volando como siempre, en realidad es muy poquito tiempo. 18 grados es la temperatura actual en Punta del Este, aparentemente va a llover hasta las 16 horas y después se detiene la lluvia. Para mañana jueves se pronostica 60% de probabilidad de que esto suceda, con una mínima de 13 grados y una máxima de 18 grados. Señoras y señores, ya llegan Malos Pensamientos a través de la 93.5 Azul en Punta del Este. Nos reencontramos mañana a las 2 de la tarde como todos los días. Que pasen bien.

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0: Ελληνίδα σου ρουάσο.
1: Αμάλος. Πενσαμιέντο. Se me ve mal.
2: Sí.
1: ¿En serio?
3: Pero, ¿cómo te trata la vida, querido?
1: Pero, ¿a ustedes les parece que a mí la vida me trata?
4: ¿Cómo te sentís?
1: ¿Qué pasó? Tengo, pero tengo mal aspecto.
5: ¿Quieres que te traiga un vaso de agua?
1: Pero no, estoy bien.
2: ¿Quieres tomar algo?
1: Pero, perdón, ¿ustedes ven algo mal en
5: sí.
1: mí? Pero,
5: sí.
1: ¿Qué pasa? Tengo, tengo un mal aspecto.
6: ¿Quién sabe cuánto le queda de vida?
1: Perdón. ¿Qué? No, es una mierda. Pará. Momento, ¿qué dijo el señor? ¿Qué?
6: ¿Quién sabe cuánto le queda de vida?
1: Retírese, señor, retírese.
7: Esto está lleno de traidores.
1: Está lleno de traidores.

0: ¿Qué pasó?
1: Hay morrones, de ajo, perejil, zanahoria, tomate, limones, lechuga.
0: Perdón, hoy es el día de feria acá.
2: Sí.
3: Sí.
0: Los miércoles.
1: Hay morrones, de ajo, perejil, zanahoria, tomate, limones, lechuga.
0: Pero los tomates están carísimos, señor. ¿Cómo quiere que le compre?

0: hoy pasó en el centro de Montevideo. Una chica iba con un collar de oro, con una medalla, y pasó un delincuente y se robó la bolsa de tomate de la señora. Increíble.
1: Increíble.
0: Increíble. La chica iba, la señora iba con un collar de oro, con tremenda medalla de oro. Venía quizás del supermercado con una bolsa de tomate. Y el delincuente prefirió robar la bolsa de tomate. Este es el Uruguay. ¿Cuánto está el kilo de tomate?
2: De tomate, 33 pesos.
0: ¿Qué? ¿33 pesos?
3: ¡Ay, Dios mío!
0: Pero este vive en el Chuy, dejate de joder.
2: De tomate, 33 pesos.
0: ¿33 pesos dónde?

0: Atención.
1: Hoy fui a comprar algo. Enfrente vendían el plato del día era con tomate.
2: ¿Qué?
1: Había dos guardias en la puerta.
3: Dólares, no pesos.
1: Había dos seguridad en la puerta. Que te revisaban al salir. Creo que hay mucha gente que en el interior del país nos está escuchando. Muchos de ellos productores.
4: ¿Por qué?
1: Y la pregunta que nos hacemos es...
5: ¿Por qué?
1: ¿Por qué el kilo de tomate en Montevideo está tan caro?

0: a la mierda.
1: Estamos en el horno.
2: Para que voy a ver el morrón, el morrón. Morrón rojo. El kilo. 399 pesos.
3: Alguien que me alcance el bisturí. Alguien que me alcance el bisturí. Sube,
2: sube. El rojo. Sube, sube. Pero el mixto que viene verde, amarillo y rojo. El kilo. 419 pesos.
1: Ay, Dios mío.
2: No se puede ni hacer dieta. No se puede uno alimentar bien en este país. Ya ni una ensalada podemos hacer.
4: ¿Cómo te sentís?
2: Y vamos a darle a las harinas. Betty, la semana pasada...

0: kilo de morrones.
1: ¿Un kilo de harina?
0: Dios mío. Hola, Piti, hoy compré una ensalada con pollo. Era pollo, cebolla, pura lechuga y dos rodajas.

0: norteamericano. Hoy hay feria barata, 2x490.
1: Hay morrones de ajo, perejil, zanahoria, tomate, limón y lechuga.
0: A este tipo lo van a venir a afanar, ¿eh?

0: Ahora, todo esto hace cuestionar a los robos piraña. ¿Qué afanar? ¿Perfumes o tomates?
1: ¡Ay, Dios mío!
0: ¿Perfumes o tomates? ¿Qué se afanan los próximos robos piraña?
2: ¡Vamos, bajen! ¡Esto es un asalto! ¡Vamos! ¿A dónde va usted? ¿A dónde va usted?
0: ¡Se afanó dos tomates!

0: está puesta la encuesta en Twitter. En Twitter, la encuesta dice lo siguiente.
1: Arroba opetinati.
0: El próximo robo piraña será de tomates, perfumes, morrones. Y va ganando perfumes.

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0: chauchas se están el kilo a 359, dice alguien.
1: ¡Ay, la pucha!
0: A ver, dame un segundo. Ah, bueno. Muy bien, ¿eh? Acaba de llegar un mensaje al 101.9 que dice lo siguiente: cambio Rolex nuevo por medio kilo de tomate y un kilo de morrón. No creo que te dé. Betty, el tomate está a 2 pesos de cotizar en bolsa.
2: Adán rechaza la manzana.
1: Hoy a este mensaje al 101.9.
0: Arranca así de una, y lo voy a leer textual. Agarren una maceta y planten. Lo que pasa que ustedes, los montevideanos, creen que el tomate nace en una bandeja.
3: ¡Ay, Dios mío!
4: Está caliente.
0: Ah, no. ¿No nace en una cajita de plástico?
5: No.
0: Ah, okay.

0: Esto se transformó en una guerra y no era nuestra intención.
1: Empieza la guerra.
0: Trabajo en la UAM. Escriben al 101.9.
2: Atento.
0: Trabajo en la UAM. Soy agrario. No, agrónoma. Agrónoma. Porque algunas letras salieron con símbolos. ¿Puedo explicar la situación?
3: ¡Ay, Dios mío!
0: Va a explicar por qué el tomate está a 400 pesos.
4: Llamada, Peti.

0: Ah, está en la línea, pensé que estaba... No. ¿Hola?
1: Hola.
0: Hola, ¿quién sos?
1: Soy Alejandra Pallante, Palante, como quieran...
0: ¿Cómo estás, Alejandra?
1: Trabajo en información de mercado en la unidad agroalimentaria metropolitana.
0: Bueno, muy bien, Alejandra. ¿Podés explicarnos, recibimos tu mensaje... ¿Podés explicarnos por qué el tomate está a 400 pesos?
2: ¿Por qué?
1: Bueno, porque estamos hablando de frutas y verduras, no estamos hablando de clavos y tornillos.
0: Tampoco no mojé la oreja, Tampoco te haga la campeona, porque ya sabemos que estamos hablando de frutas y verduras.
1: Las frutas y verduras, aunque no parezca, es muy, muy parecido a los seres humanos. Necesitamos ciertos... requerimientos, ciertas condiciones que, que para uno esté sanito y todo, tiene que comer sano, nutritivo, y bueno, lo mismo pasa con las frutas y verduras. Hay época que, bueno, que el ser humano se enferma, hay época en realidad en donde justamente tomate morrón necesita ciertos factores para poder desarrollarse, crecer y por lo tanto que estén, que haya abundancia, que haya buena oferta.
3: ¡Ay! ¡No doy más!
0: Bueno, ¿entendieron algo de lo que dijo?
4: No.
1: Es complejo.
0: No, no es complejo. Es carísimo, no es complejo.
3: No entiendo.
0: Es carísimo.
1: Pero por eso son las... el mundo fantástico de las frutas y verduras tiene altas y bajas, no es como algunos otros factores. Que van siempre en suba, ¿no? Siempre suba, suba, nunca baja. Bueno, eso es lo bueno, que si recuerdan, si no tienen mala memoria, en diciembre, enero, febrero, marzo, abril, estoy nombrando más de 4 meses, los tuvimos a precios que ni siquiera pagaba el productor la semilla.
0: Perdón, ¿y se podía haber guardado para octubre? Un tomate se puede comprar a 20 pesos en abril y guardar hasta octubre.
1: Lo podemos hacer con el morrón, pero no lo podemos hacer con el tomate. Lo podemos hacer con el tomate para salsa, podemos elaborar nuestras propias salsas y congelarlo, pero un tomate fresco para hamburguesa pierde las propiedades, se quema con el frío, entonces no se puede guardar. Pero con el morrón se puede guardar congelado, ahí sí, lo cortamos, nos ponemos una serie, compramos un par de kilos de morrones en el verano y lo vamos guardando para tener comidas. Eso sí se puede hacer. Pero con el tomate no.
0: Ok, perfecto, anotaron, ¿eh?
5: Atención.
0: ¿Quién tiene la culpa de que el tomate esté a 400 pesos?
1: El señor clima, el señor sol, el señor temperatura, que no quiere llegar. Y bueno, el invierno además estuvo muy frío, estuvo muy nublado. La condición principal de este invierno fue el tema del sol, casi que no tuvimos sol.
0: No tuvimos sol, increíble.
4: No.
1: Bueno, y eso afecta el crecimiento, desarrollo de estos frutos que son necesarios, además de la estructura de protección y que vienen del litoral norte. Y además el litoral norte sufrió. El 18 de julio, un tornado que dejó varios invernáculos en el suelo. La mayoría de los productores quedaron mirando al cielo.
0: Es cierto.
1: Porque no tienen qué cosechar. Y bueno, después pasaron 2 semanas o 3 semanas después, ahora ya no me acuerdo bien el evento, pero granizo. Y la semana pasada, justamente el miércoles de noche, vino otro viento, dejó las estructuras que estaban empezando a recuperar ahí los productores de vuelta en el suelo. Y ahora están las consecuencias.
0: Alejandra, acabo de recibir un mensaje que lo voy a leer una vez que tengamos a la persona al aire. ¿La tenemos? Alejandra, todo lo que dijiste lo entendimos, lo aceptamos. Por algo pediste salir al aire, sos agrónoma.
1: Exacto.
0: Bien. El precio del morrón y del tomate está por las nubes.
1: Sí, obviamente, el bolsillo del uruguayo lo resiente. Pero bueno, en un mes, recuerden esta fecha, ¿qué estamos hoy?
0: Hoy es 14 de octubre.
1: Bueno, capaz 14. Que no para el 14 de noviembre, pero para el 20 de noviembre ya el precio va a ser otro.
0: Bien, o sea que si querés tomate y morrón, aguantá un mes.
1: Ahí va, más o menos, un mes. No es nada, son 4 semanas, está el feriado largo entre medio.
3: ¡Ay, Dios mío!
0: El mensaje que acabo de recibir, no tenemos todavía al oyente porque no responde, pero dice, soy capataz de invernáculo. Lo que está diciendo no es cierto. No es esa la razón. Bueno, Alejandra, agradece que no atiende el tipo. Es más, otro oyente dice, ¿no será que el flete es caro? La UAM es cara, además de los temas climáticos. ¿Sí o no?
1: Y todo tiene su costo, todo. O sea, sí, obviamente, que trasladar un producto de la zona norte al sur del país tiene sus costos, obviamente. Tener un puesto en la UAM tiene sus costos. Vender al por menor tiene sus costos. No es lo mismo una feria al puesto, un puesto de la feria, perdón, que un supermercado que tiene su logística acá también. Y bueno, y a veces nos decimos, el supermercado nos roba. Y bueno, pero ¿cuántos locales tiene? ¿Cuántos
0: empleados tiene? Alejandra, deja de tirar viru, porque tengo al capataz en la línea. ¿Cómo estás, capataz? No te escucho bien, capataz. ¿Podés salir al aire?
2: ¿Vas a hablar?
0: ¿Va a hablar el señor capataz?
4: Sí.
0: Hola,
5: sí. Buenas tardes, Petinati.
0: Buenas tardes, capataz.
5: Sí. ¿Cómo estamos?
0: Bien. Háblame fuerte, por favor.
5: Estaba con la motosierra, por eso.
0: Ahí está. Capataz.
5: Sí.
0: Lo que dice Alejandra no es cierto.
5: La mitad es cierto y prácticamente es de todo. Influye todo. Es todo lo que dijo está. La mitad es verdad.
1: ¿Y qué pasó, chico?
0: Estaba
1: todo mal.
0: ¿Cuál es la...?
5: Sí. Y acá estoy haciendo leña con la madera que quedó en el invernáculo.
1: Bueno, vieron lo que le dije.
0: Señor capataz, ¿en qué mintió Alejandra?
5: Le faltó una cosa.
1: Bueno, no mentí entonces.
0: Sí, le faltó una cosa. En principio había mentido todo. Ahora solo le faltó una cosa. ¿Qué le faltó?
5: El Estado no quiere largar la platita para arreglar el invernáculo.
3: Bueno. ¡Ay, Dios mío!
0: Entonces es un problema con el Estado lo que tenemos, capataz.
5: No, pero el clima también está fatal, el clima. Hoy en día está fatal, no sabemos qué se hace y no sabe ni qué plantar, porque viste que te viene una tormenta, te voltea todo y...
0: Mira. Capataz, ¿qué plantaste vos?
5: Mirá, tenemos tomate plantado, teníamos, pero ahora tenemos tomate chico.
0: ¿Tomate cherry?
5: No, el tomate
0: el chico, rastrero. No el americano.
5: No, el americano acá en Salto se usa poco.
0: Estás en Salto. Ajá. ¿Por qué se usa poco el americano en Salto?
5: Por el aguante mismo del comercio. Vos le vendés una plancha y le dura una semana en la plancha y se pudre.
0: Se pudre. El americano se pudre en Uruguay. Sí. Es cierto. Sí. Capataz.
5: Sí.
0: Capataz, ¿a cuánto vende el kilo usted en Salto?
5: Nosotros mandamos en plancha para Montevideo.
0: ¿De tomate cuánto, más o menos?
5: Y eso manejan ahí en la UAN, el precio, ¿no? Pero hoy estaba como en 1800, creo que estaba la plancha hoy en día.
0: ¿La plancha?
5: Había bajado.
0: ¿Cuántos kilos?
5: Había bajado.
0: ¿Cuántos kilos tiene la plancha de tomate?
5: 11, 12 kilos, más o menos. Depende el tamaño del tomate.
0: 100 pesitos. Alejandra, sí. ¿Son ustedes los que remarcan entonces para arriba?
1: No,
0: nosotros
1: no.
0: ¡Sí,
5: Nos llaman para acá y nos dicen, el tomate está a 600 y lo están vendiendo 900, 1000 pesos. Siempre te echan 200 pesos menos del precio que está allá adentro.
0: Claro, son ellos los que remarcan.
5: Lo que sufre somos nosotros, ¿no? Los productores.
6: ¡Ay, la pucha!
5: Capataz, y el consumidor, ¿no?
0: Capataz, porque... sí, adelante. ¿Usted cree que el de montevidiano, señor capataz, usted cree que el montevidiano no valora el trabajo del productor del interior del país?
5: Yo te saco una cuenta. Yo te mando una plancha a 600 pesos, que vos me pagás 600.
6: Atención.
5: Y él la vende a 900. ¿Cuánto me gana él a mí? Y él solo para venderla. Yo la que la tengo que plantar. cuidar, curar. 6 meses de trabajo tiene una planta de tomate para llegar a su fin de cosecha. Y para que te...
6: ¡Pucha!
5: Viste que es mucha la diferencia. Para un vendedor que solo te la vende y te saque 300 pesos por plancha.
0: ¡Ey! ¡Están de vivo, capataz!
5: Y saca la cuenta, en 1000 planchas, 300 pesos, ¿cuánto es?
0: Capataz, vamos a hacer lo siguiente. Atención. A partir de ahora yo te manejo la venta de los tomates.
3: Sí.
5: Pero, ¿será que acá en, ¿cómo es? En Salto tenemos un dicho.
0: ¿Cuál es el dicho?
5: Aprontar el pin ese que ustedes le ponen cuando se dice una mala palabra.
0: Ok.
5: Cuando los piden tomate y nosotros le contestamos, cuando usted me deje meter el dedo en el culo, yo le mando tomate.
0: ¿Entendiste, Alejandra?
6: Ay, ay, ay.
1: Entendí, pero acá voy a poner la situación de lo que es la UAM con la diferencia de lo que él dice, ¿no? La UAM, es, imagínense que es Punta Carretas, es el shopping de las frutas y verduras. Punta Carretas, ¿qué existe? Bueno, tenemos, no sé, nombro locales, está, no sé, el que vende perfumes, el que te vende remedios, el que te vende zapatos, el que te vende remeras, vestidos, no sé. Bueno, lo mismo sucede acá. La UAM funciona como el Portones, digamos, la marca de la administración, y los puesteros son los que ofrecen la mercadería. Y son ellos, o sea, la UAM no entra en ningún momento, en el negocio de venta del producto o de el que vende, viene y te ofrece el producto, que son los minoristas. Entonces, nosotros tomamos simplemente una referencia de precio de lo que nos dicen los puesteros que están instalados adentro del mercado. Y esto lo paso para todos porque nos han preguntado un montón cómo hacemos para que la UAM nos venda mercadería, hay fletes y eso, y lo mejor es ir y recorrer, armar su propio negocio. Hay productores que simplemente, operadores, perdón, que simplemente te venden al WhatsApp, pero hay otros que, bueno, que hay algún detallecito que está bueno ir, recorrer, mirar, bichar. Y bueno, y dependiendo la forma de pago, el tipo de cliente, te da ahí la formación del precio.
0: ¡Bájame los tomates!

0: Mati, yo hace un mes compré un paquete de semillas de tomate en la UAM. $163.
1: ¿Qué?
0: Trae 1000 semillas.
2: ¡Ay, la pucha!
0: ¿Y qué tenemos que estar cuidando los tomates en casa?
1: Sí, sí.
0: Peti, si no tiene nada que ver, ¿cómo asegura que el 20 de noviembre los precios bajan? Dice Diego. Porque es así.

0: esto sigue así, la culpa va a ser de Lust.
1: Le echan la culpa de todo.
0: Vamos a hablar de cosas buenas. Sí, hoy sí. El presidente Orsi dio una conferencia de prensa. Hacía tiempo.
2: ¿Pero para qué?
0: Que el presidente de la República no le hablaba a nadie.
3: ¡No! No, no, no.
0: Sí, respondía preguntas de la prensa. Pero hablarle al Uruguay, a los uruguayos.
3: ¿Y?
0: Poco y nada.
2: ¿Pero para qué?
0: Hoy el presidente Orsi habló y dijo:
4: es el acuerdo sobre una inversión que por su monto es de la más grande de la historia reciente, si no la más grande.
5: ¡La pucha!
4: Se ha trabajado desde hace meses.
6: Sí.
4: Sí. En búsqueda de esto y debemos decir que con mucho profesionalismo y silencio.
0: Mira, silencio.
2: ¿Cómo?
4: Quiero agradecer especialmente a los técnicos y técnicas de UTE.
0: Técnicas.
4: A la ministra.
0: Técnicos y técnicas.
4: Y al secretario de la presidencia.
0: Sí, mirá.
4: Que han hecho un trabajo lento.
0: ¿Lento?
4: No tan lento, pero sí muy profesional.
0: O sea, está destacando.
5: ¡Dale, hermano!
4: Iniciamos esta inversión no como un trofeo.
0: No. Pero.
4: Ni como contraposición.
0: Sí.
4: A proyectos pero históricos del Uruguay.
0: Redondeame.
4: Es el fruto de un proceso de acumulación nacional.
0: Sí.
4: Y es parte de un desafío que reconoce la necesidad de muchos
0: proyectos
4: complementarios
0: en distintos
4: aspectos de la vida económica del Uruguay.
0: Muy bien. Por eso.
4: Debo confesar.
0: Que
4: a partir de las reuniones que tuvimos en Nueva York.
0: Sí, mirá.
4: Vinculadas directamente a estos temas.
0: Sí.
4: Se ha trabajado desde hace meses.
0: Sí.
4: En búsqueda de esto y
0: ¿se le cayó el micrófono?
4: Debemos decir que con mucho profesionalismo.
0: Sí.
4: Quiero agradecer especialmente.
0: ¿A quién?
4: A los técnicos y técnicas de UTE.
0: ¿Otra vez?
4: A la ministra.
7: Sí.
0: Entreveró la hoja de nuevo. Está leyendo la misma. Le imprimieron la misma hoja dos veces. Le imprimieron la misma hoja dos veces, lo está repitiendo.
4: Cuando no es una cosa, es otra.
0: Orsi anunció una inversión privada de 5.700 millones de dólares en un parque tecnológico de centro de datos. Este tipo es un avión. Es realmente un tipo inteligente. Conoce el timing perfecto para dar una conferencia de prensa sobre inversiones de millones de dólares en un parque tecnológico de centro de datos. Justo el día después en que se cayó.

0: Ayer se cayó Antel. Uy, ya volvimos al módem. Mira. Tararara.
1: Hijo de puta.
2: Ay, el internet.
0: Ayer cayó internet.
2: Baja la internet.
0: Nos quedamos sin internet.
3: ¿Se murió alguien?
4: Sí.
0: Sí, Antel. Esto cuando yo laburaba para Antel no pasaba. Esto es por contratar figura medio pelo. Contratar figura medio pelo te pasa eso.
5: Lamentablemente sí. No se oyó nada.
0: Ah, no se oyó nada. El presidente de Antel se debe haber sentado arriba de unos cables.

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Hola, Piti, no te pude escuchar ayer porque no tenía internet. Bueno, pero hoy se escucha perfecto, sí, sobre todo sí. 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

0: Peti, en camino Maldonado, frente al cuartel hay un puesto de tomates, tomates 120 pesos al kilo. Bueno.
1: ¿Nos vamos?
0: Si necesitas una mano,
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3: Miércoles.
0: Mano miércoles al 101.9. Si necesitas una

0: Buenas tardes.
1: La audiencia en Maldonado está intrigada. ¿Qué pasó con Boris? ¿Va a pagar el choque? ¿O qué pasó?
0: ¿Pasó
1: hoy,
0: algo?
1: Hoy podríamos seguir esa historia.
2: Sí, sí.
1: Hola, Peti, feliz cumpleaños a mi hija Jessie, que hoy es su cumple 29 y está esperando su primer hijo y yo mi primer nieto.
0: Felicidades.
1: Dice Leo. Hola, Roxana, te mando un beso. Vos que me pediste un beso, ¿qué querés que te diga? Peti, o mi reloj está adelantado o el tuyo atrasado, dice Maxi. Son las 15:50.

Okay. Hola, Piti, soy Luis. Una pregunta. Me perdí ayer lo de Lust porque te estaba escuchando por internet y de golpe se cortó internet y no pude escucharte más. Bueno, nos pasó a todos.

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0: Ayer fue un día de cortes, la operación del Papa, el corte de Antel. Y la propuesta debiera de recortar el país.
1: ¡Corte! ¡Corte!
0: Betty, le mandas saludos a mi esposo que está no. en el campo trabajando. Te escucha joder. Siempre y sos la alegría de él todas las tardes. Betty, no sé usted, pero yo el lunes no trabajo porque es el día de la contratación.
2: Bueno,
0: Betty, yo ayer también tuve problemas con internet. La gente no lee la prensa, no lee los diarios, no se informa.
3: ¡Hola, pu!

0: vivís en Pocitos, sobre todo en Boulevard España, atención, entre Luis de la Torre y Aguilar.
1: ¿Por qué?
0: Seguro. Hoy te despertaste con el auto roto. Delincuentes rompieron y robaron 8 autos estacionados en la misma cuadra de Pocito. Está bien, concentran todo en una cuadra para trabajar de manera ejecutiva. 8 autos estacionados sobre Boulevard España, entre Luis de la Torre y Aguilar, fueron vandalizados. Rompieron los vidrios de los autos, sustrajeron objetos. Los 8 vehículos estaban sobre la misma cuadra y a los testigos les llamó la atención. No les tiene que llamar la atención esto.
2: Medio raro, ¿no?
0: Está bien, o sea, los tipos te afanan uno, ahí viene otro, listo, sí, otro, sí. otro. ¿Qué van a estar eligiendo los autos?
3: Ahora, ¿me destrozaste el auto?
0: ¿Me haces esto yo hoy de noche? Te espero detrás de la ventana. Betty, es el día de la construcción, no de la contratación. Muy bien, me lo imaginé, pero...
4: Felicidades.
0: No chequeé.
5: Con estilo y buen control. Son pesados, muy salvos.
0: ¿Qué hacías con 22 kilos de cocaína en el auto? 22 kilos de cocaína en el auto.
6: ¿Me pueden conseguir un poco de cocaína?
0: Sí, están en el auto del cubano. Pobre cubano, ¿no? Lo señalan al cubano. 7 años de prisión para el cubano que circulaba por Lagomar con 22 kilos de cocaína en el auto.
7: Cocaína, cocaína.
0: Hola. ¿Por qué tienen que hacer referencia a que es cubano?
1: ¿Por qué?
0: Estas cosas me chocan un poco, porque...
3: No está.
0: ¿Qué tiene
3: bien.
0: Que ver que sea cubano, venezolano, dominicano, italiano, americano? Bueno, hicieron referencia a que el joven es cubano.
3: ¿De dónde sos?
0: De Cuba. Tiene 23 años. ¿Quieres un pedido ya?
1: Sí.
4: No.
8: ¡Ay, Dios mío!
0: ¿Hay pedidos ya de cocaína? Pará. Como está la cosa, perfectamente podríamos hacer un narco ya.
1: El repartidor de pizza.
0: Claro. Narco ya. Y todos en moto, y vos ya sabés que esa moto... Esa moto sí, que sí. reparte.
9: Pateando por las calles.
10: ¡Te cuido la moto!
0: Claro. Claro. ¡Narco ya! Lo pedís por la aplicación. ¿Querés una línea? ¡Te la traen rápido! ¿Querés una bolsita? ¡Te la llevan! ¿Querés paso? ¡Te la llevan también! ¡Narco ya! El nuevo negocio que es furor en Montevideo.
11: Quiero coca, fafa, farlopa, papusa.
0: Está llenando la aplicación.

0: Betty, los 22 kilos eran para el festejo del Papa. Bueno, no. ¿Viene o no viene?
1: Sí.
2: Sí.
0: No. ¿Querés que te diga lo que a mí me parece? No puede venir el tipo. Instalarán un equipo de monitoreo en tiempo real. Esto es maravilloso, ¿eh? Esto es maravilloso, es la noticia del momento. Instalarán un equipo de monitoreo en tiempo real para detectar en la temporada alta, en el verano, la presencia de enterococos en la playa Pocito.
3: Alguien que me alcance el bisturí.
4: Caca.
0: Cocos.
4: Caca.
0: Perdón, ¿están probando el monitoreo?
4: Caca.
0: Ah, mirá, esas. No es con una señal, no es con alarma. Perdón, ¿están probando en este

0: mira.
1: Caca.
0: Le.
2: Podrida.
3: Caca humana. Le.
0: Atención, que tenemos un detector de caca humana y caca de perro. Me da cosa que sea con la voz de Cose, pero bueno, es así. El monitoreo es así.
1: Caca.
0: Muy bien.
1: Caca.
3: Caca humana.
0: Hay caca humana acá. Tipo de monitoreo raro, Cuando detecta enterococos, empieza a sonar la alarma.
1: Perdón.
0: Esta es la alarma. Paren la alarma, por favor, ya nos dimos cuenta. Era por eso, había
4: caca. Estaba haciendo caca.

0: Peti, no seas ingenuo, en el cerro La Teja, Colón, Paso Molino, donde me muevo, vemos a diario motos que hacen entrega de pedidos. Mirá.
1: ¡Te cuido la moto!
0: Está muy bien, está muy bien. La gente sí, progresa. Sí.
2: Yo soy así.
0: Por suerte vivimos en Uruguay. Y no vivimos en Perú. La presidenta Keiko Fujimori presentó un código de disciplina dirigido a los centros públicos de primaria y secundaria.

0: La presidenta conservadora Keiko Fujimori presentó un código de disciplina dirigido a los centros públicos de primaria y secundaria. ¿Está el audio de Keiko? Escuchen, escuchen a la presidenta de Perú
1: subí el volumen.
0: Hablando del nuevo reglamento de disciplina. Atención. Atención.
2: Bastante estricto. Sí. Pero créanme, chicos, que esto va a ser muy importante a lo largo de la vida.
0: A ver.
2: Tenemos que entender que hay límites, que hay derechos, pero también obligaciones. Y ustedes tienen que venir y prepararse en la mañana. Significa peinarse. Los hombrecitos venir con el pelo corto. Está totalmente prohibido pintarse el pelo. ¿Qué? O maquillarse.
0: Opa.
2: Todas estas, estos criterios establecerán disciplina en el colegio.
3: Atención.
2: Y disciplina también significa seguir estas instrucciones. Por unos pocos estudiantes malcriados, no vamos a perturbar la tranquilidad de la gran mayoría de estudiantes que vienen aquí a aprender, a formarse. Nuevamente vamos a reinstalar las expulsiones.
0: Opa.
2: Los más malcriados no van a estar en las aulas. Al maestro se le respeta. Disciplina.
4: The teacher is teaching the golden rule.
5: Disciplina.
0: American. Los varones tienen prohibido tener el pelo largo.
2: Pelo corto.
0: Se prohíbe maquillarse y pintarse las uñas.
2: Está totalmente prohibido pintarse el pelo o maquillarse.
0: La nueva política frente a la delincuencia, apuntando ahora a las escuelas públicas. En las escuelas públicas, no más maquillaje ni cabello teñido.
2: Está totalmente prohibido pintarse el pelo o maquillarse. Pelo corto. Disciplina.
0: El gobierno peruano pretende imponer un reglamento criticado por organizaciones feministas y también de derechos humanos. No duerme Keiko hoy.
5: No.
2: Disciplina.
0: El orden no solo debe reinar en las calles. También debe volver a nuestras escuelas, a nuestras aulas. Dijo Keiko Fujimori.
2: Pelo corto.
0: Perdón, ¿podríamos hablar de esto?
6: Pero qué increíble.
0: Sí.
6: Podría ser peligroso.
0: Ok.
3: Atención.
0: No sé por dónde ir, Bueno, en realidad

0: 4-10-101-9. 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Al 101-9. Mensajes de texto. A partir de este momento, 2-4-10-101-9. Las tres líneas de comunicación telefónica. Al 101-9, mensajes de texto. Como madre, como padre, ¿qué fue lo más extraño que viste en la escuela o en el liceo?
1: Atención.
0: En estos tiempos, ¿qué te cuenta tu hija? ¿Qué te cuenta tu hijo de las cosas que se ven en la escuela y en el liceo hoy en Uruguay?
2: En 30 años de docencia nunca vi nada igual.
0: Historias en las escuelas, cosas que se ven de las compañeritas. No sé si es para aplaudir, chicas. Cosas que se ven de los compañeritos. Las tres líneas de comunicación telefónica. Al 101-9, mensajes de texto. En Perú. En Perú se exige el pelo corto en varones.
2: Sí.
0: Y está la prohibición de maquillarse, pintarse el pelo y pintarse las uñas.
3: Está totalmente prohibido pintarse el pelo o maquillarse. Pelo corto. Disciplina.
0: Cosas que sabés que pasan hoy en las escuelas y en los liceos. Historias de escuelas y liceos hoy. Cosas sorprendentes e insólitas que te contó tu hija o tu hijo en la escuela y en el liceo. Al 2-4-10-101-9. Las tres líneas de comunicación telefónica. Al 101-9, mensaje de texto. Cosas que pasan en la escuela hoy que nada tienen que ver con la disciplina.
4: Disciplina.
0: Hola.
5: Hola.
0: Hola, ¿quién sos?
5: Mary Petty, ¿cómo estás?
0: ¿Cómo estás, Mary? Bienvenida.
5: Gracias.
0: Mary, levanta el volumen, haz de cuenta que gritás.
6: Habla más fuerte.
0: Y que te gusta gritar. ¿Te gusta gritar, Mary?
5: Depende.
0: Depende.
5: No te voy a decir cuándo porque tengo a mi hija sentada al lado.
0: Cuando estás en la calle, ¿sabés manejar, Mary? ¿Manejás?
5: Sí, estoy sentada en la camioneta.
0: Ah, bien. Ay, no. ¿Y sos de gritar en la calle cuando alguien se manda una bacana?
5: Sí.
0: Bueno, hay que mantener la cordura en la calle porque uno no sabe con qué se va a encontrar, ¿eh?
5: A veces.
0: Bien. Mary, contanos esas cosas insólitas o sorprendentes que pasan hoy en escuelas y liceos del Uruguay.
5: Primero te cuento lo insólito y después lo sorprendente.
0: Bien, me gusta, un 2x1.
5: ¿Está? Insólito, pelo azul, rojo, verde, naranja.
0: ¿Tu hija te pidió para pintarse el pelo porque todas se pintan el pelo?
5: No, mi hija lo tuvo violeta, pero no en la escuela.
0: Pará.
7: ¡Ay, Dios mío!
5: Después,
0: lo tuvo azul, lo tuvo violeta. Pará, ¿a qué edad tuvo tu hija el pelo violeta o azul?
5: 19.
0: No, me está mintiendo.
5: ¿Para qué me preguntas si te vas a decir que
0: No, está bien. Pero ya era mayor de edad y hacía lo que quería con el pelo.
5: Era
0: bien.
5: Mayor de edad, hacía lo que quería y se lo pagaba ella.
0: Ahí está, muy bien. Está. ¿Qué fue lo que te pasó cuando viste a tu hija por primera vez con el pelo azul?
5: ¿Y qué le voy a decir? Te queda precioso, mi amor.
0: Te queda precioso, mi amor. Muy, muy lindo azul elegiste. Bueno. Claro, es azul Francia.
5: Azul marino te hace resaltar los ojos.
8: Si fuera mi hija, la mato.
0: Pero porque se pinta el pelo, ¿no?
5: Sí. Hay cosas peores.
0: Hay cosas peores. Mary, ¿y tu hija venía del liceo y te decía, mis amigas tienen el pelo pintado?
5: No. Era muy, muy... fue la única.
0: La única que se pintó el pelo.
5: La revolucionaria fue esa.
0: Bien, perfecto. Y lo insólito...
5: Lo insólito, ¿estás preparado?
0: Lo sorprendente, en realidad.
5: Estás sentado, ¿no?
0: Sí, estoy sentado, estamos todos sentados.
1: Atención.
5: Bueno. Vi salir de la escuela que queda en la esquina de mi casa una niña de sexto año embarazada.
0: ¿De liceo?
5: De la escuela. 12 años. Y no tenía ni el pelo pintado, ni las uñas pintadas, ni estaba maquillada, ni tenía pollera corta. Así que se pinte el pelo, las uñas o lo que sea, no le va a cambiar.
0: No me cambia, claro. Ahora, qué sensación extraña, ¿no? Es como que uno traga saliva, ¿no?
5: Horrible. Uh-huh. Porque está como medio normalizado, vamos a decir.
0: Bueno, no creo, ¿eh? Capaz que uno vive en una burbuja y no mira para otros lados donde debería mirar. Espero que no sea esto una norma o no se normalice nunca.
5: Valiente. Yo no es la primera vez que lo veo, pero bueno.
0: Bien, valiente la niña que no abandonó la escuela en una situación así también, ¿no?
5: Sí, una cagada la madre que no abandonó el tema, ¿no? Pero bueno.
0: Pará, ¿la conocías a la niña y también a la madre?
5: Sí, claro, vive en la esquina de casa.
0: ¡Oh!
1: ¡Hola,
0: pucha! ¿Y vos qué decís? ¿La madre tuvo que ver en esto?
5: Sí, claro, pero estamos hablando de los pelos de colores, Peti.
0: Tenés razón.
4: ¿Esto cómo lo maquillamos?
0: No se maquilla. Imposible maquillarlo. Sin palabras, ¿eh? Viste que hay veces que no hay que ahondar en palabras. ¡Hola!
6: Hola, Peti, ¿cómo estás? ¿Todo bien?
0: Muy bien, ¿quién sos?
6: Rodrigo soy.
0: ¿Qué haces, Rodrigo? Bienvenido.
6: Muchísimas gracias, espectacular. Acá escuchando bien? Todo.
0: Bueno, me parece muy bien, Rodrigo, que estés escuchando el programa. Eso habla muy bien de vos y de tu familia. No sé si tu familia está escuchando, pero igual que revienten. Sí,
6: escuchamos, escuchamos en familia, sí, la verdad.
0: Me parece muy bien, Rodrigo. Historias de escuelas y liceos hoy en Uruguay. Sí, adelante.
6: Te cuento la historia, ex docente de literatura de la ciudad de Paysandú.
0: ¿Para ex docente?
6: Sí, exacto, ex docente.
0: ¿Hombre o mujer?
6: Hombre, yo.
0: Ah,
6: hombre,
0: vos, hombre. vos. Bien, no, pensé que estabas hablando de una historia de un tipo. Bien.
6: No, mi historia, mi propia historia.
0: ¿Qué tal, profesor? ¿Todo bien?
6: Pero espectacular, muchas gracias.
0: ¿No es más profesor de literatura?
6: No, nos dedicamos a otras actividades.
0: Y
6: ahora.
0: Sí, porque si las pibes no leen, ¿para qué?
6: No, es que justamente.
0: El profesor de literatura está en extinción, porque la gente dice: ¿qué es literatura? Dicen los pibes.
6: Claro, analizamos motivar, pero es muy difícil.
0: Analizamos un libro. ¿Qué es un libro? Dice el tipo.
6: Es muy difícil.
0: Ok, Rodrigo, entonces, profesor de literatura.
6: Sí, exactamente. Entré una vez a la clase.
0: Sí.
6: Y había una chica.
0: No.
6: Que se estaba planchando el pelo en la clase.
0: Bueno, podía haber sido peor, ¿eh? Yo esperaba cualquier cosa menos que se esté planchando el pelo. Pero
6: planchando con la planchita de pelo, planchándose el pelo.
0: Sí.
6: Y bueno, y realmente ahí, bueno, vamos a comenzar con la clase. Me doy cuenta que estaba en el fondo planchándose el pelo, le llamo la atención.
0: Sí.
6: Y bueno, ahí dice: no voy a dejar de plancharme el pelo porque en casa no pude y bueno, y tengo que estar bien acá. Y la verdad que bueno, no quería desconectar la plancha.
7: ¿Qué pasó?
6: Fue todo un tema porque llamamos a la escrita. Al final la escrita me habló de tener mayor consideración con la alumna.
0: No, ¿cómo mayor consideración? Lo echaron del liceo. Lo echaron. Por eso no es más profesor.
7: ¡Afuera!
0: Ahora, yo no puedo creer que la adscripta te pidió más consideración con la alumna porque se estaba planchando el pelo.
9: Sí,
6: porque el contexto de la casa era complejo, entonces bueno, había que tenerle paciencia.
0: No, ¿y qué tiene que ver el contexto de la casa con plancharse el pelo?
6: y había que dejarla mientras no molestara, que bueno, sí, que después que terminara se iba a conectar con la clase, pero es algo que es impensado, ¿viste?
0: No, imagínate, sí,
1: están robando luz.
0: Claro, están robando luz, pero bueno, no importa. Pero imagínate que son 20 alumnos, los 20, uno se corta las uñas de los pies, otra se maquilla, otro se afeita. No. ¿Pero qué está haciendo, alumno? Me estoy afeitando.
4: ¡Quilombo!
0: Pero no tenés pelo, no importa. Estoy afeitando. Una locura. Pará, ¿no la echaste?
6: No, traté de mediar porque en realidad otros compañeros se estaban poniendo de su lado y saltaron feministas, gurisas que muy jóvenes, ya de cuarto año del liceo, muy complejas.
0: Sí.
6: Y en realidad me empezaron a tirar el discurso bastante de ese lado, justamente, que vos y yo conocemos, de que por hombre le estaba la estaba cortando, que la estaba violentando, se puso complicado. Y bueno, esa fue la gota que rebalsó el vaso, de hecho, conmigo, porque después vinieron los padres, incluso no terminó ahí. Los padres
0: a plancharse el pelo. Vinieron a plancharse el pelo. Vinieron a planchar. ¿Qué hace, señor? Me vine a planchar el pelo a la escuela.
6: Es surrealista, la verdad, claro, que fue increíble. Porque vos no te imaginás lo que estás viviendo.
0: No, pero además, lo peor de todo, seamos honestos con nosotros mismos, es la gente y los chicos que se ponen del lado de la chica y la descripta que se pone al lado de la chica.
6: Sí, porque ella no quería tener problemas, ya había tenido muchos problemas, viste, con los padres.
0: Sí.
6: Era la línea directa con los padres, entonces estaba ya quemada.
0: Quemada estaba.

0: esperando hace ya un tiempito, 4 años atrás, pero bueno, sé que sigue ocurriendo.
1: 4 años atrás es hoy, sí.
0: Sí, más o menos, sí. Bien. Bueno, voy a llevar a uno de mis hijos a sexto año de escuela. Estamos en la puerta de la escuela, como para darse un contexto, ¿no? Reja, puerta, bueno.
1: Sí, claro.
0: Todos los padres en fila, esperando que los niños entren.
1: Muy bien.
0: En eso miro.
1: Que te vaya bien, que mi primero, amor, dame un beso.
0: Viste que primero entra jardinera, por lo general.
1: Sí.
0: Entra jardinera. Bueno, miro un niño. Piercing y caravana, así como te lo digo.
1: ¿Cómo?
0: Piercing y caravana.
1: ¿Pero qué era? ¿El hijo de la directora que vino a traer a su...?
0: No, de sí, una, de un, unos padres, de una mamá, de un papá que fueron a llevarlo.
1: Para, ¿y qué edad tenía el chico?
0: 5 años.
1: ¿Cinco años?
0: Sí, jardinera.
2: Ay, Dios mío.
1: Cinco años, jardinera. Piercing y caravana.
0: Sí, bueno, está, pasan unos días.
1: Para,
0: bueno.
1: ¿El piercing dónde lo tenía? ¿A un costado de la nariz?
0: No, en el labio superior, vamos a decir.
1: ¿Varón o nena?
0: Varón.
3: ¡La pucha!
0: Con un nombre de un reconocido artista, bueno, del género intocable, este del reggaetón.
1: Sí, a ver, por ejemplo.
0: No sé si puedo decir el nombre, ¿no? Pero.
1: Bueno, nombre solo, está bien, sí, nombre sí. Solo.
0: Está. Un nombre, ponele.
1: Maluma.
0: Yandel.
1: ¡Yandel!
2: ¡Ay, Dios mío!
0: No.
3: Es imposible
1: sí,
3: no.
1: Sí, dale.
0: Si le hará falta a este país políticas de disciplina.
1: Disciplina, claro.
0: Eso disciplina. Como parte baja. Después he visto muchas cosas más, ¿no? Fumando, bueno, no, cigarrillos.
1: ¿Cómo fuman?
0: De los divertidos en la puerta de las instituciones.
1: Pero los alumnos de la escuela...
0: Los papás.
1: ¡Ah! Los papás están esperando al nene.
2: ¡Dios mío!
1: Los papás están esperando al nene que salga y mientras se fuman un paso.
0: Bueno, es más, te digo, si hay alguna docente, maestra afuera, ¿te puede decir que eso ocurre? ¿Ocurre?
1: En la puerta de la escuela.
0: Sí, la puerta, el portón. Sí. El portón.
4: ¿Una fumada feliz?
1: Claro, una fumada feliz.
0: Ah,
1: lo peor que es que no convidan.
0: No, déjate joder, Pete.

0: Hola, Peti, ¿cómo estás?
1: Hola, ¿quién sos?
0: Todo bien, Matías, mi nombre, ¿todo bien?
1: ¿Cómo estás, Matías? Bienvenido.
0: Bien, me alegro, viene bien.
1: Bueno, no, Matías...
0: Una anécdota cortita sí. Que me pasó este año con mi hijo que va a séptimo liceo.
1: Que es grande ya.
0: Sí, vendría a ser primero el liceo.
1: Ah, primero el liceo, perfecto.
0: Claro, ahora es séptimo.
1: 12 años, tenés razón, más o menos.
0: Sí, te hablo del departamento Maldonado. Sí. Va al liceo público y, sí. Un día viene y me dice... No, que tuvimos una hora libre porque le cambiamos una figurita a la maestra. Digo, ¿cómo una figurita? No, dice, la profesora de matemática, le faltaba una figurita para completar el álbum. Y si le conseguimos la figurita, teníamos una hora libre.
1: Y le y consiguieron la figurita. Bueno, esto es maravilloso. Esto es maravilloso.
0: Aunque no puedas creerlo, es muy triste, pero es la realidad.
1: Bueno, momento. Hay que destacar dos cosas importantes.
2: Sí.
1: La palabra de la maestra.
0: Sí.
1: O sea, ¿qué dijo la maestra? Me consiguen la figurita, les doy una hora libre. Le consiguieron la figurita, le dio la hora libre. O sea, eso, ¿qué enseña eso? Enseña que la palabra vale tanto como un documento firmado. Está muy bien lo que hizo la maestra.
0: Sí, la verdad que sí, la verdad que es un desastre.
1: Y segundo, mirá,
0: como todo lo público.
1: Segundo, el esfuerzo del grupo entero. Porque, claro, vos contás
0: un
1: esto.
0: Un trabajo en equipo, pues.
1: El trabajo en equipo, claro, exacto. Vos contás esto y la gente se agarra la cabeza. Es para aplaudir. Claro,
0: sí, lo cuentas y no lo puedes creer, porque uno como padre no puedes creer, pero es la realidad lo que está pasando, ¿no?
1: Te lo dijo, te lo contó tu hijo.
0: Sí, me lo contó mi hijo y otros compañeros que...
1: Y cuando te lo contó tu hijo, ¿vos qué le dijiste?
0: Atención. Y nada, Peti, no tienes palabra.

0: acá te juro que uno lo dice como en chiste, pero la verdad que de todos los profesores que faltan, todos los días faltan 3-4 materias por día, o sea, van una hora y se van para las casas. La verdad que es lamentable, pero es lo que estamos viviendo hoy en día, lamentablemente, con la educación.
1: Pero ¿por qué se van para la casa?
0: Porque
1: el álbum.
2: Atención.
0: Sí. Faltan los profesores y no tienen clase, muy poquita clase tiene.
1: Y cuando faltan los profesores, ¿qué hacen los alumnos?
0: Sí, se van para sus casas cada uno.
1: ¿Que no se queda la scripta?
0: No, nos mandan para sus casas. Es así. Los mismos profesores, en lo privado van, a lo privado van, pero a lo público no hay control. Esa es la palabra, no hay control.
3: No hay control, pero hay figurita. No.

0: Hola.
1: Hola.
0: Hola, ¿quién sos?
1: Mariana es mi nombre.
0: ¿Mariana?
1: Sí.
0: ¿Cómo estás, Mariana?
1: Muy bien, ¿y tú?
0: Muy bien, bienvenida, Mariana.
1: Gracias.
0: Mariana, historias en aulas.
1: Bueno, mira, esta es de mi hija, que hace unos 2 años atrás, más o menos.
0: Sí.
1: Estaba en primer año de escuela. En ese momento iba a una escuela pública de acá, de la zona de Montevideo.
0: 6 añitos.
1: Seis añitos.
0: Qué lindo. Exacto.
1: Primeros meses del año, ¿no?
0: O sea que una primera gran etapa que empieza a disfrutar tu hija, claro. ¿Cómo muy mal?
1: Sí, sale un día, ella por lo general salía, cuando íbamos en el auto, camino a casa, me comentaba todo.
0: Claro, ¿cómo te fue, mi amor?
1: Exacto.
0: ¿Qué fue lo más divertido que hiciste, mi amor? Contame, ¿qué aprendiste?
1: Claro, cosa buena y una cosa mala, siempre le pregunto, mentira, y bueno, nos reímos todavía. Ese día sale con una cara media ahí, apagada, me quiere hablar.
0: Ay.
1: En todo el camino no dijo una palabra.
0: Uy.
1: Bueno, llegamos a casa y logro que me diga, y era que no quería ir más a la escuela.
0: No quiero ir más a la escuela,
1: no,
0: mamá.
1: No quiero ir más a esa escuela.
2: Le pasa todo.
0: Pero, mi amor, ¿cómo no vas a ir a la escuela si tenés a tus amigos, te llevas bien, te divertís? Contale a mamá qué pasó.
1: Bueno, me dice exactamente, eso le digo, y me dice que en el recreo un nene de cuarto, o sea que supongo que tendría 9 años.
0: No.
3: Sí.
1: Saca un cuchillo y amenaza a otro con que lo iba a matar porque el día anterior los papás habían agarrado a piña en la entrada de la escuela.
2: ¡Ay, Dios mío!
0: Los papás de uno y de otro alumno.
4: Respira hondo.
0: Se trompearon en la puerta de la escuela el día anterior.
1: Claro.
0: Entonces uno, para defender, hay que valorar esto.
1: Claro, la familia es lo primero.
0: La familia es lo primero. La familia lo primero. Hay que defender a los padres con el honor y un cuchillo si es necesario.
1: Sí, señor. Al final no estaba tan mal.
0: No estaba tan mal. Para un momento, ¿qué cara pusiste cuando tu hija te contó con 6 años, no quiero ir más a la escuela porque 2 compañeritos de cuarto se enfrentaron con cuchillos porque lo quería matar?
1: No. Hoy me río, ¿no? Ya está.
0: Sí, pero en
1: ese momento me asusté un montón y fue al otro día a hablar a la escuela, a la dirección.
0: Sí.
1: Obviamente, solución no tienen, ¿qué van a hacer? No te dan, en el tema de la escuela pública no te dan mucho apoyo, ¿no? No tienen muchas herramientas tampoco.
0: Ajá.
1: Entonces, bueno, no nos queda otra. A mí, en mi caso, cambié a mi hija, la mandé a una privada y bueno, y así lo pude resolver.
0: Sea que vos, dense cuenta de esto, ¿no? Vos estás en pareja, tenías en ese momento a tu pareja.
1: Estoy casada con el papá.
0: ¿Cómo?
1: Sí, estoy casada con el papá de...
0: Bien, pero a ver, familia bien constituida, confía en la enseñanza pública, mandás a tu hija de 6 años, que es tu gran tesoro, a estudiar, a que se eduque, y la tuviste que sacar porque 2 compañeritos de cuarto andaban a los cuchillazos porque uno quería matar al otro.
1: Sí. Es tremendo, pero es real.
0: ¡Hola, pucha! Y la cambiaste hacia el privado.
1: Exacto, sí. No quedó otra.
0: Si no la hubieras dejado en la pública.
1: A ver si sale ella también con un cuchillo a defendernos.
0: ¡Claro, tenés razón!
5: ¡Hola, pucha!
0: Hay que enseñarle eso.
5: Primero Dios, segundo la familia.
0: ¡Hola!
6: Hola, Peti, ¿cómo andás?
0: Muy bien, ¿quién sos?
6: María.
0: ¿Cómo estás, María?
6: Hola, muy bien, ¿y vos?
0: Muy bien, ¿escuchaste recién a Mariana? Y
6: sí,
0: la historia de los chicos con los cuchillos en cuarto de escuela. Defendiendo el apellido.
6: Sí.
0: No hay nada más importante.
6: Lamentable.
0: María, sí. Te escuchamos.
6: Bueno, yo tengo un cuento de un liceo. Yo soy profesora.
0: ¿Profesora de qué? ¿Materia? ¿Qué pasa?
6: De ciencias.
0: ¿No querés decir? No, me estás mintiendo.
6: De química.
0: Ok, de química. ¿Cuál es la valencia del hidrógeno?
6: Más uno y a veces menos uno.
0: Ok. ¿Del oxígeno?
6: Menos dos y a veces menos uno.
0: ¿Sodio?
6: Más uno por ser un metal.
0: Muy bien.
2: ¡Caca!
0: No, ¿está? Caca no. No, está bien. Sí, María, me quedó siempre la tabla periódica en la cabeza.
6: A mí también.
0: Muy bien. María, profesora de química.
6: Sí.
0: Liceo público.
6: Ajá.
0: Bien, entonces.
6: Bueno, entonces, dos chicos, chica y chico. Liceo Público, sí. Montevideo.
0: Edad aproximada del chico y la chica.
4: Atención.
6: Cuarto año, ponele 16 años.
0: Ah, yeah.
6: Capaz que alguno de 17.
0: Sí, sí.
6: Baño de los varones.
0: Baño de los varones. Se rompió un caño. No. No,
6: no, no, no. Tuvieron que llamar a la emergencia móvil.
0: ¿Por qué? ¿Qué pasó? Se quedó trabada en la tabla. Viste que a veces hace presión y te
6: casi queda... casi que quedó algo trabado.
0: ¿Qué pasó en el baño de los varones en un liceo público?
4: Atención,
6: la chica le estaba haciendo sexo oral al chico
7: con la boca.
6: Ella tenía brackets metálicos.
0: No. ¿Brackets metálicos?
8: ¿Vamos a la pausa?
0: Sí, estaban encerrados.
6: No, todavía no.
0: ¿Encerrados en el baño?
6: Bueno, no muy encerrados.
0: Sí.
6: Sería baño de varones.
0: Sí.
6: Brackets metálicos, tuvieron que llamar a la emergencia móvil.
0: ¿Quedó enganchado?
6: El chico a los gritos.
0: Sí.
6: Y bueno, para que no sufriera consecuencias más graves de las que ya estaba sufriendo.
0: Sí.
6: Emergencia móvil para... desengancharlo.
9: Alguien que me alcance el bisturí. Alguien que me alcance el bisturí.
0: Perdón, todos estamos imaginando al enfermero y a la enfermera en el momento.
2: Ay, Dios.
0: Perdón, ¿no se arreglaba con un vaso de agua bien fría?
6: No tengo idea, yo me asomé a la puerta, me dijeron que pasaba.
0: Sí.
6: Cerré la puerta de mi clase y dije, bueno, está, esto no puede estar pasando.
0: No puede estar pasando.
6: No.
0: Sí.
7: Esto no está pasando, debe ser una equivocación.
0: No es una equivocación, estaban en el baño. Pará, ¿y cómo se enteraron que estaba pasando? Salieron los dos, uno así, pingüinito.
6: No.
0: Pará, vos callaste, quédate ahí abajo.
10: Pingüino llamando.
0: Sí, ¿qué pasó? Mandaron un mensaje.
6: Salió un chico a los gritos.
0: Sí.
6: Pidiendo que llamaran a una emergencia.
0: Sí.
6: Y bueno, un alumno mío salió, preguntó.
0: Sí, ¿qué pasó?
6: Nos contó a todos.
0: ¿Qué pasó?
6: Sí. Nos contó a todos en la clase lo que estaba pasando.
0: Sí, ay.
6: Me asomé, escuché los gritos, cerré la puerta del salón y dije, no, esto no puede estar pasando.
0: ¿Seguiste con la clase? Y... no.
6: No, fue imposible seguir con la clase.
0: Claro. Ahora, ¿la chica era de tu clase?
6: No, era de mi clase.
0: Ajá. ¿Cómo
6: me salvé de eso?
0: ¿Cómo terminó eso?
6: Y los llevaron a los dos a la emergencia.
0: ¿Juntos?
6: No, por separado. Se ve que lograron desengancharlos ahí en el baño.
0: Claro, el anzuelo sacaron. Claro.
11: ¡Espera! Todavía no he acabado.
0: Y no vas acá tampoco, no, olvídate, ya está. Pará. ¿Cómo siguió eso el día después?
6: No tengo idea. Supongo que ella habrá vuelto a sus clases y él habrá quedado, no sé, lesionado en la casa.
0: Sí. ¿Y los padres? ¿Llamaron a los padres?
6: No eran alumnos míos, entonces no sé, ni siquiera eran alumnos de los adscritos de mis grupos, no te puedo decir.
0: Ajá.
6: Lo que se comentó en todo el liceo fue la historia.
0: ¿Y no se sabe cómo terminó?
6: No, nunca se supo cómo terminó porque ahí quedó el lío.
0: Ojalá haya habido un final feliz.
6: ¿Cómo?
0: Ojalá haya habido un final feliz para todos, ¿no?
6: Sí, supongo que sí. Si no, también nos hubiésemos enterado.
0: La radio está siempre... No puede ser, no puede ser cierto.
4: Y mi vida medio vacía, ya sé lo que...
8: Y después...
0: Pará, ¿vos tenés brazos?
8: No, no.
4: Necesito...
0: No, no, no, entonces salí de acá, placa.
4: Que está en...
8: No, no, no, no.
0: A ver, identificación de brackets. Pausa. Jugamos a la palabra clave. Edición brackets.
8: No, no, no.
0: Edición escuela pública.
12: Ay, Dios mío,
0: Esto es lo que está pasando.
4: No puedo creer.
0: Nos vamos a la pausa. Mano ya al 101.9 si necesitas una mano. Mano ya al 101.9 si necesitas una mano. Clave al 101.7 luego de la pausa. Clave al 101.7 y al 094-282-802.
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0: 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Pero antes queremos comunicarles que el próximo domingo 18 de octubre hay un gran evento solidario a beneficio de la Pérez Scremini. No te lo podés perder porque se trata de colaborar, de ser solidario y de apostar a la vida junto a la gente de Pérez Scremini el próximo domingo 18 de octubre desde las 11 de la mañana. En la casa de campo de La Tahona va a haber hamburguesas inflables, sorteos solidarios, juegos para niños. Bueno, mucha comida y todo lo recaudado será destinado a la Fundación Pérez Scremini en su lucha por la cura del cáncer en niños y adolescentes. Saludamos a Felipe Dios que está en la línea. Hola Felipe, ¿cómo te va?
2: ¿Cómo estás, Petito? ¿Bien?
0: Bien, ¿y vos?
2: Saludos a... Buenas tardes para toda la audiencia y, antes que nada, gracias por el espacio de dejar compartir este evento tan maravilloso.
0: Porque es un evento solidario y porque tiene detrás a la Fundación Pérez Scremini y todo lo recaudado será destinado a la Fundación Pérez Scremini. Contanos, ¿no es la primera vez que hacen este tipo de eventos solidarios?
2: Así es, Peti, este es el tercer evento que vamos a hacer. El primero fue el año pasado, en noviembre, que por tema del clima lo tuvimos que mover, que terminamos haciendo el día de la final del Uruguayo Nacional Peñarol, y fue un éxito igual, a pesar de eso. Fue un éxito, va a ser el primer evento. Después en la segunda edición fue en Madrid, para beneficio de la Fundación Aladina, que trabaja con lo mismo acá que la Pérez Scremini, también cáncer para chicos y adolescentes. Y también fue otro éxito esa edición, y ahora la tercera edición acá en Uruguay de vuelta, metiéndole a full para el domingo.
0: En la casa todo, en la casa todo. De campo de La Tahona, en La Tahona, ¿con qué? Es entrada abierta para todo público, obviamente, ¿no?
2: La entrada al evento es gratuita, es libre, lo que sí, todo el consumo adentro del evento, tanto juegos, lo que son menú de adulto, menú infantil, bebidas, paseos en pony, las colchonetas inflables, todos los inflables que hay, todo eso tiene costo aparte, ¿no? Pero claro, el evento es gratuito.
0: Claro, vamos, pero a todo, DJs. Todo ese costo es destinado a la Fundación Pérez Scremini, obviamente.
2: Es para la Fundación Pérez Scremini, el 100% de lo recaudado, la verdad, gracias a Dios que vivimos en Uruguay, que es un país bastante solidario, la gente es muy solidaria y se suma siempre a colaborar en este tipo de eventos. Y tenemos todas donaciones de diferentes tipos, empezando de las servilletas hasta la comida, toda la carne, hamburguesa, diferentes marcas y empresas donaron. Todo lo recaudado es para la Pérez Scremini, pero es específico para la obra que están haciendo ahora, que están remodelando y agrandando todo lo que es el laboratorio de biología molecular, y los fondos se han destinado específicamente a esa obra que están haciendo ahora.
0: Contanos, a partir de las 11 de la mañana, ¿con qué se va a encontrar la gente?
2: Entonces vamos a tener ya set de diferentes DJs, con música en vivo, después tenemos banda, tenemos masterclass de Rogel a la parrilla, no sé si alguna lo viste, ¿no?
0: ¡No!
2: Vamos a hacer una Andrea, que es la presidenta de la Asociación Uruguaya de Asadores, se ofreció a hacer una masterclass de una Rogel a la parrilla. Así que es algo que va a estar muy bueno para ver. Y después, como te comenté antes, Peti, todas actividades para chicos, desde juego. Ah, tenemos una ola que es tipo como para hacer surf, una piscina, que se llama La Ola. Vas bien corriendo y te tirás una tabla y deslizás por arriba del agua.
0: ¡Hola! ¡Brillante! O sea que un domingo que arranca a las 11 de la mañana y terminará a media tarde, ¿no?
2: Y terminamos a las 6:30 de la tarde.
0: Donde además va a haber hamburguesa, parrilla, cosas para comer, para jugar, para tomar, para bailar, para cantar, para entretenerse.
2: Y también estamos vendiendo unas rifas, que ya tenemos, creo que ya pasamos los 80 premios, un montón, que ahí también te podés ganar desde, no sé, kit de condimentos, vouchers en diferentes locales, órdenes de compra. prendas, zapatos, capaz que alguna estadía en algún lado, una bicicleta para niños, triciclos, experiencias. Después también hay servicios de asado, diferentes catering que se van a sortear.
0: Bien.
2: Y después también terminamos con un remate de camisetas de algunos jugadores de fútbol que donaron las camisetas para poder rematar y ver de juntar algún pesito más para la fundación.
0: Bien, esto, la idea es esa, ¿no? Esto, claro, esto es recaudar, es apoyar y es un gran evento solidario a beneficio de la Pérez Scremini. Próximo domingo 18 de octubre, desde las 11 de la mañana en La Tahona, en la Casa de Campo de La Tahona, va a haber hamburguesa, va a haber carne, juegos para niños, música, paseos en pony y también mucha diversión. Entonces invitamos a todos para colaborar con la Pérez Scremini, además de disfrutar de un día hermoso, ¿no? Desde las 11 de la mañana.
2: Tenías esa, un gran Family Day que se puede disfrutar tanto con amigos y familia. Y después pedí una cosa que a veces la gente quiere colaborar y ya tiene otros eventos o tiene otros compromisos el mismo día.
0: Sí.
2: Que se puede comunicar a través de Instagram, Asando por la Vida.
0: Bien.
2: Que es Instagram de todos estos eventos solidarios. O si no, por teléfono, un WhatsApp que también tenemos ahí para cualquier consulta. De gente que quiera colaborar tanto donando algún producto o también comprando rifas, en caso de que no puedan ir y quieran comprar rifas, las rifas van con nombre y teléfono, o sea, no tenés que estar presente para hacerte del regalo o del Bien. Premio, sino que te vamos a estar llamando en la semana para comunicar los premios y los ganadores.
0: Te contamos que acabamos de recibir el mensaje de un chico que formó parte del empujón de Raíces Montevideo, que dice, me gustaría donar algunas tablas para la fundación. ¿Cómo me puedo comunicar con ellos? Nosotros te vamos a pasar después el número. Le mandamos un abrazo a Julio y a la gente de Raíces de Montevideo. Convocamos entonces a la gente este próximo domingo, 18 de octubre, a las 11 horas, en el campo de La Tahona, para colaborar con una jornada de música, comida y diversión a beneficio de la Pérez Scremini. Te mandamos un abrazo, Felipe.
2: ¿Sabes la última cosa? Que también la gente puede comprar los tickets anticipados en Red Tickets.
0: Sí.
2: Busca Asando por la Vida y la gente también puede comprar los tickets anticipados ahí. Bien. O puede colaborar directamente ahí en ese link.
0: Bien, entonces Asando por la Vida lo buscás en Instagram y también...
2: En Instagram Asando por la Vida.
0: Bien.
2: Ya que nos siga toda la audiencia y nos hace un gran favor. Y ahí estaremos comunicando todo.
0: Perfecto, buenísimo. Asando por la Vida en Instagram. Un abrazo.

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2: A, B, R, S, T.
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0: llama.
1: Hola.
2: Hola.
1: ¿Cómo estamos, Petit?
2: Hola. Hola.
1: Oh, ¿palabra clave?
2: Sí.
3: Y después.
2: Palabra clave, palabra clave.
1: Palabra clave, palabra clave.
3: Hola.
1: Hola, ¿cómo estamos, Peti? Ahora sí.
3: Muy bien, ¿quién sos?
1: Matías de Canelones.
3: Matías de Canelones, ¿cómo te va?
4: ¿Cómo te va?
3: ¿Naciste en Canelones?
4: ¿Todo bien?
1: No, nací en Montevideo y me vine a Canelones porque mi pareja nació acá.
3: ¡Ay, tu pareja pucha! ¿Nació hace poco o no?
1: No, ya nació hace 30 años.
5: ¿Es hombre o es mujer?
3: ¿Es mujer o es hombre tu pareja?
1: Es mujer, Peti.
3: Es mujer, muy bien, y vos sos hombre.
1: Nos casamos de pocos días, Peti.
3: Bueno, felicitaciones.
1: Muchas gracias, Peti.
0: Te acompaño sentimiento.
3: Ojo que no es, eso no es garantía de nada, ¿eh?
1: Ah.
3: Te podés separar rápidamente. Estuvieron.
1: No, pero esto es para toda la vida, Peti.
3: No, eso es mentira.
1: Esperá, Peti, ando para adelante. Bendecino, Peti.
3: Pará, ¿vos querés que te bendiga el matrimonio?
1: A ver, Peti.
3: Bueno, voy a tratar de hacerlo lo mejor posible.
1: Opa.
3: ¿Cómo se llama tu señora?
1: Tania.
3: Tania. Ok.
1: A ver.
3: Querida Tania. Querido Matías. Ustedes han elegido casarse para toda la vida.
1: Sí.
3: Y eso los hace felices.
1: Sí.
3: Por eso, en este momento y ante la audiencia, los bendigo en matrimonio, les bendigo la vida y por las dudas los bendigo por separado también.
1: Gracias, por cualquier
3: cosa. Matías, ¿cómo conociste a Tania?
1: Yo le mandé solicitud en Instagram. Ella me aceptó y me dijo si yo la conocía.
3: ¿Vos me conocés a mí? Te dijo.
1: Claro. Sí. Y yo le dije, todavía no, pero podríamos.
3: Muy bien.
1: Y ahí arrancó todo.
3: Ahora, ¿pero por qué te saltó en tu Instagram? ¿Era amiga de alguien conocido?
1: Y me apareció, viste, que a veces Instagram te sugiere persona.
3: Para un momento. Ahí... Voy a chequear en este momento y en vivo las personas que me sugiere Instagram. Pará, ¿y dónde están?
1: Probás suerte, Peti.
3: ¿Eh?
1: Vos probás suerte.
3: Pero, ¿dónde puedo ver eso? Dame un segundo, yo nunca miro esto. A ver.
1: Algo se encuentra, Peti.
3: A ver, acá, ¿cómo hago? ¿Cómo se hace para ver dónde te...?
1: Sí, pero no te aparece ahí.
3: No me aparece nada.
1: Ah, se ve que ya no hay nada más para sugerir, Peti.
3: No tengo más sugerencias. Sugerencias en otra cuenta, para un momento. Acá no, acá tampoco. Acá, a ver...
1: Ahí.
3: No, acá no. No hay nadie acá, pará. A ver acá. ¿Me sugiere esta chica? No.
1: Opa.
3: Seguir también, pará. Apareció una chica que me sigue, ¿qué hago?
1: Opa. ¡Travesaño! Y vos probá, Peti.
3: ¿La sigo?
1: Probá, Peti.
3: La sigo. Pará, ¿y qué le tengo que poner?
0: Sí.
1: Y ponele... No, en realidad ella te tiene que escribir, Peti. Vos tenés que esperar siempre.
3: ¿Yo tengo que esperar siempre?
1: Sí. Y ella te va a mandar, Peti.
3: Ajá. Bien. Perfecto.
6: Hay esperanza.
3: Para que estoy buscando a ver si aparece alguien.
6: No está.
3: No apareció nadie.
6: ¿Qué está?
3: ¿Qué hago?
1: Y ahora tenés que esperar, Peti.
3: Espero. Para, dice pendiente acá.
1: Ah, bueno, te tienen que aceptar ahora, Peti.
3: Pero yo no apreté acá, ¿qué es? Matías,
1: sí.
3: Después voy a revisar a ver cómo se hace. Yo,
1: sí, va a tener suerte, Peti.
3: Para, yo espero que me escriban.
1: Claro, y ella te va a poner si te conoce y ahí arranca todo.
3: Pero me conoce...
0: Hola, lindo.
3: Hola, lindo, ¿te ponen? No.
4: Sí.
3: ¿Qué te ponen?
1: O sea, eso ya es media jugada si te pone eso.
3: Sí, hola, lindo. Si me...
7: Hola, negrito, mi vida.
3: No, pará, ahí se lo bloqueo.
8: ¡Travesaño!
3: No.
1: Sí, ahí sospechaste.
3: No, pará. Matías, ¿qué me tiene que poner una chica para tirarme onda?
1: Y viste que te tiene que jugar un poquito ahí, Peti, te pone...
3: Te felicito por el programa, te escucho todas las tardes, me gusta cómo pensás.
1: Yo ya hace años ya me perdí un poco cómo era la...
3: Sí, claro. Ahora, ¿cuánto tiempo estuvieron escribiéndose ustedes?
1: No, nosotros...
3: Enseguida.
1: Fue todo bastante ágil, Peti.
3: Ah, es rápido, es jugar y cobrar esto.
8: Pucha.
1: Y nosotros ya al mes ya estábamos conviviendo.
2: Alguien que me alcance el bisturí.
3: ¿Cómo al mes ya estábamos conviviendo?
2: Alguien que me alcance el bisturí.
9: ¿No te parece que vas un poco rápido?
3: Totalmente, vos te enganchaste con una piba a través de Instagram y al mes estabas conviviendo.
1: Y pasa que yo ya vivía solo, ella era de Canelones.
3: Para la primera cita.
10: Dunga.
3: ¿Fue a tu casa?
1: No. Eso es con respeto, Betty.
3: No, sí, con respeto y con el babero puesto, no importa lo que sea. Pero, ¿fue a tu casa, Matías, la primera cita?
1: Primero fuimos a la Rambla.
3: A comerla.
1: Mate de por medio.
3: Sí, y se terminó la yerba, ¿y qué pasó?
1: Nada, después una visita a la Rambla.
3: Sí.
1: Después se fue para Canelones porque vivía.
3: Para, ¿está mal si uno invita a la casa, así, la primera cita?
1: Y nada, depende como para lo que uno esté, Peti. Si vos estás para pa merengue, bueno.
3: Merengue. Ah, pará, ¿sabés lo que voy a hacer? Voy a poner merengue en el chat. Vendría a ser como la palabra clave. Yo pongo merengue.
10: Clave.
3: Y la chica, a ver, pará, quiero saber si me escribió alguien. Pará, dame un segundo. Me voy a fijar. Pará, por eso, me voy a fijar si alguien me escribió. Acá, mirá. Hola, Peti, te invito a festejar el Día de la Mujer Rural en Tacuarembó. No, el viernes van a concurrir más de 500 mujeres de todo el país. A ver.
1: Bueno, ella tiene varias posibilidades, Peti.
3: Ah, pará, pero no tiene... pará. Cero publicación. No, tengo miedo. No, cero. Esta está desechada. Espera. Esta me pone... A ver... Hola, Piti, necesito que se haga público un video donde unos malandros preparan todo para... Pero, ¿te das cuenta?
1: No hay buena candidata en esa Instagram.
3: Ni un mensaje de cariño recibo. Cero. A ver esta... No. Me pone de Bukele. No te puedo...
1: Claro, Peti. No, bueno, tenés que seguir esperando, Peti.
3: Para que alguien me escribió merengue.
1: Opa.
11: Se ha formado una pareja.
3: ¿Qué hago? ¿Le escribo?
9: Llama.
1: Llamala, Peti.
3: ¿Cómo?
1: Llamala, Peti.
3: Para que ahora hay una chica que me puso: hola, Peti, ¿cómo estás? Y me puso los emojis de diablito.
1: Bueno, entonces me está pidiendo, Peti.
3: Sí. Pará, pero estoy buscando. Estoy buscando ahora en las publicaciones. No hay ni una foto de ella. Son todas cosas. Son todas que tienen que ver, no sé si con laburo o con.
9: Sí.
3: Con cosas de género, debate de candidato.
1: No, guarda
3: con esto.
7: ¡Afuera!
3: Pará. ¿Me das el Instagram de Tania?
1: ¿Cómo, Betty?
3: El Instagram de tu mujer.
1: ¡Ah! ¡Guarda, Peti!
3: Le pongo merengue.
11: A comerla.
3: Para que acá me empezó a seguir una chica.
1: Opa.
3: A ver, te ha comenzado a seguir desde tu reel. Ok. Muy bien.
9: Sí.
4: Sí.
3: Perfecto.
9: 10.
3: ¿Eh?
9: 10.
3: No. No estaría teniendo suerte, ¿eh?
1: Ah. Bueno, vos esperá, Peti. El año es largo.
3: Ay, el año es largo, estamos en octubre.
8: La chota.
3: La también es larga. Bueno, Matías, Tenés sí. 6 chances.
1: Bueno.
3: 5 letras.
0: Corre el tiempo, Peti.
3: 4 minutos.
1: Autos.
3: ¿Cómo?
1: Autos.
3: Autos. Te la voy a hacer rápido. Atención. Porque me caíste simpático.
1: Gracias, Peti.
3: La S, la O y la U no están.
4: No.
3: Pero la T y la A están mal puestas.
10: ¡Ay, la pucha!
3: Me escribió una chica, pero me escribió para contarme que se enganchó con su pareja en Instagram. Pero no me... ¿Te das cuenta?
4: No.
3: Mira, acá hay una que me pone: hola, Peti, ¿cómo estás? Te estoy escuchando. ¿Viste? Tiró ahí. ¿Qué hago? ¿Seguí? No me sigue.
1: Sí. Seguí.
3: Hola, Peti, te escucho siempre y un corazoncito me puso esto. Ah, pero no.
1: Opa.
3: Mamá de dos
12: nenas. Pásame el minuto.
3: Pará, mira. Mamá de dos nenas.
4: No.
3: 25 sí. años, soltera.
1: Ya familia ensamblada,
3: Peti. Ya familia ensamblada. Mandame foto, que la foto del perfil no se te ve bien. Para que acá hay otra que me pone y te sigo. Opa.
12: Pásame el minuto.
3: Mira. Ah, cierto. Matías, apurate, hermano.
13: Palabra clave.
1: Tizas.
3: ¿Cómo?
1: Tizas.
3: Deletríame, por favor.
1: T-I-Z-A-S.
3: Ah, tizas.
14: Atención.
3: Ok, la T y la I están bien puestas.
4: Ay, Dios mío.
3: La T y la I están bien puestas. No hay S y no hay Z.
4: No.
3: Y la A está mal puesta.
14: Atención.
10: ¡Ay, la pucha!
1: Sí, está
4: dos
1: bien.
4: Minutos.
3: Para que... hola, Peti, te estoy escuchando. Pregunta, ¿te gustan los nenes? Es un pibe. Que no quiero quemarlo, pero me sigue, es un flaco.
10: Dale, para adelante.
3: Le paso tu... Jorge, le paso tu Instagram. Escríbeme a este. Escríbeme a este. ¿Cómo?
1: ¿Tiene que ver con la escuela? Sí.
3: Tiene que ver con todo lo que hablamos.
1: Sí.
3: ¿Y?
1: Tinta.
3: ¿Cómo?
1: Tinta.
3: Deletréame.
1: T-I-N-T-A.
3: ¿Viste que sos bueno?
1: Opa.
3: ¿Se te ocurrió a vos o se le ocurrió a tu mujer?
1: A la patrona.
3: ¿Vos viste que
10: pucha.
3: Me di cuenta enseguida que en esta pareja la persona inteligente es tu mujer?
1: Sí.
3: Ya me había dado cuenta de esto.
1: Bien,
3: porque
1: Betty.
3: Cuando uno es de Montevideo y se va a vivir a Canelones, porque sí, ella de Canelones... Te tiene debajo de las
1: polleras.
3: Te tiene debajo de las polleras. Totalmente. Agarrado totalmente. Hace lo que quiere con vos. ¿Es cierto, Matías? ¿Tienen hijos o no?
1: Sí. Yo, ¿cómo, Peti?
4: No.
3: Si tienen hijos.
1: No, todavía no, Peti, pero bueno.
3: Bueno, están trabajando para eso.
1: Es el futuro.
3: Sí, ok. Vos te fuiste a vivir a Canelones porque ella es de Canelones.
4: Sí.
1: Ella es de Canelones.
3: Bien. ¿Y conocés algo de su ex novio de Canelones o no conocés?
1: Alguna cosita me ha contado, pero viste que uno intenta no saber.
4: ¡Ay, Dios mío!
3: Pará, ¿vos sos de los que intentan no saber?
1: Intento no saber.
3: ¿Vos preferís?
1: ¿Estás a la vida?
3: ¿Vos preferís que tu novia o que tu mujer, en este caso, porque se casaron hace poco, no te cuente de su...?
1: Nos casamos el viernes 9, Peti.
3: Sí. ¿De octubre? ¿Ahora nomás?
1: Sí, hace pocos días, Peti.
3: ¿Para, hicieron fiesta?
1: Hicimos una fiestita, Peti.
3: Sí, no invitaron.
1: Sí,
3: igual,
1: para los más íntimos.
3: Para los más íntimos, sí.
15: Nosotros no estamos invitados.
3: Ok, no estuvimos invitados.
4: Sí.
3: Pero, Matías, ¿hubo noche de bodas?
1: Y una luna de miel ahí linda.
3: No, luna de miel es una cosa, noche de bodas es otra. Estoy hablando de la noche de bodas.
12: Habla de sexo.
3: Estoy hablando de si fueron a un hotel o si fueron para la casa.
13: En un telo.
3: En un telo.
1: De ahí fuimos para... Nosotros hicimos una fiesta, fuimos para un hotel. Sí. Estaba muy cansado, Peti, y entonces esperó para la noche siguiente.
3: Para.
2: Alguien que me alcance el bisturí.
3: No, no, no.
13: Banana.
3: Muerta. Sí. Para. Matías. Peti. La noche de bodas no pasó nada.
1: Bueno, tuvimos la fiesta, terminó tarde, Peti.
16: Cambialo.
3: Voy a repetir la pregunta, capaz que no la entendiste bien.
17: Está grabado, ¿eh?
3: En la noche de bodas, cuando cerraste la puerta del dormitorio en el hotel, sí. ¿Se durmieron los dos y no pasó nada?
1: Y nos dormimos un rato, Peti, y después en la mañana, bueno.
3: O sea, no.
1: Ahí.
3: Noche de bodas no hubo, no. Porque es noche de bodas.
1: Noche de bodas, hubo fiesta nomás, Peti. Pero no hubo merengue.
3: No hubo merengue.
17: Es de mala suerte.
3: Es rarísimo, pero creo que es un gran porcentaje, ¿no?
1: Sí, de no, gente es que no la...

0: ¿Me pasás el Instagram de tu mujer? No.
1: Pero te lo paso por acá, por
0: privado, ¿no? Por privado. ¿Le puedo ¿Le puedo escribir merengue, merengue?
2: Sí.
1: Sí. Buscala, Peti.
0: A ver, yo vendría a ser el permitido.
2: Sí.
0: Estoy hablando en serio, Capaz que lo estás pensando. Matías, ¿yo vendría a ser el permitido? No, ¿o sí?
1: No, Peti, esa es hombre de un... Es mujer de un solo hombre.
0: Bueno, casi más. Me parece que te patinó el embriague ahí, sí. Matías, para un momento. Si vos tuvieras que pedirle un una permitida a tu mujer, ¿cuál sería?
1: No, yo no tengo mente para ella.
0: Es un juego. ¿Cuál te da vueltas por la cabeza y cuál decís... bueno, esta debería ser mi permitida. Si algún día me la cruzo, Tania ya sabe que si me da bola, es mía.
1: Y capaz No, Peti, me comprometeré.
0: Gallina. Acá nadie te compromete. Todos tenemos en la cabeza una chica o un chico, alguien, qué sé yo. ¿Quién? Puede ser inalcanzable, puede ser argentina, americana o europea, no importa, puede ser. Claro. Alguien conocida, cantante.
1: Angelina Jolie es linda,
0: pero... Es complicada. No. Yo no. ¿Y vos sabías quién es el permitido de tu mujer? ¿Quién debería ser el permitido?
1: Nunca me ha... Pero la tengo acá al lado, si querés le pregunto.
0: Preguntale. Y preguntale si sería yo, preguntale.
1: Mario Casas, sí.
0: ¿Quién es?
3: Soy un actor español. ¿Quién es?
0: ¿Un actor español?
4: ¡Hola, pucha!
1: Hizo varias películas. Sí.
0: ¿Pero quién? ¿Mario Casas dijo? Pucha.
1: Sí.
0: ¿Mario qué?
1: Mario
0: Casa, acá lo veo, actor y director español. Fachero, sí.
1: Más que yo no, Peti,
0: así. Yo no te conozco, flaco, pero... No, fachero, perdés. Ahora, vos te diste cuenta como ella ya lo tenía en la mente, ¿no?
1: Sí, está enseguida, Peti, eso no sabía.
2: Ay, Dios mío.
0: ¿Vos te das cuenta... ¿Vos te das cuenta que mientras está contigo piensa en Mario Casas? Pará. ¿Vos te das cuenta lo que logra el programa? Te está abriendo los ojos.
1: Sí.
0: Preguntale si cuando está con vos cierra los ojos y piensa en Mario Casas.
4: Atención.
0: Preguntale.
1: ¿Pensás en Mario Casas, no?
3: No, eso no.
2: Acabé.
0: Bien. Tiene solo ojos para...
1: Qué lindo.
0: Qué lindo lo que dice. Pará. Preguntale si le pongo merengue en Instagram, si me responde.
3: No, bloqueado.
0: No, qué horrible. No tengo suerte. ¡Matías!
1: Peti.
0: ¿Te das cuenta que tenés suerte en el juego y en el amor? Sí. Es pero único esto.
1: ¿Nos fue bien, Peti?
0: ¿Cómo?
1: ¿Nos fue bien en el juego, sí?
0: ¡Es correcto!
1: Gracias, Peti.
0: Te ganaste el pequeño electrodoméstico de Enchuta, Matías. Lo puede venir a buscar Tania sola cuando quiera.
1: Gracias, Peti.
0: Te mando un abrazo, Matías.
1: Gracias, Peti. Gracias.
5: Y mi vida medio vacía.
0: Qué bárbaro. ¿Para qué voy a revisar el Instagram?
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0: Hola, Peti, me pone esta chica. A ver.
5: Humor y sarcasmo provocan.
0: Cero publicación, pero tiene una. Tiene una. Mirá.
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0: En una historia tiene como 10 fotos de ella totalmente. En diferentes situaciones. Pelo recogido y lentes. Lo voy a contar. Jean y remera. Vestido rojo. La luna.

0: Esta me puso te sigo, yo le pongo un corazoncito también para no ser descortés. Merengue, merengue, me pongo acá, esta chica. Acá, a ver. Betty, llamame, te sigo.
1: ¿Qué?
2: ¡Ay, la puta!
0: No, mirate, en la foto está con el marido. No, no, no. Ahí no entro.
1: Los tres.
3: Ya lo siento.
0: A ver esto. Opa.
3: Fin del aburrimiento, mi amor.
0: Y no es chiste.
3: Y no es chiste.
0: Betty, hace años estoy enamorada de vos. Ahora, mira. Voy a decir algo públicamente. No sé si lo dije alguna vez.
4: Atención.
0: Desconfío de las mujeres que tienen en su perfil la foto con ojo, con lentes negros.
3: Está siempre encendida.
0: Foto de perfil con lentes negros, desconfío.
3: Ya sé lo que tengo.
0: A mí me gusta mirar la mirada.
1: Pero mi hijo, tenés más vueltas que la oreja.
0: Mirá, esta chica que me escribió dice: peluquera, uñas, maquillaje, depilación y pestañas.
5: Trola.
0: No, no. No, no, no. Un poco de respeto, por favor.
6: ¿Alguien me puede averiguar?
0: Uy, para que Peti, hola, merengue, merengue. A ver. Ah, bueno. Pero está tomando mate en la foto de perfil.
3: ¿En cuatro? Oh, oh, oh,
5: oh.
0: Mano ya al 101.9. Mano ya al 101.9. Mirá las cosas que trae esto. Mensaje de Karu.
4: Atención.
0: Me pasó que una vez trabajé en una empresa de seguridad cuando era más joven y me tocó un programa tuyo, parece que la llamamos. Me dio tanta vergüenza que nunca más fui a trabajar. ¡Pausa! Mano ya al 101.9.
5: 101.9.
0: Seguimos la mano de Boris. Mano ya al 101.9. Merengue, merengue, dice. No puedo más, che, no puedo más de contestar mensajes. Mano ya al 101.9. Al 094. 282-802.
6: ¿Alguien me puede averiguar?
0: ¿Alguien me puede averiguar?
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7: Necesito.

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0: 7 minutos, van de las 17. La música de Bruno Mars en Malos Pensamientos.
1: Hola, lindo.

0: Hoy, al que no quiere sopa. Al que no quiere sopa, dos platos.
1: ¿Qué pasó?
0: La historia, la mano de Adriana y Boris. No termina nunca. ¿O sí?
2: Sí, sí.
3: No, no, no.
0: Si escuchaste la mano de Adriana y Boris, vos también querés que sigamos con esto. Si no la escuchaste,
3: por favor,
0: escuchá este resumen, porque luego del resumen habrá novedades.
4: ¿Quién sos?
5: Adriana, por acá, Peti. Todo comenzó.
0: Sí.
5: El 26 de septiembre. Después de pasar unos días muy agradables entre amigos, yo vivo en Pinamar.
0: ¿Se fueron a Maldonado, a la casa de alguien, de algún amigo?
5: A la casa de familia de corazón. Estamos el fin de semana juntos.
0: Bien.
5: Llega la nochecita, tremendo programa.
0: Sí.
5: Irnos a la fiesta del chorizo.
0: ¿Dónde es la fiesta del chorizo?
5: Pan de Azúcar. Había espectáculos, sí, varios. Cuando ya nos estábamos volviendo.
0: ¿Vos manejabas?
5: No.
0: No. Manejaba tu marido.
5: Mi marido. Y cuando venimos, atención, ya por la interbalnearia, de repente sentimos un plas.
1: ¿Qué pasó?
5: Nos chocaron, Peti.
0: ¿Te chocaron de costado? ¿Te chocaron de atrás? ¿Te chocaron cómo?
5: De atrás.
0: Sí.
5: Fueron dos explosiones, o sea, el choque y la cubierta que revienta. Gracias a Dios que no nos llevó, el mismo impacto nos llevó hacia la derecha y él aguantó el auto, no hizo trompo, nada, no nos fuimos hacia la izquierda porque si no, no estaríamos hablando. Cuando logramos parar a unos pocos metros, nos bajamos.
6: Atención.
5: No había nadie lastimado. Nos acercamos al auto que nos chocó.
0: Sí.
5: No había ningún lastimado, nada.
0: Por suerte, ¿ah? Muy bien. Y aparte, un choque de atrás, no hay mucha ciencia. Me chocás de atrás, tenés la culpa. Esto lo vamos a arreglar. Tengo seguro, tenés seguro, listo, gracias.
5: En este momento no hay nadie lastimado, bueno, sí, vamos a cambiar datos, tenés seguro, no tengo seguro de la otra persona.
0: No.
5: Da la casualidad que mi sobrino lo conoce. Es de aquí que cambiamos datos con el muchacho. La cosa viene de que, bueno, sí, yo lo conozco.
0: Sí.
5: El muchacho ahí en el momento hace un compromiso verbal, ¿no? Quédese tranquila, señora.
0: Claro.
5: Bueno, está, la culpa es mía,
0: culpa
5: yo te choqué
0: mía
5: de atrás.
0: Claro.
5: Se confió en la palabra.
0: Entonces, atención, nos quedamos tranquilos.
7: Sí.
5: No nos quedamos tranquilos, pero
0: no, como una vez que él te dijo, vos no te preocupes, yo me voy a hacer cargo, la culpa es mía. ¿Te fuiste a tu casa,
6: atención,
0: a dormir?
5: ¿Qué a dormir, Peti? Tuve que esperar el remolque del seguro porque mi auto no podía circular, el de él tampoco. El auto quedó ahí en un depósito en Maldonado y al otro día me trasladan el auto a Montevideo. Me comunico con el muchacho, quedamos de que, bueno, ni bien revisaran el auto y me marcaran más o menos los daños, yo le iba a pasar toda, iba a ir manteniéndolo al tanto. Bueno, a todo eso, desde ese día estoy a patitas.
0: ¿Se está demorando el taller? ¿Qué pasó?
6: Atención.
5: No, el señor no puede pagar ahora. Y no me contesta los mensajes, no me da fecha para empezar a entregarme plata.
0: No,
5: nada.
0: ¿No contesta?
5: Manito que no me contesta las llamadas, me apaga el celular, contesta algún que otro mensaje, pero nunca me da una fecha para empezar a pagar. La historia es de que él ahora no tiene un peso y que lo que le cobran en mi taller, en el taller al que yo llevo el auto,
6: atención,
5: es un robo en la cara. A la fecha, sin la cubierta, que todavía no está ni nada, a la fecha van 58.000 pesos. Va a ser un poquito más cuando terminen el auto, o sea, hasta ahora ese es el importe de los repuestos que se ha ido consiguiendo.
0: ¿Y cómo sabes que él no te va a pagar? o no te puede pagar ahora?
5: Porque en ningún momento me dice, Peti, bueno, el mes que viene, la quincena que viene, te empiezo a pagar de a 5,000 pesos, de a 2,000 pesos por semana, nada. Sí. Legalmente no puedo hacer nada.
0: ¿Por qué no podés hacer nada?
5: Porque en el momento que se llama, por la manera que estábamos expuestos, se llama el 911... El 911 viene, pero no hacen un parte del accidente.
1: ¿Cómo?
5: Porque no hubo lesionados.
2: Cagamos.
0: Adriana, ¿cuál es la mano que estás necesitando?
5: Que llames a Boris, el muchacho que me chocó, y que se comprometa a empezar a pagarme los arreglos del auto, porque yo el auto lo necesito.
0: Hay que llamar a Boris para que aparezca la plata.
5: Correcto, Peti.
0: Adriana, ¿vos te haces responsable de todo lo que dijiste, de lo que va a pasar?
5: Totalmente me hago responsable.
0: ¡Ahí vamos, Peti, a llamar a Boris! Ah, ya.
3: Hola.
0: Hola, Boris. ¿Cómo estás? Te habla Petinati de Malos Pensamientos. ¿Cómo te va? ¿Con quién estás? ¿Con tu señora?
3: Sí.
0: ¿Cómo estás, Boris? ¿Todo bien?
3: Todo bien.
0: Qué bueno que atendiste, qué bueno que estás con tu señora en familia. ¿Tenés hijos?
3: Tengo.
0: ¿Cuántos hijos tenés?
3: Dos.
0: ¿Por dónde vivís? ¿Por Montevideo o en otro departamento?
3: No, vivo en Maldonado.
0: ¿A qué te dedicas? ¿En qué rubro te movés?
3: Y hago de todo un poco, pero ahora estoy trabajando en la obra.
0: ¿Es tu mujer la que escuché detrás?
3: Sí, sí.
0: Mandale un beso, ¿me está escuchando?
3: Sí.
0: ¿Cómo se llama?
3: Tatiana.
0: Tati, ¿me escuchás?
4: Obvio, Peti.
0: Un beso grande, Tati, qué genia, qué buen humor que tiene. Viste que a veces nosotros le damos una mano a la gente y hay veces que son historias de amor, hay veces que son historias de sexo, pero no es el caso, pues.
1: No.
0: A ver, ¿ustedes cuánto hace que están juntos, Tati?
4: Hace un año.
0: ¡Ah! ¡Es nuevo esto! ¿Ya conviven?
3: Sí, prácticamente.
0: ¿A vos con Tati se te ilumina la vida o no?
3: Claramente.
0: Ah, Tati, ¿a vos también te pasa lo mismo?
4: Obvio, es el hombre más hermoso del mundo. Si me
0: ¡Ay!
4: Propuso casamiento.
0: ¡Opa, le propuso casamiento! ¿Y tienen pensado fecha ya, no?
3: Y no, por ahora estamos con la alianza. Y bueno, cuando estemos bien económicamente, se verá.
0: Bueno, Boris, tenemos el primer regalo de casamiento. Boris, ¿qué le pasó a este?
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0: Momento. Boris, quizás estés escuchando. Lo que vamos a hacer es llamarte hasta que atiendas. Si no es hoy, será mañana.
7: Mañana.
0: Y si no es mañana, será pasado. Y así hasta que atiendas el teléfono. Adriana, ¿estás ahí?
5: Sí, por acá estoy.
0: Estamos hablando con un ser humano confiable. Un tipo sano, educado, buena familia,
8: sí.
0: En pareja, tiene hijos. Nada puede salir mal, ¿verdad, Adriana?
5: Sí, no debería de salir mal, porque cuando uno comete errores, lo mejor es asumirlo. Que te atienda, que se comprometa, que dé una fecha. Yo más posibilidades de las que le di, hasta que podía comprar él los repuestos, mandarlos. O sea, más posibilidades de las que le di, no puedo. Yo necesito el vehículo porque es lo que tengo para moverme. Aparte, ahora está trabajando en la construcción. Cuando habló conmigo me dijo que él era cadete de un taller mecánico, que era él quien compraba los repuestos, que sabía los precios de los repuestos.
0: Mirá. ¿Vos tenés el Instagram de Boris?
5: Sí.
0: Nosotros también. Tengo el nombre, el apellido, el Instagram, el teléfono, la foto de él, o sea...
5: ¿Querés la dirección? Te la paso también, Peti.
0: ¡Ah, tenés la dirección de Maldonado!
5: Tengo la dirección de Maldonado, porque muy amablemente cambiamos datos.
0: Adriana, vamos a llamarlo hoy por última vez. Si no atiende, le dejás un mensaje, pero de todas maneras... Vamos a seguir con esto hasta que atienda.
8: Sí.
1: Sí.
0: Porque no nos gustan las cosas chanchas.
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9: Por favor, deje un mensaje después del tono.
5: Hola, Boris. Espero que escuches el mensaje, por lo menos. Que me atiendas las llamadas, que atiendas a Petinati, que hagas un compromiso más allá del compromiso verbal que hiciste en el momento del accidente, y me pagues los arreglos del auto, por favor. Yo creí en su palabra en el momento, me pareció un gurí de buenos valores, de buenos principios, pero después el diálogo fue cambiando en dos mensajes y directamente ya no me atendió más. Así que espero que te atienda vos, Peti.
0: Creo que nos va a atender.
1: Sí.
0: Porque se lo sintió bien, amable, servicial, divertido. Aparte con la señora al lado, que también se portó bárbaro al aire. Y mañana lo llamamos de nuevo. ¿Sí, Adri?
5: Dale, Peti.
0: ¿Querés decirle algo más a nuestro amigo Boris?
5: No, Peti, ya está. Cada uno tiene que hacerse responsable de los errores que comete. Y bueno, que tenga palabras, que cumpla con la palabra que dijo en el momento. Son fierros, y que agradezca que chocó contra nosotros y no se dio contra la parada, porque si no, su historia familiar sería otra.
0: Bueno.
2: Miércoles.
0: Bueno.
2: Miércoles.
0: ¿Escuchaste la mano nuevamente?
7: Sí.
0: ¿Qué pasó desde ese día a hoy? Infinidad de cosas.
8: No sé. ¿El auto? ¿Dónde está el auto?
0: ¿Está Alejandra en la línea? Hola, Alejandra, ¿cómo te va? Ah, perdón, hola, Adriana, sí, perdón.
5: Adriana te habla por acá.
0: Adriana, Alejandra, la madre.
5: No, boludo, ¿sí? No sumemos más gente, Peti.
0: ¿Cómo estás, Adriana?
5: Indignada.
0: ¿Por qué?
5: Y porque el amigo tuyo, Boris, ahora me dice que vos me prestes plata para pagar el arreglo del auto.
10: Que no logra el Peti, no logra nadie.
0: No, pero acá no me van a sacar un sope. Para Adriana,
2: es de la colectividad.
0: Para Adriana, Boris nos atendió, nos cortó y nunca más nos atendió. ¿A vos te escribió?
5: Amado me empezó a contestar.
0: ¿Cómo? Para que se te entrecortó. Vamos de nuevo.
5: Después de tu llamado, me empezó a contestar los mensajes.
0: Ah, bien, genial. Se puso a las órdenes.
8: ¡Ay, esperanza!
5: Ay, Peti, si hay algo que vos no tenés, es que no sos iluso.
0: A ver, entonces, ¿qué pasó? No se puso las órdenes, pero te preguntó dónde estaba el taller para ir a pagar la primera entrega, digamos. No.
5: No, su primer mensaje dice: señora, se fue al carajo usted.
0: Antes que te note tutea, está muy bien.
8: Ay,
0: me parece. Parece amable y respetuoso.
5: Sí, parece un chico educado.
0: Señora, se fue al carajo usted. Sí. ¿Y por qué supuestamente te había ido al carajo?
5: Y no sé, será porque me comuniqué con vos para agotar los medios para que se haga responsable y empiece a aparecer plata para arreglar mi auto, Peti.
0: Tenés atención. Razón. ¿Y qué dijo él?
5: En su siguiente mensaje me dice: yo en ningún momento le dije que no le iba a pagar.
0: Ah, muy bien, entonces se puso a disposición.
5: Usted se desubicó, feo, por hasta su sobrino le dijo que yo pagaba.
0: ¿Y es cierto eso?
1: Sí.
7: Sí.
5: Sí, es cierto, porque mi sobrino me dijo: no, tía, yo lo conozco, el Botija es bien, no vas a tener problema.
0: Ajá, bien, perfecto.
5: ¿Está?
0: ¿Y?
5: Entonces, en un siguiente mensaje me dice: ahora, si quiere cobrar, ponga un abogado y haga las cosas legales si quiere, señora.
8: ¡No! ¡Qué quilombo que se va a armar!
0: ¿Y entonces qué pasó?
5: Ya se pasó de la raya conmigo ya. En ningún momento le falté el respeto. No diga que yo venía alcoholizado, que no es así.
0: No es así.
5: Si usted venía en regla, ¿por qué no hizo la denuncia en el momento? Ya se desubicó bastante usted.
0: Muy bien. ¿Y se terminó ahí la conversación o no?
5: No.
0: ¿Vos le respondías?
5: Haga lo que quiera. Sí, yo le respondía. Sí. Estoy leyendo los mensajes de él.
0: ¿Y qué dijo? ¿Haga lo que quiera?
5: Sí, haga lo que quiera, señora.
0: Sí.
5: Yo le hablé siempre con respeto.
0: Sí.
5: Usted lo faltó demasiado. Yo no estoy para el conventillo como usted. Que pase bien, señora.
0: Tiene razón.
5: Dentro de tantos mensajes yo le contesto: en ningún momento te falté el respeto, te pedí de mil maneras que me dieras una fecha, un importe y que podías chequear los daños.
0: También tiene
5: nunca
0: razón.
5: Nunca me diste una respuesta ni indicios de voluntad de diálogo,
0: sí,
5: ni maneras de pago.
0: Ok.
5: Y ahí viene un mensaje para vos, Betty.
0: ¿A mí?
5: Sí.
0: ¿Y yo qué tengo? No. A ver, ¿qué me puso? ¿Qué puso mi amigo Boris?
5: Pídale a Pettinati que le preste plata, señora.
0: Justo estoy corto este mes.
1: ¡Ay, sí. Dios mío!
0: Y le dijiste que no, que es imposible sacarle un mango a Petty. Sí.
5: Yo le puse que yo confié en tu palabra, así sí. Respondiste con sí. Desidia total ante todo lo ocurrido.
0: Tiene razón. ¿Y?
5: Según él, yo armé puterío. Y me pide que ponga un abogado.
0: Atención. Claro, si querés que te garpe, ponga un abogado, señora.
5: Claro.
0: Sí. ¿Y?
5: Y bueno, ahí están las cosas ahora.
0: Bueno, Adriana, nosotros también tenemos novedades.
5: Bueno, a ver, dame novedades lindas, Peti.
0: A nosotros también nos han escrito gente allegada a Boris.
5: Y te dan información de que si se arma un incendio, por suerte hay buenos bomberitos para apagar los incendios, Betty.
0: ¿Qué sé yo? No se trata de tener buenos bomberitos.
5: ¿No?
0: Este señor, este señor, tiene problemas.
5: ¿Sí?
0: Tiene problemas.
5: Y va a tener problemas más serios,
0: Betty. No, pero tiene problemas varios, qué sé yo. Uno en la vida puede tener problemas de pareja.
1: Le pasa a todo.
0: Problemas económicos, problemas familiares, problemas de adicción, problemas de salud, problemas de conducta, qué sé yo, un montón, qué sé yo.
5: Bueno, Betty, en la vida problemas tenemos todos.
0: Eso,
5: el tema va en
0: eso
5: los
0: dice,
5: problemas que
0: es,
5: tengo.
0: Eso dice mi primo el flaco siempre. Dice, problema tenemos todo, me dice. Cada sí. vez que yo le digo algo, me dice, problema tenemos todo. Sí. Bueno, entonces, ¿quieren llamarlo a Boris? Porque a mí me parece que esta mano hoy... Pará, ¿querés que te diga por qué? ¿Por qué va a atender Boris, Adriana?
5: A ver, Peti.
0: Porque...
5: Bajó el 5 de oro y me va a pagar el arreglo del auto.
0: No. Vos recién hablaste de bomberitos, ¿no? Habló de bomberitos.
7: Atención.
5: Sí. Cuando hay incendios hay que llamar a los bomberos, Betty.
0: Sí. O a una empresa de extintores. Una casa.
5: Ahí estás hablando de algo que desconozco, Betty.
0: A una casa de extintores. O.
5: Ahí me estás dando información que no ha llegado a mí.
0: Es de Maldonado, ¿no? Sí.
11: Sí, sí.
5: El señor Boris es de Maldonado.
0: Un abrazo a la gente que trabaja en la intendencia de Maldonado. Le estoy pasando todos los mensajes a Boris para que atienda. Para que sepa que tenemos todos los teléfonos, todos los datos, todos los detalles. Y lo único que queremos que es, Adriana.
5: Que me pague el arreglo del auto, Peti.
1: ¡Ahí vamos!
7: Atención.
0: Yo creo que hablando se entiende la gente.
1: Sí.
12: Sí.
0: ¿Sí o no?
1: Sí.
0: Hablando se entiende la gente. Ahí vamos.
13: Por favor.
0: Dale, Boris. Dale, Boris.
14: Bienvenido al correo de voz.
0: No.
14: De Antel.
0: No. No.
13: ¡Ay, la pucha!
0: No. Ahí vamos. A ver.

0: Bienvenido al correo de voz de Antel.
1: Ay, Morris.

0: Bienvenido al correo de voz de Antel.
1: ¿De los bomberos se sabe algo?
0: Bienvenido al correo de voz de Antel.
2: ¿Qué hacemos con Boris? ¡Apagó el teléfono! ¡Apagó el teléfono! Casina. Adriana, ¿estás ahí?
0: Bienvenido al correo de...
2: ¡Apagó el teléfono! Adriana, ¿estás ahí?
3: Por acá estoy, Peti.
2: ¡Apagó el teléfono, Boris!
3: Y así me da el teléfono a mí todos los días.
2: ¿Cómo?
3: Así me salta la contestadora cada vez que llamo.
2: No vamos a llamar a Mario o a Alejandra, ¿no?
3: Y no corresponde, porque el chico ya es mayor de edad.
2: Claro, mayor de edad, no. Va a llamar a Mario o a Alejandra, una locura.
3: Y creo que Alejandra lo debe haber criado con buenos valores y buenos principios. Ya después los hijos toman su propio camino.
2: ¿Cómo consiguieron el teléfono de la madre, el padre... La empresa donde trabaja ella.
4: Lo que no logra el Petit no lo logra nadie.
2: ¿Dónde trabaja él? ¡Cuidado! Oh. ¿Chofer? Bueno. Hay que hablar con el intendente, ¿no? No. No hay que mezclar.
5: Está despedido.
2: Adriana, ¿qué quieres hacer?
3: Sí, quiero que Boris me pague el arreglo del auto, Peti. Y no tener que andar en vueltas con abogados para arriba, para abajo.
2: Bueno, vamos a hacer lo siguiente.
3: Contame, Peti.
2: Vamos a llamar a Boris. Yo creo que va a atender porque además... qué sé yo, tiene... Le gustan los autos.
3: Me gustan las motos también.
2: Le gustan los autos.
3: Y las motos.
2: Y las motos. Tiene una heladerita. ¿Viste esas heladeritas que uno lleva de camping?
3: Sí, las que se enchufan en los autos.
2: No, una heladerita así de mano, de esas que... Azul y con tapa blanca. Que estaba llena de cerveza cuando manejó el otro día, cuando te chocó de atrás.
3: Bueno, Peti.
2: Bueno.
3: Esta información la conseguí solo vos, Peti.
2: No, tengo video.
3: No se pueden hacer públicos esos videos, Peti.
2: No, ¿cómo vamos a hacer público algo que no corresponde? No.
3: Atención. No,
2: me llegó el video de Boris.
6: Está grabado, ¿eh?
2: Con la heladerita.
6: Está grabado, ¿eh?
2: Azul y blanca, llena de cerveza. Qué loco esto, ¿eh? Pará, vamos a hacerlo. Yo creo que si Boris escuchó todo esto,
7: sí.
2: Va a prender el teléfono, va a atender el teléfono. Atención. Y va a decir: señora, me gustaría juntarme con usted y ver la posibilidad de que usted me escuche, vea mi realidad y note que no tengo mucha plata. Le voy a dar lo que puedo de a poco.
8: De a poco.
2: ¿Te gustaría eso?
6: Sí.
3: Por supuesto.
2: Bueno. Yo creo que le dimos chance, ¿no?
3: Peti, yo tengo todos los mensajes, más chances de las que le di, imposible.
2: ¡Ahí vamos!

0: concentrados, todos concentrados. Va a atender, va a atender. Boris, ra, ra, ra. Boris, Boris, ra, ra, ra.
1: Dale.
0: Boris, Boris, ra, ra, ra.
2: Bo.
0: Bo, bo, Boris.
3: Puta madre.
0: No atendió, no atendió. Adriana, vamos a hacer lo siguiente.
2: A ver, contame, Peti.
0: Le vamos a dejar un mensaje luego. Lo llamamos una última vez. Lo llamamos una última vez y le dejás un mensaje si no atiende, pero yo creo que va a atender. Tiene dos hijos divinos, una nena y un varón. O sea, no puede dar de esta imagen, ¿no? Cuando sí, crezcan. Sí. Papá, ¿es cierto que no atendiste? Que no le pagaste. ¿Chocaste de atrás? ¿No le pagaste? Sí, perdón. Fue, ¿no? Me imagino la charla con los chicos.
4: ¡Mi padre es un señor!
0: Claro. Hay que lograr que la nena diga cuando sea grande: mi padre es un señor.
4: ¡Mi padre es un señor!
0: Ah. Ahí va a atender Boris. Boris. Boris. Boris.
5: Atento.
0: Boris, ahí atiende. Está prendido de nuevo el teléfono.
2: Bienvenido al
0: correo
2: de Antel.
0: ¿Le dejamos, por favor, un mensaje?
2: Un mensaje después del...
0: Adriana, ¿le dejas un mensaje?
2: Para terminar corto.
4: Dale.
0: Con el corazón en la mano.
2: Hola, Boris, soy Adriana. Nuevamente tu teléfono apagado. Espero que te pongas las pilas. Todo se puede arreglar. Que me empieces a pagar el arreglo del auto de a poco. Sabés que te di todas las posibilidades. Que compraras vos los repuestos, que los mandaras vos al taller, que chequearas los daños del auto. Hagamos las cosas bien, ponete las pilas y empezá a pagarme el arreglo del auto, por favor.
0: En caso contrario...
2: Iremos por la vía legal, como él dijo. ¿Qué vamos a hacer, Peti?
0: No, pero...
2: No, rajá el bolsillo, Peti, a ver si me podés prestar plata para arreglar el auto.
0: ¿El qué, perdón? ¿Cuánto necesitas?
2: A la fecha iban 58.000 pesos poniendo repuestos usados, Peti.
0: Ok, quédate en línea.
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0: que aconteceu?
1: O futuro não é mais como era antigamente.
0: É momento de darle uma mano a la gente.
2: Onde está o auto?
0: Olvídense no. Del auto, la mano del auto,
3: sí.
0: Quedó ahí. Boris, no se terminó. No. Boris la va a llamar. Sí. Boris, sí. Como buen padre de familia y buen hijo, la va a llamar a Adriana y le va a decir, señora,
4: sí.
0: Aquí estoy. De a poco le voy a ir pagando.
5: Quien quiera que esté del otro lado de la línea, que hable, por Dios.
0: ¿Otra mano? ¡Hola!
6: Hola.
0: Hola, ¿quién sos?
6: Bueno, Patricia, te voy a decir.
0: ¿Cómo? Hola, Patricia, te habla Raúl, ¿cómo te va?
6: Bueno, está.
0: Soy Ernesto, bien. Patricia, ¿sabés qué, Ernesto? Patricia, no. ¿Por qué me mentís en la cara? ¿Por qué me mentís? ¿Por qué le mentís a la audiencia? ¿Te da vergüenza? Relájate, Patricia.
7: ¿Qué se le pasa?
0: Para mí sos Patricia. Si vos decís que sos Patricia, sos Patricia. Yo le creo a mi audiencia.
7: Miente.
0: Le creo todo lo que dice.
6: No, después te digo cómo se llama todo lo... en realidad.
0: Sí, no pero, te preocupes.
6: Pero, ahora estoy nerviosa.
0: Estás nerviosa, relájate.
6: Una reserva.
0: Relájate conmigo, dime. Patricia. Los nervios es porque estás hablando conmigo. Soy un hombre común.
4: Sí.
0: Soy un ser humano de piel y carne y hueso. Relájate.
6: No, por toda la situación.
0: La situación te pone nerviosa. Patricia, mírame. Relájate conmigo, hagamos un om a la cuenta de 3, 2, 1. Om. Vamos de nuevo porque lo tenés que decir con más fuerza. 3, 2, 1. Om. Pero desde el principio, Patricia, si no, no se te van los nervios. 3, 2, 1. Om. ¿Por qué empieza más tarde? Tiene un... ¡Ay, pará! ¡Patricia!
6: Decime.
0: Tenemos que empezar juntos. Sí. Y terminar juntos.
6: Pero vamos a lo nuestro, porque esto no me relaja.
0: ¿No te relaja?
6: Te quiero contar. No.
0: ¿No me querés? ¿No me querés como persona, ser humano, comunicador, hombre?
6: Sos un comunicador que yo no tengo el gusto de conocer, pero sí te sigo todos los días.
0: Gracias,
6: o más
0: Patricia.
6: O menos todos los días. Me gusta mucho la columna de luz, por ejemplo.
0: Sí.
6: Entonces, religiosamente, los martes estoy. Sí.
0: Gracias,
6: los jueves me encanta la entrevista.
0: Mañana tenemos. Mira, Pato, te digo Pato porque sos Patricia. Mañana vamos a tener...
6: Es mi segundo nombre.
0: Okay. Mañana vamos a tener una entrevista.
6: Sí.
0: Para descubrir a una mujer. La gente mañana va a decir:
8: atención.
0: ¿Y esta quién es? Cuando arranquemos,
2: ¿quién es?
0: La gente va a decir:
3: ¿quién es?
0: ¿Y esta quién es? Y cuando terminemos va a decir:
3: ¿y después?
0: La puta madre, no puedo creer.
2: ¡Ay, la pucha!
0: Lo que acabo de escuchar.
6: Una persona que sorprende.
0: Sorprende por su arte.
4: Sí.
8: Atención.
0: Por su arte. Patricia, todo comenzó.
6: Todo comenzó en 2015.
0: Cuando
6: yo tenía a mi hijo mayor con 5 años y mi hijo menor con 2 años.
0: Bien, ¿tenés solamente dos hijos?
6: Dos hijos.
0: Bien, ahora el mayor tiene 16 y el menor 16. Tiene 13.
6: Exactamente.
0: ¿Sabés cómo lo supe?
4: No.
2: Porque ¿cuál es la cuenta que hay que sacar?
0: Me había dicho que esto hacía 11 años, 5 y 2. 5 más 11, 16.
6: Muy bien.
0: 2 más 11,
8: 13.
6: Perfecto.
0: Muy bueno, una luz. No se me escapa nada.
6: Intermitente.
0: Bueno. Patricia, entonces, ¿qué pasó cuando tu hijo mayor tenía
6: una niñera? Sí, necesitaba una niñera para cuidar a mis hijos porque yo trabajo de tarde y los niños de mañana estaban conmigo, de tarde iban al jardín,
0: sí.
6: Uno al jardín y el otro al colegio,
0: sí.
6: Y después yo llegaba tipo a las 7:00,
0: sí,
6: casi a las 8:00 a casa, y necesitaba después del jardín y después del colegio hasta que yo llegara.
0: Muy bien.
6: Una persona que cuidara, una persona de confianza, sí, una persona bien,
0: sí,
6: una persona que... Sí, pudiera estar, sí, en mi casa con lo más preciado que tengo, que son mis hijos.
0: Claro, no hay nada más valioso que entregarle los hijos a una persona,
3: sí,
0: confiar en esa persona y sentir, sí, que, bueno, que los va a cuidar, sí, como si fuera yo, sí, no como
7: ¿y
0: yo.
7: ¿Y mi papá dónde está?
0: Para, ah, sí, ¿y papá dónde está? El papá de los nenes.
6: Y el padre estaba trabajando en el mismo momento que yo, y bueno, está, por eso está.
0: Bueno, pero había una familia bien constituida.
3: Sí.
0: Bien,
3: sí, sí,
0: familia, sí, papá,
6: nosotros
0: mamá,
6: estamos casados hasta el día de hoy.
0: Muy bien, hasta que la muerte nos separe.
6: Ahora no bueno, no sé, pero sí, igual, el tema es que necesitaba en ese momento, porque ahora son grandes, son más,
0: sí,
6: grandes, se pueden sí, hacer cosas más solos,
0: claro,
6: pero en ese momento,
0: sí,
6: con 2 años
0: el
6: ni pensaba.
0: Sí. Sí. Muy bien, necesitabas una niñera, y la pregunta, sí, es... ¿Dónde, sí, golpeamos una puerta para conseguir una niñera para
9: dar hombre o es mujer?
0: Nuestros chicos?
6: Bueno, con conocidos, en realidad, al principio yo me quería manejar con conocidos,
0: sí,
6: y bueno, y empecé a pedir recomendaciones de gente.
0: Muy
6: a
0: bien,
6: través,
0: me parece, es la mejor manera, ¿no? Conocido, sí, ¿conoces a alguien? Sí,
6: había,
0: sí, te puedo recomendar.
10: Podría ser peligroso.
0: Sí, ojo.
6: Claro, entonces me recomendaron a una chica que era bárbara, y todo, cuando le hice la entrevista, todo bárbaro, después ella dijo que sí, que venía a trabajar, y después eso se frustró y yo casi me desmorono porque necesitaba... solucionar
0: ya,
6: como
0: ya,
6: muy urgente.
0: Claro, bueno, ya necesito
6: vuelta,
0: una persona.
6: Sí, sí, de vuelta a través de mi suegra, que tenía una señora que trabajaba en su casa, que
0: sí,
6: la cuidaba y eso.
0: Muy bien.
6: Dijo, yo voy a determinada iglesia, digamos,
0: sí,
6: por decir.
0: Templo.
6: Acá, sí, y acá... le damos una mano a la gente también,
0: sí,
6: con esto de los empleos, cuando nos enteramos,
0: sí,
6: le decimos, y bueno, y a través de ella,
0: sí,
6: conseguí a una persona que me pareció encantadora.
0: ¡Qué linda! ¿Ya?
6: Sí, divina.
10: Gracias.
6: Y la verdad...
0: Estamos hablando de una señora mayor,
6: Yo tengo... 49 años,
0: sí,
6: ella tiene un año menos que yo.
0: 48.
6: O sea que, sí. Entonces,
0: sí,
6: nos llevábamos bien, o sea, después que empezó a trabajar en mi casa, empezó a cuidar a los chiquilines.
0: Con 37 años.
6: Divina. Sí.
0: Sí. Hace 11
6: muy
0: años.
6: Muy hábil con las,
0: sí,
6: cuentas.
0: Sí.
6: No, y re bien, y la
0: bien,
6: verdad que con nosotros
3: muy
6: en casa...
0: ¿Ella tenía hijos en ese momento?
6: No tiene hijos.
0: Ah, bien.
6: Nunca tuvo hijos.
3: Muy linda.
0: Bueno, pero trató a tus hijos con el cariño de una
6: como
0: tía.
6: Como si fuera una tía.
0: Ah, ¿viste cómo lo supe?
6: Sí.
0: Porque todos,
6: sí,
0: decimos
6: porque
0: sí,
6: las tías,
0: claro,
6: sí, las tías, viste, que son más de consentir y esas,
0: sí,
6: cosas. Y ella era así.
0: Como una tía buena. Sí.
6: Bueno, no abuela, porque era de mi edad.
0: No, no, tía buena, tía buena.
6: Ah, buena.
0: Sí.
6: Abuela, ¿entendés? Bueno, entonces... los cuidó divino, empezamos como una relación más, cada vez más.
0: ¿Ella era con cama?
6: No,
0: venía y se iba.
6: Venía y se iba, entonces,
0: tenía la misma edad que vos casi.
6: Claro.
0: Tu marido.
6: No.
0: Comerla.
6: ¿Cocinaba?
3: Ay, Dios mío.
6: Sí, hacía alguna comida.
0: Ah, yo necesito a alguien que me cocine.
6: Y le hacía las meriendas a los niños. Y yo qué sé.
0: Y jugaba.
6: Alguna cosa sencilla, como tender las camas.
0: Ahí está.
6: Cosas.
0: Limpiar así por una,
6: sí,
0: barrida rápida.
3: Sí.
6: Sí.
0: Y la merienda, a bañarse.
3: Exacto.
0: Que viene mamá. Mamá tiene que esperarlo.
7: Ustedes tienen que estar limpitos y con el pijama pronto.
6: Sí, sí, sí.
0: Qué buen
6: sí,
0: padre son.
6: Se, sí. Se encargaba de esas cosas y la verdad, divina. Y empezamos a yo, hay una parte del año que trabajo menos horas,
0: sí.
6: Por mi trabajo, que es en determinado lugar que trabajamos menos horas en determinados momentos.
0: ¿Dónde?
6: Del año.
0: Sí,
6: y, importa. Y entonces, en decisión. Esos momentos, yo estaba en casa y ella también, y entonces sí. Generamos un vínculo como de amistad.
0: Ah, muy bien, o sea, claro, vos estabas menos horas laburando, estabas claro. En tu casa y no por eso la señora se iba para la casa antes. Vos le pagabas las horas que correspondía y
6: sí,
0: generaron un vínculo. Qué lindo.
6: Tomábamos
0: muy...
6: el té, yo qué sé. Y así hacíamos
0: Sí. Mamá, ¿cuál es mi mamá?
6: Sí. Sí. No, re bien.
0: Ay, mi mamá,
6: los
0: chiquilines
6: con ella
0: se encariñaron.
6: Y bueno, claro, y le contaban cosas que a veces a mí no me
0: contaban. Ella de estar mucho tiempo sola con los nenes, ¿se adueñaba un poco de la casa? ¿Se creía que era su casa?
6: No.
0: Viste que a veces dejás, la dejás sí, y se sí. Creen que la casa. No.
6: Ella sí, o sea, ella sí se sentía como parte de la familia, parte de la casa.
0: Muy bien.
6: Y de repente, no sé, teníamos las cápsulas de café, por decirte algo, y sí. Ella tomaba.
0: Si cocinamos, cocinamos para todo. Vení, quédate a cocinar. Nos vamos de vacaciones. ¿Viene la señora o no?
6: No, porque...
0: No, bueno, a veces pasa que la gente se toma vacaciones. Venga con nosotros, que yo también así descanso.
9: Feliz Navidad para todos.
0: ¿Navidad?
6: No, porque, nosotros,
9: No.
6: Le dábamos licencia para que ella pudiera descansar y hacer lo que quisiera, ¿viste? Era lo que correspondía y yo qué sé. Y sí. También yo, por ejemplo, los feriados laborables, yo no trabajo y al fin que le daba libre esos días, ¿viste?
0: Sí.
6: Pagos igualmente para que ella descansara también, así como yo quiero estar tranquila. En mi casa, ella también, o sea que
9: sí.
6: le daba, no era,
0: sí.
6: O sea, yo tenía un vínculo, ¿viste?
0: Un
6: o sea,
0: vínculo.
6: Como había generado un vínculo sí. De amistad, de todo.
0: No, correctísimo, sí. Entendemos, pero
9: sí.
0: Lo entienden, lo que dice el vínculo, todo bien.
9: Sí.
6: Ella dejó de trabajar con nosotros porque los chiquilines eran grandes y ella, no sé, tenía otras
0: prioridades.
6: Sí. Como yo.
0: ¿Cuándo dejó de trabajar? ¿Hace mucho dejó de trabajar?
6: Y más o menos en el 2023 fue.
0: 2023, sí.
6: Pero seguimos la amistad, digamos, y ella seguía viniendo a casa cada tanto, ella seguía, conservaba la llave de casa.
0: ¿Cómo?
6: Conservaba la llave de casa.
0: Para, ¿ella dejó de trabajar porque renunció o tú le dijiste?
6: No, ella prefirió tener otro empleo que es por la mañana y días salteados. Por ejemplo,
0: sí.
6: Ella iba lunes, miércoles y viernes a la casa de una señora mayor
0: sí.
6: De mañana y
0: sí.
6: Yo la necesitaba supuestamente todas las tardes.
0: Claro.
6: Entonces,
0: tuvo que elegir.
6: Entonces eligió eso, yo qué sé, quería estar más cómoda, más tiempo con el marido, porque el marido tiene horarios donde descansa
0: sí.
6: Miércoles.
0: Bien.
6: Si no, no podía verlo.
0: Perfecto,
6: también,
0: muy bien.
6: Se casó
0: muy bien.
6: En el 2021.
0: ¿Fuiste al casamiento?
6: No fui porque el día que...
0: ¿Cómo que no fui?
6: Que ella se casó, el día antes había fallecido mi abuela y era mi abuela querida de toda
0: Qué
6: mi
0: situación.
6: Vida. Y yo estaba muy triste.
0: Sí, no era para celebrar la fiesta.
2: ¡Ay, la pucha!
0: Patricia, yo necesito... Luisito, tengo miedo de hacerte esta pregunta, pero te la voy a hacer igual. Tú dijiste que dejó de trabajar en el 2023.
6: Sí.
0: Y que era tan fuerte y lindo el vínculo.
6: Sí.
0: Que ella dejó de trabajar, pero no se fue mal. E incluso sí. conservó la llave de casa.
6: Sí.
0: ¿Hasta hoy? ¿Hasta hoy?
6: ¿Hola?
0: ¿Hasta hoy conserva la llave?
6: No, hasta hoy no.
10: Ah, atención.
6: Agosto, dale. Mi madre había perdido las llaves de casa y yo le pedí si me las devolvía.
0: Claro. Sí.
6: Y ella, por algo que pasó en enero.
10: Atención.
6: Pero se dejó a su
0: no,
6: padre.
0: para que hay algo que no estoy entendiendo. Me rebobinás un poco, me rebobinás.
6: Pasó algo.
0: Pará, mi amor, pará.
6: Sí.
0: Patricia, la pregunta fue, ¿ella sí. conserva hasta hoy las llaves? La respuesta
6: no.
0: fue no. ¿Cuándo no. te devolvió las llaves? ¿En agosto de este año?
6: En agosto.
0: ¿Vos le pediste sí. la llave porque había perdido la llave tu marido?
6: Mi madre.
0: Ah,
6: yo le
0: madre.
6: Quería dar las llaves que ella tenía porque
0: sí,
6: ella no
0: claro.
6: iba a volver a
0: trabajar
6: casa por algo
0: Bien.
6: Que pasó en enero.
0: Sí, en enero.
6: De este año.
0: ¿Qué
6: sí.
0: pasó en enero de este año?
6: En enero de este año ella me llamó un día que necesitaba pedirme un favor económico y que cuando pudiera yo la llamara y
0: sí.
6: Ese día yo la llamé para ver qué le había pasado y,
0: sí.
6: Y me dijo que estaba complicada, que el marido había tenido unas cuestiones de salud y le estaban pagando menos por todo el descuento del BPS,
0: sí.
6: yo qué sé,
0: sí.
6: y que necesitaba afrontar ciertas cuentas.
0: Bien.
6: Y si yo le podía prestar 15.000 pesos,
0: Bien.
6: Y para que afrontar eso.
0: 15.000 pesos es una cifra importante, pero que imagino que para ella es importante. Y vos podés afrontar sí. también con todo el cariño.
11: Es importante.
0: El cariño que han cultivado durante tantos años es... ¿Lo necesitas? ¡Tomá!
6: Yo en realidad, de mi dinero, en realidad yo no tenía ese dinero, así físicamente los 15.000 pesos como para prestarle. Aparte ella, eso fue, ahora yo me estaba acordando, eso fue el 27 de enero. Y yo le dije, bueno, yo voy a hablar con mi esposo a ver si él tiene disponible para ayudarte.
0: Sí, claro.
6: Entonces yo lo llamé enseguida y le pregunté, y cómo era para ella y no sé qué, y dice, bueno, pero decile, pregúntale a ver cómo me lo va a devolver. Y entonces ella me dijo, si se puede en 6 cuotas.
0: 6 cuotas, sin recargo.
6: Serían 2.500 cada cuota.
0: Sí.
6: Bueno, mi esposo dijo, bueno, yo le transfiero, a ver si le transferimos a la cuenta donde
0: sí.
6: siempre le pagábamos el sueldo.
0: Hasta ahora vamos bien, ¿no? Sí.
6: Entonces,
10: Sí, sí.
6: Le transfirió ese mismo día, el 27 de enero.
0: Bien.
6: Y bueno, en febrero no pasó nada porque, claro... Entendimos que claro, ya no podía
0: sí,
6: porque
0: claro.
6: como eran los primeros días del mes que ya estaba afrontando las deudas esas que tenía, supuestamente.
0: Sí.
6: Entonces en febrero no pagó, en marzo pasaban los días y ella no pagaba.
0: Sí.
6: Y yo un día le pregunté, era como... el 20 de marzo le pregunté si le había pasado algo y me dijo, tuve un problema que no pude hacer la transferencia a ese banco, no sé qué. A ver si tiene otra cuenta. Bueno, está, le pasamos.
11: ¿No sabían que había una cuota?
0: No.
6: A mi esposo que me diera otra cuenta. Bueno,
11: ¿ya pagaron la cuota?
0: No.
11: ¿Ya pagaron la cuota?
6: Días,
11: ¿no sabían que había una cuota?
0: ¿Cómo?
6: A los días, tipo el 20 y pico de marzo, sí, pagó 2,000 pesos.
0: Bien, bien. Bien.
12: Hay esperanza.
0: Bien. Más del 10%. Bien.
11: Vamos todavía.
0: Vamos. Vamos, que nos faltan 13.
11: Vamos.
0: Bueno, vamos. Vamos por buen camino.
6: Fue la única y la última vez que dijo nada más.
11: ¿Se murió alguien?
0: Ok.
6: No supimos más. En mayo yo le pregunté, a ver, le pedí que hiciera un depósito, y ahí empezó a no contestarme. No me dijo si estaba enferma, si le había pasado algo.
11: ¡Se murió!
0: No.
6: Yo soy vecina, digamos, del padre, de los padres.
0: Sí.
6: Sé que la operaron como en julio, la operaron de una cosa que ella tenía en los pies, que está, pero
0: hongos.
6: Pero no pasó más nada.
0: Juanetes.
6: Sí, okay. Era de eso. nunca más, no ha dado señales de vida, o sea, no me mandó mensaje para explicarme si había alguna razón, si había algún impedimento, si había nada. No me contesta las llamadas.
0: Perdón, ¿vos le escribís mensaje, Patricia?
6: Cada tanto, ahora ya no le he escrito. La última vez le escribí a ver si tenía novedades. Le puse, hola, ¿cómo estás? ¿Tenés novedades? Porque no tiene más novedades. Ni tampoco explica qué pasó. Es como si se la tragara la tierra.
0: Bueno, podemos imaginar la situación. ¿Podemos imaginar la situación, Patricia?
10: Atención.
0: ¿A quién hay que llamar primero? ¿A quién hay que llamar?
10: Atención.
6: ¿Digo el nombre?
0: Sí.
6: A Sharon.
0: ¿Sharon?
6: Sí.
13: ¿Cómo?
0: ¿Está Sharon?
13: ¡Ay, Dios mío!
0: Sí. Sí. Ok, para. Patricia. ¿Por qué hay? ¿Cuál es la mano que estás necesitando? Porque yo tengo mi propia forma de pensar. Como todos. No hay nada más valioso que los hijos.
6: Sí.
0: Tú le pagaste por ese servicio durante muchos años.
6: Sí.
0: Le pudiste prestar dinero.
6: Sí.
0: ¿Te urge que te devuelva el dinero? ¿Para vos es importante?
10: Atención.
6: Yo, a esta altura de todo, en realidad, lo que quiero es que no se borre así, o sea...
0: Claro, pero para ella capaz que para ella es incómoda sentir que vos le escribís solo por el dinero. Y como siente que no te lo puede pagar, ella capaz que dentro de su cabeza piensa, a esta mujer solamente le interesa que le devuelva el dinero.
6: No.
0: Cuando
6: no,
0: la operaron, ¿le escribiste?
6: Sí, pero no contesta. Y yo le escribí durante todo el año, en realidad, sin tener el interés del dinero solamente. No obtuve respuesta.
13: Quiero mi plata.
0: No.
13: Quiero que me devuelvan mi plata.
0: No. Yo no la voy a llamar para pedirle la plata. No. Yo creo que acá, Patricia, hay algo mucho más importante.
11: ¡Que parezca la plata!
0: No. ¿Cómo le ves? Hay un bien superior que es tantos años de relación donde ha cuidado a tus hijos?
6: Sí, por eso.
0: Recuperemos.
6: El dinero ya está, o sea, pero quiero que no se borre de la vida de las personas.
0: Ah, eso, claro.
6: También es el tema de que toda la infancia de mis hijos estuvieron con ella y tenían un vínculo como de tía, como te decía.
0: Claro.
6: Y no puede desaparecerse y decir, bueno, borro estos años de mi vida y me hago humo por

0: no puedo pagarte, ¿cómo hacer?
1: Bueno, hay veces que a la gente le da un poco de vergüenza no poder pagar y siente que está en deuda y no está bueno, sobre todo cuando hay una relación de muchos años.
0: Sí. Pero justamente por eso yo quiero que hablara, que dijera, bueno, mira, yo dije que te podía pagar, pero no, es imposible para mí, no puedo pagarte, y bueno, y tal, no importa, pero por lo menos que no se desaparezca y haga como que, terminó el vínculo, yo qué sé, a mí me duele haberla, que estuvo tantos años con nosotros y que después, por un dinero que al fin se borró y nunca más, ¿entendés? No entiendo. Porque yo lo único que quise fue ayudarla. Y en realidad, después ni una cosa ni la otra, porque ni devolvió el dinero, pero tampoco se apareció nunca más. Hizo, ahora no sé si me tiene bloqueada o qué, porque no, o sea, no contesta nunca más. Es horrible. En realidad yo me siento usada, ¿entendés? Porque nosotros sentíamos que era parte de la familia y ella ciertamente no pensó lo mismo.
1: No, quizás sí, y por eso le cuesta responder. Patricia, vamos a llamar a Sharon. Y lo que importa son las relaciones.
0: Sí.
2: ¡Que parezca la plata!
3: Si lo que... ¡Le devuelva la plata! ¡Me hizo gastar 3 lucas, boludo!
1: Chicos, acabo de decir...
4: Me debes un montón de plata. ¿Cómo carajo me la vas a pagar?
1: Pero, si lo que acabo de
3: ¿dónde
1: decir...
3: ¿Dónde está la plata?
1: Se retiran todos.
3: ¡Quiero por favor. Mi plata!
1: Yo no puedo...
5: ¡Quiero que me devuelvan mi plata!
1: No
6: ¿pudiste puedo... ¿Pudiste sacar plata?
1: No puedo trabajar así si yo lo que priorizo... Son los sentimientos.
3: ¿Dónde está la plata?
1: ¿Cómo voy a llamarla y preguntarle eso? De
3: ¿dónde está la plata?
1: No, señor. Patricia.
0: Mi nombre es Ninoska. En realidad no te quería decir...
1: ¿Cómo? ¿Qué?
0: Ninoska me llamo.
1: ¿Qué? ¿Ninoska?
6: ¿Qué?
0: Exacto.
1: ¿Es un nombre ruso?
0: Sí.
1: Sí, buenas tardes, señor de la embajada. Hola.
7: Embajada no trabaja.
1: Pero a esta hora sí es muy tarde, cierra a las 7.
7: ¿Su nombre?
1: Orlando.
7: Buenas tardes.
1: Buenas tardes.
7: ¿Nombre? Orlando.
1: Orlando, sí. Orlando, ¿está anotando?
7: ¿Apellido?
1: Apellido Pettinati, señor. Pettinati, sí.
7: Pettinati.
1: Pettinati, sí, señor.
7: ¿Embajadora?
1: Señor, estoy hablando con la embajada de Rusia.
7: Sí. Embajada de Rusia.
1: Okay, estoy con Ninoska en la línea.
7: No trabaja.
0: Yo no soy rusa.
1: No, ¿cómo dice? Ninoska, ¿qué dijo? Ninoska.
0: No. Mi apellido no es ruso. No.
7: Perfecto. Apellido.
1: No. No es ruso, señor. ¡Patricia!

0: La niñera.
1: ¿Cómo es que sí?
0: Nani, claro. ¿Cómo era la actriz?
2: Muy linda.
0: Hermosa. Dreyfus, no. Me acuerdo. Ahí vamos. A llamar a Sharon. Fran Drescher, ahí está. Ahí vamos. Sharon. Vamos, Sharon. Sí, sí. Ahí.
3: Bienvenido al
0: A ver.

0: Bienvenido al correo.
1: No,
0: de
1: no te puedo. Sharon, para. Sharon, hay algo que si estabas escuchando, te debe haber sensibilizado como a nosotros. El llanto de Ninoska fue absolutamente genuino, absolutamente auténtico. No es un tema de plata, es un tema de afectos, es un tema de relación. Sharon, te pido por favor que atiendas el teléfono, porque acá lo importante, sabemos de qué se trata. Sharon, no podés cortar la línea, la llamada. Es solo atender, un minuto te vamos a molestar nada más. Si escuchaste a Ninoska, te habrás dado cuenta que ella le extraña y te extraña. Y es esta una buena oportunidad para acercarse. Te pido, Sharon, que atiendas el teléfono. Te vamos a llamar otra vez. Además, quiero que me atiendas para que yo pueda decir, ¿está Sharon? Solo por eso. Ahí vamos.

0: Dale, Sharon. Dale, Sharon.
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0: Sharon. Sharon, hablemos nosotros. Atendeme a mí.
1: Porfis.
0: Hablamos nosotros. 30 segundos controlados por reloj. Por favor.
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0: No hay mejor acción, Sharon, en este momento que atender el teléfono. Confía en lo que te digo. Es así. Atendé el teléfono, Sharon, porque es una cuestión de afecto. Solo de afectos. Trabajaste durante 11 años y ayudaste a educar a los niños desde que tenían 2 y 5 años. Es un agradecimiento eterno ese.
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0: Y no yo. Yo voy a seguir insistiendo. Persevera y triunfarás. Yo sí, soy fan sí. De las frases célebres. Persevera y triunfarás. No te des por vencido ni aún vencido.
3: De un polvo venimos
0: sí.
3: Y a un polvo vamos.
0: ¿Y qué tiene que ¿cómo? Ver con esto?
4: No tiene nada que ver.
0: O sea, tanto va el cántaro a la fuente que al final se rompe.
5: Quien fue a Sevilla perdió su silla.
0: Bueno, no tiene nada que ver eso, ¿no?
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0: Ah, yeah.
2: Por favor,
0: sí.
2: Deje un mensaje después.
0: Bueno. Vamos a intentarlo. Sharon.
6: ¿Necesita una niñera?
0: Sharon. Dale, Sharon. Per favore.
1: Por favor.
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0: ¿Sharon no atiende?
1: No.
0: Pero debería atender.
2: Sí.
3: Sí.
4: Por favor.
0: Debería atender. Sharon, ¿do you hear me?
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0: Patricia, ¿estás ahí? Pato.
6: Mírate.
0: Hola. ¿Qué?
6: No, no, olvídate, no te preocupes.
0: No, ¿cómo olvidé? No, no, ¿cómo? No, acá no abandonamos
6: está,
0: el lugar.
6: Está hice no. catarsis ¿cómo, cómo? En realidad porque sí. Yo sentía mucha angustia y realmente, mi esposo me dijo que no hiciera nada, que no le pidiera más el dinero ni nada. Y yo soy abogada, no lo voy a cobrar por la vía judicial.
0: No, no, o sea,
6: No. El tema era otro. Simplemente ella se dio cuenta que o alguien le dijo que estaba esta llamada. Y
0: bueno, capaz que no pudo atender.
6: Te va a atender. Yo el otro día justo pasó por casa una amiga de ella,
0: sí. Porque
6: estaban en el barrio entregando unas cosas para su colectividad religiosa. Opa. y yo la reconocí y ahí como que está de vuelta, viste, tengo eso en desapareció y que no sé más nada y es un vínculo que yo le confiaba un montón de cosas. No sabes cómo hablábamos de cosas súper personales y todo, y ella me daba consejos o yo qué sé, mis hijos se abrían también con ella, tenían un vínculo que ahora es como que desapareció nunca más y bueno, pero si a ella le parece bien que por 13.000 pesos
0: no,
6: desaparecerse, ya está. Cada uno es como es, Peti. Uno no puede cambiar a las personas,
0: sí.
6: Uno puede pretender que actúen como uno lo haría. Ella predica un montón de cosas que capaz que no las tiene bien incorporadas, porque yo nunca pensé en realidad que esto iba a afectar el vínculo, si no ni le prestaba nada, porque prefiero mantener el vínculo y que no decepcionarme también a que ella solucionara algo puntual y concreto y después, si te viste no me acuerdo, yo qué sé. Pero cada uno es como es y viste que la vida es redonda, es muy chico esto y si ella puede dormir tranquila, bueno.
0: No, pero no está haciendo nada malo. Entiendo que desde tu lugar seguramente sí, pero capaz que ella tiene otra realidad económica y se le hace difícil y le da vergüenza y le da vergüenza decir que no te puede pagar. Entonces, olvidémonos de eso.
6: Con toda la confianza que teníamos y que yo sé que se le iba a dificultar, yo sé, ella puede tener la confianza de decirme, mirá, no puedo, o te pago 500 pesos, sí. O no te pago, o cómo hacemos, o lo que sea, pero seguimos con el vínculo, o sea, que mis hijos no piensen que los crió, no sé, un repollo que nunca más, o sea... No sé, no está bien eso.
1: No
6: está bien que se desaparezca una persona, yo qué sé, yo no le hice nada, al contrario, lo que quise fue ayudarla,
0: uh-huh.
6: y ahora ni tengo nada, o sea, está. No sé, ya está. Pero bueno, hice catarsis.
0: Bueno. Hiciste catarsis, te tengo que cobrar la sesión, son 15.000, son 13.000 pesos.
2: En realidad son 15, pero te hago un descuento. Son 13 mil pesos.
3: Es de la colectividad.
2: Porque, a ver, esta sesión de catarsis no la voy a estar regalando. O sea, la tengo que
4: cobrar. ¿Dónde está la plata?
2: La tengo que cobrar. Tengo tu teléfono. Sí, conocimos tu historia de vida y te vamos a llamar hasta que me pagues.
7: Qué malos pensamientos.
2: Dios mío.
7: Lo puedo hacer.
2: Son 13. A ver, es la cantidad de dinero y un poco sí. Pues si fueran 130, insistís hasta que te garpe. 13, y bueno, te cuido a tus hijos, es un premio. Uno se siente mejor dando que recibiendo, pero hay gente que no lo entiende.
8: ¡Pausa! ¡Pausa! ¡Pausa pequeña!
2: Podríamos hablar de esto mañana, ¿eh? O el viernes,
8: ¡Pausa! ¡Pausa, que se viene el final!
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0: 23 minutos, van de las 19. ¿Qué hacemos al aire todavía?
1: ¿Alguien me puede averiguar?
0: Ah, claro, si falta alguien me puede averiguar.
2: ¿Qué?
0: No.
2: Ay, Dios mío.
0: Ya tuve demasiado hoy. Con el auto, la empleada.
1: Malos pensamientos presenta. El chiste de miércoles.

0: Hola, ¿pensaban que se iban a librar de mí?
1: Sí.
0: No, porque ¿qué día es hoy? ¿Qué día es hoy? Pregunté.
2: Martes.
0: Ah, entonces me tengo que ir. Vengo mañana.
3: Chau, un beso.
0: ¿Hoy no es miércoles?
4: No.
0: ¿A qué día es hoy?
2: Martes.
0: Ah, vengo mañana.
1: Sí.
0: Ah,
1: sí.
0: Bueno, perdón, disculpen, pensé que era...
3: ¿Nos vamos?
0: Me están cargando.
3: ¿Sos boludo? Me están cargando.
4: ¿Hoy?
0: Es miércoles.
1: Sí.
0: ¿Quisieron engañarle?
5: Torpe.
0: ¿Quisieron engañarme y que me retire? ¿Eh?
1: Sí.
0: No. Bueno, voy con el primero. Se encuentran dos amigas y una le dice a la otra: ¿te cuento un chiste? Me compré un rizador de pelo. ¿Qué risa? El pelo. ¿Entendieron? Me compré un rizador de pelo. ¡Qué risa! No, pero qué risa era la... ¿Qué risa por el chiste?
6: Idiota.
0: ¡Qué risa! El pelo. Buenas, en una librería. Buenas. ¿Me vende el Quijote? ¿El de la Mancha? No, uno limpio, porque es para regalo.
3: Y este,
0: momento. Acaba de decirme la señora que me vaya.
5: ¡Que se vaya!
0: Bueno, yo voy a hacer un desafío. Si a la gente no le gusta el chiste, yo me retiro. Pero si le gusta, me quedo. Y el chiste es el siguiente. Doctor, la paciente, ¿no? Doctor, muéstreme el resultado de mis análisis. Me muero por saberlo. No, por saberlo no.
4: 10.
0: ¿Entendieron? No es un chiste. ¿Entendieron? Doctor, muéstreme el resultado de mis análisis. Me muero por saberlo. No, por saberlo no, dice el doctor, pues se va a morir. No, qué feo. Mi cuñado, le dice un amigo al otro,
7: atención.
0: Mi cuñado se metió el otro día en la

0: cocina y contenió el aire 5 minutos. Será con tubo. No, no, a pulmón nomás, a pulmón. Porque conjugó mal. Dijo contenió.
1: Boludo.
0: Y el otro lo corrigió, contuvo. Pero el otro se pensó que hablaba del tubo, ¿no? De buzo.
2: ¿Nos vamos? Ah.
0: Papá, papá. El niño, ¿no? El niño.
3: Atención.
0: El niño, el chiquito, chiquito. Papá, papá. ¿Me sale bien la voz de niño?
4: Sí.
0: Papá, papá. ¿Qué hijo? Papá, he mirado mi nombre en Wikipedia y significa gigantesco monumento de piedra de una sola pieza. Buscaste mal, Manolito. ¿Entendieron?
3: Bueno.
0: Se equivocó con Manolito. Debe haber tecleado mal. Debe haber tecleado mal.
2: ¿Nos vamos?
0: ¿Tienen la música de Batman? Porque me quedan 2 chistes y ahora viene el chiste sobre Batman.

0: Batman. Batman.
1: Atención.
0: Che, Batman. Sí, dime, Robin. Dime, Robin. Soñé que un murciélago mordía todo mi cuerpo. ¡Drácula! No agarras una, lindo. Se lo quiere culiar. Bueno, ¿entendieron?
2: ¿Nos vamos?
0: Sí. Me voy con este, El marido le dice a la mujer: vieja, viejo, ¿qué? Vieja, mañana tengo examen de próstata. Bueno, estudiate solo el índice.
3: ¿Qué?
0: Mañana tengo examen de próstata. Bueno, estudiaste solo el índice.
3: ¡Anda a cagar!
0: ¿Saben cuál es? Este es el pulgar, este es el índice, el mayor, el anular y el meñique. El índice hace wiki, wiki, wiki, wiki, wiki. Wiki, wiki, wiki, wiki. Ah, ya está.
2: Te quiero meter el dedo en
0: el índice. Bueno, estudiate solo el índice. Bueno. Siento mal. No le sirve nada a ustedes.
4: Ya lo siento. No puedo creer.
0: No me peguen. No me peguen. Soy inocente. Por favor. Inocente.
5: ¿Alguien me puede averiguar? En malos pensamientos. Seguí la frase.
2: ¿Cómo?
5: Un espacio en blanco.
6: Negro.
5: Para que vos lo llenes. Seguí la frase. Hoy la frase es: ¿alguien me puede averiguar?
7: ¿Alguien me puede averiguar en qué universidad hizo el posgrado Fernandito para tener el título de Lacra Premium con honores?
8: ¿Alguien me puede averiguar dónde se van a meter las tacitas, los busitos, las banderitas de la llegada de León, si el Papa no viene?
9: No viene.
8: Todos
9: no viene.
8: Los que hicieron todo eso, ¿alguien me puede averiguar?
10: ¿Alguien me puede averiguar por qué cuando uno pide un Uber o un Cabify o alguna otra cosa de las aplicaciones, ya aparece un taxi? Yo no quiero un taxi. Si no hubiese pedido un taxi, ¿te parece, no? Yo quiero un Uber, ¿me entendés? Mandame un Uber.
9: Tienes razón.
10: Un taxi no, un auto particular. ¿Alguien me puede averiguar por qué pasa eso, carajo?
11: ¿Qué va a hacer Llama con Cardama? Averiguame, a ver qué va a hacer.
12: Peti, averiguame si el bolso va a salir campeón del Clausura este año.
13: ¿Alguien me puede averiguar cómo se hace para que el padre de mi hija pase la manutención?
14: ¿Alguien me puede averiguar cuándo se va la vecina abajo?
15: ¿Alguien me puede averiguar si Fernanda, la directora de Cambio Climático, está soltera?
9: Opa.
15: Porque con todo este cambio, frío, lluvia, calor...
9: ¿Qué pasó?
15: Humedad, me está afectando. Fernanda, por favor, dame bola, Fernanda.
16: Tiene razón.
17: Qué alegría, lo pueda hacer.
16: ¡Nos vamos! Gracias a todos en todo el país y en todo el mundo. Gracias a la mejor audiencia del mundo.
18: Y no existe.
16: ¡Chao! ¡Hasta mañana!
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